0: decisión de su vida, traer a su casa la presencia de Dios. Porque cuando la presencia de Dios entra a un lugar, lo seco tiene que reverdecer.
1: ¡Aleluya!
0: Lo que se cayó tiene que levantarse. Cuando la presencia llega a una casa, la familia tiene que restaurarse.

Gracias ahí a Wilfredo Ramírez, bendiciones, gracias por ese seguimiento, Dios me le bendiga. Por ahí me decían, yo sé quién soy, ahí viene Emir Cincina y también Alin Barros, ofreciéndonos esta presentación. Una tremenda adoración. Qué bueno que Dios nos da identidad y da la mejor.

0: Saludos para mi hermano Marvin Lazo. Siervo, siervo, Dios me le bendiga.
1: Yo te serviré.
0: Amado de mi alma, de mi corazón, Cristo Jesús.
1: Todo junto dice:

es. Bien, vamos a seguir con más alabanza. Ahí me está diciendo el hermano Marvin que quiere el poder del cristiano. Está en la oración. El poder de la oración es vital, es la fórmula que se usa para abrir muchas puertas y alcanzar el éxito.

¿Por qué? Porque a través de la oración encontramos la solución a los problemas, la restauración, la edificación. Alabando a Dios de todo corazón. Muy importante. Él es grande y poderoso. Nos da fortaleza para seguir adelante. No se desanime ni cambie de idea. Vamos firme hacia adelante con Cristo Jesús.

0: es imposible para Dios. Hemos creído a su palabra y seguimos avanzando.
1: Dios está con ustedes. Dios va a seguir respaldando este ministerio. Dios va a abrir una puerta la cual nunca habían visto. Y Dios va a obrar en esta radio. Muchas almas van a ser alcanzadas. Van a haber testimonios acá. Yo siento de parte de Dios decirlo. Van a venir a testificar aquí. Aleluya, alguien alaba su nombre. Van a venir a testificar aquí. Yo recibí sanidad. Dios obró en mi vida. Alguien alaba su nombre. Dios obró en mi ser, en mi cuerpo, en mi alma. Alabado sea el nombre del Señor.

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1: Precisamente esperando siempre en Dios que todo vaya siempre en ese vivir y en ese mismo sentir. Danilo Montero, eres todopoderoso. Bendiciones para usted que acaba de conectarse.

Saludando ahí a mi estimado Josué Reyes. También saludos para Sabino Batén. Bendiciones, bendiciones. El deseo de las naciones. Córrelo, como dice.

0: Amén. Hermano Juan Fuentes.
1: Desde Puebla, México, recibamos a Roberto Torres.
0: Muy bien, ahí está. Desde el Castaño City, recibo también a mi hermano Juan Fuentes.
2: Dios le bendiga, hermano Nahum.
0: Amén, hermano.
2: Dios le bendiga, bendiciones, bendiciones.
0: Gracias, siervo.
2: Aquí estoy conectado. Así que saluditos a todos.
0: Con la radio de la bendición.
2: Estamos escuchando esos coros. Bendiciones a todito el familión en esta hermosa noche.
0: Amén, amén, amén.
2: Que Dios nos lo bendiga grande y poderosamente.
0: Gracias, hermano. Bendiciones. Aún hay tiempo de restauración. Me entregó Víctor Hernández. Venga.

0: El hermano Felipe Campos nos dice, saludos al hermano Juan Fuentes, hasta el Castaño City. Dios me le bendiga. Excelente. Hay muchos motivos para dar gracias a Dios.
1: ¿Puedes tener a Dios como padre?
0: Sí, totalmente.
1: ¿No lo disfrutas?
0: Mucho, siempre lo disfruto.
1: Cuando elijo en la historia que contó Jesús en
0: Heriberto Hermosillo, Héctor Hermosillo
1: y Andrajoso, a lo mucho esperaba un recibimiento amable y lo menos un rechazo total. ¿Y qué creen que recibió?
2: ¡Recibió ropa nueva!

0: Así es, gracias Dios, gracias mi Señor por la bendición que fluye y sigue firmemente en nosotros. Vamos.
1: Aquí Manon Nabún, recibimos los saludos de hermano Felipe Campos, saluditos para él y toda su familia.
0: Amén.
1: Bendiciones.
0: Bueno, muy bien. Vamos a irnos entonces con el dúo Las Vencedoras, que le gusta mucho a mi hermana Josefina Medrano, la tía Chichi. Allá, tía, para que la disfrute, para que la goce. Saludos para Esmeralda Martínez, Dios me le bendiga.

bien, bueno, ahí tengo a mi hermana Josefina, dice, gracias por mi alabanza favorita, sobrino precioso, saludos. De igual manera, mi tía preciosa está con todos los ánimos. Saludos, saludos, entonces. Ahora paso a que nos quedemos con el dúo Hermanos Devia. Esto es bien interesante. En esta versión vamos a dejar Machácalo con la versión del dúo de los Hermanos Devia, que ellos pues realmente nos ayudan a cantar así, de esta manera, y lo vamos gozando así. Oiga, hermoso tiempo con los Hermanos Devia.

también con el bajo. Adorémosle con la guitarra y también con el acordeón.

0: bien, bueno, en este momento voy a dejar una predicación a cargo de el predicador Juan Carlos Argan, dejándonos cuidado con lo que dices. Ahí nos quedamos entonces con el mensaje de Dios.
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2: La palabra de excepción no aparece de Cristo hacia nada. Jesús no le dijo, ya yo no puedo confiar en ti, porque en mi peor momento tú no me ayudaste, me negaste, se acabó tu ministerio. Pero cuando él resucitó no le dijo eso. Él le dijo, voy a restaurar a Pedro. Por eso es que cuando Pedro se lanza nadando, el primero que llega a Jesús es Pedro. Y el primero a quien Cristo le da peces es a Pedro. Y al primero que Jesús calienta en el fuego es a Pedro. Y al primero que alimenta es a Pedro. Porque Jesús sabe que el caído no necesita que le pongan el dedo en la llaga. Lo que necesita es que lo sanen. ¿Dónde están la gente como Jesús que va a restaurar a su Pedro?

0: Aleluya. Quiero que abran el libro de Mateo, capítulo 8. Vamos a leer el Mateo 8. Vaya buscándolo allí. Mira lo que dice el libro de Mateo 8:14. Vamos a leerlo aquí. Dice la palabra de Dios allí: vino Jesús a casa de Pedro y vio la suegra de este que de este postrada en cama con fiebre. Y tocó su mano y la fiebre la dejó, y ella se levantó y les servía. Ponga atención a esto. Y cuando llegó la noche, trajeron a él muchos endemoniados, y con la palabra, ahora entienden por qué quería cantar eso. Con la palabra echó fuera a los demonios y sanó a todos los enfermos, para que se cumpliese lo dicho por el profeta Isaías, cuando dijo: él mismo tomó nuestras enfermedades y llevó nuestras dolencias. Yo no sé por qué hay gente que niega la divinidad de Jesús. Yo no sé dónde tiene la mente. Porque Isaías dice que solo el Mesías iba a cargar las enfermedades. Al que él dijo: consejero, Padre eterno, Dios fuerte. Ese mismo. Y yo no sé dónde que ellos se les desaparece estos versos.
1: Bueno, en este momento vamos a parar. Bueno, disculpas al caso, vamos a parar en este momento. Vamos a dejar ya a mi hermano Doroteo. Pensé que no veía que iba a entrar, pero bien, vamos a darle paso en esta ocasión a mi hermano, en el cual estará ya llevando esta bendición. Vamos a darle paso al siervo en esta ocasión ya.
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1: Gloria sea al todopoderoso nombre del Señor. Damos gracias a Dios en esta bendecida noche. Es un privilegio y una bendición poder estar con usted a través de este video, a través de las ondas radiales en toda la zona oriental del Salvador y más allá de nuestras fronteras patrias, por medio de las diferentes plataformas digitales como es TuneIn Radio, a través de Seno Radio, a través de Play Store y las otras aplicaciones más, y a través del www.radiounciónypresenciadedios.com. Es una bendición poder llegar allí a Veracruz, ahí donde se encuentra mi hermana Janet Goy Tortúa, a Honduras, allá donde está mi hermana Mari Herrera. Que Dios le bendiga. A la República del Canadá, allá donde está mi hermana Sonia Hernández, allí en El Salvador, donde está mi hermana Milagro de Calix, al estado de Colorado, donde está mi hermana Reina Coreas, allá El Salvador, donde está mi hermana Marita Vázquez. Dios le bendiga. Bendiciones para todos. Se me hacía larga la hora para llegar a este momento del clamor, donde noche tras noche estamos orando por las diferentes necesidades del pueblo de Dios, por los enfermos, por la iglesia, por los pastores, los ministros, por las familias, por los presos en las cárceles. Así que desde acá de la ciudad de Monterrey les enviamos un caloroso y cordial saludo a todos y cada uno de ustedes, donde quiera que se encuentren. Es una bendición grande contar con el apoyo de cada uno de ustedes que noche tras noche han estado ahí acompañándome, y me siento agradecido con Dios de tener ese apoyo, ese respaldo y el acompañamiento de cada uno de ustedes, ya que hemos podido alcanzar una gran audiencia en estos espacios de oración. Durante las noches hemos estado viendo un poco el historial de las transmisiones y hemos visto que hay noches que hemos alcanzado más de 1500 visualizaciones, y eso para mí es una bendición, porque sé que fueron 1500 personas que vieron el video y que de alguna manera Dios les va a bendecir, que Dios va a traer respuesta a sus vidas. Y sigo diciendo, no pararemos de orar toda la noche, a excepción del día jueves, que quisiéramos hacerlo, pero venimos del servicio y es bastante tarde para ustedes y también para mí. Y el día domingo, pues que también tenemos servicio por la tarde, pero vamos a pedirle a Dios que nos dé fuerza el día domingo, porque salimos como a las 6 de la tarde, que viene siendo esta hora, venimos ya saliendo del culto, y quizás aunque sea una hora pudiéramos orar con ustedes, ¿verdad? Y reforzar. Acuérdense que la palabra del Señor nos dice que nuestra lucha no es con sangre ni con carne, sino con principados y con potestades y con huestes espirituales de maldad que operan en los aires. Y el apóstol Pablo nos dice que nos revistamos de la armadura completa para poder resistir. También el apóstol Pablo nos da un consejo y nos dice que nuestras milicias no son carnales. En otra palabra, nosotros no estamos hechos para estar viendo un programa de televisión, una novela, una película, sino para estar en comunión con nuestro Dios, sabiendo que los días son bastante, bastante alarmantes, bastante malos. Hace una media hora hablaba con mi esposa y le digo, estoy preocupadísimo. Se me parece que ayer fue domingo y ya es mañana otro domingo y viene otro domingo y se cumple lo que dice la palabra, que dice que los días tienen que ser acortados. Así que yo solamente le pido a Dios, ¿verdad? Solamente le pido a Dios que nos ayude a no desmayar, que nos ayude a darnos la fuerza, hermanos, a darnos la fuerza. Saluditos ahí para mi hermano Inmer Jiménez, ahí en El Salvador, Dios le bendiga. Hermano Inmer, que el Señor le sane, que el Señor le ayude, que el Señor le fortalezca y le bendiga. Saludos allá a mi hermano David Carrizales, un guerrero valiente que siempre está ahí conmigo, animándome y siguiendo adelante. A mi hermanita Reina Coreas, allá en Colorado. Mi hermano Felipe Campos, que por ahí ya veo que ya va a aparecer por ahí. Verán. Saluditos para todos en esta bendecida noche. Así que vamos a empezar a orar, hermanos. Vamos a empezar a.

la República de Honduras, donde reside mi hermano Roberto Martínez. Dios bendiga a su madrecita, a sus hermanos, sus hermanas, sus sobrinos ahí en Honduras. Dios bendiga a su casa acá en Alexandria, Virginia, ¿verdad? A Dios le bendiga, hermano Roberto, y seguimos orando por su familia, orando por usted. Y bueno, vamos, hermanos amados, vamos a entrar al clamor, vamos a entrar a la bendición de Dios. Es una bendición orar, hermanos, es una bendición orar. Amantísimo Dios y Padre Celestial, eterno Rey de Gloria, en esta noche, Dios mío, yo te decía antes de comenzar, Señor, tú sabes que me siento cansado, pero no por el trabajo físico, sino por causas de salud, pero no puedo renunciar al compromiso que tengo contigo, mi Dios. No puedo renunciar, Padre bendito, a ese compromiso que he hecho contigo de estar en clamor juntamente con tus hijos, esperando el cumplimiento de tu palabra, de tu promesa, donde nos dice, Señor, que tú honras a los que te honran. Señor, en esta noche honra nuestra fe. Honra nuestra fe, Señor, y aquellos que nos sentimos quebrantados de salud, bendito Dios, pedimos que tu mano poderosa, Dios amado, sea sobre cada uno de nosotros. Y seas tú, bendito Dios, trayendo sanidad a todo cuerpo físico. Trayendo sanidad, bendito Dios, a cada cuerpo físico, no importa cuál sea el nivel o el grado de la enfermedad, Padre. Señor eterno de la gloria, bendito Redentor. Ahí están tus hijos esperando tu respuesta, Dios mío. Ahí está mi hermana Reina Corea, bendito Dios, esperando que tú respondas, Dios amado, a favor, bendito Dios, de cada uno, Señor, de sus hijos, de su esposo, de su madrecita, a favor de ella, Señor. Bendito Dios, yo te ruego y te suplico, Señor amado, que ahí donde está cada uno de los hijos de mi hermana Reina Corea, Señor, ahí seas tú extendiendo tu mano poderosa, Padre. David, Señor, con ese trámite migratorio, bendito Dios, pido que tú hagas misericordia con él, Padre. Que tú extiendas tu mano poderosa, bendito Dios, bendiga a su esposa. Bendiga a David, Señor, bendiga a sus hijos, Padre. Sea usted con ellos, bendito Dios. Oro por el resto de los hijos de mi hermana Reina, Señor. Por cada uno de ellos que están acá en Colorado. Como Omar, que está allá en El Salvador, bendito Dios. Pido por ellos, Padre, que usted sea, Señor amado, ayudándoles, librándoles, fortaleciéndoles, bendito Dios. Haciéndoles libres, Padre, de toda adicción, de vicio, de todo pecado, de toda maldad, Señor. Que tú seas poniendo en ellos un corazón nuevo, Padre. Un corazón sensible a tu voz, bendito Señor. Un corazón, Padre, que pueda adorarte, que pueda exaltarte, que pueda glorificarte, Dios. Perdone el pecado de ellos, Dios amado. Y honre la fe de mi hermana Reina. Honre nuestra fe, Señor. Porque nos unimos con ella para clamar por ellos, Señor. Para que tú los libertes, Padre. Para que tú extiendas tu mano poderosa, mi Rey divino. Para que tú extiendas tu mano bendita, mi Dios, en esta bendecida noche, Padre. Ahí donde está cada uno de ellos, lleve liberación, Señor. Libértelos de todo vicio. Libértelos de todo pecado, bendito Dios. Hágalos libres, Padre. Para que ellos puedan glorificar su nombre, Señor. Para que ellos puedan comprender, Dios amado, el nivel de gozo y de alegría que hay en usted. Porque dice su palabra, Señor, que de nuestro interior corren como ríos de agua viva. Bendito Dios, es por eso que te adoramos, aún en los momentos difíciles, en los momentos de enfermedad, Dios, ahí estamos dándote la gloria, dándote la honra, porque cuando te alabamos, Señor, nos rejuvenecemos, Padre. Cuando te adoramos, bendito Dios, sentimos ese gozo, sentimos ese calor, ese juego.

sentimos esa bendición, eterno Dios. Por eso en esta noche, Padre, yo ato toda enfermedad, Señor, toda dolencia, todo quebrantamiento de salud, bendito Dios, yo lo ato en esta noche en el nombre poderoso de Jesús. Y ahí, Señor, donde están los hijos de mi hermana Reina, Señor, ahí envío esa palabra de liberación, esa palabra de fortaleza. Bendiga a la madrecita de mi hermana Reina, Señor. Sea usted con ella, Padre. Honre la fe de su hija, Señor. Guárdeles en el hueco de su mano, Padre. Salve a su esposo de mi hermana Reina, Señor. Salve a sus hijos, Padre. Dios bendito de la gloria en esta noche, Señor. Venimos orando, Padre, para que sea usted, bendito Dios, llegando al hogar de mi hermana Marillita Vázquez, Señor. Bendiga a su papá, mi Dios. Bendiga toda su casa, bendiga a sus niños, Señor. Bendiga a toda la familia, Padre. Bendito Dios, pido por esta familia, Señor, que usted la vuelva a reintegrar, Padre. Que usted vuelva, Dios mío, a reintegrar esta familia que el diablo ha venido azotando, Señor. Oro por el esposo de mi hermana, Señor, mi hermano Miguel, Padre. Bendito Dios, para que usted, Señor amado, traiga, Señor, a su mente y a su corazón, bendito Dios. Traiga esos momentos agradables, Padre, cuando caminaba al lado de su esposa, cuando caminaba acompañado de sus hijos, bendito Dios. Señor eterno, en esta noche, ahí donde está Él, Señor, ahí te pido, Padre bendito, que tú seas con Él, mi Dios, que tú seas extendiéndole, Padre, tu mano poderosa, que tú seas, bendito Dios, extendiéndoles, Padre amado, tu mano santa, tu mano bendita, Dios, en esta bendecida noche, Padre. Obre, Dios del cielo, en el nombre poderoso de Jesús. Rompe esas cadenas que atan, Señor amado, la vida de mi hermano Miguel, Señor. Rompe esas cadenas, Dios mío. Quiebre esos yugos que le esclavizan, oh Dios. Señor, que él siga, Señor amado, que él le siga a usted, Señor. Que él deje de seguir al hombre, Padre. Que él deje de obedecer la voz del hombre, Señor, y que obedezca la voz de su palabra, Señor. Bendito Dios, la familia, Señor amado, es la que tú nos has dado, Señor, para estar con ella, para caminar con ella, Señor. Nos has dado una esposa, Padre, para que la tratemos, como dice tu palabra, como ese vaso frágil, bendito Dios. Señor eterno, dice que tú la purificabas, Señor, para presentártela cuando hablas de la iglesia. Y tiene una comparación de la esposa, Señor. Bendito Dios, en esta noche, ahí, Señor amado, donde está mi hermano Miguel, Señor, pido que usted lo liberte, Padre. Que usted lo liberte, bendito Dios. Que el poder de su espíritu lo haga libre, Padre, para que él pueda entender, oh Dios, el error que está cometiendo de dejar sola a su esposa y a sus hijos, Dios, y caminar él por su lado. Bendito Dios, en esta noche, dele fuerza a mi hermana María, Señor. Ayúdele, Padre, que siga, Señor amado, el camino correcto, el camino verdadero, Señor. El camino que nos muestras tú, Señor amado, a través de tu palabra, bendito Dios. Tu palabra es clara y nos dice, y conoceréis la verdad y la verdad os hará libre. Bendito Dios, tu palabra es clara y nos dice, bendito Dios, que tú eres el buen pastor y que tú llamas a tus ovejas y tus ovejas conocen tu voz, Señor. Bendito Dios de los cielos, ahí, Señor amado, donde está mi hermana, ahí te pido por ella, Señor. Ahí te pido, Padre bendito, que tú, Señor amado, le enseñes tu voz. Le enseñes, Señor amado, el momento que tú le estás hablando, Padre. El momento que tú estás sobrando, bendito Dios, en esta bendecida noche, Dios mío. Ahí, mi Dios de los cielos, ahí obre usted, Señor, con su poder. Ahí extienda usted su mano poderosa, Padre. Ahí sea usted manifestando su poder en ella, Señor. Bendito Dios de la gloria, en el poderoso nombre de Jesús, Padre. Pido, bendito Dios, en esta noche, que tú, Señor amado, bendigas a su papá, que tú bendigas toda su familia, Padre. Eterno Dios, en esta noche,
Oro por mi hermana Janet, bendito Dios, allá en el estado de Veracruz, bendito Señor. Pido, bendito Dios de los cielos, por su casa, pido por su familia, pido por toda su descendencia, bendito Dios, ahí donde se encuentra, Padre. Ahí, bendito Dios del cielo, extienda su mano poderosa, bendito Dios, y sea usted obrando con su bendito poder, Señor, en el todopoderoso nombre de Jesús de Nazaret, Padre. Cubra con su bendita sangre la familia Goytortúa, bendito Dios, sea usted obrando en ellos, Padre, sea usted extendiendo su mano poderosa, bendito Dios de la gloria, sea usted, Dios mío, llegando con poder, poniendo la cobertura de su sangre sobre su vida, bendito Dios. Oramos en esta noche, Padre, por mi hermano José Hernández Medrano, Dios mío, pido por él en esta noche, bendito Dios, que tú le guardes en el hueco de tu mano, que tú le extiendas tu mano poderosa y en su lugar de trabajo, Señor, que sea usted con él en cada momento, Padre, cuidándolo de todo accidente, guardándolo en el hueco de su mano, Señor. Bendito Dios, dele fuerza, mi hermano, para seguir adelante, Padre. Dele fuerza para seguir luchando, para seguir peleando, Señor amado, corriendo con paciencia la carrera, Señor. Bendito Dios, ahí donde está su esposa, bendígale, guárdele, fortalezca al eterno Rey. Sea usted con él en cada momento, papito lindo. Sea usted extendiendo, Padre, su mano poderosa, bendito Dios, guardándole, papito lindo, en el hueco de su mano, Señor bendito del cielo. Obre con poder usted, Señor, obre con poder usted, bendito Dios, en esta bendecida noche, Padre, obre con poder a favor de su madrecita, bendito Dios, ahí donde está la madrecita de mi hermano José, Señor, ahí cuídela, guárdela, fortalezcale, bendígale, Dios. Bendiga toda su familia, sus hermanos, sus hermanas, sus tíos, bendito Dios, sea usted con ellos, donde quiera que esté cada uno de ellos, Padre, cúbralo con su bendita sangre y guárdeles en el hueco de su mano, Señor. Bendiga su hogar, bendiga su lecho donde reposa, Señor, bendiga su trabajo, Padre amado, ábrale puertas de bendición, eterno Dios. Oro por su tío, Señor, por mi hermano Lorenzo Hernández, Padre, Señor eterno del cielo, ahí donde está mi hermano, sea usted con él, bendito Dios, ahí sea usted cuidándole, ahí sea usted bendiciendo sus hijos, bendiciendo su madrecita, Dios, ayúdele en cada momento, Padre, toda decisión que él tenga que tomar en su trabajo, Señor, sea usted poniendo la gracia, Padre, sea usted poniendo la sabiduría, Señor, sea usted poniendo el entendimiento, Padre, sea usted con él en cada momento, bendito Dios, en el nombre poderoso de Jesús, donde quiera que vaya, Señor, acompáñele, donde quiera que vaya, donde quiera que esté, Señor, sea usted ahí con él, Padre bendito, en el nombre poderoso de Jesús, bendito Dios. Oro en esta noche, Señor, por mi hermano René Aristides Solórzano Guandique, Padre. Oh, bendito Dios, no sé si esté en el Seguro Social o esté en casita, Señor, pero donde quiera que esté, Padre bendito del cielo, ahí envío esa palabra de fortaleza, ahí envío esa palabra de bendición para tu hijo, Padre. Te pido que tú le fortalezcas, que tú le bendigas, eterno Dios, que tú seas con él, Padre amado, poniendo tu gracia y tu sabiduría en cada momento en su vida, Señor. Guárdele en el hueco de su mano, Padre eterno, extienda su mano poderosa, bendito Rey, en esta hora, Padre, en el nombre bendito de Jesús, oh Dios, en el poderoso nombre de Jesús de Nazaret, Padre, vengo obrando, Señor, en cada uno de sus hijos, de sus familiares, Padre, en el nombre de Jesús de Nazaret, Señor. Oramos, Padre, en esta bendecida noche, Señor eterno, para que sea usted maravilloso Dios en esta bendecida hora, Padre, llegando, Señor amado, ahí donde está mi hermana Blanca García, bendito Dios, oh Dios amado del cielo, yo clamo por ella, clamo por sus dos hijos, Señor, eterno Dios, el camino que tome cada uno de ellos, por donde quiera que vaya, Padre, ahí sea usted con ellos, Señor, guardándoles en el hueco de su mano, pero más que todo, Señor, recordándoles, mi Dios, recordándoles, Padre, que usted les ama, recordándoles, bendito Dios, que usted murió en esa cruz para perdonarles, para salvarles, Señor, que usted murió en esa cruz para darles vida eterna, Padre bendito.
Reclamo esas vidas para usted, Señor. Reclamo esas vidas para usted, Padre. Oh Dios amado de los cielos, no tarden en salvarles, bendito Dios. No tarden en traerles usted, Señor amado, a su redil, Padre. Sea usted con ellos, bendito Dios, ahí donde se encuentren, Padre. Obre usted, Señor, a favor de mi hermana Blanca García. Señor, fortalézcale con el poder de su Espíritu Santo, Dios amado. Y sea usted, bendito Dios, en esta bendecida noche, Padre, obrando con su bendito poder, extendiendo, papito lindo, su mano poderosa, mi Dios del cielo, mi Dios eterno. Mi Dios amado, Padre de la gloria, en esta noche, Señor, obre usted ahí donde está mi hermana, Señor, obre usted ahí, bendito Dios, obre usted ahí, Señor, a favor de ella, Padre, obre usted a favor de ella, bendito Dios, en esta noche, lleve fortaleza a su vida, lleve sanidad a su cuerpo físico, Padre, sea usted con ella en cada momento, bendito Dios, venimos orando, Dios amado, por mi hermana Mari Herrera, bendito Dios del cielo, allá en Honduras, eterno Dios, ahí donde está mi hermana Mari Herrera, Padre, ahí pido bendición para ella, Señor, pido que usted le guarde, papito lindo, en el hueco de su mano, que tú le extiendas tu mano poderosa, mi Rey, sea usted bendiciendo su casa, su familia, Señor, su descendencia, Padre, eterno Dios, sea usted supliendo para toda necesidad que mi hermana esté atravesando, bendito Dios, Señor, cúbrala con su bendita sangre. Si hubiera algún enfermo en su familia, sea usted sanándole, Señor. Sea usted ayudándoles, eterno Dios del cielo. Sea usted consolándoles, oh Dios. Lleve fortaleza, Señor, a ese hogar. Lleve bendición a esa familia, Padre. Oramos en esta noche, bendito Dios, por mi hermano Zenaido Castro, Padre. Por mi hermana, bendito Dios del cielo, Cristina. Bendito Dios, por sus hijos, por cada uno de ellos, Señor. Eterno Dios de los cielos, bendígales. Señor amado, guárdeles en el hueco de su mano, Señor, bendiga ese ministerio que usted ha puesto, Señor amado, que usted ha confiado en ellos, Señor, sea usted usándolos para la gloria bendita de su nombre, Padre, Señor eterno, que ellos sean de bendición para tus hijos, que ellos sean de bendición para aquellos que les escuchan, Padre, eterno Dios, en esta noche, ahí donde esté cada uno de sus hijos, eterno Rey, ahí te ruego y te suplico, mi Dios eterno, mi Dios amado, que sea usted obrando, Padre, que sea usted extendiendo su mano poderosa, maravilloso Rey, que sea usted guardándole, papito lindo, en el hueco de su mano, poderoso Dios, eterno Rey, en esta noche, Padre, obre usted con su poder, Señor, obre usted con su divina gracia, con su bendita misericordia, Señor, oramos, Padre amado, para que sea usted llegando al hogar de mi hermana Milagro de Cáliz, Señor. Bendiga a su esposo, bendiga a su hijo, bendiga el trabajo de cada uno de ellos, Señor. Guárdele en el hueco de su mano a mi hermana Milagro, Padre. Aumente su fe, bendito Dios. Que ella pueda ver, Señor amado, que ella pueda ver lo que usted va a hacer en ellos, Señor. Que ella pueda entender, Padre amado, cuánto usted le ama, Señor. Bendito Dios, en esta noche lleve sanidad al cuerpo de mi hermana, Padre. Toda dolencia, todo problema de dolor en esos huesos. Huesos, Padre, eterno Dios, en esta noche atamos toda enfermedad, Señor, atamos todo dolor que esté estorbando en su cuerpo, Padre, y pedimos sanidad, Señor, a favor de ella, pedimos que usted sea extendiendo su mano poderosa, bendito Dios, en el nombre bendito, en el nombre poderoso de Jesús de Nazaret, Padre, obre, Señor, obre con poder en esta noche, Padre, obre con poder en esta noche. Bendito Dios, obre con poder en esta noche, Padre amado, hasta allá, Señor amado, al Canadá, bendito Dios, ahí donde está mi hermana, bendito Dios del cielo, glorias, Señor bendito, mi hermana Sonia Hernández, Padre, oro por ella, Señor, te pido, bendito Dios, que tú le guardes en el hueco de tu mano, Señor, que tú le
extiendas tu mano poderosa, Padre, que seas tú con ella en cada momento, bendito Dios, que tú derrames bendiciones de lo alto, Señor, ahí en esa provincia del Canadá, Señor, donde ella vive, Padre, ahí en ese lugar donde ella se congrega, Señor, derrame ese poder de lo alto, derrame ese poder de su Espíritu, bendito Dios, para que sean llenos de tu presencia, Padre. Use, Señor amado, use a su siervo que predica en ese lugar donde mi hermana se congrega, Padre. Sea usted usándolo con su poder, Señor. Sea usted extendiéndole su mano poderosa, Padre. Vengo orando por mi hermano Lorenzo de Jesús Rodríguez. Bendito Dios, en esta bendecida noche, Padre, clamo por él, Señor. Clamo por su esposa, por mi hermana Joana, Padre. Clamo por sus hijos, bendito Dios, su familia y en Nicaragua, Padre. Sea usted obrando en ellos, Señor. Sea usted cuidándoles, sea usted fortaleciéndoles, bendito Maestro. Sea usted derramando ese poder de lo alto, poderoso Dios, poderoso Maestro, en esta noche, Señor. Obre, obre, obre usted con su bendito poder, Padre. Obre usted con su divina gracia, con su bendita misericordia, poderoso Dios, en esta noche. Vengo obrando, Señor amado, a favor, Señor eterno, de mi hermano David Carrizales, Señor. Bendiga a su esposa, bendiga a los hijos de mi hermana Juanita, Padre. Sea usted con ellos, oh Dios, ahí donde se encuentran, Padre eterno. Ahí guárdeles en el hueco de su mano, Señor. Ahí sea usted con ellos, Padre bendito de la gloria. Ahí extienda usted su mano bendita, su mano poderosa, eterno Dios, en esta bendecida noche, Padre. Obre, obre, obre usted a favor de mis hermanos, Padre. Obre usted a favor de la familia de mi hermano David Carrizales, Señor. Obre usted con poder, Padre amado, en la vida de mi hermano Inmer Jiménez, Padre amado. Yo clamo por él, Señor. Ponga su mano sanadora, ponga su mano poderosa, bendito Dios, ahí en el cuerpo de mi hermano, Padre. Mire ese problema de las articulaciones, Señor. Mire ese problema de ese dolor en esos huesos, Padre. Bendito Dios, en esta bendecida noche, mi Dios de los cielos, mi Dios de la gloria, mi Dios eterno, mi Dios amado, en el nombre poderoso de Jesús de Nazaret, bendito Dios, venga obrando, Padre, venga obrando, eterno Dios, venga obrando, mi Dios de la gloria, venga obrando usted, poderoso Dios eterno, poderoso Dios amado, venga obrando usted con su bendito poder, Padre, venga extendiendo usted su mano poderosa, eterno Dios de los cielos, en el nombre de Jesús de Nazaret, ahí donde está mi hermano Inmir Jiménez, Padre, hasta ahí envío esa palabra de sanidad, esa palabra de fortaleza, esa palabra de bendición, Señor amado, bendito Dios del cielo, en el nombre poderoso de Jesús de Nazaret, eterno Dios, oh Dios mío, en esta hora, papito lindo, le rogamos, le pedimos, le suplicamos, Señor eterno de la gloria, que sea usted obrando con su bendito poder, oh Dios, que sea usted extendiendo, Padre, su mano poderosa, extendiendo, Señor, su mano bendita, su mano amada, Padre, en el nombre poderoso de Jesús de Nazaret, bendito Dios, obre, Señor, obre usted con poder, Padre, obre usted con poder, bendito Dios, en esta bendecida hora, Dios mío, obre usted con poder en esta bendecida noche, Señor, en el nombre poderoso de Jesús de Nazaret, Padre, venimos rogándole, venimos pidiéndole, venimos suplicándole, Dios mío, que sea usted, bendito Dios, en esta hora, Dios amado, llegando, Señor, allá al hogar de mi hermano Inmer Jiménez, Padre, que sea usted bendiciendo esa casa, bendiciendo esa familia, Señor, en el nombre poderoso de Jesús de Nazaret, Dios mío, oh bendito Dios de la gloria, en esta hora, Señor eterno de los cielos, clamo por mi hermano Roberto Martínez, Señor amado, clamo por él, Señor, clamo por su familia allá en Honduras, Padre, pido bendito Dios que sea usted, Señor, obrando
con su bendito poder, Padre, que sea usted extendiendo, Señor, su mano poderosa, que sea usted extendiendo, Señor, su mano bendita. Hay poder, hay poder, hay poder, hay poder en su nombre, Señor, hay poder en su nombre, Padre, hay poder en su nombre, bendito Dios, y en el nombre de Jesús de Nazaret, Padre, bendiga, Dios amado, bendiga mi hermano Roberto Martínez, Señor, bendiga su casa, bendiga su familia, Padre, bendiga sus hijos, bendito Dios, bendiga toda su descendencia y en Honduras, Padre, en el nombre poderoso de Jesús de Nazaret, bendito Dios, oh Dios mío, en esta bendecida noche, Padre, hoy yo vengo rogándole, vengo suplicándole, bendito Dios, que sea usted, Dios amado, obrando con su bendito poder, obrando con su divina gracia, con su eterna misericordia, Padre, en el nombre poderoso de Jesús de Nazaret, bendito Dios, oramos, Señor amado, en esta bendecida noche, Padre, por mi hermano, bendito Dios del cielo, mi hermana Ana Trejo, Señor, oro por su esposo, oro por sus hijos, Padre, sea usted sanando esos cuerpos, bendito Dios, sea usted llevando bendición a ese hogar, Padre, sea usted bendiciendo la casa de mi hermana Ana Trejo, bendito Dios, sea usted, Dios amado, en esta bendecida noche, Padre, derramando esa bendición del cielo sobre su vida, Señor, guárdeles en el hueco de su mano, Padre eterno, extiéndale usted su mano bendita, mi Dios, obre con poder, Señor amado, allí, Señor eterno, donde se encuentra mi hermana Ana, Señor, lleve sanidad, Señor, a esos cuerpos enfermos, a esos cuerpos adoloridos, bendito Dios, en esta noche, Padre, en el nombre poderoso de Jesús de Nazaret, Señor, oramos por Roberto Gortostúa, Señor, bendito Dios, atamos ese dolor de cabeza, Padre, atamos esa enfermedad, Señor, en el nombre poderoso de Jesús de Nazaret, bendito Dios, venimos atando ese dolor de cabeza, venimos atando toda enfermedad que esté estorbando en ese cuerpo, Padre, en el nombre bendito y poderoso de Jesús de Nazaret, eterno Dios, en esta bendecida hora, Padre, obre. Obre, obre, obre usted con poder, Señor. Obre usted con poder, Padre. Obre usted con poder, bendito Dios, en esta bendecida noche, Padre. Obre usted con poder en esta bendecida noche, Señor. Obre usted con poder en esta bendecida noche, Padre. En el nombre poderoso de Jesús de Nazaret, bendito Dios del cielo. Oh Dios amado de gloria, oh Dios bendito del cielo, en esta hora, Señor, en el nombre poderoso de Jesús de Nazaret, Padre, venimos delante de su presencia, Señor, eterno Dios del cielo, en esta hora, maravilloso Dios, maravilloso Señor, en el nombre poderoso de Jesús de Nazaret, Padre, oh bendito Dios del cielo, en esta hora, Señor, bendito Dios del cielo, vengo delante de usted, Señor amado, pidiéndole, rogándole, suplicándole, bendito Dios, que sea usted obrando con su bendito poder, Padre, que sea usted extendiendo su mano poderosa, bendito Dios, guárdenos en el hueco de su mano cada día, Señor, guarde en el hueco de su mano a cada uno de sus hijos, ahí donde está Roberto, bendito Dios del cielo, ahí sea usted glorificándose, Padre, en la vida de Roberto Goytortúa, bendito Dios, ese dolor que le está atormentando, Padre, lo atamos en el nombre de Jesús y lo lanzamos fuera de ese cuerpo, Padre, por el poder de tu palabra, bendito Dios, por el poder de tu palabra, Señor amado, oramos por mi hermana Esperanza de Martínez de Cruz, bendito Dios del cielo, clamo por ella, Padre, pido, Señor amado, que sea usted con ella, Señor, que usted le guarde, papito lindo, en el hueco de su mano, bendito Dios de gloria, que sea usted obrando con su bendito poder, eterno Rey, que sea usted manifestando su poder en esta noche, Señor, ahí, bendito Dios, ahí donde está mi hermana Esperanza, Padre, lleve fortaleza, lleve bendición a esa vida, lleve bendición a esa casa, a esa familia, Señor, oramos, Señor bendito, por mi hermano Enoch Bermúdez, Padre, seguimos pidiendo descendencia para él, Señor, seguimos
seguimos pidiendo esa herencia para él, Padre bendito del cielo. Seguimos pidiendo, Padre, que usted rompa esa matriz, bendito Dios, de su esposa, que usted sea obrando con su poder, Señor, que usted sea derramando esas bendiciones de lo alto, Padre. Obre, Señor, obre con poder usted, bendito Dios, obre con poder usted, mi Dios del cielo, mi Dios eterno. Bendiga a mi hermano Enoch, Padre, guárdele cada día, Señor, en el hueco de su mano, poderoso Dios. Oramos, Señor amado, por mi hermana Mari Rivera, Señor, sea usted con ella, Padre bendito del cielo, sea usted guardándole en el hueco de su mano, Padre, sea usted obrando con su bendito poder, eterno Dios, en el nombre bendito, en el nombre poderoso, en el nombre soberano de Jesús de Nazaret, Padre, obre usted, bendito Dios, obre usted, eterno Rey, en esta noche, Padre, ahí, Señor amado, en la vida de mi hermana Paz Contreras, Señor, en la vida de mi hermana Mari Rivera, en la vida de su familia, de mi hermana Mari, en la familia de mi hermana Paz Contreras, Señor, bendiga esta familia, Padre, bendiga esta vida, bendito Dios, sea usted con ellos, Padre, en el nombre poderoso de Jesús, en el nombre bendito de Jesús, Padre, obre usted, bendito Dios, en esta noche, obre usted en esta noche, Señor, ahí donde está mi hermana Aura Hernández, Padre amado, sea usted bendiciendo a su nieto, Señor, llevando liberación a la vida de Ángel, Padre. Bendito Dios, en esta noche, haga libre de todo alcoholismo, Ángel, Señor. Haga libre de todo vicio este joven, Padre. Libértele usted con su poder, Señor. Guárdele en el hueco de su mano, Padre amado. Oh, bendito Dios del cielo, bendiga a las hijas de mi hermana, Señor. Bendiga a su hijo, Padre. Sea usted con él, Señor, ahí donde se encuentre, bendito Dios. Bendiga a su esposo, mi hermano Elías, Padre, guárdeles en el hueco de su mano a cada uno de ellos, poderoso Dios, obre usted con su bendito poder, Padre, obre usted con su divina gracia, con su bendita misericordia, poderoso Dios, en esta noche, obre Dios mío, obre de una manera especial, Señor, obre de una manera especial, Padre amado, obre usted de una manera especial, bendito Dios, en esta bendecida noche, Padre, sea usted manifestándose con poder, Dios amado, sea usted manifestándose con poder, Dios mío, en el nombre poderoso de Jesús de Nazaret, bendito Dios, en el nombre poderoso de Jesús de Nazaret, Padre, obre usted, Señor, obre usted, mi Dios, obre usted, papito lindo, sea usted obrando, Señor, a través de su poder en cada uno de sus hijos, Padre, ahí, Señor amado, bendiga el hogar de mi hermana Aura, Señor, bendiga su familia, su descendencia, Padre, sea usted obrando, Señor, en esta bendecida noche, Padre bendito de la gloria, sea usted glorificándose, Señor, ahí en el hogar de mi hermana Giselle Corea, Padre, ahí sea usted bendiciendo esa casa, bendiciendo esa familia, Señor, bendito Dios del cielo, en esta hora, Señor eterno, en el nombre poderoso de Jesús de Nazaret, Padre eterno, Dios del cielo, en esta hora, Señor, estamos, Señor amado, creyendo que usted obrará con poder, Padre, estamos creyendo que usted obrará con poder, bendito Dios, estamos creyendo, Señor amado, que usted obrará con poder, eterno Dios de gloria, se lo pedimos, Padre, en el nombre poderoso de Jesús de Nazaret, Señor, en el nombre poderoso de Jesús de Nazaret, Padre, eterno Dios del cielo, eterno Dios de gloria, eterno Dios bendito, ahí, Señor amado, sea usted obrando, Señor, ahí sea usted bendiciendo, Padre, sea usted extendiendo su mano poderosa, Señor, obre con poder, Dios bendito, obre con poder, Señor amado, obre con poder, bendito Dios, obre con poder, Padre, en esta bendecida noche, Señor, en el nombre poderoso de Jesús de Nazaret, Padre, en el nombre bendito de Jesús de Nazaret, Señor, oh bendito Dios de los cielos, en esta hora, Señor, sea usted obrando, Padre,
Sea usted derramando bendiciones del cielo, Señor, sobre cada uno de sus hijos. Ahí bendiga el hogar de mi hermana Giselle Corea, Padre. Bendiga, Señor amado, el hogar de mi hermana Giselle. Bendiga a su esposo, mi hermano Omar, Señor. Sea usted con él, Padre bendito. Bendiga la familia de mi hermana Giselle, Padre, su papá, su mamá, sus hermanos, Señor. Sea usted con ellos, Padre, supliéndoles todo lo necesario, Señor. Sea usted supliéndoles todo lo necesario, Padre bendito del cielo. Clamo en esta noche, Señor, para que sea usted teniendo misericordia de nosotros, Padre. Mire, Señor amado, el día de mañana, Señor, llegará el técnico, Señor, a ver, el Señor amado, si la pieza, Señor, la pieza que él trató de reparar, Padre, ha quedado bien para que funcione el transmisor, Señor. Bendito Dios, usted sabe, Dios mío, cómo estamos de finanzas, Padre. Señor eterno, que ni aún para pagar, Señor, el trabajo de la mano de obra tenemos, mi Dios. Pido, Padre, que usted sea, Señor amado, ayudándonos, oh Dios, ayudándonos, Padre bendito, para que esa pieza funcione, Padre, para que esa pieza trabaje, Señor. Sea usted con nosotros, mi Dios de los cielos, mi Dios de la gloria, Dios todopoderoso, Padre bendito celestial, en esta bendecida noche, Señor, obre, obre usted con su bendito poder, oh Dios. Obre usted con su bendito poder, extiéndanos su misericordia, Padre. Extiéndanos su misericordia a usted, bendito Dios, en esta bendecida hora, Padre. Extiéndanos su misericordia a usted en esta bendecida hora, Señor, en el nombre poderoso de Jesús de Nazaret, bendito Dios. Extiéndanos su misericordia, Padre. Sigo clamando, mi Dios, por sus hijos. Ahí, oh Dios, en la familia de mi hermana Giselle, Padre, ahí obre usted, bendito Dios, ahí obre usted, bendito Dios, ahí sea usted con mi hermana, Padre, ahí guárdele usted en el hueco de su mano, poderoso Dios del cielo, poderoso Dios eterno, poderoso Dios amado, bendito Dios, en esta hora, Señor, en el nombre poderoso de Jesús, Padre. En el nombre maravilloso de Jesús de Nazaret, Dios mío, sea usted bendiciendo a cada uno de sus hijos, Padre. Señor amado, Señor eterno, mire mi Dios, es tanta la fe de sus hijos, Padre, que aún Dios amado a veces, Señor, cuando están esas tormentas eléctricas, Padre, ahí están, oh Dios, escuchando, ahí están, oh Dios, unidos con nosotros, Padre, esperando que usted les bendiga, Dios, esperando que usted les responda, Padre, Dios amado de los cielos, obre usted, Señor, obre usted con su bendito poder, Padre, ahí donde está cada uno de sus hijos, bendito Dios, ahí sea usted derramando ese poder de lo alto, Señor, derramando ese poder de lo alto, bendito Dios, en el todo poderoso nombre de Jesús de Nazaret, Padre, en el todo poderoso nombre de Jesús de Nazaret, bendito Dios, hoy en esta hora, Dios amado de los cielos, sea usted manifestando su poder, papito lindo, ahí, bendito Dios del cielo, donde se encuentra mi hermana, Señor, bendito Gloria Vigil, Padre, ahí está su esposo, Señor, ahí están sus hijas, bendito Dios, sus hijos, Padre, Señor, sea usted con cada uno de ellos, Padre, sea usted con cada uno de ellos, bendito Dios, lleve bendición a ese hogar, a esa casa, a esa familia, Padre. Oramos, Señor, para que sea usted sanando esos cuerpos, para que sea usted extendiendo esos cuerpos, Padre, para que sea usted derramando ese poder de lo alto, bendito Dios, sobre cada uno de ellos, Padre bendito del cielo. Oramos por mi hermana Rosa Isela Santos Ramos, bendito Dios, pido, Señor, por ese hogar, pido, bendito Dios, por esa familia, Padre, pido que usted, Señor amado, sea extendiendo su mano poderosa, bendito Dios, obrando con su bendito poder, Padre, guardándole en el hueco de su mano a mi hermana Rosa Isela Santos, bendito Dios, ahí, Señor amado, lleve sanidad a esos cuerpos.
Ahí lleve bendición a ese hogar, Padre. Ahí, Señor, extienda su mano poderosa, mi Rey. Ahí sea usted, bendito Dios, derramando esas bendiciones del cielo. Esas bendiciones que usted tiene para sus hijos, Padre. Bendito Dios, en esta noche, en el nombre poderoso de Jesús, mi Rey. En el nombre poderoso de Jesús de Nazaret, Padre. En el nombre maravilloso de Jesús, bendito Dios, venga obrando, Dios amado, en el hogar del pastor Gustavo Sorto, Padre. Honre la fe de su hijo, Señor. Sea usted con él en cada momento, Padre. Guárdele en el hueco de su mano, poderoso Dios. Guárdele en el hueco de su mano, Padre. Maravilloso Rey. Ahí, Señor amado, donde Él está ministrando tu palabra, Señor. Úsalo con poder, papito lindo. Úselo con poder, bendito Dios. Sea usted llevando almas a ese lugar, bendito Dios del cielo. Sea usted poniendo gracia en Él, Señor. Que Él encuentre gracia, Padre. Encuentre gracia, Señor, en ese pueblo que ministra. En ese pueblo que llega, Señor, a ese lugar. Bendito Dios sea usted haciendo la obra, Padre. Bendiga a su esposa, Señor. Fortalézcales cada día, bendito Dios. Obre usted con su bendito poder, mi Dios de la gloria, mi Dios de los cielos, mi Dios todopoderoso. Padre eterno, en esta bendecida hora, Señor. Dios mío, le adoramos. Dios mío, le glorificamos, Padre. Le damos gloria y honra a usted, bendito Dios. Porque usted, Señor, es el Todopoderoso. Creemos, oh Dios, que usted va a llevar almas a ese lugar, Padre. Y que esa misión va a crecer, Señor. En el nombre poderoso de Jesús. En el nombre poderoso de Jesús de Nazaret, Padre. Venga, Dios amado. Venga obrando, Señor, en el hogar de mi hermano Jorge Ramírez. Venga obrando en la vida de su esposa, Señor. Sea usted con ellos, Padre bendito del cielo. Bendiga el hogar de ellos, Señor. Bendiga el matrimonio, Padre. Bendiga la casa, bendiga la familia, Señor. Sea usted, bendito Dios, cuidándoles, ayudándoles, fortaleciéndoles, Padre. Extendiéndole usted su mano poderosa, mi Rey. Extendiéndole usted su mano bendita, Padre. Obre usted, Señor. Obre usted con poder, Padre. Obre usted con poder, bendito Dios. Obre usted con poder, Señor, en esta noche. Obre usted con poder, Padre. En el nombre bendito de Jesús. En el nombre poderoso de Jesús, Padre. Obre usted con poder. Obre usted con poder, Dios mío. Obre usted con poder, bendito Dios. En el nombre poderoso de Jesús. En el nombre maravilloso de Jesús, Padre. Obre usted con poder, Señor. Guárdenos, Padre bendito, en el hueco de su mano. Guarde cada día, Señor amado, a sus hijos en el hueco de su mano. Ahí, mi Dios. Ahí, mi Señor, donde está mi hermano Jorge Ramírez. Ahí está Josué, Señor. Ahí está Cristina, Padre. Ahí está Yair, Señor. Ahí está Mildred, Dios amado. Ahí están sus niños, Señor. Ahí está mi hermana Elia Cervantes, Padre. Eterno Dios, bendiga esa casa, bendiga esa familia. Abríguelos con su manto de poder, oh Dios. Sea usted guiándoles, sea usted dirigiéndoles, oh Dios. Dirija sus pasos, dirija sus caminos por donde deben de caminar, Señor. Oh Dios amado del cielo, en esta bendecida hora, Padre, en esta bendecida hora, Señor, en el nombre poderoso de Jesús, en el nombre bendito de Jesús, Señor, lleve bendición a su vida. Oramos, Padre, por mi hermana Nadelia Mejía, Señor. Bendito Dios del cielo, en esta hora, Padre. En el nombre de Jesús, oh Dios, en el nombre maravilloso de Jesús, Padre, sigo orando por mi hermana. Sigo pidiendo sanidad para ella, Padre. Eterno Dios, tú conoces su enfermedad.
Tú conoces su situación, Padre, difícil, Padre bendito. Tú conoces su condición, Señor. Bendito Dios, pero pido misericordia tuya para ella, Señor. Eterno Dios, que sea usted supliéndole sus necesidades. Que sea usted ayudándole cada día, Padre, guardándole en el hueco de su mano. Que no desmaye, Señor, que su fe no mengüe, Padre. Que su fe crezca, bendito Dios. Que su fe crezca, Señor amado del cielo, poderoso Dios eterno. Poderoso Dios bendito en esta hora, Señor. Alabo, alabo, bendigo y exalto y glorifico tu nombre, Padre. Porque tú eres, oh Dios, el Todopoderoso. Porque tú eres, oh Dios, el Soberano, el Eterno. Tú eres el Amado, tú eres el Deseado, Señor. Bendito Dios en esta noche, Padre. Oh, bendito Dios de los cielos, te adoramos, te alabamos, te bendecimos, Dios. Glorificamos tu nombre, poderoso Rey, en esta hora, Padre. En el nombre de Jesús, bendiga a las hijas de mi hermana Nadelia, Señor. Sea usted con ellas en cada momento, Padre. Ahí donde está cada una de ellas, eterno Dios, extienda su mano poderosa. Oro por mi hermano Cristian Roque, bendito Dios. Oro por él, oro por su esposa, Padre. Oro por sus hijas, Señor. Dios mío de los cielos, en esta hora, Padre bendito, Padre eterno de la gloria. Que su Espíritu Santo, Dios amado, le ilumine su mente, Señor. Que su Espíritu Santo refresque todo su ser, Padre. Que su Espíritu Santo sea con él, bendito Dios, en esta noche, mi Dios del cielo, mi Dios eterno, mi Dios todopoderoso, Padre bendito celestial, en el nombre poderoso de Jesús de Nazaret, bendito Dios. Venga obrando usted, Señor amado, en su vida. Venga trayendo paz y tranquilidad a su vida, Padre. Eterno Dios, refresque, refresque esa unción de su Espíritu Santo sobre su vida, Señor. Oh Dios amado, que Él pueda escuchar su voz, eterno Rey. Que Él pueda entender, oh Dios, lo que tú quieres hacer en su vida, Padre. Lo que tú le quieres enseñar, bendito Dios. Bendiga a cada uno de sus hijos, Padre. Señor eterno, Señor amado. Bendito Dios, aunque el enemigo se levante, no podrá contra nosotros, oh Dios, no podrá, porque tú eres el que peleas por nosotros, Padre. Tú eres el que nos guardas en el hueco de tu mano, soberano Dios del cielo, soberano Dios eterno, en esta bendecida noche, Padre, en el nombre poderoso de Jesús de Nazaret, Señor, en el nombre poderoso de Jesús de Nazaret, Padre, venga obrando, Señor, venga obrando, Señor amado. Venga obrando, Señor, en esta hora, Señor. Bendito Dios del cielo, en el nombre poderoso de Jesús de Nazaret, Padre. Venga obrando usted, Señor, en el nombre poderoso de Jesús de Nazaret, Padre Santo. Venga obrando usted, Señor. Sea usted obrando, Señor eterno. Sea usted extendiendo su mano poderosa, Padre. Eterno Dios del cielo, en el nombre poderoso de Jesús de Nazaret, Padre. Bendito Dios, sea usted obrando, Señor, con poder. Sea usted extendiendo su mano, Señor. Sea usted derramando bendiciones de lo alto, Padre. En el nombre poderoso de Jesús de Nazaret, Padre bendito. En el nombre poderoso de Jesús de Nazaret, Señor. En el nombre poderoso de Jesús de Nazaret, Padre, obre. Obre usted con poder, Señor. Guárdenos, Padre, a cada día en el hueco de su mano, a cada uno de nosotros, oh Dios. Ayúdenos, Dios amado. Ayúdenos, oh Dios, a salir adelante, Padre. No nos suelte de su mano, Señor. Bendito Dios, ábrale puertas a mi hermano, Señor amado. A mi hermano Cristian, Señor. Ábrale puertas, Dios mío. Oh Dios amado, que ellos puedan encontrar esa vivienda, Señor. Que ellos puedan encontrar ese trabajo, Padre. Que ellos puedan encontrar ese hospital donde atienden a su hijo, Señor. Bendito Dios, ponga usted todos los medios, todos los recursos, Padre. Ponga usted todos los recursos, bendito Dios. Y obre usted con su bendito poder, Padre. Obre usted con su bendito poder, eterno Dios de gloria, eterno Dios de los cielos.
En el todopoderoso nombre de Jesús, Dios mío. En el todopoderoso nombre de Jesús de Nazaret, Padre. En el todopoderoso nombre de Jesús de Nazaret, bendito Dios. Seguimos orando, Padre. Seguimos pidiendo misericordia. Seguimos pidiendo misericordia, Señor. Seguimos pidiendo misericordia, Padre. En el nombre poderoso de Jesús. Obre, Señor, en esta noche. Obre en esta noche, Señor. Obre en esta noche, bendito Dios.

Bendito Rey, te adoramos, poderoso Dios, aunque ahora no te podemos tocar, pero llegará el momento, Señor, en que estaremos delante de ti, como dice tu palabra, Señor, donde te veremos cara a cara, Señor. Es por eso que estamos aquí clamándote, Padre. Es por eso que estamos aquí clamándote, Señor. Oh bendito Dios de los cielos, que en esta bendecida hora, Padre eterno, en el todopoderoso nombre de Jesús, bendito Dios, te presento la vida de mi hermano Felipe Campos, Padre. Te presento su familia, Señor. Los traigo delante de ti, bendito Dios, pidiendo, Señor amado, que tú les extiendas tu mano poderosa, Padre. Que tú seas con ellos, bendito Dios de la gloria. Que tú seas manifestando tu poder, Señor, en sus vidas. Que tú seas, Señor amado, llevando fortaleza, Señor, a cada uno de ellos, Padre. Señor amado, que tú pongas tu mano poderosa, tu mano sanadora en cada cuerpo, bendito Dios. Que sea tú, Dios amado, desapareciendo toda dolencia, desapareciendo toda enfermedad, Señor. En el bendito y poderoso nombre de Jesús, Padre. En el maravilloso y poderoso nombre de Jesús de Nazaret, bendito Dios, oramos, Padre amado, en esta bendecida noche. Pedimos misericordia tuya, Señor. Pedimos misericordia tuya, Padre amado del cielo. Pedimos, bendito Dios, misericordia tuya para esta familia, Señor. Pidemos misericordia tuya, Señor amado, para la familia de mi hermano Felipe, Padre. Eterno Dios, bendiga a sus hijos, a cada uno de ellos, Señor. Bendiga a Felipe Junior, Padre. Bendiga su casa, bendiga a sus hijos, Señor. Sea usted con él, Padre amado. Ayúdele, fortalezcale, consuélele, Señor. Extiéndale su mano de poder, Padre. Extiéndale su mano bendita, su mano amada, Señor. En el nombre poderoso de Jesús de Nazaret, Padre. Vengo orando en esta bendecida noche, Señor, para que sea usted, Dios amado, con mi hermano allí en su hogar, en su trabajo, donde quiera que esté, Señor. Oramos, Padre, en esta bendecida noche, mi Dios de los cielos, mi Dios de la gloria, por mi hermana, bendito Dios del cielo, por mi hermana Margot Poveda Silva, Padre. Pido, bendito Dios del cielo, que sea usted, maravilloso Dios, en esta bendecida noche, Padre. En esta bendecida hora, Señor, en el todopoderoso nombre de Jesús de Nazaret, Padre, vengo pidiendo, Señor amado, por ella, Señor, bendito Dios del cielo, en esta bendecida hora, Padre, en el nombre poderoso de Jesús de Nazaret, Padre bendito del cielo, obre usted con poder, Señor, obre usted con poder, Padre, obre usted con poder, bendito Dios del cielo. En el nombre poderoso de Jesús de Nazaret, Padre, eterno Dios, en esta bendecida noche, Padre, sea usted manifestando su poder, bendito Dios, sea usted manifestando su poder, Padre bendito del cielo, sea usted manifestando su poder, poderoso Dios, en esta bendecida noche, Padre, derrame de su poder, derrame de su presencia, Dios mío, en esta bendecida noche, Padre eterno. Derrame de su presencia, derrame de su poder en esta bendecida noche, Señor amado del cielo, obre, obre usted, Señor, obre usted con poder, Padre bendito del cielo, guárdeles en el hueco de su mano a cada uno de sus hijos, bendito Dios, en el nombre poderoso de Jesús de Nazaret, Padre, extienda su mano poderosa, Padre bendito del cielo, en el nombre poderoso de Jesús de Nazaret, Padre, obre usted con poder, Señor, obre usted con poder, Padre bendito, en esta hora, Señor amado, en este momento, Señor, en el nombre poderoso de Jesús de Nazaret, Padre, obre usted con poder, Señor, obre usted con poder, Padre, obre usted con poder, bendito Dios del cielo, en esta hora, Señor, en el nombre poderoso de Jesús de Nazaret, Padre, en el nombre poderoso de Jesús de Nazaret, Señor, extienda su mano poderosa, Padre bendito del cielo, extienda su mano amada, Padre Santo, extienda su mano bendita, Padre, en el nombre poderoso de Jesús de Nazaret, Padre Santo,
Obre con poder, Señor. Obre con poder, bendito Dios, en esta bendecida noche, Padre. Obre con poder usted, Señor amado, en esta bendecida hora, Señor. Guárdeles, Padre bendito, en el hueco de su mano. Guárdeles en el hueco de su mano a cada uno de sus hijos, bendito Dios. Guárdeles en el hueco de su mano a cada uno de sus hijos, Padre amado. A cada uno de sus hijos que están ahí pendientes de lo que usted va a hacer en esta bendecida noche, Señor. Ahí, Dios amado, ahí pido, Señor, que usted derrame esa bendición del cielo en la vida de la familia de mi hermana Margot Poveda, Padre, ahí en Colombia, Señor. Ahí donde está cada uno de sus hijos, Padre. Ahí donde se encuentra ella, bendito Dios. Ahí pedimos misericordia tuya, Padre. Pedimos bendición del cielo, Señor, bendición de lo alto, Padre, en el bendito y poderoso nombre de Jesús de Nazaret, eterno Rey, en el bendito y poderoso nombre de Jesús de Nazaret, Padre, obre, obre, obre usted con su bendito poder, eterno Dios, obre usted con su bendito poder, Padre, en el nombre bendito de Jesús de Nazaret, mi Dios de los cielos, mi Dios amado, mi Dios eterno. Dios amado, si hubiera algún enfermo en la familia de mi hermana Margot, Padre, pido que usted ponga su mano sanadora, que usted ponga su mano bendita, su mano poderosa, Señor. Bendito Dios, ahí está ella preguntando, Señor amado, de cómo puede hacer para ofrendar desde Colombia. Señor eterno, gracias por ese corazón dadivoso de ella, Señor. Gracias, Padre, porque tu palabra dice que tú bendices al dador alegre, Señor. Gracias, bendito Dios del cielo. Gracias, Padre. Gracias, maravilloso Dios. Sé que tú le vas a bendecir, Señor. Sé que tú le vas a extender tu mano poderosa, Padre. Sé que tú no te quedas con nada, bendito Dios. Tú bendices. Lo dice tu palabra, que tú bendices al dador alegre, Señor. Desde ya pido bendición para ella, Padre. Oro en esta noche, bendito Dios, por mi hermana, bendito Dios del cielo, por mi hermana Mercy Díaz, Padre. Ahí donde ella se encuentra, bendito Dios, ahí pido bendición de lo alto para ella, Padre. Ahí pido que usted le guarde, Señor, en el hueco de su mano, poderoso Dios. Bendiga su casa, Señor. Bendiga, Señor amado, su familia, Padre. Sea usted con ella en cada momento, poderoso Dios. Soberano Maestro de los cielos, soberano Dios eterno de gloria. En esta bendecida hora, Señor, yo clamo, clamo, clamo, Señor, para que usted lleve bendición al hogar de mi hermana Mercy Díaz, Padre. Bendiga su trabajo, bendiga su vida. Oro por mi hermana Irma Yolanda González, bendito Dios.

le suplico, bendito Dios, que sea usted obrando con su bendito poder, Padre. Que sea usted extendiendo su mano poderosa sobre cada uno de nosotros, bendito Dios. Que sea usted, Dios amado, obrando con su bendito poder, Padre. Eterno Dios, ahí, Señor amado, bendiga. Bendiga, Señor, la casa de mi hermana Irma Yolanda González. Bendiga a sus hijos, Señor. Bendiga a sus yernos, Padre. En el todopoderoso nombre de Jesús de Nazaret, bendito Dios. En el todopoderoso nombre de Jesús de Nazaret, Padre. Ahí, oh Dios, derrame, derrame, derrame ese poder de lo alto, Señor. Derrame esa bendición del cielo, Padre, en esta noche. En el nombre bendito de Jesús. En el nombre poderoso de Jesús, Padre amado. Venga obrando, Señor, en la vida de mi hermano, Señor amado. De mis hermanos, bendito Dios del cielo. Jesús Carías, Padre, sea usted con mi hermano, Padre bendito. Guárdele en el hueco de su mano, poderoso Dios. Guárdele en el hueco de su mano, poderoso Rey. Sea usted con él en cada momento, Padre eterno de gloria. Sea usted con él en cada momento, Padre bendito del cielo. En el nombre poderoso de Jesús, Padre. En el nombre maravilloso de Jesús, bendito Dios, obre usted, Señor. Obre usted con su bendito poder, Padre. Obre usted con su bendito poder, con su divina gracia, con su eterna misericordia, Señor. Obre usted con poder, Padre. Obre usted con poder, bendito Dios. Derramando bendiciones de lo alto, derramando de su poder, Dios mío. De su gracia, de su amor, de su misericordia, Señor. Oh, bendito Dios, en esta noche, Padre. Le alabamos, le adoramos, le exaltamos, le bendecimos, oh Dios. Le glorificamos, Padre, porque usted es el Todopoderoso, Señor. Usted es el Todopoderoso, Padre. Usted es digno de gloria y de honra, Señor. Usted es digno de alabanza y de adoración, Padre. Le adoramos en esta bendecida hora, Señor. Le glorificamos en esta noche, Padre. Pedimos, oh Dios, que siga bendiciendo la vida de mi hermano Jesús Carías, Señor. Bendiga a mi hermana Hilda, Padre, ahí donde está. A mi hermana Ana Carías, Señor. Sea usted con ellos, papito lindo, guardándoles en el hueco de su mano, Señor. Extendiéndoles, Padre, su mano poderosa. Extendiéndoles, oh Dios, su mano bendita, su mano divina, Padre. Obre usted con poder, bendito Dios. Obre usted con poder, eterno Dios, en esta noche, Padre. Obre usted con poder en la familia de mi hermano Jesús, Señor. Traiga respuesta, Padre, a su vida. Las peticiones que él ha presentado a usted, Señor, Dios mío, no tarden en contestarle, Señor. Oro, Señor amado, por mi hermana Rosita Urrutia, Padre. Pido bendición de lo alto para ella, Señor. Pido que usted le guarde, Padre bendito, en el hueco de su mano. Que usted sea obrando, bendito Dios, con su bendito poder, Padre. Que usted sea extendiendo su mano poderosa, Señor. Bendito Dios del cielo, en el nombre poderoso de Jesús de Nazaret, Padre. Sea usted obrando, bendito Dios, sea usted obrando, Padre, con su bendito poder. Sea usted extendiendo su mano poderosa, maravilloso Dios del cielo, maravilloso Dios eterno, en el nombre poderoso de Jesús de Nazaret, Padre. Obre, Señor, en esta bendecida noche, Padre. Obre en esta bendecida noche, Señor, a favor de cada uno de sus hijos, Padre. Extienda usted su mano bendita. Extienda usted, Padre, su mano poderosa, Señor, en esta bendecida hora, Padre. Extienda usted su mano amada, su mano divina, bendito Dios, en el nombre poderoso de Jesús de Nazaret, Señor eterno de gloria, en el nombre maravilloso de Jesús de Nazaret, bendito Dios. Obre, Señor, obre, obre en esta noche, Señor, en cada uno de sus hijos, Padre amado. Ahí, bendito Dios, en el hogar de mi hermano Jorge Martínez, Padre, bendiga a su esposa, Señor, a mi hermana Dilia, Señor amado, bendiga a sus

Hija, Señor, sea usted con mi hermano, Padre, fortaleciéndole, bendiga su trabajo, Señor, sea usted cuidándole, Padre, sea usted, Señor amado, acompañándole donde quiera que él vaya, Señor, bendito Dios, en esta bendecida hora, Padre, obre, obre, obre usted, Señor eterno, Señor bendito de gloria, obre usted, poderoso Dios. En el nombre bendito de Jesús, Dios amado, hasta ahí donde está mi hermano Jorge Martínez, Padre, hasta ahí pido, Señor amado, que tú le bendigas, que tú seas con él, bendito Dios, bendiga, Padre amado, bendiga toda su casa, bendiga toda su familia, Señor, clamo por el hijo de mi hermana Rosa Urrutia, Señor, Dios amado, Dios eterno, llévelo a su casa, Señor, a la casa de oración, Padre bendito, a la casa de oración, bendito Dios, sea usted, Dios amado, en esta bendecida noche, Padre, obrando a favor de él, Señor, sea usted extendiendo su mano poderosa, bendito Señor, en esta noche yo le doy gracias, Padre, le doy gracias por cada uno de sus hijos que me escriben, oh Dios. Gracias, Padre, porque esos mensajes que recibo me fortalecen, Padre. Y le doy gracias, bendito Dios. Le doy gracias, Padre, porque usted me permite ser ese vaso, Señor. Ese vaso, Padre, para llevar esa palabra de fortaleza, esa palabra de bendición a esos diferentes hogares, bendito Dios. Ahí en Colombia, Padre. Ahí está mi hermana, bendito Dios del cielo, Beatriz Bahamón, Señor. Ahí está el pastor, Señor amado, Orlando Olivero, Padre. Ahí está mi hermana Margot, Señor, bendito Poveda Silva. Y hay otros hermanos más ahí en Colombia que nos escuchan, Señor. Ahí, Dios amado, esos hogares, lleve bendiciones. Lleve fortaleza a esas vidas, oh Dios. Sea usted con ellos, Padre bendito del cielo. Bendiga a los hermanos ahí en Perú, Señor. Bendito Dios del cielo, ahí, Señor amado. Ahí, bendito Dios, sea usted obrando, Señor, en la vida de mis hermanos que nos escuchan en Perú, Padre. Oro por la hija de mi hermano pastor, Señor amado, Leodán Garcés. Allá en la ciudad de Berenita, en Venezuela, Padre, que está enferma, está quebrantada de salud, Señor. Ahí está su papá enviándome esa petición, Dios amado. Pido por él, Señor, que usted le fortalezca, que usted le bendiga. Pido por su hija, para que usted lleve sanidad a ese cuerpo, bendito Dios. Que corte toda fiebre, Señor amado. Corte toda enfermedad, Señor, en ese cuerpo. En el bendito y poderoso nombre de Jesús, Padre. En el bendito y poderoso nombre de Jesús, oh Dios, aleluya.

Gracias, Padre bendito del cielo, gracias Señor, gracias Padre, gracias bendito Dios, porque nadie Señor puede hacer lo que tú haces. Cuando más debilitados nos sentimos, Señor, es cuando más cerca estás de nosotros, Padre. Señor, quite todo estorbo de alrededor de nuestra habitación donde estamos transmitiendo, Señor. Quite todo estorbo, Padre. Señor bendito de la gloria. Quite todo estorbo, bendito Dios. Quite toda perturbación, Señor amado del cielo. En el nombre poderoso de Jesús, Padre. Señor, permítanos, oh Dios, llegar al corazón de sus hijos, mi Dios. Que sea usted a través del poder de su Espíritu, Padre, tocando esas vidas, tocando esos corazones, oh Dios. Fortaleciendo los débiles, levantando los caídos, Señor. Llenando, Dios, a esas vidas de tu poder, Padre. En el nombre de Jesús de Nazaret, bendito Dios. En el nombre poderoso de Jesús de Nazaret, Padre, obre. Obre usted con su bendito poder, oh Dios. Obre usted con su bendito poder, Padre. Obre usted con su bendito poder, oh Dios, en el nombre bendito de Jesús de Nazaret, Padre. En el nombre bendito de Jesús de Nazaret, oh Dios, sea usted obrando, Padre amado. Sea usted obrando, poderoso Dios. Sea usted obrando, maravilloso Señor, en el nombre bendito de Jesús, Padre, llegando, Dios amado, al hogar de mi hermana Romilia Ramos, Padre. Ahí está mi hermana, Señor. Ahí está su hijo, Padre. Eterno Dios, en esta bendecida noche, Padre. Ahí, oh Dios, donde está su hija. Ahí consuélele, ayúdele, fortalézcale, Señor. Bendiga a su hijo, bendiga a su esposo, Padre. Pongo en sus manos, Señor, la vida de mi hermana Romilia. Pido fortaleza para ella, Señor. Dele fuerzas cada día para seguir adelante, Dios mío. Dele fuerzas cada día, bendito Dios, para seguir adelante, Padre. A no desmayar, Señor. A ver, Señor amado, esa victoria que usted tiene para nosotros. Ayúdele, Dios. Ayúdele, Dios mío. Sea usted el consuelo de ella. Sea usted la fortaleza de ella, Señor. Dios amado, ayúdele, Dios mío, en cada momento, Padre. Maravilloso Señor, en esta hora, papito lindo. Pedimos, eterno Dios de la gloria, eterno Dios de los cielos. Pedimos que sea usted, bendito Dios, en esta bendecida noche, Padre. Tomando el control de la vida de mi hermana, Señor. Tomando el control de la vida de su esposo, de su hijo, Padre. Pongo en sus manos esta familia, Señor. Pongo en sus manos este matrimonio, Padre. Oro por mi hermana Rita Bernal, Señor. Sea usted con ella, Padre. Guárdele en el hueco de su mano, poderoso Dios. Guárdele en el hueco de su mano, Maestro bendito del cielo, poderoso Dios eterno. En el nombre bendito y poderoso de Jesús de Nazaret, Padre. En el nombre maravilloso de Jesús de Nazaret, bendito Dios. Obre usted con poder, Padre. Obre usted con poder, Dios mío. Obre usted con poder, bendito Dios. Llevando bendición al hogar de mi hermana Rita, Padre. Oramos en esta noche, bendito Dios, para que sea usted, Señor eterno de los cielos, en esta bendecida noche, Padre, obrando, Señor amado, en la vida de Ángel Hernández, Señor, ahí en El Salvador, Padre. Oro por él, bendito Dios. Pido bendición para su familia, Padre. Pido, bendito Dios del cielo, que sea usted, Señor, obrando con su bendito poder, eterno Dios,
en esta bendecida noche, Padre, en el nombre poderoso de Jesús de Nazaret, Señor, en el nombre poderoso de Jesús de Nazaret, Padre, bendito Dios del cielo, oramos, Señor amado, por Gabriela Portillo, Señor, bendito Dios del cielo, ella pide por sanidad de diabetes, Padre amado, sea usted obrando en la vida de Gabriela Portillo, bendito Dios, sea usted llegando ahí donde ella se encuentra, Padre, sea usted derramando, Señor amado, ese poder sanador sobre su cuerpo, Señor, atamos esa diabetes, Padre, atamos esa diabetes que está estorbando en ese cuerpo, Señor, atamos esa enfermedad que está desgastando ese cuerpo físico, Padre, y en el nombre de Jesús de Nazaret, Señor, declaramos, Señor amado, que usted es el Todopoderoso, que usted es el que nos sana, Señor, de toda enfermedad, el que desaparece toda dolencia, Señor, y que usted será el que hará la obra en la vida de ella, Padre. Oramos por la familia González Osorio, bendito Dios, bendito Señor, están pidiendo por resolución de problemas familiares, Padre, bendito Dios, yo pido, Señor, bendito que sea usted obrando, Señor, obrando, obrando, obrando, Padre, obrando con su bendito poder, eterno Dios, en esta bendecida noche, Padre, ahí en la familia Osorio, Señor, resuelva todo problema, Padre, resuelva todo problema, Señor, atamos, Dios amado, toda obra del enemigo, Padre, atamos toda obra de las tinieblas, bendito Dios, en esta noche, Dios mío, y en el nombre de Jesús, papito lindo, en el nombre poderoso de Jesús de Nazaret, Padre, pedimos, eterno Dios, que sea usted obrando. Pedimos, bendito Dios, que sea usted manifestando su poder, Padre. Que sea usted extendiendo su mano poderosa, bendito Dios. Que sea usted, Dios mío, en esta bendecida hora, Padre, derramando, Señor, derramando, derramando ese poder de lo alto, Señor. Derramando esa bendición del cielo, Padre. En el nombre poderoso de Jesús de Nazaret, bendito Dios. En el nombre poderoso de Jesús de Nazaret, Padre, obre. Obre usted, bendito Dios, en esta noche. Obre usted, Señor. Obre usted en esta noche, Padre. Obre usted en esta noche, bendito Dios. Obre usted en esta noche, Padre eterno. En el nombre poderoso de Jesús. En el nombre bendito de Jesús, Padre. En el nombre maravilloso de Jesús, bendito Rey. Venimos pidiéndole, Señor amado, que sea usted maravilloso Dios en esta bendecida noche, Padre, obrando, Dios amado del cielo, obrando con su bendito poder, oh Dios, extendiendo, Padre, su mano poderosa, extendiendo, Señor, su mano bendita, Padre, extendiendo su mano amada, bendito Dios, en esta noche, Padre eterno del cielo, Padre maravilloso, Dios soberano, Dios eterno, Dios bendito en esta hora, Señor, en el todopoderoso nombre de Jesús, Padre, en el todopoderoso nombre de Jesús de Nazaret, bendito Dios, pedimos, Padre amado, que sea usted, oh Dios, obrando con poder, que sea usted, oh Dios, obrando con poder, Padre, obrando con poder, bendito Dios, obrando con poder en esta noche, Padre, obrando con poder en esta noche, Señor. Derrame, derrame, derrame esas bendiciones del cielo, Señor. Derrame esas bendiciones de lo alto, Padre. Derrame esas bendiciones de lo alto, bendito Dios. En el nombre poderoso de Jesús, Padre. En el nombre bendito de Jesús, oh Dios. En el nombre soberano de Jesús de Nazaret, Padre. En esta bendecida noche, Señor, yo le alabo. Yo le alabo, Padre, yo le alabo, yo le bendigo, yo le exalto, yo le glorifico, Padre, porque usted es el Todopoderoso, Señor, porque usted es el Soberano, Padre, porque usted es el Eterno, bendito Dios. Derrame, derrame, derrame ese poder de lo alto, Padre, derrame ese poder de lo alto, Señor, derrame ese poder de lo alto, Señor, sobre cada uno de sus hijos, Padre. Ahí está la familia Colato, bendito Dios. Ahí está la familia Colato, Señor, pidiendo
pidiendo, Señor amado, por fortaleza espiritual, bendito Dios. Pidiendo por fortaleza espiritual, bendito Rey. Ahí pedimos por ellos, oh Dios. Pedimos por ellos, Padre, que sea usted obrando en esta noche, Señor. Que sea usted obrando como dice su palabra, Padre.

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1: Oh, bendito, bendito, bendito, bendito. Aunque vengan esos dardos del enemigo, no podrá contra nosotros. No podrá, no podrá, no podrá contra nosotros, porque el que está con nosotros es más grande y más poderoso que todo espíritu del diablo, que todo espíritu diabólico que se levante en contra de nosotros. El que está con nosotros es el poderoso guerrero, el Santo de Israel, el Rey de Reyes, que el Señor de Señores, el Todopoderoso, el Alfa y la Omega. Él es el que está con nosotros. Por eso, hermano, levante, levante, levante su fe, levante sus ánimos, levante su fuerza. Diga el débil, fuerte soy. Diga el débil, fuerte soy, porque hay poder en el nombre de Jesús. Aleluya. Bendecimos tu nombre, Padre. Glorificamos tu nombre, poderoso Dios. Glorificamos tu nombre, Padre bendito del cielo. Porque tú eres, oh Dios, el Todopoderoso, porque tú eres, oh Dios, el Soberano del cielo y de la tierra, Padre, porque tú eres el Santo de Israel, bendito Dios, en esta bendecida hora, Padre, en el nombre poderoso de Jesús de Nazaret, bendito Dios, yo vengo clamándote a ti, Señor. Vengo orando, Señor amado, vengo suplicándote, bendito Dios, en esta bendecida noche, Padre, que usted sea bendiciendo el hogar de mi hermana Migdalia Ramírez, bendito Dios, ahí donde se encuentra, Padre, ahí extienda usted, Señor, su mano poderosa, bendito Dios del cielo, ahí sea usted, bendito Dios de la gloria, en esta hora, Señor, obrando con su bendito poder, Padre, ahí sea usted, oh Dios, levantando, Señor amado, esa vida, oh Dios, en el nombre poderoso de Jesús de Nazaret, Padre, atamos los principados, atamos los demonios del aire, Señor, atamos al brujo, al hechicero, al curandero, Padre, atamos todo espíritu diabólico que se levante en contra de nosotros en esta noche, Señor, en el nombre poderoso de Jesús de Nazaret, Padre, lo atamos en el nombre bendito de Jesús de Nazaret, atamos esos demonios, Señor, y los lanzamos lejos de nuestras viviendas, Padre, lejos de nuestros hogares, bendito Dios, e invitamos y recibimos, Señor amado, el poder de tu Espíritu en esta noche, Señor, le damos entrada, Señor amado, a nuestra mente, a nuestra alma, a nuestro ser, a nuestro corazón, Padre, le damos entrada, Señor, al poder de tu Espíritu. Espíritu, Señor amado, porque es tu Espíritu el que nos fortalece, Señor, es tu Espíritu el que nos consuela, es tu Espíritu el que nos alienta, Padre, por eso en esta bendecida noche, Señor, yo alabo, bendigo y exalto y glorifico tu nombre, Padre, porque tu nombre, sobre todo nombre, bendito Dios, porque en tu nombre hay poder, hay poder, hay poder, hay poder en tu nombre, Señor, y en el nombre bendito de Jesús de Nazaret, Padre, levantamos tu bandera en alto en esta noche, Señor, declarando que hay victoria, Padre, declarando que hay victoria, Señor, declarando que hay victoria en tu nombre, Padre, declarando que hay poder en tu nombre, Señor, declarando que hay poder en tu nombre, Padre, en el nombre bendito de Jesús. En el nombre bendito de Jesús. En el nombre bendito de Jesús, Padre. En el nombre poderoso de Jesús, Señor. Obre con poder, Dios mío. Obre con poder, bendito Dios. Obre con poder, mi Dios de los cielos, mi Dios de la gloria. Obre con poder. Obre con poder, maravilloso Dios. Obre con poder. En esta bendecida hora, Señor. Ahí, Señor amado, en esa cárcel donde está Joaquín Ramírez, Padre. Ahí, bendito Dios, enviamos esa palabra, Señor. Esa palabra de liberación, Padre. Esa palabra de fortaleza, bendito Dios. Ahí, bendito Dios del cielo, sea usted obrando, bendito Dios, en esta bendecida noche, Padre. Sea usted, bendito Dios de gloria, obrando con su bendito poder, Señor. en el nombre poderoso de Jesús de Nazaret, Padre, obre, obre, obre usted con su poder, Padre. Obre usted con su poder, bendito Dios, en esta bendecida noche, Padre. Obre usted con su bendito poder, Señor, en el nombre poderoso de Jesús de Nazaret, Dios amado. Pedimos, bendito Dios, en esta noche, Padre, que sea usted maravilloso, Señor. Que sea usted poderoso, Dios, en esta hora, Dios mío, derramando bendiciones de lo alto, Señor. Derramando bendiciones del cielo, Padre, sobre cada uno de sus hijos. Eterno Dios, clamo, Señor. Clamo por esos hermanos que han sido arrestados por inmigración, Padre. Clamo para que usted llegue ahí donde ellos están, Señor. Clamo, Padre bendito, para que sea usted, bendito Dios del cielo, en esta bendecida hora, Padre, extendiendo, Señor, su mano poderosa, Padre bendito del cielo. Sea usted bendito Dios en esta bendecida noche, Padre, llegando al hogar de mi hermano Rolando Ramírez, bendito Dios, consuélelo, fortalezca su fe, Señor, fortalezca su fe cada día, Padre, ayúdele cada día, bendito Dios, bendito Maestro, poderoso Dios, poderoso Dios, poderoso Dios, honre la fe de él, Señor, y bendiga a sus hijos, Padre. Bendiga a Joaquín en esa cárcel, Señor. Sea usted con él, poderoso Dios. Bendiga, Señor amado, a Pedro, donde se encuentre aquí en la nación americana, Padre. Sea usted, Dios, libertando su mente, Padre. Libertando su mente, Señor. Libertando su alma, Padre. Eterno Dios, hágalo libre de toda atadura del diablo, Señor. Toda depresión, Dios amado, la atamos en el nombre de Jesús. Y pedimos, Padre, que la fortaleza de su espíritu llegue a su vida, Señor. Que la fortaleza de su espíritu llegue a su vida, Padre. Ahí donde está, Señor, guárdele en el hueco de su mano. Pedimos, bendito Dios, por toda la audiencia de la radio, Padre. Eterno Dios, pedimos, Señor, por mi hermana Gloria de la Paz Hernández. Pido por sus hijos, Señor. Pido por su familia, Padre. Pido por ella, bendito Dios, sea usted obrando en la vida de ella, Padre, guardándole en el hueco de su mano, poderoso Dios. Oro por mi hermano Candelario Segura, Padre bendito. Ahí donde está mi hermano Candelario, mi hermana Amarillita Turcio, Señor. Sea usted obrando en la vida de ellos, Padre. Sea usted fortaleciéndoles, poderoso Dios. Poderoso Maestro, poderoso Dios eterno del cielo, sea usted obrando, Señor, guardándole, Padre, en el hueco de su mano, extendiéndole usted, Señor, su mano poderosa, extendiéndole usted, Señor, su mano bendita, su mano divina, Padre. Obre usted con su bendito poder, eterno Rey. Obre usted con su maravilloso poder, bendito Dios. En el nombre poderoso de Jesús de Nazaret, Padre. En el nombre bendito de Jesús de Nazaret, Señor. Oramos en esta noche, poderoso Dios, para que sea usted, Dios amado, tomando el control de este ministerio radial, Padre. Bendito Dios, para que sea usted limpiando los aires, Señor. Limpiando, Señor amado, los aires. Limpiando ese lugar donde está el transmisor, Padre. Ese lugar donde está la cabina, Señor. Limpie, Dios mío, limpie esos lugares, bendito Dios. Límpielo usted con su presencia, Padre. Límpielo usted con su poder, bendito Dios. Sea usted, Dios amado, revelándonos su perfecta voluntad. Sea usted, bendito Dios, revelándonos lo suyo, Padre. Lo oculto, lo secreto, Señor. Sea usted revelándonos toda su voluntad, Padre. Eterno Dios, en esta bendecida noche, Dios amado, yo pido, mi Dios de los cielos, que sea usted, bendito Dios, llegando, Señor amado, llegando, bendito Dios, hasta donde llega la señal, hasta donde llega la bendición, a través, Dios mío, de las redes sociales, a través de las plataformas digitales, a través de las ondas radiales, Señor. Sea usted llegando a cada hogar, Padre, llegando a cada familia, Señor, Por eso le pido por los hijos de mi hermano Candelario, Padre. Le pido por Oscar, le pido por su esposa, Señor. Sea usted bendito Dios con ellos. Sea usted poderoso Dios de los cielos con ellos, Padre. Guárdeles en el hueco de su mano. Extiéndale usted su mano, poderosa Padre. Oro por mi hermana Sarita Segura, Señor. Pido, Señor amado, fortaleza para su vida. Pido que usted le guarde en el hueco de su mano, bendito Dios. Ahí donde está mi hermana Norma Molina, Padre. Ahí está su esposo, sus hijas, Señor. Sea usted bendiciendo ese hogar, esa familia, Padre. Sea usted extendiendo su mano poderosa, mi Rey eterno, mi Rey bendito en esta noche, Señor. En el nombre poderoso de Jesús, lleve bendición al hogar de mi hermana Norma, Padre. Lleve bendición a esa familia, Señor. Bendiga el trabajo de cada uno de ellos, Padre. Guárdeles en el hueco de su mano, poderoso Maestro, poderoso Dios del cielo, en esta bendecida hora. Ahora, Señor, obre con poder, Señor, obre con poder, usted bendito Dios, obre con poder, maravilloso Dios de los cielos, en el nombre de Jesús, Padre. Oramos, bendito Dios, en esta noche por mi hermana Casi Núñez, Señor. Sea usted obrando en su vida, Padre, guardándole en el hueco de su mano, Señor, extendiéndole su mano poderosa, Padre, en el nombre poderoso de Jesús, bendito Maestro, soberano Dios de los cielos, soberano Dios eterno, en esta noche, Señor, ahí donde está mi hermana Casi Núñez, Padre, sea usted con ella, poderoso Dios eterno, poderoso Dios amado, en esta bendecida noche, Señor, vengo orando, Padre amado, por mi sobrina Blanqui Rivera, Padre, vengo pidiendo sanidad para ella, Señor. Vengo pidiendo que usted sane ese cuerpo, que usted sane esa vida, Señor. Que usted le extienda su mano poderosa, papito lindo. Que usted sea con ella, Señor. Que usted le guarde, Padre, en el hueco de su mano, mi sobrina Blanqui Rivera, Padre. Ato toda enfermedad, Señor, en su cuerpo. Ato toda enfermedad en su vida, Padre. En el nombre bendito de Jesús de Nazaret, Dios mío, limpie, limpie sus bronquios, Señor. Limpie sus pulmones, Padre amado. Corte todo virus, Señor. Corte toda enfermedad, toda fiebre, todo malestar en ese cuerpo, Señor. Yo lo ato en esta noche en el nombre bendito y poderoso de Jesús de Nazaret, bendito Rey, oh Dios amado del cielo, en esta noche, bendito Dios, ahí donde ella se encuentra, Padre, ahí descienda con su poder, oh Dios, llevando sanidad a su cuerpo, Padre. Bendiga su casa, bendiga sus hijos, Señor. Sea usted con ella en cada momento, Padre amado del cielo, en esta bendecida hora, Señor, también vengo pidiendo, Padre, por sus hermanas, Señor, por mi hermana Doris Jiménez, Padre, por mi hermano Víctor, Señor, sea usted con ellos, Padre bendito del cielo, guárdeles en el hueco de su mano, poderoso Dios, extiéndale usted su mano bendita, Padre, en el nombre poderoso de Jesús de Nazaret, bendito Dios, obre usted con poder a favor de ellos, Padre, bendiga a Rosa Antonia Rivera, Señor, lleve sanidad, lleve fortaleza a su cuerpo, bendiga a Marlin, Señor, bendiga a toda la familia, Padre, sea usted con ellos en cada momento, bendito Dios, guardándoles, Padre eterno, en el hueco de su mano, extendiéndoles, oh Dios, su mano poderosa, Padre, en el nombre de Jesús, yo declaro sanidad en esos cuerpos, Padre, en el nombre de Jesús de Nazaret, oh Dios, oramos, Padre amado, por cada uno de sus hijos, gracias mi Dios, gracias Padre, por mi hermana Irma Yolanda, Señor, que ella viene de darte la honra y la gloria a ti, Señor, y sigue adorándote, sigue exaltando tu nombre, Padre, a través del clamor, Señor, yo la bendigo en tu nombre, Padre, declaro bendición sobre su vida, declaro bendición sobre su casa, sobre su familia, Señor, en el nombre poderoso de Jesús de Nazaret, bendito Dios, en el nombre poderoso de Jesús de Nazaret, Padre, obre usted con su bendito poder, oh Dios, obre usted con su bendito poder, Padre, obre usted con su bendito poder, soberano Maestro de los cielos, soberano Dios de gloria, en esta noche, Señor, a la alabado, alabado, alabado tu nombre, Padre, alabado tu nombre, bendito Dios de gloria, alabado tu nombre, Padre, alabado tu nombre, bendito Rey, alabado tu nombre, Padre, eres digno, eres digno, eres digno de toda gloria, eres digno de toda honra, de toda alabanza, de toda oración, Señor. Llega, Señor amado, llega bendiciendo el hogar de mi hermana Irma, llega bendiciendo a sus hijos, Señor, llega bendiciendo su casa, Padre eterno. Sigo clamando, bendito Dios, en esta noche, Padre, para que sea usted, bendito Dios del cielo, bendiciendo los diferentes programadores de la radio, Señor. Bendígale poderosamente, Padre, bendígales a cada uno de ellos, bendito Dios, en esta bendecida noche, Padre, bendígale grande y poderosamente, bendito Dios, guárdeles en el hueco de su mano, Padre, obre usted con su bendito poder, maravilloso Dios, obre usted con su bendito poder en esta noche, a favor de cada uno de ellos, Padre, guárdeles y bendígales y fortalezcales, bendito Rey, en el nombre poderoso de Jesús, Padre, en el nombre bendito de Jesús, oh Dios, en el nombre maravilloso de Jesús, Señor eterno de los cielos, en esta bendecida hora, Padre, venga, Señor amado, venga llenando cada vida, Señor, venga bendiciendo cada ofrendador de esta radio, Padre, aquellos que ofrendan para las cadenas de oración, Señor. Aquellos que ofrendan, Señor amado, para esas cadenas de oración, Padre. Señor amado, honre la fe de ellos, mi Dios. Honre la fe de ellos, Padre. Y si su palabra dice que usted bendice al dador alegre, bendígalo, Dios. Bendígalos, Padre, con esa bendición de lo alto, Señor. Con esa bendición del cielo, Padre, bendígalos. Bendígalos, papito lindo. Si alguno de ellos estuviera atravesando dificultades, oh Dios, extiéndale usted su mano, Padre. Extiéndale usted su mano, Señor. Bendito Dios, vengo orando por ellos, Padre. Por aquellos que depositan esa ofrenda para las diferentes cadenas de oración durante la semana, mi Dios. Oramos, Padre, en esta noche por aquellos que ofrendan para los diferentes espacios de programa, Señor. Pido, Señor, que usted fluya con esa bendición de lo alto. Así como lo dice su palabra, dice que usted hace sobreabundar, bendito Dios, que usted hace sobreabundar para toda buena obra. Señor, gracias por tus hijos que con esa generosidad, Señor, están ahí ofrendando para esos diferentes espacios de horas de oración, horas de programación, Padre. Pido, Señor, que sea usted con ellos. Ábrales mejores puertas de trabajo, Señor. Ábrales mejores puertas de empleo, Padre. Que generen mejores ganancias, bendito Dios. Que generen mejores bendiciones para su casa, para sus hijos, para su familia, Señor. Sea usted con ellos, Padre. Sea usted con ellos, Señor. Yo sé que no podemos comprar tu favor. Yo sé que no podemos comprar tu misericordia, Padre. Pero nos amparamos a lo que dice tu palabra, Señor. Nos amparamos a lo que dice tu palabra, que tú bendices, Señor amado, al dador alegre, que tú haces sobreabundar para toda buena obra, Señor. Yo te agradezco, Padre, por tus hijos que han considerado que es una buena obra ofrendar para espacios de radio, Señor, cuando estamos en clamor, cuando estamos en programación, Padre. Te pido que tú les bendigas, Señor. Te pido, Padre, que tú les guardes en el hueco de tu mano. Que tú les extiendas, Padre, tu mano poderosa. Que tú les extiendas, bendito Dios, tu mano santa, tu mano bendita. Señor bendito de los cielos. Señor eterno de los cielos. Sea usted bendito Dios en esta hora, obrando con tu bendito poder, Padre. Sea usted en esta hora, Señor, extendiendo su mano poderosa, extendiendo su mano bendita, Padre. Sea usted con nosotros, oh Dios. Sea usted con nosotros, poderoso Dios. Sea usted con nosotros, bendito Rey del Cielo, soberano Maestro, soberano Dios eterno, sea usted con nosotros, Padre. Se lo pedimos, se lo rogamos, se lo suplicamos, bendito Dios, en ese nombre poderoso de nuestro Señor y Salvador Jesucristo. Bendiga, Padre, bendiga toda la audiencia, Señor, en el mundo entero. Bendiga a todos aquellos, Señor, todos aquellos, Padre, que están manejando, Señor amado, ministerios radiales, Señor. Bendiga, Padre amado, todos los medios de comunicación, la radio, la televisión cristiana, Señor. Señor, sea usted con ellos, Padre. Sea usted bendiciéndoles, poderoso Dios, poderoso Maestro, Rey soberano del cielo, Dios todopoderoso, Padre bendito celestial. Obre en esta noche, Señor. Obre en esta noche con su bendito poder, Padre. Obre en esta noche con su bendita misericordia, Señor. Obre con poder, Padre amado. Obre con poder, bendito Dios, en esta noche. Eterno Rey, en el nombre bendito de Jesús, pongo en tus manos, Señor amado, pongo en tus manos esta radio, Señor. Sea usted, Padre, guiándolos. Sea usted dirigiéndolos. Bendiga a los locutores, Señor. A cada uno de ellos, Padre. Guárdelos del mal, Señor. Apártelos de toda tentación, Padre bendito. Apártelos de todo lo malo, Señor. Oh Dios bendito del cielo. Que ellos sean temerosos de ti, Señor. No del hombre, Padre, sino de ti. Señor eterno, yo los pongo en el hueco de tu mano, Señor. Y pido, bendito Dios, que usted sea con ellos, Padre. Que usted ponga la gracia en ellos, Señor. Que usted ponga la sabiduría en ellos, Padre bendito. Que usted sea obrando con su bendito poder, maravilloso Dios. Maravilloso Señor. Maestro bendito del cielo, soberano Dios eterno, soberano Dios amado, en esta bendecida hora, Señor, alabo y bendigo su nombre, Padre. Glorifico su nombre y le pido en esta noche, bendito Dios, que usted se quede con cada uno de sus hijos, Padre. Aquel bendito Dios que aún todavía siente dolor en su cuerpo, en esos huesos, Padre. Pido que usted ponga su mano poderosa, bendito Dios. Que sea usted, Señor amado, a través de su poder, ese bálsamo que necesitan esos huesos, oh Dios. Ese bálsamo que necesita ese cuerpo, Padre. Que ese poder de su espíritu fluya, Dios amado. Fluya sobre esos cuerpos, bendito Dios, en esta noche. Consuele al que está, Señor amado, preocupado, angustiado, desesperado. Consuélelo usted, Señor. Sea usted el consuelo de ellos, Padre. Sea usted la fortaleza de ellos, bendito Rey. Le doy gracias por todo en esta noche, soberano Dios. Le doy gracias por todo en esta bendecida noche, Padre. Y le pido, Señor, que se quede con cada uno de nosotros. Quédese con nosotros, Señor. Quédese con nosotros, bendito Dios. Que su Espíritu Santo sea el consuelo y la fortaleza de nuestras almas. Sea el consuelo y la fortaleza de nuestras vidas. Vamos a descansar en ti en esta noche, Señor. Vamos a reposar en ti en esta noche, Padre. Te lo ruego, Señor, en el nombre bendito de Jesús. En el nombre poderoso de Jesús de Nazaret, Padre. Le doy gracias por todo, mi Rey. Le doy gracias por todo en esta noche, Padre. En el nombre poderoso de Cristo Jesús. Amén, Señor, y amén. Gloria sea al todopoderoso nombre del Señor. Le damos gracias a Dios, mis amados hermanos, en esta bendecida noche. Quiero agradecerles a cada uno de ustedes por acompañarme, por estar conmigo en este clamor. No desmayemos, no desmayemos, sigamos clamando, sigamos orando, sigamos creyendo que Dios obrará con su poder. Le doy gracias a Dios y agradezco a cada uno de ustedes porque me permiten estar juntamente con ustedes en clamor. Que Dios les bendiga, les guarde y les fortalezca en esta bendecida noche.

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Vamos a abrir nuestra Biblia y vamos a buscar lo que dice el libro de Números. Números capítulo 22. Números capítulo 22, versículo 21 en adelante. Y luego vamos a dar un poco también del contexto de lo que se habla en este momento, aunque es una historia conocida que incluso desde niños se nos ha enseñado. Hoy la vamos a recordar y vamos a meditar en esta palabra maravillosa. Números capítulo 22, versículo 21 en adelante. Dice la Biblia, honrando al Padre, al Hijo y al Espíritu Santo: así Balaam se levantó por la mañana y enalbardó su asna y fue con los príncipes de Moab. Y la ira de Dios se encendió porque él iba, y el ángel de Jehová se puso en el camino por adversario suyo. Iba pues él montado sobre su asna, y con él los dos criados suyos. Y el asna vio el ángel de Jehová que estaba en el camino e iba por el campo. Entonces azotó Balaam al asna para hacerla volver al camino, pero el ángel de Jehová se puso en una senda de viñas que tenía pared a un lado y pared al otro. Y viendo el asna al ángel de Jehová, se pegó a la pared y apretó contra la pared el pie de Balaam, y él volvió a azotarla. Y el ángel de Jehová se pasó más allá y se puso en una angostura donde no había camino para apartarse ni a derecha ni a izquierda. Y viendo el asna, el ángel de Jehová se echó debajo de Balaam. Y Balaam se enojó y azotó al asna con un palo. Entonces Jehová abrió la boca del asna, la cual dijo a Balaam: ¿qué te he hecho que me has azotado estas tres veces? Y Balaam respondió al asna: porque te has burlado de mí. Ojalá tuviera espada en mi mano, que ahora te mataría. Y el asna dijo a Balaam: ¿no soy yo tu asna? Sobre mí has cabalgado desde que tú me tienes hasta este día. ¿He acostumbrado a hacerlo así contigo? Y él respondió: no. Gracias te doy, Señor, en este momento por esta palabra que me has permitido leer. A través de ella, Señor, ayúdame para poder, Señor, traer una enseñanza a través de esta palabra para mi vida y también a cada persona que hoy me está escuchando. Gracias, Señor, añade bendición, ánimo y exhortación a través de esta palabra que es viva y que es eficaz. Amén y amén. Muy bien, en esta mañana hemos leído esta historia, como le decía, muy conocida. Meditamos sobre el tema: ojos abiertos, corazón cerrado. Y quizás esta historia nos parece así un poco, como decía al principio, cómica. Pero en los versículos anteriores a lo que hemos leído, a esta historia, el cual se narra en la Biblia que el asna le habla a su dueño para hacerlo entender su error, Balaam iba a una misión que desagradaba a Dios, porque había un rey que se llamaba Balac, que era el rey de Moab. Este rey tenía temor del pueblo de Israel que iba camino hacia la tierra prometida. Entonces,

Entonces, Balac había escuchado de las victorias que el Señor había dado a su pueblo. Y por ese motivo, le pidió a este hombre, Balán, que fuera a maldecir al pueblo de Dios. En ese camino a maldecir a Israel era que iba Balán, enviado por el rey Balac. En esa misión, mientras él va montado en su asna, es cuando el ángel de Jehová se le presenta, se le paró frente a él con una espada desenvainada. Y si no hubiese sido, oiga bien, porque el asna vio el ángel y se apartó, se hizo a un lado, yo creo que el ángel le hubiese dado muerte a este hombre llamado Balaam. Entonces, en esta historia encontramos lecciones bien especiales, bien preciosas para nuestra vida. Y lamentablemente no las encontramos en la vida de Balaam, sino que esas lecciones las encontramos por medio de esa asna. Hay un dicho por ahí que dice: no todos los burros son tan burros. Y hoy tenemos un ejemplo bíblico que vamos a tratar de comprender en esta predicación. Ojos abiertos, pero un corazón cerrado. Y queremos ver entonces algunas lecciones importantes que podemos aplicar a nuestra vida. Como decíamos, tomando ejemplo esta historia, tenemos a un rey que tiene miedo. Tenemos a Balaam que va a maldecir al pueblo de Dios. Tenemos a Dios que no le agrada nada lo que Balaam va a hacer. Y tenemos también a esta asna que hoy nos va a enseñar algo especial. Lo primero que quiero que comprendamos en este momento acerca de esta historia es que esa asna, ese animal, vio lo que Balaam no pudo ver. Dice la Biblia textualmente, como lo hemos leído, que cuando Balaam emprende ese camino, Dios, o la ira de Dios, se encendió sobre este hombre y prácticamente lo iba a matar, porque iba a maldecir al pueblo de Dios. Pero el ángel del Señor, el ángel que Dios había enviado, se puso en el camino como un adversario de Balaam, con una espada desenvainada para frenarlo, para que no fuese a cumplir la orden que el rey Balac había entregado, de que fuese a maldecir al pueblo de Israel, para que no siguiera por ese camino. Pero me llama la atención que Balaam no ve el ángel. Balaam no puede, con sus ojos físicos, ver. ¿Por qué? Porque él iba, aparte de ir ciego espiritualmente, eso también le había ocasionado que no pudiera distinguir, de parte de la orden que llevaba de ir a maldecir al pueblo de Israel, eso lo había hecho un ciego espiritualmente. Pero me llama la atención que el asna sí lo vio. Y aparte de verlo, dijo: me voy a apartar, porque aquí algo no está bien. Entonces, el asna nos da una gran lección a nosotros, los seres humanos, porque ella pudo ver lo que muchas veces nosotros, por la dureza de nuestro corazón, no podemos ver. No podemos ver que Dios está muchas veces frente a nosotros
deteniéndonos, frenándonos para que no sigamos el camino equivocado que muchas veces llevamos. Para que no tomemos decisiones que no son agradables a la voluntad o no van de acuerdo al propósito de Dios en nuestra vida. Y muchas veces nosotros, igual que Balaán, estamos tan ciegos espiritualmente que somos nosotros que nos comportamos como esa asna. O como deberían comportarse un animal, como esa asna, obstinados, tercos, rebeldes. No vemos muchas veces, no comprendemos muchas veces el daño, la destrucción que podemos ocasionar al ir en un camino contradictorio a la voluntad y al propósito de Dios en nuestra vida. Hay un relato también en la palabra de Dios, cuando el pueblo de Israel está en Egipto y hay una palabra en Éxodo 17, dice: entonces los siervos de Faraón le dijeron: ¿hasta cuándo será este hombre un lazo para nosotros? Deja ir a estos hombres para que sirvan a Jehová tu Dios. ¿Acaso no sabes que todavía que Egipto está ya destruido? Había una decisión que Faraón estaba obstinado por tener todavía al pueblo de Israel ahí en Egipto, a pesar de las plagas, a pesar de la destrucción que había ya en Egipto. Él seguía diciendo ahí: ya, hombre, todavía no quiero que se vayan. Entonces los que estaban ahí cerca, los siervos de Faraón, algunos tal vez consejeros, le estaban ahí diciendo: ¿hasta cuándo, hombre? ¿No sabes que Egipto ya está destruido? Déjalos que se vayan. Y lo más peligroso de esa ceguera espiritual en nuestra vida es que quien la está padeciendo no se da cuenta muchas veces que está ciego. Y es por eso que quizás Dios siempre está poniendo ahí un obstáculo en nuestro camino. ¿No se ha preguntado usted por qué a veces hay planes que en su vida no resultan? O circunstancias que nos obligan a hacer un alto en nuestro camino. Nos obligan a detenernos. Y muchas veces, en lugar de preguntarnos: Señor, ¿qué tú me quieres enseñar? ¿Qué quieres que yo haga? Muchas veces lo que hacemos es enojarnos y empezamos a luchar contra aquello que Dios está usando para detenernos. Tenemos que comprender que esa ceguera espiritual es uno de los mayores peligros en la vida de una persona. Como le decía, Balaán estaba ahí con una ceguera, pero una ceguera espiritual. Y la Biblia dice en Juan capítulo 9, versículo 40 y 41: entonces algunos de los fariseos que estaban con él, al oír esto, le dijeron: ¿acaso nosotros somos también ciegos? Y Jesús le respondió: si fuerais ciegos, no tendríais pecado. Mas ahora, porque decís vemos, vuestro pecado permanece. ¿Por qué? Porque la evidencia de una ceguera espiritual es creer que no estamos ciegos. El ciego espiritual no acepta consejos. El ciego espiritual siempre se justifica o justifica sus acciones. El ciego espiritual culpa a otro de sus problemas. El ciego espiritual se molesta cuando alguien le quiere corregir, cuando alguien le quiere aconsejar. Lastimosamente, muchos de nosotros, al igual que este hombre llamado Balaán, creemos que los equivocados son aquellos que muchas veces nos quieren frenar.
Creemos que muchas veces los obstáculos que Dios nos está poniendo en el camino son situaciones que tenemos que superar de alguna manera para seguir avanzando. Porque quizás nada ni nadie nos puede frenar en lo que ya hemos decidido, aunque eso esté equivocado. Por eso es necesario que en nuestra vida reflexionemos, que en nuestra vida pensemos cómo estamos actuando. ¿Qué es lo que estamos decidiendo? Si eso de verdad está ya respaldado por Dios, si eso de verdad ya está comprobado, ya está en el plan, bajo el propósito, bajo la voluntad de Dios, o solamente es un capricho nuestro, o solamente es un deseo nuestro. Balaam va con una orden de un rey idólatra, que aparte de ser idólatra tenía miedo, y le dice: anda, ve a maldecir a Israel, porque yo he escuchado que el Dios que ellos tienen ya les ha dado muchas victorias, pero quiero que tú vayas y los maldigas. Era algo muy en contra de la voluntad del Dios verdadero, y por eso Dios envía al ángel para que se le ponga ahí en medio de su camino y no pueda avanzar. Pero Balaam está ahí necio, está ahí queriendo seguir avanzando. Pero mire, fue esa asna que vio lo que Balaam no pudo ver. Y pobre asna, cuando se hizo a un lado, la azotó para hacerla volver al camino. Terco Balaam, rebelde, se parece un poquito a nosotros muchas veces. Pero el asna, aparte de ver lo que Balaam no vio, el asna de Balaam se detuvo y no siguió, a pesar de que la estaban golpeando, a pesar de que la estaban azotando. Llegó al punto en que le dio hasta con un palo, dice la palabra de Dios. Y viendo el asna, el ángel de Jehová se echó debajo de Balaam, y Balaam se enojó y azotó al asna con un palo. Imagínese usted. Pero el asna se detuvo y no siguió, a pesar de que la estaban golpeando. Lo que mejor hizo esta asna fue que se echó, y a pesar de que Balaam se enojó y la azotó con un palo, no avanzó. Esa asna no quiso seguir, aún a pesar de los golpes que estaba recibiendo. Mire, qué gran lección nos da este animalito. Porque muchas veces nosotros, cuando muchas veces Satanás golpea nuestro orgullo, nuestro ego, quizás con burlas, con palabras de menosprecio, quizás desechamos las decisiones que ya habíamos tomado, y volvemos a los mismos vicios, a los mismos pecados. Quizás retomamos un vicio que antes habíamos dejado, o nos volvemos a enredar en situaciones que van en desacuerdo a la voluntad de Dios. ¿Por qué? Porque bueno, vino quizás alguien y nos criticó, porque vino quizás alguien y nos menospreció, porque vino quizás alguien y dijo algo que no nos gustaba, y dijimos: eso no es para mí. Hay personas que ceden por amenazas, se dejan amedrentar por las palabras de personas quizás llenas de soberbia, que les quieren quizás imponer un estilo de vida que ellos quieren dejar. Y es por eso que esa asna es un gran ejemplo en nuestra vida, porque a pesar de los golpes que Balaam le estaba dando, no se movió, se quedó ahí. Ella sabía que el ángel de Jehová estaba ahí para que no siguieran avanzando, porque lo que iban a hacer, o lo que Balaam iba a hacer, era algo que estaba en contra de la voluntad de Dios.
Nosotros tenemos que decidir con valentía. Tenemos que aprender a declarar por fe lo que dice la palabra de Dios en Hebreos 13:6. De manera que podemos decir confiadamente: el Señor es mi ayudador y no voy a temer a lo que me pueda hacer el hombre. Muchas veces en nuestro caminar por el Evangelio, usted no va a creer que todo va a ser color de rosa. Van a haber momentos en que las espinas nos van a herir. Van a haber momentos en que van a haber pedradas que muchas veces nos van a tirar. Vamos a ser golpeados. Pero aprendamos esta lección que nos deja el asna. Reflexionemos, meditemos en nuestro camino, porque hay situaciones en las cuales estamos recibiendo señales de que no estamos bien, pero queremos seguir. Hay muchas veces que estamos recibiendo señales de que por el camino que vamos no es un camino correcto, pero aún así seguimos en nuestro capricho, seguimos llevándonos quizás solamente por una emoción. Y lamentablemente hoy hay personas que siguieron por ese camino y hoy están sufriendo las consecuencias de sus malas decisiones. Se les advirtió de que la frialdad espiritual podía ser para ellos de peligro. Hay personas ahí que me están escuchando que se les advirtió y se les dijo: mire hermano, congréguese. Mire hermano, póngase en oración, lea la Biblia para que no caiga en un engaño de Satanás. Empezaron en el Evangelio, estaban ahí quizás disfrutando de la presencia de Dios. En un momento se descuidaron, no recibieron las señales, siguieron avanzando conforme a ellos pensaban, conforme a ellos querían. Y ahora o están de regreso en el mundo o están recibiendo una enseñanza falsa. Qué lamentable, hermano, es ver personas que no pueden edificar, no pueden fundamentar su vida, no pueden echar raíz en el Evangelio, porque quieren que el Evangelio se acople a su estilo de vida, cuando es nuestra vida que se tiene que acoplar al Evangelio de Jesucristo, a lo que Él demanda. Ah, bueno, no, es que allá me tratan mejor. Es que aquí no se trata de cómo a usted lo traten. El ser humano falla. Si usted anda queriendo ahí que a cada rato lo anden, como decimos acá, chinchoneando o alcahueteando, nunca va a echar raíz en el Evangelio. Hay momentos, hermanos, en que hay que hablarle a la persona, como dice la palabra de Dios, con amabilidad, traer el Evangelio. Pero hay momentos también en que esta palabra nos va a apretar. No necesariamente el hombre, sino esta palabra. Y es ahí donde muchas veces no nos gusta cuando se nos corrige, porque nosotros ya tenemos en nuestra mente a dónde queremos llegar, qué es lo que queremos hacer. Y si la cosa vemos que no nos va funcionando, porque a cada rato quizás el predicador dice algo que no nos gusta, porque estamos viviendo quizás mal en el Evangelio y no queremos detenernos, seguimos avanzando a pesar de los golpes que la vida nos está dando, a pesar de los golpes que el enemigo ahí está acechando. Entonces necesitamos en nuestra vida tomar ejemplo. No seamos como Balaán de tercos, que él quería seguir. Y fíjese, y le repito, esa asna le salvó la vida a Balaán. Le salvó la vida. Porque ella supo detenerse cuando había que detenerse. No seguir. A pesar de los golpes que este hombre le estaba dando. Pero
Ese es el tercer punto que quiero mencionarle. El asna fue un instrumento para poder salvar la vida de este hombre Balaam. Llega un momento en que pasa algo diferente en esta historia. Y dice la palabra de Dios, y el ángel de Jehová le dijo: ¿por qué has azotado tu asna tres veces? He aquí, yo he salido para resistirte, porque tu camino es perverso delante de mí. El asna me ha visto y se ha apartado luego de delante de mí estas tres veces. Y si de mí no se hubiera apartado, yo también ahora te mataría a ti, y a ella la dejaría viva. Versículos antes vemos algo especial, porque Balaam está ahí necio, está ahí siendo una persona terca, no puede ver lo que está espiritualmente ante sus ojos porque está ciego, tiene un corazón cerrado. Los ojos físicos los podía tener abiertos, pero un corazón cerrado en ir en contra de la voluntad de Dios. Llega un punto en que Dios, oiga bien, en su gran misericordia, abre la boca de esta asna. Y ya me imagino yo no sé qué, si tenía voz de locutor o locutora, no sé. Pero me imagino a esa asna hablándole a Balaam. Y le pregunta a este hombre: ¿qué te he hecho que me has azotado tres veces? Y oiga bien, tan cerrado estaba el corazón de Balaam que no se dio cuenta que estaba hablando con un animal. Estaba hablando ahí con el asna. O sea, yo me pongo a pensar, y póngase usted también a meditar, a viajar un poquito ahí en su mente, que un día andé por ahí por el campo, quizás con una vaca, porque tal vez es lo más común a nuestro alrededor, y que de repente la vaca le pregunte a usted: mira, ¿no tenés hambre? Usted se va a asombrar, porque eso solamente se ve en las caricaturas. Usted se va a asombrar que una vaca le esté preguntando algo a usted. Si anda en sus cinco sentidos, o al menos en cuatro. Pero Balaam no se dio cuenta. Porque Balaam le dice al asna, le responde, le dice: es que te has burlado de mí. Fíjate que si yo tuviese la espada aquí conmigo, te mataría. Tan cerrado estaba el corazón de Balaam que no se da cuenta que está hablando con su asna. Y otra vez Dios abre la boca de esta asna para decirle a Balaam, hacerle una pregunta: ¿no soy yo tu asna, que sobre mí has cabalgado desde que tú me tienes hasta este día? Y te pregunto a ti, Balaam, ¿he hecho esto antes contigo? Y Balaam le sigue respondiendo: no. Como le digo, puede ser un poco de humor, y yo no sé qué Dios puede estar utilizando en su vida, pero dígale al Señor: utiliza algo en mi vida para hacerme entender el camino correcto, porque el asna fue instrumento para poder salvar la vida de este hombre llamado Balaam. Y eso es lo que le expresa el ángel en los versículos que hemos leído. Si ella no me hubiese visto, le dice el ángel a Jehová, si ella no se hubiese apartado,
yo también ahora te estuviera matando a ti y a ella la dejaría viva. Porque Balaam no murió porque su asna le salvó la vida. Esa asna fue un instrumento de preservación de la vida de Balaam. Sí, una asna sirvió para salvar una vida. Y muchos de nosotros no hacemos nada para ser de bendición a nuestros prójimos. Tenemos un corazón cerrado. No hacemos nada para salvar la vida de alguien que va camino a la condenación. Pregúntese entonces usted, ¿cómo que está cumpliendo la gran comisión en este tiempo? Viendo quizás por todos lados cómo este mundo va siempre en contrariedad a Dios. Las señales se están cumpliendo, pero hay una indiferencia. Usted dice, bueno, yo ya soy salvo, entonces hay que ver a aquel si quiere o no quiere. Hay que hacer algo. Pídale a Dios que le muestre qué puede hacer para cumplir nuestro propósito acá en la tierra. Así como Dios un día utilizó a alguien para que usted llegase al evangelio. Así como Dios un día utilizó a alguien en su vida para que usted viniese a Cristo, seamos canal de bendición para alguien. Seamos un instrumento, así como lo fue esta asna y salvó la vida de Balaam. Así de increíble como tal vez usted que me está escuchando lo puede leer también en la palabra de Dios. Muchas veces nosotros, nuestros ojos físicos pueden estar abiertos, pero nuestro corazón espiritualmente puede estar cerrado. Porque quizás vamos siguiendo, repito, una emoción, vamos quizás siguiendo un sentimiento, pero vamos fuera de la voluntad de Dios. Vamos en contra del propósito de Dios y Dios está ahí utilizando algo. Está utilizando a alguien para que quizás le aconseje, para que quizás le diga, mira, tranquilízate, hombre, no hagas esto, no hagas lo otro. Pero muchas veces nosotros, al igual que Balaam, nos vemos personas tercas, con un corazón cerrado, porque estamos ya decididos que lo que queremos hacer, eso vamos a hacer, no importa si eso daña a las personas que nos rodean, dañan nuestra propia vida y dañan nuestra relación con Dios. Cuidémonos de tener un corazón cerrado a la palabra que da vida. Cuidémonos de tener un corazón cerrado a Jesús, que puede transformar nuestra vida. Cuidémonos. Y usted, amigo que me está escuchando en esta hora, abra ese corazón a Jesús. Abra ese corazón al único que lo puede transformar y darle sentido a su vida. Porque mientras usted no tenga a Cristo en su corazón, usted va a andar por la vida quizás viendo tantas cosas y no va a tener la oportunidad de conocer ¿qué es lo que Dios quiere para usted? Hay muchas personas que ya se fueron de nuestro alrededor, que ya fallecieron y se fueron con un corazón cerrado. Y llegará el momento en que ellos se van a arrepentir y será demasiado tarde. Por eso yo le insto a usted en este momento a que abra su corazón al Señor, para que pueda también abrir sus ojos espirituales y no sigamos el ejemplo de Balaam, sino que al contrario, sigamos el ejemplo de esta asna. Número uno, que pudo ver lo que Balaam no pudo ver. Que se detuvo y no siguió cuando se dio cuenta que el ángel de Jehová estaba ahí, a pesar de que la estaban golpeando. Ella se detuvo. Y que fue un instrumento
para poder salvar la vida de este hombre. Cuando veamos a alguien que pone su vida al servicio del Señor, en lugar de criticar, de señalar, de desanimar, recordemos que también nosotros podemos poner nuestra vida al servicio del Señor. No seamos más necios. Abramos nuestro corazón a Jesús y a su palabra. Gracias te doy, oh Dios, en este momento, por esta palabra especial que me has permitido compartir a través de estos medios. Permítenos, Señor, siempre tener un corazón abierto a tu palabra, a tu consejo, que siempre lo envías para bien, que siempre lo haces, Señor, para bendecir nuestra vida. Sigue, Señor, hablándonos, pero haznos sensibles a tu palabra. En el nombre de Jesús te lo pedimos y te damos gracias, Señor, por esta palabra que nos has permitido compartir a través de este programa en este día. Gracias, Señor. Amén y amén.

Vamos a meditar en esta palabra y dice la Biblia, honrando al Padre, al Hijo y al Espíritu Santo. Oyendo la reina de Saba la fama de que Salomón había alcanzado por el nombre de Jehová, vino a probarle con preguntas difíciles. Y vino a Jerusalén con un séquito muy grande, con camellos cargados de especias y oro en gran abundancia y piedras preciosas. Y cuando vino a Salomón, le expuso todo lo que en su corazón tenía. Y Salomón le contestó todas sus preguntas, y nada hubo que el rey no le contestase. Y cuando la reina de Saba vio toda la sabiduría de Salomón y la casa que había edificado, asimismo la comida de su mesa, las habitaciones de sus oficiales, el estado y los vestidos de los que le servían, sus maestras salas y sus holocaustos que ofrecía en casa de Jehová, se quedó asombrada y dijo al rey: verdad es lo que oí en mi tierra de tus cosas y de tu sabiduría, pero yo no lo creía hasta que he venido, y mis ojos han visto que ni aún se me dijo la mitad. Es mayor tu sabiduría y bien que la fama que yo había oído. Bienaventurados tus hombres, dichosos estos tus siervos que están continuamente delante de ti y oyen tu sabiduría. Jehová tu Dios sea bendito, que se agradó de ti para ponerte en el trono de Israel, porque Jehová ha amado siempre a Israel. Te ha puesto por rey para que hagas derecho y justicia, y dio ella al rey 120 talentos de oro, mucha especiería y piedras preciosas. Nunca vino tan gran cantidad de especias como la reina Saba dio al rey Salomón. Gracias te damos, Señor, en esta mañana por esta palabra especial que tú nos has permitido leer. Ahora, Dios, queremos aplicar parte de esta historia a nuestra vida. Ayúdanos para ser entendibles y bendiga a la audiencia, Dios, que escuchará este mensaje para que en un debido momento lo pongamos en práctica. Amén, Señor, y amén. Mire qué bendición. Hemos tomado estos versículos y hemos leído esta historia. Creo que en muchas ocasiones quizás también la hemos leído y nos hemos preguntado algunas situaciones ahí con la reina de Saba. Quizás no se nos da así como un nombre específico de quién era en ese momento, pero hay algunos datos muy bonitos y el tema para esta mañana lo repetimos: un encuentro con el rey. Y estos textos nos cuentan esa historia donde se encuentran dos reyes, la reina de Saba y el gran rey Salomón, que era rey de Israel. Y esta historia no solamente la cuenta la Biblia, sino también hay otras situaciones ahí o otros libros que también la cuentan. Pero, o sea, es un hecho histórico que está comprobado. Es un hecho histórico que sí ocurrió. Y como decía, de esa reina, pues no conocemos su nombre. Solamente sabemos que procedía de un país llamado Saba, el cual se cree en que está ubicado en la que actualmente es Etiopía, por lo que se cree que era una mujer de raza negra. Esta reina, según también lo que hemos leído en la palabra de Dios, ella escuchó la fama de Salomón y decidió emprender un viaje, decidió dejar su reino, dejar su comodidad
y viajar cientos de kilómetros para llegar al Palacio de Salomón y darse cuenta personalmente, conocerlo personalmente, saber si era verdad, o sea, comprobar. Ella no le bastaba solamente con escuchar lo que le contaban de Salomón. Y ella expresa en una parte que hemos leído ahí, que ella escuchaba y ella dice: pues a mí no me contaron ni tan siquiera la mitad de lo que tú eres y de lo que tú haces acá en Israel. Dice textualmente la palabra de Dios que la reina se quedó asombrada de conocer todo en lo que Salomón hacía. Ahora, esta historia, si la analizamos con cuidado, no solamente leerla así a la carrera, nos da importantes enseñanzas, ahora espirituales, que son aplicables a nuestro cristianismo, que son aplicables a nuestra espiritualidad, y que en esta mañana vamos a reflexionar sobre esas enseñanzas y aplicarlas en nuestra vida. Recuerde que normalmente cada uno de los que predicamos la palabra de Dios, ya sea en un evento, ya sea a través de la radio, ya sea en un culto familiar, lo que hacemos es un recordatorio de cosas que ya sabemos. Porque, o sea, no es nada nuevo, no es que tomamos otro libro para poder decirle: hermano, aquí vamos a predicar y le voy a traer este libro de motivación, este libro que habla de una novela, este libro que habla de un suceso. A veces ponemos ejemplos, sí, pero la base fundamental para un sermón, para un devocional, pues es la palabra de Dios, que todo cristiano conoce estas historias. Entonces, vamos a ver qué esas enseñanzas que nos deja este encuentro que la reina tiene con el rey, y aplicarlo a nuestra vida espiritual, en nuestra vida diaria cristiana. Lo primero que vemos es que si una reina decidió hacer un incómodo y peligroso viaje para encontrarse con el rey, ¿por qué no hacerlo nosotros? Una pregunta. ¿Por qué le digo esto? Porque así como la reina de Saba escuchó la fama y decidió emprender ese viaje para conocerlo en persona a Salomón, según la historia, esta reina viajó aproximadamente 2.000 kilómetros. Un viaje que era peligroso, un viaje que le iba a costar económicamente, un viaje largo, pero que para la satisfacción de ella valía la pena. Porque iba a llevarse dentro de ella: bueno, ahora sí ya lo conocí, ahora sí ya sé quién es, ahora sí ya sé lo que él hace ahí. Y como decía, y como decíamos, y repito, la Biblia textualmente dice que ella se quedó asombrada. Ahora, a nosotros, para encontrarnos con el rey, no se nos pide que hagamos un viaje tan largo. No se nos pide que invirtamos para encontrarnos con nuestro rey. Ya sabe de qué rey le estoy hablando. Pero a veces se nos hace tan difícil recorrer algunos kilómetros para estar en la casa de nuestro rey. Se nos hace tan difícil. Y hoy en la actualidad, que los líderes se preocupan tanto, que los pastores se preocupan tanto para que los hermanos vayan,
que hasta transporte les dan y de gratis, o sea, no tienen que pagar. Pero aún así, muchos nos quedamos en la casa, pero decimos, yo me quiero encontrar con mi rey. Yo quiero estar con Jesús, mi rey. Pero no movemos a veces y no damos nada para ver de por lo menos una vez a la semana estar en la casa del rey, donde el pueblo se junta para adorar al rey, pero deseamos estar con él. La cosa no funciona así. Hemos escuchado tantas maravillas que Jesús hizo estando acá en la tierra. Aunque él no vino a ser famoso, se hizo famoso. Y en estos tiempos todavía se sigue hablando de lo poderoso que es él, de lo grande, de lo extraordinario, del amor tan especial que tiene para con la humanidad. Muchos escuchan lo que Jesús hizo y se quedan ahí. Pero un día, gracias a la misericordia de él, nosotros escuchamos y dijimos, bueno, ahora Jesús, te acepto como mi rey, te acepto como mi único y suficiente Salvador. Y en el transcurso del camino del Evangelio, a veces nos vemos ahí ya personas acomodadas, que como ya perseveramos un par de años, ahora decimos, pues no, ahora si no viene transporte, yo no voy a ir al templo. Si no vienen a traerme, yo no voy a ir al culto. Mire, y me ha tocado vivir esa experiencia, y gracias a Dios, porque cuando estaba yo todavía acá en mi cantón de nacimiento, la iglesia me quedaba cerca. Así, lo más que yo hacía caminando era 5 minutos para llegar a la iglesia. Cuando cambio de residencia, ya no me tocaba caminar 5 minutos, caminaba aproximadamente 40 minutos para estar en la iglesia. Paso ahí de las niñas. Es un gran cambio. Y los hermanos que han ido por allá se han dado cuenta que ahí pues el pastor no los anda llevando en carro para la iglesia. Ahora hay una excepción porque hay unos ancianos, pues por supuesto ya no pueden caminar esos 40 minutos. Ya, y en eso pues sí, el líder se encarga de poder ir a traer a ellos en un carrito pequeño. Pero de caminar 5 minutos para llegar al templo a caminar 40 o 45 minutos a las 12 del mediodía, porque el culto es a la 1, créame, es un cambio tremendo. Y en esos caseríos y en esos cantones la gente se esfuerza para ir un momento a adorar al rey. Con esto no lo estoy diciendo que vamos a ser los primeros o que si tenemos ya el cielo ganado, no. Pero se hace un esfuerzo. El llamado es a no entrar en la comodidad. Si esta reina escuchó la fama de Salomón, quiso ir por ella misma. Era un viaje peligroso, era un viaje que le iba a costar caro, pero aún así fue. ¿Cómo usted y yo, que no es que vamos a ir a ver a Nayib Bukele, que no es que vamos a ir a ver a otro presidente de algún país? No, vamos a encontrarnos con nuestro rey amado, nuestro rey Jesús un día. ¿Por qué no esforzarnos aquí en la tierra? Nuestro Señor Jesucristo nos hace un llamado especial a que hagamos algo por estar en su casa, por buscar de su presencia en este mundo, para que un día también podamos encontrarnos con Él en las nubes. Pero hay algo más especial que vemos en esta historia. La reina de Saba venía cargada de regalos preciosos para Salomón. Y ahí nace la otra pregunta que vamos a hacernos en esta mañana. ¿Y nosotros qué le traemos a nuestro rey? Mire, si cada vez que venimos al templo nos diéramos cuenta en sí. Porque a veces en lo que entramos es así como en una costumbre. Y lastimosamente hay personas que se congregan por costumbre. Pero yo le aseguro que si nos dicen
voy a poner y sigo poniendo este ejemplo para que, porque digamos es mayormente a los que los salvadoreños estamos ahí escuchando que hace una cosa, que hace otra, que hace una cosa bien, y estamos viendo a veces los resultados, pero imagínese usted que nos dijeran, mire, salvadoreño, vayan allá porque allá va a estar el presidente esperándoles para platicar con ustedes. Mire, normalmente nos pusiéramos bien tipos, bien bonitos, quizás con la misma mudada de encima, pero bien planchadita, para ir a ver al presidente de la República. Y en este momento la reina de Saba traía oro en gran abundancia. Dice que traía especias que en aquella época eran tan valiosas como el oro y como las piedras preciosas. Y cuando usted y yo venimos a la casa de Dios, como le hemos agarrado por costumbre, decimos, ay, voy a ir al culto. Y decía alguien por ahí, voy a llevar la Biblia al culto, no vaya a ser el diablo y me pongan a predicar. Voy a llevar el himnario, no vaya a ser que le cruce al pastor que tengo que cantar. Cuando vamos al templo, cuando vamos a estar en la casa del rey, oiga bien, en la casa del rey, tenemos que ir con esa devoción especial. El salmista dice que desde los atrios de la casa de Jehová, que entremos ahí con gozo, que entremos ahí con alegría. Pero muchas veces lo que se escucha de nuestros labios, de lo que sale de nuestra boca estando allá en el patio de la casa de Dios, es múrmura, es queja, es estar esperando ahí a ver qué vestido lleva la hermana, qué tipo de chancletas o sandalias lleva, es ver qué error vemos en la vestimenta del hermano o la hermana, en vez de entrar ahí con agradecimiento, en vez de entrar ahí con en nuestra boca una ofrenda agradable delante de nuestro rey, porque no es a cualquier casa que vamos, es a la casa del rey. Muchos de nosotros no hemos comprendido que estamos delante del rey de reyes y señor de señores. Y que si venimos delante de Él, tenemos que preparar nuestro corazón. Preparar todo lo que vamos a ofrendar a Él. Y no solamente hablo de cosas económicas, pero sí es importante que si usted va a dar una ofrenda, esa ofrenda usted lo haga con amor. Que si usted va a cantar una alabanza en el culto, usted lo haga con amor. Se prepare, hágalo bien. Que si usted va a pasar a dar un saludo en la palabra de Dios, pues hágalo y hágalo bien. Que si va a recitar un versículo quizás de memoria, hágalo y hágalo bien y hágalo con amor. Porque a veces lo que decimos, ay hermano, pero si es para el Señor, Él lo recibe como sea. Él es el Rey de Reyes y Señor de Señores. Y así como la reina de Saba no llegó con cualquier cosa delante del rey, porque créame que a veces, yo lo hago. Y cuando me dicen, hermano Benjamín, usted va a cantar, yo paso todo el día, toda la semana en problemado. Porque digo, ¿y ahora qué voy a cantar si las alabanzas del himnario no me dan mucho la tonada? Y entonces empiezo a buscar otro tipo de alabanzas que sí son conocidas. Y paso ahí en el teclado ensayando y a la hora de, casi me voy como 2 horas antes para el culto. Y mientras están los músicos ahí, mire, voy a cantar esta y esta y esta y lo otro. Y estamos ensayando. Pero hay hermanos que como toman una costumbre, le dejan las alabanzas y dicen, bueno, pues aquí como me salga, porque la verdad, Dios lo recibe como sea. Hay que hacerlo con amor y hay que hacerlo bien. Dar todo de nosotros, porque a quien le vamos a cantar es al Rey de Reyes. La reina de Saba llegó ahí con un montón de obsequios, ya decíamos, con especias, con tantos regalos que en ese momento para Salomón y en esa época eran tan valiosas. Es como que llevase oro, es como que llevase piedras preciosas. Ahora usted y yo tenemos que comprender que todo lo que hagamos para el Señor, ya sea una buena acción, ya sea que sacrifiquemos un tiempo para estar en su casa, nada
se va a comparar con lo inmenso que Él hizo en la cruz del Calvario. Nada. Así que un encuentro con el Rey es el tema para esta mañana. ¿Qué le traemos nosotros al Rey? Yo no digo que usted no venga ahí con una petición delante del Rey y le diga: Señor, aquí estoy, presento a mi familia, tú conoces lo que estoy enfrentando, tú conoces qué es el proceso en mi trabajo que yo estoy llevando. ¡Claro que sí! Eso Él ya lo conoce, pero Él quiere también que de nosotros salga algo valioso, una ofrenda especial para Él. Una ofrenda de agradecimiento, una ofrenda de amor para Él. Sigamos viendo la historia porque ya el tiempo me avanzó. Como punto número 3, la reina de Saba confió en la sabiduría de Salomón para encontrar respuestas a las inquietudes de su corazón. Dice la Biblia textualmente que la reina de Saba se acercó, o sea, viajó tan de lejos para encontrarse con el rey Salomón y le iba a probar con preguntas difíciles. Y todas las preguntas que la reina le hace a Salomón todas las preguntas las contestó. Y no hubo nada que el rey no le contestase. La reina expuso su corazón. Abrió su corazón delante de Salomón. Y yo no sé qué tipo de problemas llevaba la reina, que quizás a nadie se los había contado, pero cuando la Biblia describe que la reina expone o abrió el corazón delante de Salomón, o dice, le expuso todo lo que en su corazón tenía, es porque le hizo saber todo lo que, los problemas que estaba enfrentando. Y lo bonito y lo especial de todo es que ella sí encontró respuestas, lo que ella necesitaba para su vida. Lo hizo delante del rey Salomón. Ahora, a nosotros no se nos pide que vayamos ni a ningún líder religioso, ni a ningún pastor. Aunque yo sé que algunos pues lo hacen así. Sí, es bastante la confianza que el pastor da. Pero a quien sí tenemos que abrirle en especial nuestro corazón y exponerle todo es a nuestro Dios. Pero muchas veces no lo hacemos. Venimos delante de Él, venimos a la presencia del Señor, pero no abrimos nuestro corazón. Porque hay cosas que muchas veces cuesta mencionarlas aún a Dios. No le pedimos que Él nos dé respuestas a nuestras inquietudes, pero sí abrimos nuestro corazón con una persona que viene a ser una persona equivocada, o con aquellas personas que no nos van a dar respuestas, sino que nos va a dejar más con dudas, nos va a dejar más en la incertidumbre. Y si algo tenemos que hacer, como lo hizo la reina de Saba delante del rey Salomón, es abrir nuestro corazón ante el rey, ante nuestro Dios, para que en Él encontremos todas las respuestas a todas nuestras preguntas, a todas esas inquietudes que nuestra vida está necesitando. Dios es el único que muchas veces nos puede ayudar, y a veces lastimosamente para nosotros lo dejamos de último. Ya cuando todo el vecindario, cuando todo el caserío sabe, porque hemos andado ahí contándole a la persona equivocada, ahora sí venimos: Señor, aquí estoy, con más incertidumbre de lo que antes estaba, porque
no supimos abrir el corazón delante de Dios, que Él es el que da el verdadero descanso. Algo más especial. La reina de Saba, dice la Biblia, que quedó maravillada de la grandeza de Salomón. Ahora, yo no sé usted, pero quiero considerar que la mayoría estamos también viendo cómo Dios se glorifica en nuestras vidas. Aquella reina se asombró de lo que un rey terrenal podría lograr con su poder, con su riqueza. Ahora, si Salomón, pensemos, si Salomón, siendo hombre, podía dejar asombrada a una persona, ¿cuánto más nuestro Dios nos asombra con su poder, con sus maravillas? Día a día vemos y escuchamos cómo Dios obra y decimos: ¡qué bárbaro Dios! ¡Qué poderoso Dios! Yo pensé que eso estaba perdido, pero Él lo ha restituido. Él lo ha hecho como nuevo. A veces en nuestro mismo ciudad o caserío nos damos cuenta de cosas que pasan y nosotros decimos: ¿qué? ¿Cómo puede ser? Bueno, Dios lo hizo. Ahora, y esta última enseñanza se las quiero dejar a los amigos que nos están escuchando. Dice el versículo 6 y el versículo 7, y dijo al rey: verdad es lo que oí en mi tierra de tus cosas y de tu sabiduría, pero yo no lo creía hasta que he venido. Y mis ojos han visto que ni aún se me dijo la mitad. Es mayor tu sabiduría y bien que la fama que yo había oído. Amigo, joven, adulto, me está escuchando. Usted normalmente escucha de lo que Dios hace. Escuchamos de lo que Dios es capaz de hacer. Y hasta posiblemente usted mismo, usted misma, ha sido testigo de cosas que han pasado alrededor de usted, que para el hombre ya no había nada. Ya no había esperanza, pero usted vio con sus ojos y usted se dio cuenta y usted sabe en sus cinco sentidos que quien lo hizo fue Dios. Ahora, yo me fijo que esos amigos, que esas personas que quizás no se están congregando, aunque saben que existe Dios y aunque saben que es un Dios poderoso, poco esfuerzo hacen para estar en una vigilia. Poco esfuerzo hacen para estar en un templo que no se le va a cobrar por ir. Pero vaya a ser que venga uno de esos artistas que a veces hasta vienen a dejar maldición a nuestro país. ¡Qué montón de gente va a ver a los estadios, a esos artistas, a esos cantantes, a ese grupo musical preferido! Van a ver a su equipo de fútbol preferido a un estadio. Pagan grandes sumas de dinero, ahorran, viajan, hasta consiguen estar frente de ellos en un asiento VIP. Mire, hace poco, y somos testigos, los salvadoreños, y esto creo que anduvo en muchos países del mundo también. Gente que pagó
para ir a ver un partido de fútbol aquí en nuestro país. Unos no pudieron entrar y habían pagado, y otros pagaron y se murieron. ¿Cuánto les costó la muerte? 12, 20, 25 dólares, qué sé yo, para morir ese día 12 personas. Otros salieron golpeados. En la iglesia no se le va a pedir una cuota para que usted vaya a escuchar la palabra de Dios. No se le va a golpear. Mucho menos se va a morir, a menos de que le dé un paro cardíaco dentro de la iglesia, dentro del templo. Amigo, la reina de Saba no solo se quedó con la intención de conocer personalmente al rey. Ella decidió venir y conocerlo cara a cara. Posiblemente tú has escuchado el poder de Dios. Has escuchado del amor de Dios. Has escuchado de la misericordia de Dios. Has escuchado que hace maravillas, que sana al enfermo, que perdona al pecador, pero todavía no has tenido un encuentro personal con Él. Hoy en esta mañana, hoy en este día, es un buen momento para que tengas un encuentro con Él. Que no pase más de este día sin que tú tengas un encuentro personalmente con aquel que puede cambiar tu vida. Que no pase más de este día sin conocer al que puede transformar tu presente y por ende también cambiar el destino de tu futuro. Hoy en esta mañana no te estamos invitando para que conozcas al rey Salomón, sino a un rey mucho más maravilloso. Estamos hablando de Jesús. Él puede cambiar todo en nuestra vida, sin hacerte daño, sin lastimarnos. Así que le dejo ese mensaje. Visite, quizás su mamá es cristiana, y dígale: mamá, ore por mí. Y su mamá ora por usted. Papá, ore por mí. Quizás ninguno de su familia es cristiano o cristiana. Busque al pastor ahí de la iglesia. Busquen a un líder de la iglesia para que de mejor manera le administre. Ore por usted. Quizás hoy hay culto por ahí cerca de usted. Asista con esa intención de conocer a ese rey que es grande, que es el rey de reyes y el señor de señores. Gracias te doy, Señor, en esta mañana por esta palabra que hoy nos has permitido compartir a través de este programa. Ayuda a tu iglesia para que tomemos estas aplicaciones, Dios, importantes en nuestra vida cada vez que nos acercamos delante de ti. Bendiga a esos amigos y amigas que han escuchado también el mensaje. Guárdales, ministrales, Señor, por el poder de tu palabra. Llega ahí a obrar de una manera muy especial. A ti sea la gloria, Señor, por los siglos de los siglos. Amén y amén.

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y tomaremos como base lo que dice el Evangelio de Marcos. Evangelio de Marcos, capítulo 9. Evangelio de Marcos, capítulo 9, del versículo 14 en adelante. Si usted al finalizar este mensaje desea obtenerlo, puede solicitarlo y se les hará compartiendo ya sea a través de YouTube o también a través de un audio MP3 a través de WhatsApp. Evangelio de Marcos, capítulo 9. Leemos del versículo 14 en adelante. La palabra de Dios se lee honrando al Padre, al Hijo y al Espíritu Santo. Cuando llegó a donde estaban los discípulos, vio una gran multitud alrededor de ellos y escribas que disputaban con ellos. Y enseguida toda la gente, viéndole, se asombró y corriendo a él, le saludaron. Él les preguntó, ¿qué disputáis con ellos? Y respondiendo uno de la multitud dijo, Maestro, traje a ti a mi hijo que tiene un espíritu mudo, el cual dondequiera que le toma, le sacude y echa espumarajos y cruje los dientes y se va secando. Y dije a tus discípulos que lo echasen fuera y no pudieron. Y respondió él, les dijo, oh generación incrédula, ¿hasta cuándo he de estar con vosotros? ¿Hasta cuándo os he de soportar? Traédmelo. Y se lo trajeron. Y cuando el espíritu vio a Jesús, sacudió con violencia al muchacho, quien cayendo en tierra se revolcaba, echando espumarajos. Jesús preguntó al padre, ¿cuánto tiempo hace que le sucede esto? Y él le dijo, desde niño. Y muchas veces le echa en el fuego y en el agua para matarle. Pero si puedes hacer algo, ten misericordia de nosotros y ayúdanos. Jesús le dijo, si puedes creer, al que cree, todo le es posible. Te doy gracias, Señor, en esta mañana por darme esta oportunidad de leer tu palabra. Tu palabra es viva, tu palabra es eficaz, tu palabra es más cortante que toda espada de dos filos. Hoy, esta mañana, disponemos nuestro corazón, disponemos nuestro oído para escuchar tu palabra y disponemos el corazón para poder atesorarla, Señor. Llega ahí, a esa casa, a ese lugar de trabajo, donde hoy nos están escuchando, y habla a nuestras vidas de una manera especial. Gracias, Padre. Amén. ¿Desde cuándo? Es el tema que compartimos esta mañana. Si algo debemos comprender es que Dios lo sabe todo. Él conoce todo de nuestra vida. No hay nada que podamos ocultar delante de Él. La Biblia nos cuenta esta historia de un padre desesperado, porque la situación de su hijo es una situación complicada. El padre está angustiado porque ve a su hijo en una condición tan mala. Pero me llama la atención que ya este hijo era un hombre prácticamente. Tenía ya
bastante tiempo de estar enfermo. Yo no sé si este padre había tal vez ya acudido a algún médico de los que había en ese tiempo, o había hecho algo para que su hijo mejorase. Pero en realidad, en este momento, él está angustiado, él está desesperado y confía en los discípulos de Jesús por la necesidad de querer ver libre a su hijo. Él amaba a su hijo y aparte era el único hijo que él tenía. Eso lo describe el Evangelio de Lucas, que era hijo único. Cuando este padre trae a su hijo a los discípulos de Jesús, estos discípulos muestran una falta de comunión con el Señor. Porque si usted lee anteriormente, Jesús viene de encontrarse con Elías y Moisés. Y de los 12 discípulos, solo hay 3 que estaban ahí con Jesús. Los otros, no sé dónde estaban, se habían descuidado posiblemente, pero solamente hay 3 discípulos que experimentan esa gloria especial de Jesús cuando se encuentran con Elías y con Moisés. Entonces los discípulos que se habían quedado por algún motivo sin ese encuentro, sin experimentar ese momento especial de Jesús, son los que en ese momento reciben a este muchacho, que dice la palabra de Dios y lo aclara que era un espíritu mudo, pero no era tal vez un espíritu común que hacía este joven, a este muchacho no hablar, sino que aparte de que le volvía una persona muda, por decirlo así, este espíritu también sacudía a este muchacho, le hacía echar espuma por su boca, le hacía crujir los dientes, y cada día este muchacho se iba secando, imagino, en su aspecto físico, en su aspecto espiritual. Y el padre le aclara a Jesús y le dice: mira, yo vine acá y lo traje a sus discípulos para que echasen fuera ese demonio, para que echasen fuera ese espíritu, pero ellos no pudieron. Y Jesús, me imagino, poco asombrado por lo que había pasado, él les hace como un reclamo, como una exhortación, y les dice: oh, generación incrédula. Y les hace una pregunta: ¿hasta cuándo he de estar con vosotros? ¿Hasta cuándo os he de soportar? Y él le dice: tráiganme el muchacho, tráiganme ese hombre. Pero nos queremos centrar, porque Jesús hizo muchas preguntas en su ministerio, y yo me quiero centrar en esta pregunta específica que él hace. ¿Desde cuándo le pasa esto al muchacho? ¿Desde cuándo le está aconteciendo esto a este hombre? Y Jesús hace esa pregunta, y repito, no porque Dios no sepa, Él lo sabe todo. Pero cuando Él pregunta algo, y específicamente eso, no es porque Él esté desorientado o esté sin conocimiento, sino porque Él quiere revelar algo más profundo en nuestras vidas. Esta pregunta tiene 2 propósitos importantes, los cuales quiero que meditemos en los siguientes minutos. Jesús le pregunta esto al Padre
porque Él quiere que este hombre medite en qué momento, a qué edad o de qué manera fue que este espíritu tuvo derecho sobre su hijo si él no nació así. Si él nació siendo un bebé normal. ¿En qué momento fue que este padre se descuidó para que un espíritu con tal magnitud de poder entrara en su hijo? Lo otro, siempre en la meditación por el cual Jesús hace esta pregunta, es: ¿qué sucedió en casa? ¿Qué sucedió en esta familia que expuso al hijo a ser estorbado por un espíritu inmundo? Por eso Jesús le pregunta: ¿desde cuándo? Porque ahora ya es un muchacho y el problema sigue. Y el problema está ahí. Jesús le hace esta pregunta a este hombre para que este hombre analice qué es lo que se tiene que cambiar para que eso no vuelva a suceder. Porque en el poder que tenía Jesús no era la primera vez que él podía echar fuera un demonio de una persona. Lo hizo muchas veces en el ministerio que él cumplió acá en la tierra. Pero Jesús también fue claro y dijo: si un espíritu inmundo sale de una persona, pero esa casa queda vacía, no hay alguien, no está el Espíritu de Dios que ocupe ese lugar, cuando ese espíritu sale y se da cuenta que puede volver a entrar, y se le abre la puerta, se le abre un espacio, cuando entra, ya no entra solo. Y el comportamiento de esa persona vuelve a ser peor. Hoy en la actualidad, lastimosamente, vemos personas que quizás no están como este muchacho, no están como este hombre, que posiblemente estén con un espíritu que les sacude, que les hace revolcarse en el suelo por algún espíritu malo. Pero quiérase o no, a nuestro alrededor vemos personas lejos de la voluntad de Dios, lejos del propósito de Dios. Vemos a temprana edad niños y niñas que llevan ya una inclinación al pecado. El problema mayor es que muchas veces esos jóvenes y esos niños no es que no sean conocedores de la palabra de Dios, no es que no sean ignorantes del propósito de Dios, porque posiblemente alguien en casa lleva un mensaje, lleva una palabra. Incluso hay muchos de esos jóvenes y niños que sus padres son cristianos, que sus padres sí conocen a Jesús. En la sociedad en la que vivimos, es importante que nos pongamos a pensar, que nos pongamos a meditar, porque uno como padre muchas veces ve todo normal, ve quizás todo común, pero no hay que descuidarnos. Hay una palabra, hay un comportamiento, quizás que no debemos ver como común, no debemos ver como normal en nuestra familia. Y es en eso que tenemos que meditar. Este padre de este caso, no sé, tal vez en la manera en que Jesús se lo preguntó y él tuvo que meditar. Ah, bueno, fue porque pasó esto, pasó lo otro.
Pero hoy en día, padre de familia que me está escuchando, meditemos. O sea, no permitamos llegar al punto en que un espíritu de tal magnitud gobierne a nuestros niños, gobierne a nuestros jóvenes, y que después ya no encontremos salida, y que después ya no encontremos qué hacer. La pregunta de Jesús, ¿desde cuándo?, lleva entonces, número uno, a que el padre medite. ¿Cuándo fue que pasó eso? ¿De qué manera? ¿Por qué su hijo se expuso a ese espíritu? Eso es lo que tenemos que hacer ahora también nosotros. El segundo propósito de la pregunta de Jesús era mostrar el desgaste de una carga larga. Porque no era algo reciente, como le digo. O sea, la misma respuesta del padre es: esto le pasa desde niño. Y es que hay heridas que no duran días, sino que duran años. Hay personas en la actualidad viviendo con batallas que se han ido prolongando. Puede ser una adicción, puede ser una enfermedad, una crisis, quizás hijos alejados de Dios, puede ser ansiedad, puede ser depresión espiritual. Todo eso no nace de la noche a la mañana. Hubo algo que dio espacio. Hubo un corazón tal vez que dio espacio para que el diablo minase ahí. Y ahí ha ido esa lucha prolongada. Y a veces el enemigo usa ese el mucho tiempo, entre comillas, para susurrar a nuestra mente y decir: es que como ella ya lleva mucho tiempo así, yo creo que ya no va a cambiar usted. Yo creo que ya es demasiado tarde. Yo creo que hasta Dios ya no va a intervenir en eso. Y eso, quiérase o no, genera carga. Eso, quiérase o no, genera un desgaste de fe, un desgaste de ánimo. Y hay, lamentablemente, padres que ya dejaron de orar por sus hijos y le dijeron: Señor, ahí te lo encargo a ti. Ahí ve tú qué haces con él. Y yo sé que no es fácil, porque eso es lo que trata el enemigo. Eso es lo que muchas veces susurra el enemigo a nuestra mente. Pero si Jesús pregunta, yo no sé si tal vez este hombre ya era el último intento que él estaba haciendo, porque llevar esa condición por muchos años, póngale usted que tal vez este joven tuviese unos 20 años. Y supongamos, para poner una edad, que a los 5 años fue que este niño le entró ese espíritu maligno a su cuerpo, que lo dominaba, que lo hacía para donde él quería. Este hombre llevaba aproximadamente entre esa edad unos 15 años luchando con este hijo, con ese espíritu inmundo. No era fácil. Yo no sé cuántas veces este hombre tal vez había llorado, se había puesto a pensar qué hacer. Y quizás en ese momento él da ya el último recurso, porque quizás iba en busca de Jesús, pero no lo encontró. Encontró ahí a sus discípulos, y eso es lo que hace Jesús. Cuando él le pregunta desde cuándo le pasa esto a este muchacho, lo hace para que el padre medite. Lo hace para que el padre se dé cuenta de que se está desgastando, porque lleva una carga larga, una batalla prolongada. Pero si Jesús pregunta, es porque para él todavía no es tarde. Es porque para él todavía hay esperanza. Y eso es lo que yo le quiero compartir a usted en esta mañana. Yo no sé cuánto tiempo tenga usted de estar con una batalla que la lleva ahí prolongada, y la lleva ahí quizás por pausa, la lleva ahí quizás por parte. Número uno, yo le invito a usted a que medite.
Si el problema posiblemente, porque hoy en día es fácil, es común ver tal vez a un pequeño, a una pequeña, ya con actitudes que no son de acuerdo a la voluntad de Dios. Número uno, padres de familia, pongámonos en seriedad a analizar qué está pasando. O sea, no podemos dejar que el enemigo tome ventaja en algo tan crucial como son nuestros hijos, como son nuestros niños. Es desde ahí donde la iglesia en general debe ganarle ventaja al enemigo. Dios bendiga a esos ministerios que se empeñan en trabajar con los niños, que ponen personas ahí adecuadas a enseñarle la palabra del Señor, porque es ahí donde muchas veces el enemigo nos va tomando ventaja. Y cuando los niños empiezan a observar, empiezan a escuchar, empiezan tal vez a ver algo a través de las redes sociales sin restricción alguna por sus padres, la responsabilidad ya no es de ellos, es de nosotros como adultos, que Dios nos ha dado la responsabilidad de cuidar algo y no lo estamos haciendo. Hoy hay jóvenes que posiblemente estén perdidos en los vicios porque hubo un padre irresponsable, porque hubo una familia que no le importó el comportamiento. Hoy hay jóvenes que están lamentablemente en una cárcel por la irresponsabilidad de un padre o de una madre. Pero queremos seguir entonces creciendo una generación que vaya a parar al cementerio a temprana edad. Queremos seguir en una generación que vaya a parar a la cárcel a temprana edad. No, meditemos. Si hay un problema hoy en la sociedad, meditemos y pensemos: ¿desde cuándo? ¿Desde cuándo yo perdí el control con esto? ¿Desde cuándo en mi mismo hogar yo expuse a mi hijo, a mi hija, a mi niño, a mi niña a ser estorbado por un espíritu contrario al de Dios? La historia de este hombre continúa. Cuando se da cuenta que los discípulos no pudieron hacer nada con este espíritu que estaba dominando a su hijo, hay algo especial que Jesús le dice, aparte de las preguntas, de la pregunta que le hace, y el padre le responde, y él le dijo: desde niño. Y oiga bien cómo desglosa, cómo describe esto el padre. Le dice: y muchas veces le echa en el fuego y en el agua. O sea, imagínese, conforme a la edad tal vez que yo le di, puede ser más, puede ser menos. 15 años este niño, pasó prácticamente toda su niñez, cuando debería estar tal vez estar jugando, aprendiendo algo, entreteniéndose. Este espíritu le había dominado por tanto tiempo que a veces le echaba en el fuego, que a veces lo intentaba ahogar. Pero la palabra de este hombre es: pero si puedes hacer algo, porque ya sus discípulos que se suponía que tenían también la autoridad, que tenían también la comunión, que tenían también el poder de echar fuera demonios, ya lo habían intentado y no habían podido hacer libre a este muchacho. El padre le dice: pero bueno, yo ya hice lo que podía, yo ya intenté, estoy cansado, por eso vengo acá. Y si tú puedes hacer algo, Jesús, ten misericordia de nosotros y ayúdanos. Fíjese que a veces cometemos el error de pensar egoístamente. Pero las palabras ahora de este hombre ya no es solamente para este hijo. O sea, él no dice: mira, ayúdale,
Él no dice, ten misericordia de él. No, también ten misericordia de mí, porque la carga que yo llevo, siento que ya no puedo más. Y es ahí donde Jesús, es ahí como que cuando Jesús hace la pregunta y el hombre empieza a meditar y el hombre empieza a pensar y a recordar en que tal vez él falló, es cuando él le dice, mire, a veces lo quiere quemar y que muera calcinado, a veces lo pone en el agua para que pueda morir ahogado. Yo creo que ya la presencia, el Espíritu de Dios estaba ya sobre este hombre, ya había hecho conciencia. Y él le dice, pero si tú puedes hacer algo, ayúdanos, ten misericordia de nosotros. Ya había sido decepcionado por los discípulos que no pudieron liberar a ese muchacho. Y claro, era de esperarse que tal vez en el corazón, si él iba con poca fe, porque ya tanto tiempo sufriendo, si él ya iba tal vez dudando y ver que los discípulos de Jesús no pudieron hacer nada, todavía había más duda en ese padre. Entonces llegó directamente donde Jesús con lo que tenía. ¿Pero qué tenía este hombre? Había dolor, había confusión, había poca fe. Pero ¿sabe qué? Había una pequeña esperanza. Porque le dice, ten misericordia de nosotros. Usted que me está escuchando en esta mañana, quizás no tenga mucho, quizás no tenga nada. Quizás lo único que tiene es dolor. Quizás lo único que tenga es confusión. Quizás ya ni la fe le alcanza. Pero usted dice, voy a orar aunque sea 5 minutos, porque aunque yo ya creo que ya de aquí ya no salgo. Yo creo que ya aquí, hasta aquí llegué. Pero ¿sabe algo bien especial? No se trata de si Cristo puede. No se trata de si acaso Él tiene poder. Porque Cristo siempre puede. Él es un Dios poderoso. La verdadera pregunta, y es lo que le hace saber también Jesús, yo no sé cuántas lecciones este hombre aprendió en las pocas palabras que Jesús le dice, pero es que la palabra de Dios tiene poder, trae vida, es eficaz. El asunto no era la falta de poder de Jesús. La pregunta verdadera es, ¿podrás confiar? Aunque ya haya pasado tanto tiempo, ¿puedes creer? El viernes pasado mirábamos la historia de aquel amigo de Jesús, de Lázaro, que Jesús llegó hasta que ya lo habían, ya tenía 4 días de estar enterrado. Y lo mismo similar pasa acá. Esto nada más que todavía no está muerto, pero es como que está muerto en vida. Con este muchacho, tanto tiempo gobernado por un espíritu inmundo. Entonces la verdadera pregunta es, ¿podrás confiar? Aunque ya

el poder de la fe. Porque primero lo hace meditar. Desde cuando su hijo estuvo bajo la opresión del espíritu inmundo. Y ahora también lo confronta con su poca fe. Dice el versículo 24. E inmediatamente el padre del muchacho clamó y dijo: creo, ayuda mi incredulidad. Y esa oración y esa confesión genera algo especial, porque no es en sí la cantidad de fe que usted tenga. Usted se puede tal vez lucir: ah, no, es que yo, mi fe es grande, es que yo, mi fe es poderosa. El problema es que ¿en qué tiene su fe? ¿En quién tiene depositada su confianza? Esta oración que este hombre hace, Dios no escucha que este hombre se esté tal vez haciendo un hombre fuerte en fe. No, al contrario, él no presume de confiar en Dios, sino que él acepta que está herido, que está lastimado, que el desánimo ha llegado, que no tiene fe. Y él le da a entender como que: Señor, sí quiero creer, pero me cuesta, pero necesito que me ayudes. Esa oración es la que Dios quiere escuchar de nosotros, y es la que hoy puede salir de nuestro interior: Señor, yo creo, pero estoy cansado, estoy cansada. Señor, yo creo, pero es que tengo miedo. Señor, yo creo, pero es que ya he esperado demasiado y yo no veo nada. Y Jesús no nos rechaza. Amigo, amiga que me escucha, hermano, hermana que me está escuchando, Jesús no nos rechaza. Aunque tengamos poca fe y aunque muchas veces dudamos de su poder, Él no nos rechaza. Jesús lo que hace es hacernos libre. Lo que nadie pudo hacer, Cristo lo hace con su palabra. Cristo lo hace con su autoridad. Porque cuando Jesús llega, la opresión se rompe. Cuando Jesús llega, el tormento termina. Cuando Jesús llega, ese nombre, sobre todo nombre, es exaltado. Hay problemas posiblemente en nuestra sociedad, hay problemas posiblemente en nuestra familia que no se van a resolver con fuerza humana. Usted quizás pueda tener un título, pueda ir donde el psicólogo, pueda que le den consejería, pero posiblemente todo eso no va a servir de nada, porque hay problemas que el humano no puede resolver. Hay problemas que solamente la intervención de Jesús puede hacernos libres. En este caso, ni la autoridad ni el poder tal vez de los discípulos podían hacer nada. Solamente el poder y la presencia de Dios. Para concluir, hoy Jesús te pregunta a ti que me estás escuchando. Hoy Jesús te pregunta a ti que estás ahí viendo la transmisión: ¿cuánto tiempo hace que te sucede esto? ¿Cuánto tiempo lleva el diagnóstico ya? ¿Cuánto tiempo llevas de estar en esa situación? Y Dios te pregunta esto en esta mañana no para avergonzarte, sino para que medites en la raíz del problema. Es para invitarte a que le traigas a Él a esos problemas. Jesús no quiere saber el tiempo, o solo quiere saber eso. No, Él quiere sanar lo que llevas tanto tiempo cargando. Déjame decirte que nunca es tarde para reconocer que nuestra fe es poca y que muchas veces

dudamos aún pidiendo ayuda. Hoy Jesús te dice en esta mañana: tráeme tus hijos, tráeme tu esposa, tráeme tu esposo, tráeme tu dolor, tráeme tu batalla, tráeme esa fe que es frágil, que es débil. Aún incluso si ha sido ya desde mucho tiempo, como este hombre desde niño, Jesús hoy te dice: tráedmelo, tráedmelo. Y si crees, al que cree, todo le es posible. Hoy tú que estás en esta mañana ahí, créele a Dios. Para Él no hay nada imposible. Él nunca llega tarde. Él siempre llega a tiempo. Gracias te doy, Señor, en esta mañana especial, por esta oportunidad que me has dado de poder, Señor, compartir tu palabra en este momento. Lleva de tu bendición, lleva de tu ayuda, lleva de tu fuerza ahí donde está esa persona escuchándonos en este momento. Gracias te doy por esta palabra. Quizás hay gente ahí, Señor, que lleva tiempo y que hoy quizás se ha dado por vencido, por vencida. Restaura corazones tú, Señor. Quizás el consejero, quizás el que da charlas no puede llegar a donde tú puedes llegar con tu palabra. Llega ahí a consolar, llega ahí a fortalecer, llega ahí a liberar, Señor, en el nombre maravilloso de Jesús de Nazaret. Gracias por esta palabra, gracias por este tiempo especial, en el nombre de Jesús.

Vamos a leer la palabra del Señor. Si usted gusta acompañarme a la lectura de este día, le invito para que en nuestra Biblia busquemos el Evangelio de Marcos. Evangelio de Marcos, capítulo 14, del versículo 3 en adelante. Y leamos lo que esta palabra maravillosa hoy que nos dice y que Dios quiere hablar también a nuestro corazón. Marcos capítulo 14, versículo 3 dice la Biblia, honrando al Padre, al Hijo y al Espíritu Santo. Pero estando él en Betania, en casa de Simón el leproso, y sentado a la mesa, vino una mujer con un vaso de alabastro de perfume de nardo puro, de mucho precio, y quebrando el vaso de alabastro, se lo derramó sobre su cabeza. Gracias te doy, Señor, por esta hermosa oportunidad de que hoy me das de poder leer tu palabra y poder a través de este espacio, Señor, compartir tu palabra que es viva, tu palabra, Señor, que es eficaz. Te damos a ti la gloria, te damos a ti la honra, Señor, porque tú te la mereces, Señor. Obra mientras esta palabra es predicada. Obra mientras esta palabra llega a cada corazón, Señor, que hoy está ahí pendiente a través de diferentes medios. Está ahí pendiente a través, Señor, de las radios, de las redes sociales. Oh Dios amado, te damos a ti la gloria. Te damos a ti la honra. Y creemos, Señor, que tu palabra hará la obra por la cual hoy tú la envías a nuestras vidas. Aleluya, en el nombre de Jesús te lo pedimos, Padre. Amén y amén. Hemos leído esta palabra maravillosa, esta palabra especial. Quebrantamiento de corazón es el tema en el cual quiero centrar la palabra para este día, palabra que Dios envía a nuestro ser. Las cosas materiales muchas veces vienen a poseer nuestro corazón de tal manera que lo endurecen para ya no sentir la presencia de Dios. Hay personas que están llenas de materialismo y el materialismo les ha causado que en ellos ya no habite la presencia de Dios. Han descuidado una relación espiritual con Dios y ahora se han vuelto indiferentes espiritualmente. El problema es que cuando estamos necesitados y cuando la presencia o cuando la necesidad se vuelve no en lo material sino en lo espiritual, entonces ahí nos damos cuenta que las cosas materiales pierden valor. Lamentablemente el ser humano tiene siempre esa idea de querer llenar vacíos, de querer llenar su corazón con cosas materiales, cosas que tal vez por un momento pueden ocasionar felicidad, cosas que tal vez por un momento le pueden ocasionar sentirse bien. El problema es que lo material, decíamos, pierde su valor cuando la necesidad de la presencia de Dios está en nuestra vida. Esa necesidad no la llena el dinero, esa necesidad no la llena la fama, esa necesidad no la llena más que nadie, que es la presencia de Dios mismo en nuestras vidas. Por eso en esta ocasión, para esta mujer, ella hacía más precioso, más valioso al Señor que el perfume que ella tenía en sus manos, que el perfume que ella tenía
Para ella, Jesús era importante y era lo mejor. La palabra de Dios nos habla que el perfume que esta mujer tenía era muy costoso si hablamos económicamente. Dice la palabra de Dios que era un perfume de nardo puro, de mucho precio. Y se tuvo que quebrar, y se tuvo que quebrar para que pudiese ser derramado en la cabeza de Jesús. El perfume no se derramó hasta que el frasco fue quebrado. Y ahí es donde quiero que usted y yo meditemos en esta hora, porque hay cosas en nuestra vida que no pueden derramarse hasta que algo en nosotros no se rompa. Repito, hay cosas en nuestra vida que no pueden derramarse hasta que algo en nosotros se rompa. Sí, aquel perfume estaba encerrado, tenía valor, tenía fragancia, pero ¿sabe qué? No cumplía su propósito mientras ese perfume estaba encerrado. No, el propósito de ese perfume era tirar una fragancia, pero no cumplía su propósito mientras estaba cerrado. Dios no usa, oiga bien, lo que está cerrado. Dios usa lo que se derrama. El frasco aquel, quiero que simbolicemos esta palabra hoy a nuestra vida. El frasco aquel representa nuestro corazón. Era algo fino, era algo hermoso, era algo costoso. Aleluya. Ahora meditemos en nuestro corazón. También es algo valioso para Dios. También es algo hermoso. Es algo costoso para Dios. El problema es que muchas veces tenemos un corazón que está encerrado en el orgullo. El problema es que tenemos un corazón encerrado en nuestra propia voluntad. El problema es que hay gente que tiene encerrado su corazón en el miedo, en el dolor, en las mentiras, en la traición. Pero hoy, esta mañana, hoy en esta hora, Dios quiere que rompamos el frasco. Dios quiere que dejemos libre el corazón, para que el corazón pueda derramarse en la presencia de Dios y Él pueda hacer uso de esa ofrenda. Y Él pueda hacer uso de ese corazón que muchas veces tenemos ahí. Nuestro orgullo. Si quebramos el orgullo, saldrá la humildad. El quebrantamiento no es que le vaya a quitar valor. ¿Sabe qué? El quebrantamiento revela el valor que tú tienes. El miedo muchas veces llega, pero debemos decirle al Señor: auméntame esa fe, auméntame la fe en ti. En medio del dolor, cuando quebramos el miedo en nuestra vida, de ahí saldrá una adoración. En medio de la prueba, en medio de la enfermedad, en medio de la aflicción, mientras el frasco esté entero, el perfume sigue encerrado. Es por eso que hoy, en este momento, al igual que esa mujer, y nosotros tenemos algo valioso que a Dios le interesa, que le adoremos en espíritu y en verdad. A Dios le interesa que haya un pueblo que se rinda su voluntad. A Dios le interesa que su iglesia, que su amada, le entregue su corazón a su servicio. Muchas veces estamos encerrados en tantas cosas que no disponemos nuestra vida para poder servirle a Dios. Por eso hoy, en esta hora, al igual que aquella mujer,
no endurezcamos nuestro corazón. La Biblia nos habla en Mateo capítulo 13 y el versículo 15. Porque el corazón de este pueblo se ha engrosado. Y con los oídos oyen pesadamente. Y han cerrado sus ojos para que no vean con los ojos. Y oigan con los oídos. Y con el corazón entiendan y se conviertan. Y yo los sane. Ese es el tipo de corazón que muchas veces hay en nuestra vida. Un corazón que no quiere hacer la voluntad de Dios. Un corazón que no se quiebra, que no puede salir, que no puede ser quebrado. Porque lo tenemos lleno de muchas cosas, pero menos de Dios. Porque hay áreas en nuestra vida que no queremos rendirlas a Él. Hay bendiciones que están atrapadas dentro de lo que no hemos querido rendirle a Dios. El salmista decía en el capítulo 51 y el versículo 17: los sacrificios de Dios, oiga bien, son el espíritu quebrantado. Al corazón contrito y humillado no despreciarás tú, oh Dios. Tiene que haber un quebrantamiento de corazón, de ese corazón duro, de ese corazón ligado al miedo, al dolor, a nuestro orgullo. Dios no puede derramar gloria sobre vasos que están cerrados, sino sobre aquellos vasos quebrantados y dispuestos a recibir de la presencia de Dios. Hay una profecía especial que Dios envía al pueblo de Israel por medio del profeta Ageo. Y la profecía que Dios envía al pueblo de Israel después de estar tanto tiempo cautivo, le dicen: miren, la gloria postrera será mayor que la primera. El problema es que la gloria que el pueblo de Israel habían visto, la habían visto en un templo que había sido edificado tan detallado como Dios, que Dios se agradaba de cómo ese templo se había edificado. Oiga, me estaba adornado hasta con oro. El día que ese templo se inauguró, la gloria de Dios llenó ese lugar, que los sacerdotes no pudieron seguir ministrando, porque la gloria de Dios fue tan grande de la que se derramó en ese lugar. Yo me imagino a los niños ahí hablando en lengua. Yo me imagino ahí a las mujeres, a los hombres ahí danzando en el espíritu, haciendo fiesta, inaugurando ese templo para Jehová. El problema es que ese templo es destruido. Y ahora ellos regresan de la esclavitud y lo que tienen es un templo de barro. Ahora lo que tienen es un templo de madera. Y Dios envía a Geo y les dice: la gloria postrera será mayor que la primera. Y tal vez algunos estaban ahí dudando, diciendo: pero bueno, ¿cómo en un templo de barro, cómo en un templo de madera va a pasar esto? Si nos recordábamos de aquel templo lujoso que teníamos. El problema, y lo repito, Dios no derrama gloria sobre vasos cerrados, sino sobre vasos quebrantados, que estén dispuestos a recibir. Dios está en todo lugar. Dios está en todo momento en nuestra vida. Lo que sí quiere es de ti y de mí que tengamos un corazón dispuesto a poder recibir de su presencia. Un corazón dispuesto a poder recibir de lo que Él nos quiere dar. Aleluya. Preguntémonos en esta mañana. Preguntémonos en este momento,
Estamos quebrando el frasco. Estamos quebrando ese frasco que tenemos en nuestro interior. Hablemos un poco del perfume. El perfume representa lo que llevamos dentro. El perfume representa adoración. El perfume representa amor por Dios. El perfume representa ese llamado, ese servicio, ese propósito, esa entrega que usted y yo debemos tener. Esa entrega verdadera, esa entrega completa. Pero algo importante, el olor del perfume no se siente cuando el frasco está cerrado, sino cuando se rompe. Y atención a esta palabra. ¿Sabe por qué? Porque hay gente que tiene unción, pero no se ha quebrado. Aleluya. Hay gente que tiene llamado, pero no se ha rendido. Hay gente que tiene talento, pero no ha muerto a sí mismo. Y es por eso que en la actualidad podemos decir, es que la unción lo es todo. No, es que el llamado es todo, es que el talento es todo. No, necesitamos en nuestra vida, de verdad, romper el frasco. ¿De qué le sirve a usted, hermana o hermano que me escucha, que tenga la unción de Dios y que haga y deshaga con la unción, pero no ha podido aprender a dominar su lengua? Aleluya. ¿De qué sirve, pastor, que Dios le haya llamado, le haya entregado un ministerio, pero no tiene un dominio propio todavía sobre su vida? Porque no se ha rendido, porque no se ha quebrado. ¿De qué sirve, hermano cantante, hermana cantante, que Dios haya repartido grandes talentos, pero no queremos morir a nosotros mismos? Estamos encerrados en un círculo que muchas veces se vuelve ya un círculo vicioso. Cuando hay quebrantamiento, que es el tema central de este mensaje. Cuando hay quebrantamiento, el quebrantamiento revela lo que realmente hay en nosotros. Si hablamos del perfume, el perfume del nardo no se saca solo de una flor, se saca también de una raíz. Y la raíz tiene que ser triturada para sacar el perfume. ¿Sabe? Dios no solo trabaja con lo que podemos ver, o sea, con la flor, no. Dios trabaja y Dios quiere trabajar también en eso que nadie ve, pero que Él sí sabe. Sí hay unción, pero hay cosas escondidas. Sí hay llamado, pero hay cosas ocultas. Sí hay talento, pero hay cosas que no queremos sacar a la luz. Y eso hace que muchas veces no queramos quebrar nuestro corazón ante la presencia de Dios para derramar ese perfume. Dios quiere trabajar en ti, Dios quiere trabajar en nuestras vidas, pero el perfume viene de una raíz herida, de una raíz triturada, de una raíz procesada. Y si yo le pregunto a usted que me está escuchando, hermana y hermano, ¿usted quiere ser procesado? Usted va a decir, no, hermano, eso duele. Si yo le pregunto, varón, ¿y usted quiere ser herido? No, hermano, las heridas duelen. Causan llagas muchas veces. Hermano y hermana, ¿usted quiere ser triturado o triturada? No, porque le huimos a eso. Le huimos, pero ¿sabe qué? De ahí, de la herida, de ahí, de la triturada, de ahí, desde el proceso, es donde Dios hace un perfume especial, una ofrenda especial para Él. Qué bueno, qué maravilloso es ver hoy en día, aleluya, que hay personas
que las hirieron, que fueron procesadas fuertemente, pero que hoy ya no le huyen a la prueba, ya no le huyen al dolor. Al contrario, son gente que motivan a alguien más para que puedan seguir adelante. Son gente que Dios las tiene ahí preparadas para enseñar, para motivar. ¡Aleluya! Porque fueron capaces de quebrar el frasco. La palabra de Dios nos dice en el libro de Salmos, capítulo 34, y el versículo 18. Oiga bien lo que dice la palabra de Dios: cercano está Jehová a los quebrantados de corazón, y Él salva. Y Él salva, oiga bien lo que dice la Biblia. A los contritos de espíritu. Cuando quebramos el frasco, es decir, nuestro corazón, es un acto voluntario, porque Dios no le va a pedir nada a la fuerza. Él nos ha dado un libre albedrío para que tomemos decisiones. A esta mujer dice que ella lo quebró. Nadie lo quebró por ella. El quebrantamiento que Dios usa no es el que viene solo por los problemas. También es aquel quebrantamiento que viene por amor. Ella dijo: me imagino en su mente, este es lo más caro que yo tengo, este perfume. Pero para mí él vale más. Aleluya. Ella quizás dijo, esto es lo más valioso que yo tengo acá. Pero para mí, Jesús vale más. Y esa es la adoración verdadera, cuando lo más valioso que quizás consideramos que tenemos, se lo damos a Dios. Se lo entregamos a Él. Hay que quebrar el frasco. La adoración a Dios requiere un quebrantamiento de corazón y a nuestra vida. Esta mujer lo quebró. E inmediatamente, cuando ella llega a donde está Jesús y lo derramó sobre su cabeza, la palabra de Dios dice que el aroma del perfume llenó toda la casa. Ay, Dios mío. Y es que cuando el frasco se rompe, la casa se llena de un aroma único. Oígame, quizás no lo logres entender en este momento. Quizás no lo logres entender a totalidad hoy, pero lo que está dentro de ti, lo que está dentro de ti, puede llenar tu casa, puede llenar tu familia, puede llenar tu iglesia, puede llenar tu generación. Quizás lo que Dios está esperando es que haya alguien ahí en esa casa que esté dispuesto a quebrar lo más valioso que tiene en su vida. O lo que así considere, para que la casa se llene de un aroma único, de un aroma especial. Pero para que ese aroma
llene esa casa. Para que ese aroma esté ahí, el frasco tiene que romperse. Y nuestra adoración puede cambiar atmósferas. Nuestra entrega puede cambiar generaciones. Pero no hay fragancia sin quebrantamiento. Por eso es muy importante que nuestro mejor aroma, nuestra mejor ofrenda brote en nuestro quebrantamiento. Que nuestro corazón exhale un perfume agradable. La Biblia nos habla también que Dios iba a cambiar el corazón de su pueblo. Lo iba a hacer un corazón sensible. Lo iba a hacer un corazón de carne. Porque el corazón de su pueblo se había endurecido. Tenían un corazón de metal. Tenían un corazón blindado. ¿No será que muchas veces nuestro corazón está así? Y claro, es que hay miedo. Es que hay temor de quizás ser rechazados, de quizás ser juzgados. Pero es que eso es lo otro que quiero compartirles en esta hora. Siempre habrá gente que no va a entender tu quebrantamiento. Allí en esa casa habían algunos que dijeron: ¿para qué se ha hecho este desperdicio de perfume? ¿Por qué se ha quebrado ese frasco? Podía haberse vendido por más de 300 denarios y haberse dado a los pobres. Y murmuraban contra ella. Es que gente que no va a entender. Hay gente que no va a entender tu quebrantamiento. Quizás ahí estaba Judas y decía: estar preocupado por los pobres. Pero lo que a él interesaba era el dinero. Los otros decían: esto es un desperdicio. Porque la gente que no adora y te ve adorando, siempre piensa que adorar es exagerar. Te van a decir fanático. Te van a decir exagerada. Te van a decir quizás emocional. Te van a decir que es demasiado, que te desgastas en tu servicio. Pero Jesús le dijo a esos que estaban ahí murmurando: déjenla, que ella ha hecho una buena obra conmigo. Aleluya. Porque lo que la gente llama desperdicio, Jesús lo llama adoración. No importa lo que la gente nos juzgue, el Señor está viendo todo lo que hacemos para Él y por Él. Y Él podrá decir de nosotros: déjenlos. Déjenla, déjenlo. Porque ella está haciendo una obra conmigo. Claro que para la adoración se paga un precio. Con aquellos que no entienden, con aquellos que no adoran, con aquellos que posiblemente viven su vida, una vida mediocre en el evangelio. A esta mujer, oiga, que sin saber, ella quizás solamente pensó y dijo: bueno, voy a hacer esto. Lo quiero hacer. Y a pesar de las críticas, había un acto profético.
en esta historia que muchas veces obviamos. Pero el nardo se usaba para ungir cuerpos antes de sepultarlos. Aleluya. Y ella, sin saberlo, estaba ungiéndolo para su muerte. Eso es lo que Dios hace. Y Jesús mismo les dice: de cierto os digo que donde quiera que se predique este evangelio en todo el mundo, también se contará lo que ésta ha hecho para memoria de ella. Mire, es que el fruto de su adoración, el fruto del quebrantamiento, que es para Dios, el fruto de entregarnos, de derramarnos delante de Él. Quizás usted no lo entienda hoy, no lo pueda comprender a magnitud este día. Pero la verdadera adoración tiene dos dimensiones. Primero es la honra, donde reconocemos quién es Él. La otra dimensión es la humildad, donde reconocemos quién somos nosotros, quién soy yo, quién es usted. Siempre habrá gente a tu alrededor que quizás va a juzgar el tiempo de quebrantamiento, porque ellos están tan duros que necesitan ser quebrantados, que necesitan ese quebrantamiento en su corazón para que algo pase en sus vidas, para que de algo se hable. Yo sé que hay gente ahí que me está escuchando, que hoy en día pueden decir: mi corazón fue quebrantado, tuve que quebrar el frasco. Eso tan valioso que yo quería, pero fue la clave para restaurar mi familia. Fue la clave para restaurar mi matrimonio. Fue la clave para que Dios me diera algo más o me confiara algo más en su obra. El perfume que tenía esta mujer no se derramó en la tienda, no se derramó en la calle, no se derramó con la gente. Este perfume se derramó en la presencia de Jesús. Mire, la gente va a hablar, usted no se rompa por la gente, hombre. Aleluya. Problemas van a haber, usted no se rompa por los problemas. El mundo ahí va a estar con ofertas. No se rompa por el mundo. Rómpase a los pies de Jesús. Porque cuando nos rompemos a los pies de Jesús, nuestra vida empieza a tener un olor diferente. Tu casa empieza a tener un olor diferente. Tu oración empieza a tener una fragancia diferente. Tu adoración, hay un perfume diferente en tu adoración. A veces tenemos esto de quebrantamiento como que es el final. No, no es el final. El frasco una vez se rompe, pero la fragancia queda para siempre. El frasco se rompió, el perfume se derramó, la casa se llenó, Jesús fue ungido y el nombre de ella quedó eterno. Todo por un acto de quebrantamiento. Hoy es el tiempo que necesitamos en nuestra vida ser quebrados en nuestro corazón, para que de nuestro interior salga ese perfume que cambie nuestra vida.
que cambie nuestro alrededor. Hoy te pregunto a ti que me estás escuchando. ¿Estás dispuesto a ser procesado? ¿Estás dispuesto a ser quebrado? No es fácil. Pero sí se puede. De hecho, lo necesitamos. Que este corazón lleno de orgullo, que ese corazón lleno de miedo, que ese corazón lleno de tanta basura pueda quebrarse. Dios pueda cambiarlo, Dios pueda limpiarlo y que la presencia de Dios habite ahí, para que haya un perfume, para que haya una fragancia especial. Necesitamos, al igual que esta mujer derramó, quebró ese frasco, necesitamos en nuestra vida ese quebrantamiento de corazón. Aleluya. Gracias te doy, Señor, en este momento especial, por permitirme predicar tu palabra. Sé, Señor, que tu palabra es viva, tu palabra es eficaz y haces la obra siempre por la cual tú la envías, Señor, a nuestra vida. Ayúdanos, enséñanos a poder mantenernos en ti. Si hay algo en nuestro ser que no te lo hemos entregado, si hay algo en nuestro ser que nuestro corazón se hace duro para poder, Señor, entregártelo a ti, hoy te lo entregamos. Hoy ponemos tu palabra antes que nuestra voluntad. Hoy ponemos tus planes, tus propósitos antes que nuestra agenda, antes que nuestros pensamientos, que nuestros planes. Recibe, Señor, nuestra adoración. Recibe nuestro corazón. Purifícanos en el nombre de Jesús. Amén y amén.

Y por ahí vamos a abrir nuestra Biblia siempre en el capítulo 11 de Hebreos, donde hemos estado analizando algunos personajes en este capítulo, que nos habla acerca de la fe que estos personajes tuvieron y que les llevó a triunfar, a desarrollar una vida victoriosa en el Señor. Y le invito para que veamos el capítulo 11 y el versículo 30 y 31. Vamos a leer esos dos versículos y vamos a entrar de lleno al tema de esta mañana: fe que redime. Y vamos a ver lo que nos dice la palabra de Dios, honrando al Padre, al Hijo y al Espíritu Santo. Hebreos 11, 30, 31. Por la fe cayeron los muros de Jericó

Muy especial que me das de compartir, Señor, tu palabra ahora a través de este programa. Te pedimos, Señor, que seas tú haciendo la obra por la cual la envías a través de este medio. Queremos, Señor, que seas tú que hables a nuestras vidas, que te glorifiques, Señor, de una manera muy especial. Que seas tú, Señor, usando mi vida, como lo has hecho en ocasiones anteriores, y también, Señor, a la audiencia, para que pueda comprender el motivo por el cual se envía, Señor, tu palabra. Y yo sé que tu palabra hará la obra, Señor, en esta hora. Gracias. Amén y amén. Una fe que redime. Hablamos en esta hora de una mujer que la Biblia menciona con el nombre de Rahab, una mujer cuyo nombre es seguido por el oficio que ella ejercía en ese tiempo, el de una ramera. Una posición poco honrosa, pero que al mismo tiempo nos representa a cada uno de nosotros como pecadores necesitados de Dios. Porque todos necesitamos de Dios, indiscutiblemente cuál sea su pecado. Todos un día necesitamos que Él nos encontrara, que Él nos perdonara, que Él limpiara nuestra vida, que Él limpiara nuestra alma, que se había contaminado por el pecado. Y aún después de haber sido alcanzados por Él, de su misericordia, y aún ahora estando en sus caminos, nunca dejamos de ser necesitados de Dios. Rahab tiene el significado de orgullosa, de altiva, de vanidosa, y ella vive en una ciudad llamada Jericó. Jericó significa lugar de luna o lugar fragante. Ella tenía, por supuesto, un lugar donde ella habitaba. Tenía su cultura. Habían ancestros que habían dejado ahí una cultura marcada en Jericó. Su estilo de vida era entregada al 100% al pecado. Vivía de esa manera. Ella sobrevivía o subsistía en ese momento. Y es muy importante ver cómo Dios, en su gran misericordia, nos utiliza de diferentes formas cuando vivimos creyéndole a Él. Una fe que redime. ¿Qué significa la palabra redimir? Redimir es la acción de liberar a alguien de un sufrimiento o de un castigo. También puede utilizarse para hacer referencia al hecho de adquirir o recuperar algo que se había perdido o se encontraba embargado. Dios un día a usted y a mí nos redimió. Nos libró de un castigo. Nos libró del pecado. Y nos encontró porque andábamos perdidos.
Y nosotros por fe ahora podemos decir somos libres del infierno.

0: somos libres del castigo eterno. Y por fe podemos decir, antes andaba perdido, pero ahora Dios me ha encontrado a través de su Hijo, nuestro Señor y Salvador Jesucristo. Dios nos ha redimido. Y la Biblia nos habla que esta mujer, a pesar de todo lo que hemos hablado, que era entregada 100% al pecado, que era la manera en que ella tenía de subsistir, posiblemente habían otras maneras, pero ella eligió esa. Y no voy a hablar en sí de todo lo que ella hacía, porque no es ese el tema al que me voy a centrar, sino en la fe que esta mujer tiene. Y usted me va a decir, hermano, pero ¿cómo es posible que una mujer así, que no sé qué? Espérenme tantito, que ya vamos a entrar en detalles. La palabra no se equivoca, la palabra es verídica. Y dice lo que leíamos, que por la fe Rahab, en el versículo que, en el versículo 31 que leíamos, Rahab la ramera no pereció juntamente con los desobedientes, habiendo recibido a los espías en paz. Entonces, hubo una fe que redimió ahí. Hubo una fe que fue capaz de redimir no solamente la vida de Rahab, pero vamos a ir por partes. Vamos a ver lo que nos cuenta la historia en el libro de Josué acerca del primer punto que quiero tocar en el transcurso de este, de estos minutos. Josué capítulo 2, en el versículo 2 y 3 dice la palabra de Dios: y fue dado aviso al rey de Jericó, diciendo: he aquí que hombres de los hijos de Israel han venido aquí esta noche para espiar la tierra. Entonces el rey de Jericó envió a decir a Rahab: saca a los hombres que han venido a ti y han entrado a tu casa, porque han venido para espiar toda la tierra. El versículo 9 dice: sé que Jehová os ha dado esta tierra, porque el temor de vosotros ha caído sobre nosotros, y todos los moradores del país ya han desmayado por causa de vosotros. Había algo que hacía que esta mujer, había algo especial en esta mujer, y Dios le había visto que no tenían los demás. Sí era pecadora, sí era una mujer, usted puede ponerle los sobrenombres que quiera, pero había algo especial que Dios había visto en esta mujer. Y ella lo declara y dice: sé, yo sé que Jehová les ha dado esta tierra, porque el temor de vosotros ha caído sobre nosotros, y todos los moradores del país ya han desmayado. Mire que, aunque no era la persona correcta, ella supo diferenciar quienes estaban ahí enfrente de ella. Y lo primero que vemos en la fe que tiene Rahab es que ella tiene fe para reconocer el poder de Dios. Ella tiene una fe para reconocer el poder de Dios, y Dios estaba trabajando ahí en ella. ¿Por qué cree usted que los escondió? ¿Acaso no sabía que eran los enemigos que querían destruir su ciudad, su cultura, donde ella estaba ahí cómoda, donde ella estaba ahí trabajando, que lo hacía mal? Pues está bien. Ella sabía quiénes eran. Ella sabía que se podía quedar sin trabajo y hasta sin vida, sin familia. Pero ante todo eso, ella también sabía, de una o de otra manera, ella reconocía el poder de Dios. ¿Por qué no los entregó a los soldados con el fin de ayudar y salvar su ciudad? Solamente había algo por el cual ella no lo hacía. Y es que sabía en su interior que ningún ejército, ni ninguna fortaleza, ni muros muy altos, ni muros muy fuertes, eran suficientes para detener el poder de Dios, para detener a Dios. Ella sabía que el fin había llegado y que lo mejor era acercarse al Señor Todopoderoso. Al igual que ella, muchos nos se vieron en esa condición. De los que me están escuchando, de los hermanos o hermanas que me están escuchando, muchos pueden decir: hermano, me pasó similar a Rahab. Hasta que ya vi todo perdido, hasta entonces yo reconocí que ya no podía hacer nada. Los espías van, entran a la casa de Rahab y ella en el instante sabe. Y cuando van y le preguntan a Rahab: ¡hey, sácalo! Porque los que están ahí son espías. Ella tenía esa opción de entregarlos. Ella tenía esa opción de incluso, oiga bien, hablando humanamente hablando, convertirse en una heroína de su ciudad. Obviamente en el plan de Dios. Pero si ella no hubiese tenido, no hubiera reconocido el poder que Dios tiene, ella habría dicho: wow, esta es mi oportunidad para no ser conocida tanto por mi trabajo, sino porque he salvado mi ciudad. Dios, si acaso Dios siempre iba a buscar una manera, pero que Jericó iba a ser entregada al pueblo de Dios, lo iba a hacer. Pero posiblemente Rahab hubiese muerto y su familia, y hubiese perdido todo. Pero ella reconoció el poder de Dios. Y me encanta cómo dice la palabra de Dios: sé que Jehová les ha dado esta tierra, porque el temor de vosotros ha caído sobre nosotros, y todos los moradores del país ya han desmayado por causa de vosotros. Si queremos ser redimidos, lo primero, amigo que me escucha, si usted quiere ser redimido, y la verdad es que yo le digo si quiere, pero es que la verdad es que necesita ser redimido. Necesita a usted, a su alma, le urge que Dios le redima. ¿Qué decíamos que era redimir? Hacer libre a alguien de un sufrimiento, de un castigo, encontrar algo que se había perdido. Necesita usted ser redimido. Algo, usted ha perdido el gozo, ha perdido la paz. Si no es con el vicio, usted no se siente tranquilo. Usted ha perdido algo especial que necesita ser encontrado, y solamente con el Señor Jesucristo lo puede hacer. Hermano, miren, muchos hermanos todavía necesitamos ser redimidos en algunas áreas que no queremos entregarle a Dios. Esto no solamente para la gente que no ha conocido a Cristo. Hay personas que quizás hemos perdido el gozo dentro de la congregación. Hay personas que hemos perdido la espiritualidad. Necesitamos encontrarla, y solamente en Dios lo podemos hacer. Quizás hay algo que le está haciendo sufrir a usted. Necesita librarse de ese sufrimiento, y solamente Dios lo puede hacer. Pero lo primero que necesitamos si queremos ser redimidos es que tenemos que reconocer el poder de Dios, así como lo hizo Rahab. Ella reconoció que era Dios el Todopoderoso, y que si ya habían entrado a su casa, ¿qué más podía faltar? ¿Qué más podía faltar? Ella reconoció el poder de Dios. Vamos al siguiente punto. Y dice Josué capítulo 2 versículo 10. Ahí mismo. Porque hemos oído que Jehová hizo secar las aguas del Mar Rojo delante de vosotros cuando salisteis de Egipto. Y lo que habéis hecho a los dos reyes de los amorreos que estaban al otro lado del Jordán, a Seón, a Og, a los cuales habéis destruido. Oyendo esto, oigan las palabras de Rab, ha desmayado nuestro corazón. Ni ha quedado más aliento en hombre alguno por causa de vosotros. Porque Jehová vuestro Dios es Dios arriba en los cielos y abajo en la tierra. ¿Qué palabras? Usted puede decir, hermano, ¿y quién es ese que está hablando ahí, que habla tan bonito? Déjeme decirle que es una ramera, una pecadora, pero que ha reconocido el poder de Dios. Y número dos, ha reconocido que solamente Dios puede salvar. Hebreos, en el versículo que leíamos, nos dice que por la fe logró ser salva de la destrucción. Y ahí vemos un aspecto interesante de la fe de esta mujer. Y es el hecho de creer que solamente Dios podía salvarla de la destrucción que venía. Todos estaban en Jericó, todos, óigame bien, en Jericó todos estaban, todos sabían que Dios estaba con Israel. Y todos habían escuchado lo que esta mujer describe aquí, de las proezas que Dios ya había hecho con Israel. Por eso toda la gente en Jericó estaba sin ánimo. Estaba que desmayaban, lo describe esta mujer Rahab. Pero de todos los que estaban sin ánimo, de todos los que habían escuchado las grandes proezas de Dios, de todos los que ellos sabían que Dios estaba con Israel, solo ella reconoció que podía salvarla. Solo ella reconoció que Dios era el que la podía salvar de la destrucción que venía para Jericó. Y es que en la mayoría de los seres humanos, y fuimos en alguna ocasión usted y yo, personas que sabíamos que Dios sanaba, que sabía que Dios restauraba, que sabía que Dios perdonaba, que sabía que Dios hacía milagros, que nos contaban las historias de cuando Jesús resucitó a Lázaro, que nos contaban las historias de los milagros que Jesús hacía. Pero solamente unos pocos, quizás allegados, cercanos a nosotros, de repente llegaban y nos decían: hey, yo ya reconocí, yo ya acepté a Cristo, hoy yo ya soy un cristiano. Pero en la gran mayoría seguíamos ignorando el llamado de Dios. Seguíamos ignorando, seguíamos sin reconocer que solamente Dios puede salvar. Hay muchas personas no convertidas que me están escuchando a esta hora, que ellos saben el poder de Dios. Ellos reconocen. Ellos saben que Dios hace libre a las vidas. Ellos saben que Dios perdona. Ellos saben que Dios puede restaurar. Pero no lo aceptan. Pero no lo reciben. Habemos personas dentro de la congregación que sabemos bien, y qué mejor nosotros para saber que Dios puede restaurarnos, que Dios puede ayudarnos, que sabemos bien que si le entregamos eso a Dios, Él nos puede hacer libres. Pero seguimos, así como la mayoría en Jericó, ¿saben? Hemos escuchado, pero no lo entregamos. No nos entregamos a Dios. Y es por eso que nunca pasamos de la misma condición mala espiritualmente que muchas veces llevamos. Hermano, ¿y usted sabe que es bueno ayunar? Sí. ¿Y ayuna?
1: No.
0: Hermano, ¿y usted sabe que es bueno orar? Sí, hermano, yo sé. Ahí en la radio dicen que hay que orar porque Dios responde. Ahí en la radio yo escucho testimonios de hermanos que reciben sanidad, de hermanos que reciben un milagro. ¿Y usted ora?
1: No, hermano, es que me da sueño. Es que yo soy perezoso para eso.
0: Hermano, ¿y usted sabe que hay que vivir la palabra? Sí, hermano, mira, ahí en la radio un montón de hermanos que van a predicar, que no hagamos esto, que no hagamos... ¿Y usted lo hace?
1: Ay, no, es que es bien difícil, hermano.
0: Es que la palabra de Dios es dura, es difícil vivirla, hermano. Si de verdad queremos ser redimidos, y repito el significado de redimir, ser redimido, ser libre de un castigo, ser encontrado porque andábamos perdidos. Si hemos escuchado. Sus oídos hasta le duelen muchas veces de escuchar palabra, de escuchar consejo, pero si usted sabe y no lo hace, está igual que esa mujer. Estamos igual que esta mujer. Ella era una mujer pecadora, sí. ¿Y qué dice la Biblia? Que el que sabe hacer lo bueno y no lo hace es pecador.
1: Ay, Señor.
0: Si queremos ser redimidos, no solamente basta con reconocer el poder de Dios. No solamente basta tampoco con saber que solamente Dios me puede salvar. Es bueno, sí, pero vamos a lo otro. Y vamos a irnos ahora a Jueces.

En Josué capítulo 2, versículo 17 y 21 dice: y ellos le dijeron: nosotros quedaremos libres de este juramento que nos has juramentado. He aquí, cuando nosotros entremos a la tierra, tú atarás este cordón de grana a la ventana por la cual nos descolgaste, y reunirás en tu casa a tu padre, a tu madre, a tus hermanos y a toda la familia de tu padre. Cualquiera que saliere fuera de las puertas de tu casa, su sangre será sobre su cabeza, y nosotros sin culpa. Mas cualquiera que se estuviese en casa contigo, su sangre será sobre nuestra cabeza, si mano le tocare. Y si tú denunciares este nuestro asunto, nosotros quedaremos libres de este tu juramento con que nos has juramentado. Ella respondió: oiga bien, sea así como habéis dicho. Luego los despidió y se fueron, y ella ató el cordón de grama a la ventana. Es necesario, sí, reconocer el poder de Dios, reconocer que solamente Dios puede salvarme, pero también esta mujer no solamente hizo eso, sino que ella tuvo una fe para obedecer. Vemos en Rahab una fe que conduce a la obediencia. Y cuando Santiago nos habla también de algo relacionado a esta fe, oiga bien lo que nos dice, lo que nos dice Santiago en el capítulo 2 y el versículo 24. Vosotros veis, pues, que el hombre es justificado por las obras y no solamente por la fe. Asimismo también Rahab, la ramera, no fue justificada por obras cuando recibió a los mensajeros y los envió por otro camino. Santiago nos dice que por la fe Rahab realizó obras que agradaron a Dios y fue justificada. Ahora, ella, aparte de, bueno, era inteligente. Ella había reconocido, primeramente decíamos que Dios era poderoso. Luego sabía que solamente Dios podía ayudarla, salvarla. Ella fue inteligente, aprovechó la oportunidad que le había llegado a la casa de ella. Dios podía haber elegido a alguien más, pero la llevó ahí. Ahí fueron a parar los espías. Y ella dijo: esta oportunidad no la voy a desaprovechar. Estos hombres no se van a ir de aquí. No después de pecar, no. Aquí los voy a hacer que a hacer un pequeño pacto, pues, entre otras palabras, que me prometan que yo les voy a ayudar, pero también voy a necesitar de su ayuda, porque aquí lo que se viene no es nada bueno para Jericó. Y estos hombres le dijeron lo que hemos leído en Josué capítulo 2, versículo 17 hasta el 21. Ahora, esta mujer me llama la atención que no esperó tanto para obedecer, así como muchas veces nos pasa a nosotros. Mire que nosotros para obedecer somos malos, hermano. Nos cuesta obedecer, peor si es algo que va en contra de, entre comillas, nuestra reputación, nuestra buena imagen. Nos cuesta obedecer. Pero esta mujer no esperó ni un día para colgar el cordón de grama, sino que en el mismo momento lo hizo. Oiga bien, dice: ella respondió: sea así como habéis dicho. Luego los despidió y se fueron, y ella ató el cordón de grama en la ventana. No dice ella al siguiente día, ella 2 años después, 3 semanas después. No,
si esta mujer de verdad que demostró que la fe es necesario obedecer. Y nos mostró esa gran fe. Y es que así debe ser la fe que expresemos nosotros. Una fe que nos haga obedientes a su palabra. Porque solamente así vamos a poder ser salvos. Entonces todo esto va encadenado. O sea, no podemos solamente reconocer el poder de Dios, reconocer que Dios puede salvarme, sino también tengo que obedecer. Porque si no obedezco, entonces ¿de qué me sirve saber tanto? Si no obedezco a la indicación que Dios me está dando, ¿de qué sirve que yo esté gritando que yo sé, que lo reconozco, que yo he escuchado cosas maravillosas de Dios? Entonces necesitamos tener fe para obedecer, y esa obediencia nos va a llevar a ser personas redimidas por Dios. La grama es la grana o esa escarlata tiene un color rojizo. Y a tan solamente ver ese cordón de grana rojizo colgado en la ventana de Rahab, nos recuerda ese acto de fe que también Israel hizo al pintar con sangre de los corderos los dinteles de las ventanas y las puertas el día que Dios envió su última plaga a Egipto. Y nuestra fe tiene que verse reflejada en la obediencia a Cristo. En creer que gracias a su sacrificio hoy podemos ser salvos. Necesitamos ser obedientes. Vamos a finalizar con el punto número 4. Ya decíamos, si queremos ser redimidos, tenemos que tener fe para reconocer el poder de Dios. Tenemos que tener fe para reconocer que solamente Dios puede salvar. Y tenemos que tener fe para obedecer. Número 4. En el capítulo 6, ahí mismo de Josué, en el versículo 22, dice la palabra de Dios: Mas Josué dijo a los dos hombres que habían reconocido la tierra: Entra en casa de la mujer ramera y hacé salir de allí a la mujer y a todo lo que fuere suyo, como lo jurasteis. Y los espías entraron y sacaron a Rahab, a su padre, a su madre, a su hermana y todo lo que era suyo. Y también sacaron a toda su parentela y la pusieron fuera del campamento de Israel. Esta mujer tuvo fe para obedecer. Y esa obediencia la llevó a tener fe para que esa fe trascendiera más allá de los tiempos. Vimos el pasado de esta mujer, no era nada bueno. No era nada bueno. Pero ella, al obedecer a Dios y reconocer que Dios la podía librar. Yo no sé si usted se ha dado cuenta, si usted ha leído, solamente pasa ahí desapercibido la palabra de Dios, pero como Dios es tan lindo y a los que le obedecen los premia. Esta mujer fue redimida, fue perdonada. Y dice la palabra de Dios que en su futuro esta mujer fue bendecida.

Y en Mateo capítulo 1, versículo 5 dice: Salmón engendró de Raab a Boz. Boz engendró de Ruth a Obed, y Obed a Isaí. Esta mujer se casó con un hombre llamado Salmón, que fue bisabuelo de David. O sea, viene a estar en la genealogía de Jesucristo. ¿Y quién se iba a imaginar que alguien así en su pasado viniera a ser parte de esa genealogía que se menciona del mismo Señor Jesús? ¿Qué podemos aprender de esto? Que nuestro pasado nunca debe determinar nuestro futuro, porque hoy en el presente lo podemos cambiar. Si hoy en el presente quizás estamos a veces pagando algunas malas actitudes, pues hoy en el presente las podemos cambiar para que no afecte nuestro futuro. La salvación que Dios ofrece es mayor que el pecado que usted está viviendo. La salvación es mayor que nuestro pecado. Por su acto de fe, esta mujer no solamente salvó su vida, sino que también la de su familia. Y eso es un claro ejemplo de los increíbles alcances que tiene la fe, la cual no solamente puede salvar personalmente o individualmente, sino que también puede salvar a todos aquellos que nos rodean, tal y como Pablo se lo dijo allá al carcelero de Filipos. Ahora bien, lo hermoso de esa fe no solamente es que Raab sobrevivió, sino que con el tiempo se casó con un israelita a tal punto que llegó a engendrar a un hijo que fue descendiente directo de la genealogía de Jesús. Increíblemente, esta mujer logró convertirse en parte del linaje del Mesías prometido, trascendiendo así su fe al tal punto que hoy en día se habla y bastante de esta mujer llamada Raab. Que a veces nosotros como seres humanos nos ponemos, Raab. Cuando hablamos de Raab, no decimos, aquella Raab que es parte de la genealogía de Jesucristo, no. No decimos, aquella Raab que escondió los espías, no. ¿Qué decimos nosotros? Aquella Raab, la ramera. Es normal en los seres humanos que nos fijemos más en lo malo que en lo bueno. En conclusión, Raab nos deja una enseñanza muy especial. Ella no dejó que su presente ni su pasado definieran su futuro. Tuvo fe para ser redimida, para ser cambiada. Y la fe que vence al mundo, la fe de Raab, la fe que puede redimir el mundo, es la fe que usted y yo tengamos para reconocer el poder de Dios, para reconocer que Dios puede salvar y para reconocer que necesitamos ser obedientes para poder trascender más allá de los tiempos en nuestra vida. Dios nos ayude para poder tener esa fe que redime. Gracias te damos, Señor, en esta mañana, cual sea la hora donde mis hermanos hoy o hermanas estén ahí escuchando, Señor, este mensaje. Gracias te damos por ser tan bueno con nosotros, por ayudarnos, Señor, por darnos vida, por redimirnos, Señor. Y aunque muchas veces no tomamos ese valor especial que tú nos has dado, te damos gracias. Y te pedimos que nos ayudes a poder seguir adelante, Señor, a poder seguir avanzando. Y que si hay áreas en nuestra vida que necesitan ser redimidas, tú hagas la obra con tu Espíritu Santo. Nos convenza, Señor, que necesitamos correr hacia ti para poder ser cambiados, para poder ser redimidos.
Gracias por tu bendita palabra, Señor, en esta mañana. En el nombre de Jesús. Amén y amén.

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del Cid, el hermano Arquímedes, no estará, según la nota que él nos dejó, pero seguiremos a través de esta bendición. Vamos a seguir en este día de esta forma, adorándole y glorificándole a nuestro Dios. La palabra de Dios es enfática cuando nos dice en Santiago 1:5: si alguno de vosotros tiene falta de sabiduría, pídela a Dios, el cual da a todos abundantemente y sin reproche, y le será dada. Interesante, hablando cuando nosotros no tenemos plena decisión, no sabemos cómo elegir alguna ruta, alguna dirección, pero acá nos dice nuestro Dios que pidamos sabiduría, que Él la tiene en facultad para nosotros abundantemente. También nos damos cuenta en el Salmos 91:1-2: el que habita el abrigo del Altísimo morará bajo la sombra del Omnipotente. Diré yo a Jehová: esperanza mía y castillo mío, mi Dios en quien confiaré. Está hablando también sobre la protección cuando sentimos algo que no anda bien, cuando sentimos que realmente hay algo que distorsiona y creemos que no estamos bajo esa protección. Nos damos cuenta que el que habita el abrigo del Altísimo morará bajo la sombra del Omnipotente. ¿Y quiénes son los que moran a través de ese abrigo? ¿Quiénes son los que habitan a través de ese abrigo del Altísimo? Los verdaderos hijos de Dios. Y ellos dicen, nosotros decimos: diré yo a Jehová, esperanza mía y castillo mío, mi Dios en quien confiaré. La esperanza que no avergüenza a ninguno de nosotros en Cristo, un castillo fuerte, está hablando de protección. Literalmente un castillo tiene una defensa tremenda, pues Él es de igual manera hacia nosotros en la protección. Y confiar en Él, ¿por qué? Porque todo basado en Él, las cosas pasarán y venceremos en su precioso nombre. Vamos orando por diferentes necesidades. Padre Celestial, le doy gracias por este momento tan grande que tenemos de adorarle y de glorificarle. Gracias, Señor, por fomentar en nuestra vida la confianza. Gracias también por la guía divina que usted nos ofrece en todo lugar para siempre depender únicamente de usted y no del entendimiento humano. Qué bueno, Señor, que usted nos proporciona y nos hace sensible para que entremos en esa línea de paz y de una claridad tremenda de las decisiones que nosotros tomemos en situaciones difíciles. Ayúdenos, oh Dios, a alinearnos a las buenas decisiones con su voluntad totalmente dada, que nos conduzca a esos resultados más satisfactorios, más correctos, porque sin usted nada podemos hacer. Más con usted todo lo podemos lograr. Señor, gracias por la vida, por la existencia una vez más en este mundo, en esta tierra. Gracias también por la oportunidad que nos da de poder respirar una vez más este oxígeno. Gracias también porque podemos estar al 100 para poder actuar a través de nuestras actividades, tanto físicas como también espirituales. Gracias, mi Dios, por todo lo bueno y por todo lo especial que usted establece en nuestra vida. Y de ello estamos convencidos y creídos que solo a través de usted podemos alcanzar grandes cosas. Bendito sea su nombre. Bendito sea todo su ser. Alabado y glorificado en todo momento, mi Dios. Grande es su nombre y temible en toda la tierra. Gracias, Padre Santo. Gracias, mi Dios, porque en usted está el refugio, está la protección, está el amparo, la fortaleza a nuestro pronto auxilio en las tribulaciones. Bendito sea su nombre hoy y siempre.
Grande es su nombre y temible en toda la tierra. Gracias, Padre Santo, porque usted nos hace a ser diferente en este mundo. Sin usted nosotros no podemos, pero con usted lograremos grandes cosas. Oh, bendito sea su nombre, Señor. Oh, bendito sea su nombre. Que nosotros podamos también llevar positividad. Que nuestra interpretación no sea errónea, sino correcta para los demás también. Sabiendo esperar con calma, con serenidad, y no tomar algo a la ligera o a medias. El riesgo de la decepción está siempre, oh Dios, porque hay momentos que podemos decaer, podemos perder la ruta, se puede apagar la llama de la fuerza espiritual que siempre ha estado enfocándonos dónde ir. Pero no será posible, porque sé que usted cumple en nosotros las buenas expectativas de las respuestas claras e inmediatas están llegando a cada uno de nosotros, Señor. Sé que en nuestra vida hay muchos que vivimos como un laberinto. La vida se ve de esa manera. A menudo nos encontramos, oh Dios, en encrucijadas, envueltos en una tiniebla de confusión. Y así hay muchas familias, muchas personas, de manera individual en sí, Señor. De manera colectiva, hay mucha confusión. Hay muchas cosas que se han dejado de hacer, oh Dios, con esos valores grandes y maravillosos que en la historia usted nos ha presentado. Cuando los caminos están desdibujados, cuando las opciones se entrelacen y a veces no se ven cuál es la que debemos de tomar, que buscamos un faro de sabiduría que nos guíe, que nos enseñe. Pero igual, Señor, que un faro guía los barcos a través de aguas traicioneras. De igual manera, nosotros tenemos que entender que en todo momento habrá un obstáculo, aun viendo dónde está el problema, tenemos que saberlo pasar. Y lo importante es, Señor, que la oración nos conecta con esa sabiduría divina, que nos ilumina en nuestro viaje de la vida, ayudándonos a navegar a través de la oscuridad de la indecisión. Pero ahora viene, Señor, el tiempo de esclarecer y de poner en línea cada cosa, Padre Santo. Oh, bendito Dios, vengo orando por mi hermana Gloria de la Paz Hernández. En este momento mi hermana, Señor, se encuentra ahí ya conectada. Bendícele grandemente la vida de mi hermana Gloria de la Paz Hernández. Sea usted ayudándole, ubicándola siempre con esas buenas decisiones de la vida, haciéndola crecer aún más espiritualmente, con mucha fe, con mucha energía de obediencia a la palabra de Dios. Hasta un momento mi hermana lo hace, pero siga usted aumentando sobre su vida, Señor. Siga usted en ella fomentando algo diferente que muchas veces nosotros no lo podemos ni notar. Orando por sus hijas, orando también, Señor, por cada una de las personas de cerca que están con ella ahí. No sé cuántas personas habrán

Damos gracias a Dios por esta oportunidad tan grande que tenemos de estar ya en el momento de la oración. El hermano José

A través de usted, Señor, podemos encontrar respuestas genuinas y correctas. El mundo podrá ofrecer tantas cosas, tantas corrientes filosóficas que entretienen a cualquiera. ¿Cuántas líneas de filosofías o de ciencia aparecen y aparentemente nos hacen estar apegados a usted, mi Dios, pero al final nos separan o nos confunde? Pero la familia de mi hermana Gloria hoy recibe esa verdad genuina de parte de usted. Hoy usted levanta a cada uno de los que están ahí, Señor, sanando los cuerpos, sanando esa alma que ha estado herida por la causa del mismo pecado, por lo que el mundo ha provocado en cada persona. En ella también, Señor, bendícele, sanándole la vista por completo, sanándole esa columna, Señor, sanándole toda dolencia que ella tenga ahí, esa incomodidad que le ha venido afectando, no por un momento, sino por mucho tiempo. Mi hermana está clamando fervientemente. No se va a detener hasta que usted haga algo maravilloso en la vida de ella y en los demás, completando una misión que mi hermana hasta el momento carga propiamente en su hombro, para poder ver a su familia totalmente convertida y regenerada ante usted, sanando a Herbert Trejo, Señor, por el problema de los riñones, el problema del estado espiritual, que él pueda también reconocer que solo a través de usted, Señor, podemos alcanzar misericordia. Ayúdenos a establecer en nosotros lo bueno y lo especial para poderlo practicar. Quita de nosotros esa manera, quizás alejada totalmente en una arrogancia a lo que puede ser de su presencia. Inyecta en nosotros la humildad y que entremos en la práctica de la humildad. Señor, gracias por la benevolencia, por su gran misericordia, por su gran amor que todavía tiene usted oportunidad para cada uno, y que nosotros veamos hacia arriba. El rey Nabucodonosor, Señor, se enlutó y se llenó de mucha vanagloria, de mucho orgullo, saludando con sombrero ajeno en este término, haciendo creer que solamente en él estaba esa realidad de lo que había hecho en una ciudad, de lo que había implantado en el reino. Todo lo que estaba ahí se sentía que por él mismo era. Pero más usted le dio a conocer y le dio a creer verdaderamente que el que debemos de honrar y glorificar es a usted, porque usted es el que distribuye, es el que fluye, es el que emite, el que genera en nosotros las cosas. Pero después de cierto tiempo, después de esos años que corrieron, estando él convertido como toda una bestia del campo, Señor, sabiendo lo que le salieron en sus manos, en sus uñas, se les alargaron aún más, y echando un pelaje de bestia del campo, Señor, y perdiendo la razón y comiendo allá con los animales, hasta entonces después se dio cuenta y vio hacia arriba. Pero qué bueno es que a pesar de la experiencia adversa, dolorosa y vergonzosa, humillante, podemos levantar la cabeza hacia arriba. Podemos levantar la cabeza verticalmente, sabiendo que el grande de todas las cosas es usted. Bendice también a mi hermana Rosa Urrutia, Señor, en este momento. Ahí está mi hermana, Señor, también juntamente con su familia. Bendícele poderosamente en todo lo que ella emprenda y haga. Sea también hecho de acuerdo a su voluntad. Que lo que en ella pueda determinar con sus palabras, en el buen deseo. Nos damos cuenta, Señor, que cuando nuestra vida está encomendada, está entregada en usted, todas las cosas que pidamos vendrán siempre para bien, porque ya nosotros estamos apartados y destinados para poderle servir grandemente.
Oh Dios de los cielos y de la tierra.

glorifíquese grandemente en la vida de mi hermana Rosa Urrutia. Ahí está mi hermana también clamando. Ahí está también orando, Señor, porque sabemos que a través de esta oración y de las veces que estemos orando, vamos a abrir puertas, porque es la llave del éxito para ser restaurados, para ser también vencedores en la prueba, para alcanzar la victoria. Es una arma tremenda que todo hijo de Dios puede tener, y más cuando se sabe usar, Señor, realmente alcanzamos grandes cosas. Oh, bendito Dios, vengo orando también por mi hermana Ana Trejo. Ahí está mi hermana también, Señor, orando. Ahí le está glorificando también, se está sometiendo. Y ahí está toda esa inquietud que mi hermana puede tener en su alma, en su corazón. En medio de ese clamor, entiendo que mi hermana está en esa búsqueda de su presencia. Está quizás confundida por algunas cosas que pueden pasar en la vida. Está, como se dijo anteriormente, como el barco que busca la orilla en la espesa tiniebla. Así nuestra alma busca su luz de guía, de bendición para nosotros. Señor Jesucristo, en estos momentos del caminar, mi hermana Ana Trejo y su familia quieren encontrar ese camino correcto. Eso que parece que está oculto, eso que parece que está indeciso, que se siente incierto, Señor, en este momento concédele a ella y a cada uno de nosotros una respuesta con sabiduría que proviene directamente de usted, Señor. Ayúdenos a levantarnos y que sepamos al final saberle glorificar con todo el alma y con todo el corazón. Oh, Señor Jesús, gracias, porque ahí está mi hermana juntamente con su familia recibiendo esa gran bendición. Mi hermana Blanca García, Señor, ahí está mi hermana también. Ahí se encuentra también clamando. También mi hermana quiere encontrar esa brújula de la dirección correcta, de la decisión y de la acción que discierne lo divino, fabricando también pactos donde usted realmente llegue y establece en nosotros diferencias. Gracias por llegar hacia nosotros y establecer ese pacto de usted hacia nosotros, donde hace los arreglos pertinentes por las peticiones que tenemos. Mi hermana en lo personal está ahí, Señor, orando por su misma vida. Hágala siempre llevar en ese bien que mi hermana necesita. Ayúdele y llénele de esa gracia tan preciosa que siempre le ha dado, aún más. Disipa en mi hermana toda sombra de problemas y de dudas que pueden venir. Que el camino esté claro, incluso incluyendo a sus dos hijos, que hoy deben de ir despertando poco a poco en ese destino, que puedan moverse ellos también y puedan reconocer siempre aún más lo destacado que ha sido en la vida de ellos, y que eso ha sido profundo por parte del trato de usted, porque el clamor de mi hermana Blanca ha estado para sus hijos, y ahí añadiendo siempre las historias de las bendiciones que han venido para ellos y también para mi hermana. Pero el logro será que todos estemos en la misma línea de la bendición. Que cuando llegue ese momento de revelación de esa parte divina, nosotros estemos arreglados dentro del camino de la salvación. Y oro por ellos para que ellos reciban esa línea de la salvación completa, Señor. Sé que están destinados, pero solamente hay que esperar ese momento donde va a haber un toque, donde va a haber un resultado y una dirección apuntando a verle a usted completamente. Y mi hermana desde ya se tiene que sentir cumplida con ese trabajo, porque se sabe que hay una carga también para mi hermana Blanca, porque tal vez no estuvo a menudo dando una instrucción, dando una guía con referente al crecimiento de ellos. Pero hoy usted, Señor, tiene la mejor especialidad, y ella como madre recibe la determinación de parte de usted, y que sus hijos alcanzan
misericordia y salvación de parte de ustedes. Si hubiese algo que estuviera estorbando, algo que estuviera afectando sobre el desarrollo intelectual, en el desarrollo moral, social, física, pedimos, Señor, que sea usted actuando maravillosamente en sus vidas. Se lo suplico en el nombre de Jesús. Orando también, Señor, por mi hermano Jesús Carillas. Orando también por su esposa, hermana Hilda Carillas. Por su mamá, hermana María Ángela Carillas, Señor, allá en Metapán. Orando por cada uno de los miembros de la familia, tanto de mi hermana Hilda como también de mi hermano Jesús Carillas. Orando por la simiente, por la descendencia genética, por sus hijos, Señor. En el nombre de Jesús clamamos para que usted pueda también darle a ellos los buenos resultados que están esperando. Ellos están clamando por varias cosas, Señor. Por esos planes venideros al final de este año. Puede haber siempre una incertidumbre ahí en los Estados Unidos, Señor, en la Unión Americana. ¿Cuánta gente vive con esa duda también de qué será más adelante, del desarrollo laboral, de los papeles que se ocupan de una forma o de otra? Hay amenazas, Señor, de ya no seguir por obtener algún permiso laboral completamente. Pero usted, Señor, tiene poder y ayuda siempre a los suyos a pesar de la amenaza. En el centro de atención, usted siempre tiene a los suyos a un espíritu vencedor, creando un ambiente de mucho positivismo, de mucho creer que todo cambiará. Vea usted, Señor, por las amenazas que vienen directamente del gobierno, que vienen por esas líneas judiciales que han ido cambiando poco a poco esas leyes, pero no al favor del pueblo, sino haciendo perder los derechos del pueblo. Señor, promueva usted algo diferente en la mente de estas personas, que aunque estén en un lugar que para ellos consideran tener tanto poder y manejar una situación así, Señor, hay determinaciones donde usted también va a juzgar a los que están gobernando, pero no que vayan cayendo en esa línea, Señor, de juicio, porque hay mucha gente justa al lado de estos seres, Señor, en derredor, en el territorio donde puede haber mucha gente que es justa, que le está sirviendo también de corazón, Señor. Por amor a esos justos, por amor a esas personas que siempre están clamando fervientemente por la nación y aún por nosotros en nuestro país, sintiendo también la misma fuerza espiritual, estando ellos lejos, oran por nosotros también, oh Dios. En esa situación yo le pido que usted pueda ayudar a los suyos y pueda haber ese cambio mientras se pueda todavía, Señor. Yo entiendo también que la palabra proféticamente va actuando y a veces nosotros no queremos sentir el cambio radical en cuanto a las etapas del desarrollo del cumplimiento profético. Pero ayúdenos a entender y enfatizar que solo a través de usted vamos a ser guardados y apartados de toda situación, y su Espíritu Santo nos pondrá palabras en el momento preciso, nos ubicará para poder interpretar y correr correctamente en lo que sea necesario. Gracias, Señor Jesús. Ayúdenos siempre a recordar y a buscar su voluntad, que es el primer paso a esa claridad y a esa paz que nosotros necesitamos, Señor. Bendice a mi hermano Josecito Hernández, hermana Esmeralda de Hernández. Bendícele grandemente a ellos. Estamos clamando para que usted pueda ayudarles y sacarlos adelante de toda situación que ellos estén viviendo. Todo lo que ellos quieren alcanzar en su gran misericordia, en su gran voluntad, Señor, permítaselos a ellos que lo puedan gozar. Si hubiese algo que estorbe en sus vidas, hablando de alguna enfermedad, de alguna inquietud física, Señor, que sientan, en este momento, Padre Celestial, estamos clamando para que usted pueda obrar de manera especial en sus vidas. Ayuda a mi hermano Josecito cuando se desplace a través de ese vehículo que usted también le ha permitido en esas diferentes arterias urbanas, metropolitanas de la Unión Americana, Señor, y quizás en la parte urbana donde hay alto tráfico, pues guardándole. Y si es en la parte rural también, de igual manera, Señor, guardándole hasta
ese destino, hacia ese lugar donde Él se dirige. Siempre dé provisión laboral, aunque tal vez Él se pueda cansar, se pueda sentir quizás que está, digamos así, en una cuesta arriba por cumplir cada parte del trabajo. Pero gracias, Señor, porque le permite que pueda haber ese recurso de bendición y que Él siga adelante y saliendo con todas las solvencias que se ocupan, también juntamente con mi hermana Esmeralda de Hernández, Señor. Oro también por mi hermano Roberto Martínez. Oh Dios de los cielos y de la tierra, bendícele poderosamente a mi hermano. Guárdele toda situación que esté viviendo. Guárdele de toda situación que se esté embargando en su vida. Llévelo también con la bendición de tener alegría y gozo en definición. Ayuda también a su familia, a sus hijos, el ministerio que él lleva, Señor, en las diferentes opciones. Guárdele grandemente, modere en su vida esos cambios mientras él esté ahí circulando, Señor, con la bendición suya. Que sea respaldado de principio a fin cuando esté ejecutando esos diferentes momentos del ministerio, ya sea predicando, cantando, Señor, ya sea evangelizando, orando. Ahí, Señor, usándolo de manera muy especial a mi hermano, llenándolo de ese ánimo que siempre se ocupa, mi Dios, en el nombre de Jesús. Orando también por mi hermana Norma Molina, que también ella, Señor, es una hermana muy especial. Gracias por la calidad de persona que es también, mi Dios. Gracias por la inyección que siempre pone y el ánimo que siempre da ahí mi hermana cuando manda sus audios, sus mensajes. Ayuda también a su esposo, hermano Francisco Molina. Usted conoce las etapas anteriores que han venido viviendo ellos. Puede usted fortalecer grandemente sus vidas, alcanzando siempre esa misericordia, Señor, que nos hace diferencia en este mundo. Porque sabemos que a través de eso reconocemos también que nuestra dependencia no es de sí misma, sino de parte de usted. Ayuda también a la simiente de mi hermana Norma, en esos movimientos que ella tenga dentro de casa o fuera, Señor, donde ella anda manejando, en esas arterias, en esas circulaciones que ella también tiene que entrar, sea usted guardándole y llevándola con bien de ida y vuelta. Sabemos que su palabra es clara, que usted guarda nuestra salida y nuestra entrada desde ahora y para siempre. Oh bendito Dios, gracias. Gracias, mi Dios. Bueno es glorificarle y adorarle. Vengo orando también, Señor, por mi hermana Patricia de Cruz. Bendice también a sus hijos. Orando también por mi hermano Rafael Cruz, que pueda también él recibir la bendición de lo alto. Que en un momento dado, Padre Santo, él también pueda sentir ese toque especial. Porque sé que él está ahí, Señor, latente, porque también es su hijo y necesita en su alma la bendición. Ayúdele siempre a levantarlo y llevarlo en el sendero correcto. Orando también, Señor, por los programas que mi hermana también tiene acá los días lunes con Jesús, mi fiel amigo, a las 3 de la tarde. Por los viernes, Señor, a las 3 de la tarde también, con hora 30 minutos, clama a mí, yo te responderé. Bendice a mi hermana también por los proyectos que ella tiene tanto dentro de la congregación, dentro también de los programas, Señor. Bendícele poderosamente en su vida, dándole ese ánimo que siempre necesita mi hermana Patricia. Guárdala en todo momento, llénele físicamente en su vida esas fuerzas que siempre se tienen que ubicar en nosotros. Ponga los recursos y los medios que ella tiene que trazar, quizás por actividades que no las puede evitar, que las tiene que enfrentar, Señor. Actividades dentro de la congregación que están ya pautadas y llevadas en trato para poderlas realizar. Ponga siempre los medios idóneos para mi hermana y que al final logre cada objetivo de lo que resta de este año también. Ayúdele en su salud, cualquier situación que ella esté viviendo hasta este momento, cualquier determinación o dictado médico. En este momento, Señor, pedimos que sea usted obrando en la vida de mi hermana Patricia de Cruz. Orando también, Señor, por mi hermana María Turcios, hermano Candelario Segura, ahí en el Chiquirín.
orando por todos los hijos de mis hermanos, Señor, ya sean que estén aquí en El Salvador o estén fuera de estas fronteras patrias. Oh Dios de los cielos, pedimos que también en ellos pueda haber dirección plena, que las dudas del camino de la vida puedan ser valoradas y marcadas donde usted quiere que nos lleve, caminando con esa parte clara, confiando y creyendo que usted, Señor, nos va a ayudar y nos va a sacar adelante. Fortalécenos en nuestra vida espiritual. Debemos nosotros también de admitir que somos vulnerables ante usted. Pero qué bueno que usted fomente en nosotros el crecimiento de la confianza. Qué bueno saber, Señor, que nosotros tenemos que aprender a depender de usted a pesar de las incertidumbres, de las pruebas de fuego que estamos pasando en este momento. Sé, oh Dios, que muchas veces se puede llenar nuestra vida de frustración por las expectativas en la fe repentina que debemos de presentar ante usted. Se vuelve resistente porque tal vez no se cumple en un momento inmediato, y es ahí donde viene a veces, será cierto que al clamar obra usted o no, pero hay que saber que en lo absoluto usted manda. A veces nosotros podemos clamar poquito y la obra está hecha, pero a veces estamos clamando y clamando y la obra no se ha dado en la sanidad o en el milagro o en la solución del problema. Es acá donde usted nos enseña que en el compromiso personal nosotros no debemos de perder la parte comunitaria con usted. No debemos de perder la relación ni la comunión y saber aceptar, aunque a veces no estemos de acuerdo, Señor. Porque usted es claro en decir que los pensamientos nuestros no son los pensamientos suyos. Usted dice también, tus caminos no son mis caminos, tus decisiones no son las mías, tus planes no son mis planes, tus sueños no son mis sueños, tus deseos a veces no son los míos, no se parecen en nada. Porque entiendo, Señor, que la lógica suya va más allá de lo que radicalmente nosotros en este cerebro puede contemplar, con esas ondas de neuronas en el cual a veces emiten la imagen internamente en el cerebro. Pues eso va más allá, Señor, porque sé que eso no es así nomás. Pero esclarece que usted es un Dios soberano y que debemos de someternos a lo que usted determina. Habrán deseos que pronto se van a cumplir y habrán cosas que van a tardar un poco, pero que nuestra fe esté positiva, esté activa en la intervención divina, vendrá de una forma repentina, y ese compromiso personal que tenemos debe de estar siempre activada en el fortalecimiento de la misma fe. Aunque sintamos que vamos navegando en estos mares de la vida, Señor, aunque la duda esté sembrada, aunque a menudo emerge como siempre la oscuridad, las nieblas están ahí, Señor, pero nuestra visión debe de estar sobremontada en lo divino, en lo que usted proyecta. Señor, gracias por la vida también de mi hermana Pasita Rivera. También oro por Popito, ahí, Señor, oro por ellos. Oro también por mi hermano Daniel Rivera, por su esposa hermana Argelia. Oro también por mi hermano Doroteo Rivera. Ayúdele también ahí. Ahí está su siervo, Señor, siempre cumpliendo con lo que él tiene que hacer. Ayúdele en el quehacer personal, en el quehacer de la familia, en el quehacer del ministerio. Señor, abra puertas de bendiciones para mi hermano. Todo lo que él emprenda, todo lo que él proyecte, sea también llevado a través de su gracia, esperando también el resultado oportuno y correcto, preciso de parte de usted. Bendice a mi hermana Patricia, Señor, su esposa, a sus hijos y a toda la familia Rivera, Señor, en diferentes partes. Oramos por cada uno de ellos en el nombre de Jesús. Bendito sea usted, Señor, hoy y siempre. Orando también por mi hermana Ángela Aguilar. En este momento, Señor, oro también por su sierva. Oro por sus hijas, por su yerno, por sus nietos, en ella personalmente, orando por esas rodillas que adolecen fuertemente
y que le cuesta caminar muchas veces al hermano, por ese problema de la cabeza, por la falta de equilibrio, Señor, pedimos en este momento que mi hermana reciba la sanidad por completo. Sé que ella no ha bajado la guardia. Ella está ahí clamando, Señor. Ella se está facilitando para poderle decir que usted es el Redentor y es el Sanador. En este momento, Señor, toda situación que mi hermana esté viviendo, sea usted obrando de manera muy especial en su vida. Lo clamo, Señor, con todo el alma y con todo el corazón, que haya un desarrollo pleno sobre en ella y sobre las hijas que están allá también en Costa Rica, sobre sus nietos, Señor. Todos sean apartados de todo mal y que usted se pueda glorificar en el buen deseo y de las peticiones que también puedan tener. Oro también, Señor, por mi hermana Mirna Arias. De manera personal, Señor, estoy orando por la situación física, por lo que la enfermedad también se está desarrollando en su vida, Señor. Pero yo sé que mi hermana, con todo eso, ella le glorifica grandemente. Llénele de alegría y de gozo. Llénele de ese impacto maravilloso que siempre todos nosotros necesitamos a diario. Solo a través de usted lo encontramos. Y mi hermana por eso se levanta con mucha fuerza. Miren ese pie por la llaga que le ha aparecido en el pie izquierdo. Orando por esa parte donde está el talón de Aquiles, Señor. A esa parte ahí, Señor, oramos para que usted pueda obrar y pueda sanar por completo esa llaga que se le apareció de repente. En el nombre de Jesús, sea usted poniendo ya ese sello de cicatriz, para que ya no siga más el dolor y el problema. Sé, oh Dios, que ella también ha tenido un tratamiento médico, pero tal vez no ha sido suficiente, solamente ha sido quizás algo que le calme, pero ahora usted, Señor, va a obrar y está obrando en la vida de ella, sanándole de toda dolencia, de todo mal que le esté perjudicando hasta este momento. Orando también por su papá, el pastor Gerardo Mejía, también por sus sobrinos y demás hermanos, tanto los que están aquí en El Salvador como los que están también fuera de nuestras fronteras patrias. Señor, obre de manera muy especial, actuando, Señor, de manera fuerte. Gracias porque le ha fortalecido también a la vida de ellos, porque en esta semana pasada, Señor, perdieron un ser querido muy determinante dentro de la misma familia. Pero mi hermana Mirna, le noto, Señor, que es muy fuerte, y ahí está, siempre con esa alegría y con ese gozo. Inyecta en ella siempre ese buen ánimo aún más. Llénele de ese poder, de ese manto de aliento que nosotros necesitamos en nuestra vida. En el nombre de Jesús lo suplico. Orando también por mi hermano Juan Fuentes, hermana Josefina Medrano, Señor. En este momento oro para que ellos también reciban la bendición de lo alto. Grandemente le estamos suplicando, Señor. En estos momentos que parece que puede estar lejos algo para ellos, que se extienda para bien, que sus manos de poder estén en la vida de ellos, que su eterna presencia, Señor, pueda quitar esos valles de la incertidumbre también en la vida de mi hermana Josefina, como también la de mi hermano Juan Fuentes. Anhela ellos algo maravilloso, pues ahí está, Señor. Anhela ellos algo, pues sé que lo están pidiendo, y usted con esa luz de su verdad se los va a conceder. Gracias, Señor, porque usted siembra en ellos algo maravilloso, y ahí está esa semilla de fe que puede crecer y crecer para mi hermana Josefina, como también para mi hermano Juan Fuentes, ahí, Señor, obrando en lo que ellos necesitan, Señor, en lo que ellos estén atravesando, en innumerables problemas, que ahora venga también el contar la luz de las estrellas en bendición. Sé que hay cosas dispersadas en multitud de muchas promesas para nosotros también. Mis hermanos reciben ese respaldo de esas promesas. Ahí van ellos, Señor, caminando con certeza. Y las aguas de los miedos, de mis miedos, son apartadas. Ahora mis ojos fijan la atención de usted, como también lo están haciendo mis hermanos ahí en el castaño, y así cada uno de nosotros. Gracias, Padre Santo.
Gracias, mi Dios. Vengo orando también por mi hermano Felipe Campos. Ayuda también ahí su siervo, Señor. Todo lo que él emprenda y decida en su vida, sea también actuando sobre su ser. Ayúdele grandemente, se lo pedimos en el nombre de Jesús. Donde era y donde es y será su ubicación humana, Señor. Donde era, donde es y puede ser, ahí donde él esté, Señor. El amparo y la fortaleza esté sobre su vida. Que la lámpara, que la luz suya esté siempre alumbrando su ser, sabiendo que su palabra es maravillosa en nosotros. Respalde también a la familia, que pueda alcanzar también los logros que se están pidiendo. Todo obstáculo que mi hermano pueda tener, todo problema que se esté desarrollando en el nombre de Jesús, ahora mi hermano lo recibe con el éxito completo de parte de usted. Orando por mi hermano Lorenzo Hernández, ahí donde él se encuentra también, donde él esté ubicado. Sé que puede estar ahí en el silencio, pero está orando también, Señor. Obre en los buenos deseos de mi hermano Lorenzo Hernández. Sus peticiones que él tenga de inmediato, ahí usted actuando de manera muy especial y poniendo sincronía en el momento preciso para poder contestar sus peticiones, llenándole de fuerzas, de vigor, de ánimo, como siempre se presenta con sus audios o llamadas, Señor. Donde él vaya, ahí, Señor, guárdale. Donde él ande, guárdale. Esos pasos, donde él maneje, donde él se sube y se baja, Señor, ahí también, ayudándole grandemente en el nombre de Jesús. Oro también por mi hermana Isabel Hernández en este momento. Oro por mi hermana, Señor, en esta hora. Ahí por lo que ella puede estar viviendo y sintiendo, Señor. Esa incomodidad física, aún de la vista. Señor, consuela su alma, su corazón. Sea usted obrando para que mi hermana pueda sentir otra ruta. Si hubiese algo que usted no va a hacer, Señor, pero llénele de esperanza y de gloria. Llénele de esa satisfacción de lo que ella ha vivido y haya encontrado en ese bien, de lo que usted le permite que ella prospere. Juntamente con su familia, Señor, orando por sus hijos, orando por sus nietos, demás familiares. Sea usted obrando de manera muy especial, se lo suplico en el nombre de Jesús. Llene de aliento la vida de mi hermana Isabel Hernández, se lo suplico en el nombre de Jesús. Vengo orando también por mi hermana Cristina Bernal, hermana Rita Bernal, señora hermana Romilia Ramos. En este momento oramos en el nombre de Jesús, que sea usted obrando de manera muy especial en sus vidas. Se lo suplico, ayudándoles y sacándoles en triunfo como debe de ser. Orando también por mi hermana Flor Álvarez, también por su familia. Cualquier petición personalmente que ella tenga en este momento, Señor, sea usted obrando de manera muy especial. Se lo suplico en el nombre de Jesús. Ayúdele grandemente ahí en su vida. Orando, Señor, también por mi hermano Jorge Martínez. También por su esposa, hermana Dilia Martínez, sus hijas en Atlanta, Georgia. Para mis hermanos, Señor, los mejores logros, los mejores recursos, que sigan adelante en el nombre de Jesús. También por mi hermana Alcira Guardado, por su esposo, por toda la familia, por su mamá, Señor. Pedimos que mi hermana también sea bendecida en el nombre de Jesús. Ayúdele a dar ese triunfo que mi hermana Alcira está queriendo alcanzar. Ayúdele grandemente en esos logros de su vida, Señor, que se den poco a poco y se vaya también activando en lo nuevo que usted le puede ofrecer. Bendito sea su nombre, Señor. Orando también por mi hermano Elías Ayala, por su mamá, por toda la familia en el nombre de Jesús. Ahí en Colonias Unidas se encuentran ellos. En este momento, Padre Santo, sea usted ayudándoles poderosamente en el nombre de Jesús. Orando también por mi madre, María Orellana, por mis hermanos que también están ahí, Señor, mis sobrinos. En esta hora clamo para que ellos sean fortalecidos. Llénalos de esa gracia poderosa que siempre necesitamos a diario. Pon en ellos, Señor, un sentir y un vivir de no apartarse del camino, sino siempre acordarse de dónde han venido, dónde han estado y a dónde van, a dónde tienen que ir. Recordando que todo es de parte de usted lo que hemos logrado hasta este momento. Ahí orando, Señor, por esa situación. Orando, Padre Santo, por cada uno
de las personas que están ahí, que sean apartadas de todo mal en el nombre de Jesús. Oramos, Señor, por esas diferentes necesidades de cada persona. Y mi familia no se queda atrás, porque queremos siempre depender de usted. Bendito sea su nombre. Vengo orando también, Señor, por mi hermano Gustavo Sordo, por su esposa, por sus hijos. Señor, ayuda a mis hermanos a seguir adelante. Sé que hay mucho trabajo, mucha responsabilidad. Sea usted también ayudándoles poderosamente en la vida de ellos. Que sean fortalecidos. Y hoy en este día, Señor, ellos estarán ocupados en horas de la tarde en el desarrollo de ese culto maravilloso. Haga usted también venir más personas. Toca el alma de aquellos que han escuchado y que tal vez solo se han quedado en que van a venir. Ahora, Señor, que sea el momento de que se rompa ese hielo en el anonimato, en el silencio que ha estado esta persona. Pueda hoy también venir y con toda alegría, con todo gozo, sin pena alguna, presentarse en el nombre de Jesús. Gracias, Señor, por mi hermano Gustavo, que siempre lo dota de esa bendición. Llénelo aún más de ese poder. Configúrelo siempre para que él pueda seguir predicando. Se lo suplico en el nombre de Jesús. Por Jacinto Martínez, ahí se encuentra también, Señor. Estamos orando para que pueda obrar de manera muy especial en su vida. Se lo suplico en el nombre de Jesús. Orando también, Señor, por Mari González, orando por su vida, por su salud, por sus hijos en este momento. Clamo y que usted se glorifique en la vida de ella como también la de su familia. Ahí orando por esa salud que se necesita. ¿Cuántos de nosotros pasamos siempre con esa situación de las enfermedades? Pero usted está ahí siempre dándonos la buena salud para salir adelante. Gracias por ello. Y le suplicamos que su gracia se establezca en cada uno de nosotros. Orando también por Marlene García, Señor, esta mi hermana. Está pidiendo oración por su matrimonio, por sus hijos, por su vida espiritual, Padre Santo. Ahí clamamos. Sea usted también manifestándose con poder y gloria en la vida de la familia García. Toda incertidumbre, toda situación que estén pasando, todo miedo, toda cosa que en ella esté navegando como en los mares, ahí, Señor, en las aguas de ese mar, Señor, sea usted obrando de manera muy especial. Por Jenny Portillo, en el cual pide también oración, Señor, por su vida, también por la de su familia, que puedan buscar de Jesús, dice. ¿Cuánto de nuestros familiares están en esa condición, Señor? Tenemos que trabajar para que nuestra familia pueda convertirse ante usted, porque sabemos que hay una promesa grande, que si yo creo y soy salvo, también mi familia. Pero tenemos que trabajar, tenemos que orar, tenemos que ayunar, tenemos que presentar un testimonio y sobre todo la palabra ahí, Señor, para que nuestros familiares puedan venir y puedan regocijarse en lo que nosotros estamos gozando ya. Permite, Señor, la ruta del destino de la salvación de cada uno en el nombre de Jesús. Mi hermana Delmi Hueso, Señor, también se encuentra, en el cual nos dice que oremos por sanidad en su vida en este momento, Padre Santo. Lo que ella esté viviendo, lo que ella esté sintiendo, toda cosa que le esté estorbando, ahora en el nombre de Jesús oramos para que exista sanidad sobre su vida. Que mi hermana se levante con acciones de gracias, en el cual pueda orar no ya con dolor, sino con alegría, con mucho gozo. Que ya no sienta pena, sino que en este acontecimiento, en esa necesidad que está pasando, ella puede ser participante en Cristo, de que se llene de su vida, de aquella alegría. Y recordando lo que dice su palabra, en todo tenemos que dar gracias, lo que dice primera de Tesalonicenses 5:18, Señor, que eso no es tan fácil. Cuando estamos llorando por la prueba, cuando sentimos que aquello se desvanece, ahí, Señor, usted está obrando de manera muy especial en el nombre de Jesús. Obre de manera grande y especial en la vida. Se lo suplico, Padre Celestial. Por mi hermana Silvia Herrera, Señor, que también ahí se encuentra, orando por las diferentes peticiones, que usted pueda obrar, Señor, de manera muy especial en su vida. Se lo suplico en el nombre de Jesús. De lo que ella está pidiendo, Señor, sobre esa protección
esa cobertura, esa sanidad en su familia en este momento, Padre Santo. Pedimos que sea usted obrando de manera muy especial en el nombre de Jesús. Obrando de manera muy especial en cada vida, ahí llegando, Señor, en esa parte dolorosa, en esa herida, en esa tristeza, en eso que se desvanece porque su autoestima se ha caído. En el nombre de Jesús, levanta esa persona, Señor. Orando también por mi hermano Enoch Bermúdez. Ahí está el colega, Señor. Ahí está mi hermano, juntamente con su esposa, con su mamá, quizás con demás familiares. Bendice a mi hermano Enoch Bermúdez. En este momento estoy clamando para que usted también le ayude y lo saque adelante de toda situación que él esté viviendo. Ahí, Señor, donde él se encuentra, aliente su alma y aliente su corazón. Siempre llénalo y dótelo de esa gracia tan grande que aún estando joven, Señor, tiene carácter de mucha bendición. Gracias, Señor, porque he tenido de la dicha de conocerle y de tratarle. Gracias, Señor, porque ha sido mi compañero y he conocido de cómo él puede ser, Señor. Y qué bueno tener esa experiencia, porque sabemos que somos personas de bendición, Señor. Él siempre ha sido de bendición. En el momento que ha estado a través de la radio, Señor, yo sé que él ha causado bendición para muchos de nosotros. Ahora, donde él esté, Señor, donde él vaya, donde él se encuentre, de lo que él haga, sea respaldado enteramente por usted, mi Dios. Se lo suplico en el nombre de Jesús. Paz Contreras, Señor, también dice, pido oración por un empleo. En este momento, Señor, clamamos para que usted pueda facilitarle y pueda obtener una entrada laboral, Señor. Un trabajo donde realmente todos nosotros por naturaleza lo necesitamos. Porque a través de ello, Señor, encontramos también el sustento y el sobrevivir en este mundo. Donde se tiene que llevar los recursos a lo más alto de la mesa dentro de la misma familia. En el nombre de Jesús clamamos, Señor, que pueda en este momento Paz Contreras recibir esa bendición, como también de muchos de igual manera están esperando una respuesta destacada a través de lo laboral, Señor. También a través de las deudas de muchos de nosotros, Señor, que estemos viviendo. Esas deudas nos perjudican, nos quitan el sueño, nos preocupan, nos quitan hasta el hambre, Señor. A veces se nos olvida comer porque estamos pensando, y quizás hay una quebradera de cabeza, hay rompecabezas en la imaginación de saber cómo se va a arreglar. Muchos de nosotros estamos viviendo así, Señor, haciendo también milagros, porque Dios hace milagros primero y nosotros vamos tras eso. También haciendo milagros, ajustes, humanamente actuando para que también sepamos administrar. Ayúdanos siempre a tener ese espíritu de ser buenos mayordomos, Señor. Que sepamos también sacar provecho en el presupuesto que usted nos presenta mensualmente. Ayúdenos, Padre Santo, a seguir en esa línea de bendición. También oro, Padre Santo, por mi hermana Elia Turcios, también por su familia allá en la Unión Americana. Sea también usted obrando de manera muy especial en su vida, sanando su cuerpo, dándole ese ánimo y poniéndole palabras de bendición como siempre lo hace para nuestras vidas. Se le suplico que le ayude en el nombre de Jesús. Lo pedimos de manera muy especial, Señor. Orando por la radio, Señor, vea usted a través de esas aplicaciones lo que esté afectando, esos estorbos que el enemigo está poniendo, esos ataques que se están dando, Señor. También por la frecuencia oramos, Señor, para que eso se pueda solventar lo más pronto posible, porque sabemos que hay una audiencia que está esperando para poder entrar de lleno a la bendición. Oh Dios de los cielos, sé que hay muchos que están impacientes, están desesperados porque tal vez no están escuchando la radio en alguna opción, pero en este momento, Padre Santo, pedimos que usted pueda poner una ruta de solventar cada cosa. Se lo suplico en el nombre de Jesús. Todas las actividades, todas las acciones que sean en pro de la radio, Señor, que sean también respaldadas por parte de usted, y que haya un pueblo también que se une diligentemente, con todo amor, sin ninguna condición, para poder llevar este ministerio de la mejor manera. Oramos también por los locutores y operadores. Oramos por cada uno, Señor, sea usted obrando en nuestras vidas. Oro por la familia Valdés, Señor. Ahí mi hermano Manuel, Señor. Hermana Miren de Valdés. Hermana Joana de Torres. Su niño Mateito, que ha estado bastante estorbado de la tos. Su garganta ahí, Señor, obrando de manera muy especial para que se pueda recuperar. En el nombre de Jesús, se lo suplico.
Bendito sea su nombre, hoy y siempre, esperando, Señor, que esas causas sean realizadas positivamente, en directo en cada uno de nosotros. Pronto estarán llegando esas noticias. Nosotros en privado estaremos recibiendo grandes logros también, y en público la estaremos dando, orando por la vida de cada uno de los que están ahí, Señor, orando por diferentes enfermos, por aquellos que han perdido esos seres queridos. Señor, se lo suplico en el nombre de Jesús, tenga misericordia, tenga bondad infinita en nosotros, porque sabemos que con poco nosotros decaemos, pero y usted, Señor, nos levanta y nos da la bendición de lo alto. Gracias por la protección, gracias por tomar el cargo de lo que hemos tenido hasta este momento. Aquello que nos ha sofocado, hoy usted lo toma, porque es más ligera mover el yugo con usted por las cargas que hoy se presentan en nuestra vida. Bendícenos, oh Dios, y guárdanos ahí por cada uno de los que no he podido mencionar, Señor, pero que están dentro de esa lista de bendición. Pido que haya bendición de lo alto, grandemente, orando por la familia González Osorio, Señor, en Aguachapán Centro. Mira, Señor, la situación que se está viviendo. Sea usted obrando en el nombre de Jesús, resolviendo cada problema. Mi hermana Gabriela Portillo, Señor, por ese problema de salud, ayúdela también en el nombre de Jesús. Oro por mi hermano Víctor Hernández, por su esposa, por su familia. Señor, bendíceles poderosamente en el nombre de Jesús. Amén. Bien, damos gracias a Dios por este momento que se ha tenido de haber clamado, y gracias porque se ha unido. Que Dios bendiga su vida y sigamos adelante en el nombre de Jesús. Hoy es domingo, estamos en este tiempo, que Dios nos bendiga poderosamente.

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Dime, ¿cómo le explicas a Abraham que te cuesta sacrificar algo para Dios si él iba a sacrificar a su único hijo? ¿Cómo le explicas a Isaías que la vida cristiana es muy dura si él murió aserrado? ¿Cómo le explicas a Daniel que te cuesta tener una vida devocional cuando él no renunció a ella a pesar de poner en riesgo su vida y convertirse en comida para leones? 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

No sigas ocultando tu vacío con trabajo, con entretenimiento, con las redes. Jesús dijo: la paz os dejo, mi paz os doy, no como el mundo la da. Busca ahora de Cristo, porque la paz que Dios da se fortalece en medio de la tormenta. Y la paz de Dios, que sobrepasa todo entendimiento, guardará vuestros corazones y vuestros pensamientos en Cristo Jesús. Filipenses 4:7. 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

0: Ahí está mi hermana Gloria de la Paz Hernández. Dios me le bendiga, hermana Gloria, bienvenida.
1: Hermana Nahum, Dios me lo bendiga, amado siervo del Señor. Mucha gusto, es lindo hoy, hermano Nahum. Bendiciones, siervo del Señor.
0: Gracias, hermana.
1: Gracias a Dios. El Señor nos da un día más de vida, gracias a Él. Gracias a Él, mi hermano bendito que nos damos.
0: Amén, hermana.
1: Gracias, hermano, por la oración que esta mañana.
0: Sí.
1: Maestro lindo, gracias por la oración que esta mañana, hermano. Gracias, muchas gracias, hermano.
0: Es una bendición.
1: Esto es mi teléfono oyendo y marcando. No es lo mismo, hermanito, pero sí es que estaba llamando, ¿verdad?
0: Amén, amén. Hoy
1: así
0: sí.
1: Vamos. Un lindo, precioso. Dios al Señor, me da su mano a las mías, a su casa, su marecita, su familia, todo bien, hermano. Un varón, gran. Dios al Señor, gran cantante, gran locutor, un gran todo aspecto, un varón serio, un varón cristiano de verdad, hermanito. Lo quiero mucho, hermano. Un Andrade, me suma a la familia. Lo quiero con todo mi corazón. Pero hermano, es que escuchan la poderosa, está malita la radio, no la escuchan, ¿verdad?
0: Sí, hay una opción ahí de la aplicación que está mala, más que todo dirigida al TuneIn Radio. Los que usan iPhone, iPad,
1: amén,
0: no lo pueden usar por directo. Sí, por directo no pueden por un momento.
1: Pero se va a arreglar primeramente, que se va a arreglar, hermano, perfecto, se va a arreglar primero lo que se va a hacer. Y un saludo a mi hermano y hermanita, varón y hembra, escuchan la poderosa. Yo sé de que todo radio hay problemas, hermanito. Pues se va a arreglar, por fin que se va a hacer, hermano. Se va a arreglar la radio, primero es que se va a hacer. Me quiero mucho a la familia, sobre todo los pastores también, sus familias. Hagan los puestos de rebaño, ¿verdad? Este domingo, a los templos, y por esa palabra, ¿verdad? Bien, agradecimiento a los pastores, a la pastora Dorotea Rivera, su esposa, a la pastora de Vera, su familia, a su casa, su familia, su ministerio, en Tangoluna, también bendiga a la mente, hijos y nietos, familia, pues esposa, niña preciosa.

0: Rosa, hermana Patricia, hermana Popito, hermana Peter Rivera, también a Rivera. Yo sé que un gran pastor evangelista, ha luchado mucho por la radio. Pero te viene de salud, hermano pastor. Cuídense mucho, queridos hermanos pastores, todos los pastores. Un pastor Ramón Barrera también y a su familia. Pastor Héctor Pineda, espero que estén de salud, hermano Héctor Pineda. Espero que estén de salud ya, hermanito. También un saludo también, hermano José Ramos. Y no me olvido, jamás me voy a olvidar cuando me cantó para mi cumpleaños. Gracias a Dios. Qué lindo, pastor. Bendiciones. Los quiero mucho, más pastores, hoy siempre. Todos los pastores del la poderosa palabra, Señor. Menos que escuchen la radio. Yo no tengo memoria. Me diga más. Más ahorita lo que Hernández. Más eterna que memoria. Hermano, Normita Moreno también. Qué memoria más linda que tienen. Gloria, aleluya. Yo no. Puedo poquito, hermanito. Pero le comento aquí. Mi familia aquí en Houston. Ayer cumpleaños mi hija Rosa María. Ayer tuvo tierra esta mi hija. Le doy gracias a Dios por lo menos que se me la saludaron, de muchas gracias, hermano. No fueron, fueron poco, pero sí me la saludaron a mi hija Rosa María. Ella, mi hija cumplió años ayer, la menor, fíjense. Yo tuve dos hijas.
1: Qué hermanita. Bueno, bendiciones dos hijos, ahí para dos ella. Dos hijas. Amén.
0: Amén. Tuve dos hijas, cinco nietos, ya tengo tres bisnietos, hermanito.
1: Muy bien.
0: Vine a conocer, nace mi nieto, mi año para venir dos veces, vine a conocer dos bisnietos. Hoy este año viene otro bisnieto que nació. Aquí como el mundo, como está, ¿verdad? Quiero mucho, hermano Novo Andrade, un gran varón, como digo siempre. Y saludo, hermano, mi familia, toda mi familia querida. Mira Arevalo, hermano Oscar Joya, hermana Milagro Cueva, Barrio Concepción.
1: Amén.
0: Oremos por hermana Milagro. Puso malcita, fíjense, está bien malita. Y además Ángela Cueva, está enfermita, fíjense. Ella es mi suegra.
1: Muy bien.
0: Mira Cueva es mi cuñada. Y mis hijas. Ella tiene 92 años de edad, sí. Bastante malita. Se llama Ángela Cuevas, se llama ella. La ancianita, la más de hermano Emilio Cuevas. Un saludo especialmente, hermano, mis queridos hermanos y hermanitos que usan la radio, como digo siempre. Saludos, hermanitos, mis queridos sobrinos, hermano Lorenzo, hermano José, hermano Jesucito, hermano Jamín, todos mis queridos sobrinos. Yo también, hermano Jesús Carilla, toda su madrecita, también a su esposa. Los que me dan salud, hermanos queridos. Mana Elia, dulce, espero que esté en salud. Mana Elia, bendiciones, querida hermanita. Mana Marillita, hermano Candelario. También de salud, primero, que los quiero mucho. No, yo los conozco, pero quiero con todos mis corazones, hermanitos preciosos, bellos. En el momento que hablan de la Bélgica, hermano ayer que habló de una parte, como que se llamaba Gustavo, no recuerdo cómo se llamaba el nombre del hermano que habló ayer. Ayer habló y saludó. Muchos los saludamos ayer, hermanito.
1: Amén.
0: De una parte lejana, no sé dónde, pero bueno, ojalá que hable ahora domingo, ¿verdad? Un saludo especial también los que hablan de lejos, de distancia, lejos, lejano. Pero de grandemente me dijeron, queridos, los quiero contar son momentos bien preciosos, hermanitos.
1: Amén.
0: Hoy cumpleaños, hermanito.
1: Oficialmente no me han dicho, hermana Gloria, pero es posible que más de alguno tiene que aparecer. Antes de irme.
0: Entonces, ya, pues, a veces después, hermanito, sí. ¿Verdad? Bueno, otra vez seré en tema, lindo, precioso.
1: Amén, hermanito.
0: Sí. Por favor, hermanito, para cuando ojalá avance después, hermanito.
1: Sí, sí.
0: José, fe primeramente, fe.
1: Fe, muy pero bien. Siento,
0: hermanito. Y un encanto, hermano, un Andrade. No sé si lo conoce usted, yo lo conozco. Pero sí, un
1: canto. Amén, hermana.
0: Por favor, me tengo
1: también que cante. También que cante, diga usted.
0: ¿Perdón?
1: También que canten a un Andrade, diga usted.
0: Amén.
1: Gracias,
0: por favor, hermana. Oye, hermano. Por tan gigante, viene semana también, hermana Normita Molina. Qué cantar. Oh, trágame. Gracias por que me saludaron también a mi hija ayer. De verdad lo digo. Muchas gracias, mis Dios queridos. Los quiero con todo mi corazón hoy siempre.
1: Amén.
0: Domingo, de al templo de la palabra, ¿verdad? Los quiero mucho. Bendiciones, hermano. Bendiciones siempre del Señor. Amado. Mi mejor distancia. Bendiciones, hermano. Lo voy a andar. A su madre, sí, también su familia querida. Un saludo también, hermana Odilia. La niña chiquita, la niña, también a un niño también, a Will también, creo que ya un niño, Will también que habla también.
1: Sí.
0: Todos los niños, ¿verdad? Todos los Amén. Niños. Mateito, Alexito, Josías, Génesis, todos los niños, ¿verdad?
1: Amén.
0: hermano Benjamín, un gran varón que explica la palabra. Dios está usando mucho, mucha mente, hermano Benjamín también. Cuídense mucho, hermanos, que le bendicen, hermanos, que le bendicen hoy siempre, a cada camino, a cada hogar, a cada casa, con la sangre de Cristo. Bendiciones del Señor.
1: Amén, hermana Gloria, Dios me le bendiga. Gracias por haber dado su reporte. Bendiciones, saludos a todos ahí con los
0: que le acompañan. Por los que están aquí también, sin papeles, pues están deportando mucha gente, hermanito. Por favor, oremos por los que están aquí. Ajá. Esto está tremendo, que este americano, hermanito, déjalo, lo digo. Dura por los que están aquí también, hermanito. Por todos los que están aquí, sin papeles, hermanito. Bendiciones, hermano. Bendiciones,
1: amén. Bendiciones, hermano. Amén. Bueno, muchas gracias, hermana. Dios me le bendiga. Seguimos orando.
0: Amén, mi precioso. Ayúdame, Señor. Bendiciones, hermano.
1: Amén. Bueno, ahí teníamos a la hermana Gloria de la Paz Hernández, que pues es una bendición escucharle y que se siga gozando con nuestra linda programación. Hermano Juan Fuentes, Dios me le bendiga. Saludos para la tía Chichi, a la tía hermosa Chichi, ahí está. Bendiciones a mi hermana Josefina Medrano. Hermana Noemí, ¿qué me dice hermana Noemí?
2: Dios le bendiga, hermanito Naúm.
1: Amén, hermanita.
2: ¿Cómo amaneció?
1: Todo bien, gracias a Dios, bendecido.
2: Espero que amaneció bien.
1: Sí.
2: Con su bonito programa allí.
1: Gracias.
2: Bendecido con su bonito programa. Y quiero escuchar una alabanza.
1: Sí,
2: alabo a Dios porque es mi corazón.
1: Muy
2: y
1: bien.
2: Y un saludo para usted y todos los hermanitos que trabajan en la radio.
1: Amén.
2: Y ahí hasta luego, bendiciones.
1: Gracias, hermana.
2: Alabanza que quiero, la alabanza que le pedí. Alabo a Dios.
1: Alabo
2: y
1: a
2: quiero
1: Dios.
2: Los coros. Quiero los coros que tiene ahí. Sí.
1: De los coros. Bueno. Muy bien, hermana Noemí Bonilla, hasta Corinto, Morazán, muchas bendiciones. También voy saludando los que están ahí en el locutor 503. Saludos para mi hermano Marvin Lazo. Saludos para Ángel Izaguirre, dice saludos, Dios me le bendiga, amén. Norma González dice, gloria a Dios, aleluya, bendiciones mi hermano en Cristo, gracias. Hermano Marvin Lazo dice, Dios le bendiga, hermano, bendiciones para usted también, gracias por estar acá en el buen sentir y vivir de este en vivo. Hermano Chacón, me dijo la hermana. Muy bien, ahí está. Listo, listo, listo, todo ya para dar enfoque de esa bendición. Vamos entonces a quedarnos con lo que nos habían solicitado también por ahí. Y antes tenemos esta parte musical también. Y Omega. Amor de Dios. Feliz mañana para usted en este domingo grandioso que Dios nos regala. Desde ya, éxito en todo lo que emprenda, en todo lo que haga. Bajo esa dirección de nuestro Dios. Toda duda, toda incertidumbre. Bueno, hay que consultar a Dios con sabiduría para hacer las cosas bien.

5:35 minutos. Vamos con esto que dice así: fe en la intervención de Alexis Díaz y también de Benjamín Hernández. Saludos para Hilaria, para Mayrita Rizo, para Hernán Portillo. Bendiciones. Todos los que se van uniendo en esta mañana, bienvenido. Bienvenida. Bienvenidos todos. La fe, seguridad, confianza en Dios, aún de aquello que no se ve ni se puede palpar.

Así es, 5:39 minutos, hora local de nuestro país, El Salvador. La hermana Beatriz Bahamón desde Colombia me dice: Dios me le bendiga, hermano Nahum, buenos días. Quisiera escuchar Las Huellas con Nena Leal. Saludos para todos. Bendiciones para mi hermosa Odilia, dice, para la princesita. Y ahí le vamos entonces. Que suene de esta manera. Esta bendición, oiga. Ahí vamos.

que saber perdonar no es cosa fácil por la intensidad de la adversidad, pero Él nos enseña que vayamos a tales situaciones. Las huellas. Dios bendiga a mi hermana Jennifer Morán, ahí la colega desde Aguachapán, bendiciones. Pablo Salgado, bendiciones también. William, gracias. Tap, tap, en la pantalla, vamos. Ay, papá, ¡jua!, dicen por ahí. Vamos con la bendición. Gracias, William. Gracias, gracias.

0: Así es, bueno, voy a escuchar a mi hermana Esmeralda de Hernández. Ahí está la guerrera de Dios. Bendiciones, mi hermana Esmeralda, venga.
1: Sí, hermano Nahum, Dios bendiga a la audiencia.
0: Amén.
1: Ahí sí me puede complacer con una alabanza, ¿verdad? Con Esaú Tor. Esaú, no recuerdo. Esa que dice, dime por qué estás triste. Ahí, quisiera la sintonizara, siervo. Quiero mandar un saludo allá a mi tierra, México.
0: Amén.
1: A cada rincón donde se hable la palabra de Dios y donde escuchen, ¿verdad? Los saludos de mis hermanos, ¿verdad? Y pues me es un grato privilegio, hermano Nahum, saludarlo.
0: Hermana Esmeralda, gracias.
1: Y saber que amanecimos con bien.
0: Sí.
1: Que eso es lo más importante. Que amanecimos con bien, con
0: claro.
1: Salud. Amanecimos con sueños. No sueño del otro, ¿verdad? Yo tengo muchos anhelos, todos tenemos anhelos.
0: Sí, es cierto.
1: Muchas cosas en la mente, muchos proyectos. Y los ponemos en las manos del Señor. Y sabemos que Dios da deseos y se cumplen los anhelos de nuestro corazón si los ponemos en Él. Y gracias a Dios que nos da la vida, nos da la salud. Y más que nada, como siempre lo he dicho, Dios a cada persona le da el deseo de hacer riquezas, ¿verdad?
0: Amén.
1: Dios le da el diseño a cada persona, a cada ser humano de hacer riquezas, ¿verdad? Conforme a gloria, conforme a Él, ¿verdad? Sus riquezas en gloria, ¿verdad? Pero por riquezas en gloria viene cargado de muchas cosas. Espirituales, monetariamente, muchas cosas, que sea Dios cumpliendo sus anhelos de cada uno de los oyentes, y por más difícil que sea, Dios los cumple, estamos en la rueda, y estamos con el alfarero.
0: Amén, ahí
1: así
0: vamos.
1: Así es que... Que pasen muy bonito domingo, hermano Nahum.
0: Gracias, hermana Esmeralda. Y bendiciones.
1: Ahí saludes a su familia, a su
0: gracias.
1: Madre. Y ahí saludes a la hermana Isabelita Hernández. Dios la bendiga, hermana Isabelita. Ahí si escucha, siempre ténganme en sus oraciones, ¿cierto? Y en que siempre oren. Oremos
0: seguimos.
1: Los unos por los otros.
0: Amén, así es.
1: Y aquí estoy, hermano Nahum. Aquí estoy.
0: Claro que sí.
1: Escuchando a la audiencia y a todo oyente. Saludes.
0: Muchas gracias, hermana Esmeralda de Hernández. Ahí está la guerrera de Dios, mi estimada. Bendiciones. Saludos también para mi hermano Josecito, que ahí está al lado. Quizás con un ojo abierto y con el otro cerrado, pero ahí está cerca. Saludos, brother, bendiciones. Y también saludando a la familia de mi hermana Esmeralda hasta Tamaulipas, México. Ahí también bendiciones en ese lugar. Gracias por los saludos a mi familia, pues mi madre ahí está escuchando y también gozando de esa bendición. Y mi hermana Isabel Hernández esperando que también esté ahí. Y si no, yo personalmente le digo posteriormente que usted le ha saludado. Saludos para Eddie Calero, para Rubén Velázquez, para Heraclio Luque Quispe Pacha. También saludos para Alexander Sánchez Velázquez, para Lidiet Zamora. También saludos para José Caballero, para Sánchez, para Susan, para User 1769, Genara Ávila, también para Ángel Izaguirre, Marvin Lazo, Joel, y también se encuentra William, mi vecino. Saludos para mi hermano Armando Torres hasta Venezuela. Ahí está también mi hermano, gracias por unirse. Dios me le bendiga, hermana Milagro de Calix. Dios bendiga a su esposo, a su hijo. Bendiciones ahí en la Prados de San Miguel, mi hermana. Bendiciones, que le esté pasando muy pero muy bien, gozando con Radio Unción y Presencia de Dios. Fuego, fuego de Dios, fuego, fuego en el altar. Excelente, saludos para Rubén Velázquez, Sandra Artola, para Néstor Heraclio Pacho, una vez más, Alexander Sánchez, Lidiet Zamora, José Caballero, Sánchez, Susan, Enera Ávila, y también para Ángel Izaguirre una vez más. Hermana Esmeralda de Hernández, hermano Josécito Hernández, hermana Gloria de la Paz Hernández, hermana Noemí Bonilla, hermana Blanca García, hermana Rosa Urrutia, Dios me le bendiga, Ana Trejo, Dios bendiga a mi hermana Ángela Aguilar, también a mi hermana Josefina Medrano, la tía Chichi, mi hermana Ana Paula, muchas bendiciones, y así a cada uno de los que han venido reportándose, bendiciones, como también mi hermana Beatriz Bahamón hasta Colombia, y también saludos para Joel Franklin Palacios, o Franklin Joel Palacios, ya le estoy poniendo Joel Franklin Joel, tres nombres ya, Joel Franklin Joel. Ahí está la inercia, como veo Joel y veo Franklin por el otro lado. Joel Franklin, Joel, Joel Franklin. Bendiciones, Joel Palacios, que Dios bendiga su vida. Adelante, Dios bendiga también al pastor Francisco Morales y también hermana Leticia de Morales en Zacatecoluca. Me dijo la hermana Noemí de los coros que usted tiene por ahí. Bueno, vamos entonces. En este estilo, mi hermana Noemí. Y cada uno encontrando siempre el ambiente y la gracia del Señor. Sin desmayar, entrando al fuego celestial. ¡Vamos!

0: Excelente, excelente. Amén, amén, dice la hermana Milagro de Cálix. Dios me le bendiga, sierva del Señor. Hermano Enol Bermúdez, qué privilegio tan grande de saber que está por ahí y le oímos.
1: Bendiciones, bendiciones, hermano Nahum. Yo le bendiga, hermano. Que lo escucho, que está con gozo, hermano.
0: Aleluya.
1: Dios le bendiga grandemente. Saludo a todo el familión en esta mañana.
0: Amén.
1: Tomo ahí el tiempo para saludar a cada uno de mis hermanos.
0: Gracias, siervo, por venir.
1: Están conectados en esta mañana.
0: Amén.
1: Saludos para todos. Me tomo el tiempo, ¿verdad? Para saludarlos.
0: Con todo gusto.
1: Y para darle gracias a Dios porque Él ha sido bueno.
0: Amén.
1: Con cada uno de nosotros. Bueno, por acá reportándome, ya haciéndome presente, ¿verdad? Anteriormente, pues, había tenido dificultades, pero bueno, el Señor ya nos ha concedido el poder estar un poco ya solvente, estar un poco libre, ¿verdad? Así que saludos para todo el familión, a todos los hermanos que siempre se toman el tiempo de saludarme.
0: Amén.
1: Yo les bendiga a todos, mi hermana Norma, hermano Josecito, ¿verdad? Mi hermano Roberto, Dios le bendiga grandemente. Dios bendiga a mi hermana Isabelita y saludos para todos en esta bendecida mañana. Quizás no me ajuste el tiempo para saludar a toda la audiencia, pero les saludamos grandemente, les saludamos a todos, a todititos, el familión en esta mañana. Así que saludos y dándole gracias a Dios, ¿verdad? Y a todos los que oran por mí también. ¿Qué? Por acá ya aparecimos nuevamente.
0: Qué bueno. Hermanazo Enoch Bermúdez, gracias, colega. Qué importante escucharle y que regrese. Eso es algo muy, pero muy especial oírle y que se encuentre ahí disfrutando de este buen ambiente que siempre usted lo sabe cómo se pasa uno por acá. Deseándole éxito y que todo lo que esté dado para usted logre al final salir adelante, y con lo que ha pasado, pues Dios ha sido con usted bueno y seguirá mostrándose siempre en lo mejor para su vida y para toda su familia. Así es, saludos, dice el hermano Josecito. Saludos al siervo Enoch.

Gracias, Joel. Saludando a toda la familia Andrade Adriana. También saludos para la familia Palacios Maradiaga allá en la Ceibita Bella. Dice el gitano olomegueño de Reyes. Dice, buenos días, feliz domingo, saludos desde Olomega. Muchas gracias por unirse en esta mañana tan especial. Vamos entonces, Joel. Algo para ir despertando. Para usted que ya está ubicándose para ya colocarse con una buena taza con café o con leche. Un buen pedazo de pan, así como lo muestra el hermano Benjamín Hernández. Casi a la mitad de su cuerpo el pan. Eso sí que está bueno. Abundante pan. Cristo vive. De la producción Siento que te amo, extraemos un mensaje ligeramente destinado a reflexionar. En vida tenemos que arreglarnos con Cristo, porque después de la muerte ya no hay quien para uno. Vamos con todo y dice...

definición completa en vida. ¡Vamos! Ahí está Enon Andrade, Ángel Andrade y compañía.

Gracias, gracias ahí a Huguito. Bueno, tendré otra oportunidad cuando esté en Ventanilla, mi estimado. Lo tome en cuenta ahí, le voy a dar el seguimiento y usted también. Y nos unimos posteriormente. En modo radio, claro que sí. Ahí está. Pero si usted quiere seguir, dígale, señor, me sigo gozando con esta linda programación. Sí, córrelo. Qué bueno, puro sabor a Cristo. Vívelo al

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0: Yo me gozo, ¿y usted? Pues suéltelo, suéltelo. Qué maravilla en Cristo. Que dibuje, que configure lo mejor. Sí, señor.

0: seguimos. Sí, sí, sí. Para el gitano Los Megaños, saludos. Aqua 1986, gracias. Milagro Mejía, bienvenida. Rosa Bizarro, gracias. Carlos Aguilar dice presente. Frank, también saludos para Melibel Chip Pix. Siempre fuerte. Ahí está HR, bendiciones. 6:13 minutos en este buen amanecer de este domingo. Día también para alabar y glorificar al Señor. Hermana María Turcios, me voy con la hermana María Turcios en esta oportunidad. Hermanita María Turcios, venga, ¿qué me dice mi hermana?
1: Muy buenos días, hermanitos.
0: Amén.
1: Aquí estamos replicándolo. Quiero saludar a tu equipo, mi hermanito de la radio La Bendición, y saludar a mi hija Normita y a mi hermana Elia Turcios. Quería mi hermanito Naón que me pusiera una alabanza con eco de gloria, Dios de los milagros. Que Dios me lo bendiga, mi hermanito Naón, que Dios Todopoderoso me lo lleve con bien cuando se vaya para casita. Saludes a tu mamita y a toda su familia, mi hermanito Naón. Bendiciones, mi hermanito Naón.
0: Muy bien, hermana María Turcios, Dios me le bendiga a usted también, y que todo vaya de la mejor manera. Dios bendiga a mi hermano Cando y compañía ahí en Punta El Chiquirín, donde el mar se mira a la máxima expresión visual total. Hermana Mirna Arias, Dios me le bendiga, sácate, coloca también con el gozo del Señor. Hermana Norma Molina, Dios me le bendiga.
2: Bendiciones, bendiciones, bendiciones, mi hermanito Naúm. Dios
0: hermana.
2: Me bendiga en esta hermosa mañana, mi hermanito.
0: Gracias.
2: Quiero saludar allá a su madrecita, gracias, a toda su linda familia. Y quiero darle gracias a Dios por este hermoso día, mi hermanito.
0: Amén.
2: Quiero saludar allá a todito, el hermoso familión. A todititito, los que saludo cada mañana. Y estoy escuchando a mi hermanito Bebé. Que sea el Señor bendiciéndole a él, a su esposa y toda su linda familia. Me da gusto escucharle. Adelante siempre, hermanito, con esa gracia del Señor. Y primero Dios lo volvamos a escuchar pronto, ¿verdad? Así es que adelante siempre, mi hermanito Eve, con ese gozo, con esa alegría, ¿verdad? Es que saludito para todo el hermoso familión, mi hermanito Naúm. Mire que aquí estoy todavía bajo las colchitas, hermanito, porque aquí como es el único día de descansar.
0: De más tarde para levantarse también.
2: Va, pero, sí. Pero mi familia está dormida, pero yo ya ratito me levanté.
0: Ah, bueno, a diferencia de usted, mi hermano.
2: A las 7:30 les estoy escuchando, hermanito, de acá. Sí. Así es que saluditos para todita, mis lindas hermanitas, mis lindos hermanitos, a todito el pueblo del Señor, desde la hasta la zeta, a los niños, a las niñas, princesitas hermosas que siempre están ahí, ¿verdad? Y esos principitos que siempre se reportan, que Dios les bendiga en gran manera, también a todito mis hermanitas, mis hermanitos, a los personajes también, ¿verdad? La mía Ludita, a la simpática, ¿verdad? Todos los personajes. Que Dios le bendiga en gran manera, mis conectivas del Chiquirín y a todito el pueblo del Señor. Seré breve, hermanito, porque como le digo, aquí estamos todavía, ¿verdad? Están descansando para no despertarlos. Seré breve, ¿verdad? Así que saluditos para toditos, que Dios me les bendiga. Adelante siempre, pueblo del Señor, para atrás ni para sentarlos, porque este fue el día que hizo el Señor, los alegraremos y lo gozaremos en él, ¿verdad? Que Dios bendiga a nuestro amado Pastor Doroteo Rivera.

0: De la palabra del Señor, también a todos los colaboradores, ¿verdad? Que son parte de este hermoso ministerio, porque este ministerio, ¿verdad? No depende de ninguna organización, sino que depende de la ofrenda, ¿verdad? De los hijos, ¿verdad? De Dios. Así es que Dios les bendiga a toda la amada audiencia que siempre está ahí, ¿verdad? Pendiente de que han habido dificultades ahí, ¿verdad? Con lo de la frecuencia, ahí con lo de la. Con lo de la radio, ¿verdad? Pero Dios va a permitir, hermanito, que pronto todos estemos ahí. Gracias a Dios, yo aquí le estoy escuchando y a todos pues, los que tienen la aplicación, ahí estamos, ¿verdad? Pendientes. Así que saluditos. Mi deseo es que sigan siempre hacia adelante y que Dios me les bendiga a toditos y ánimo, pueblo del Señor. Siempre con ese gozo, con esa alegría, ¿verdad? Sirviéndole al Señor. Saludito a todas las hermanitas que siempre oran por nosotros y también que los saludan, ¿verdad? Esos hermanitos también que siempre están orando por nosotros y ahí clamando, ¿verdad? Así que saludito a mis consentidos hasta el Chiquirín, esperando ya se hayan levantado y ahí ya están ahí, ¿verdad? Y esté despiertito escuchando la radio de la bendición. Saludito a todito, al colochito de Memphis, Tennessee, que siempre se reporta a todos mis hermanitos, como mi hermanito sacúdase, esperando que sean sacudidos, mi hermanita que siempre dice amén, que Dios le bendiga en la manera, y a la princesita, ¿verdad? Que esa princesita que dice un arriba muy bonito, de las princesitas de Atlanta, ¿verdad? Y también como la princesita de las delicias que siempre están ahí con ese gozo. Saluditos a toditos. Dios me les bendiga, hasta que me reporte mi hermanito Naún, adelante siempre, que Dios me les bendiga a todos.
1: Gracias, hermana Norma.
0: Arriba los ánimos, mi hermanito Naún, que Dios lo lleve con bien hasta su casita. Un abracito a su mamita, Dios me les bendiga en gran manera.
1: Amén.
0: Si me pudiera complacer, hermanito, hay una alabanza, a mí una hermanita le gusta esa alabanza que se llama, la canta el hermano Saúl, así como mencionó la hermanita Esmeralda. Saúl Flores, creo que es que llama este hermano, pero se llama la mesa del rey, creo que es que llama alabanza. Así que saludito, hermanito, y Dios me le bendiga. Adelante siempre, pueblo del Señor, que Dios me le bendiga a todos.
1: Muy bien, hermana Norma, en la mesa del rey, sí. Voy a verificar. Y vamos a verificar, sí, ahí está. Entonces, con gusto, mi hermano, lo voy a hacer. Gracias, hermana Norma, por los saludos, por la motivación y por describir cómo se encuentra. Y qué bueno, que descanse mientras pueda, porque después cuesta más. Saludos para Lidiet Zamora desde Costa Rica. Me dice que me está visualizando. Dios me le bendiga. Gracias por estar ahí pendiente. Y me pide algo de Ramón González. Con gusto. El hermano Enoch Bermúdez sigue diciendo.
2: Amén, hermana Normita, sacudas, hermana.
1: Aleluya.
2: Bueno, ahí está descansando. Amén, es el día que ha hecho Dios, ¿verdad? Para cada uno de nosotros. Así que saludo a todo Amén. El pabellón.
1: Saludos, siervo. Ahí está mi hermano Enoch Bermúdez. Saludos para su esposa, para su mamá, para su hermandad y todos los que están ahí de cerca, siervo. Dios me le bendiga, qué privilegio tan grande escucharle una vez más y que se suelta ahí el siervo también con todo. Vamos, vamos. Hermana Araceli Martínez, por siempre. Dice Dios le bendiga, hermano Naún, saludos. Aquí estamos en la sintonía de la radio más linda de todo el mundo mundial. Gracias, mi hermana, saludos para usted, para sus seres queridos que están ahí en Nueva York. Acá su familia muy especial también en Ciudad Barrios, que le estén pasando de la mejor manera. Hermano Jesús Carías dice...
3: Buenos días, hermano Naún, Dios le bendiga.
1: Buenos días, siervo.
3: Y bella mañana, Amén. Un privilegio enorme poderle saludar, hermano.
1: De igual manera, escuchamos.
3: Gracias a Dios por un día más que nos concede de vida. Una oportunidad más que nos da el Señor de poder abrir nuestros ojitos y poder respirar, ver la claridad del día y pues contemplar la hermosura de Jehová, que es lo más importante, ¿verdad? Y gracias a nuestro Dios por ese privilegio que nos otorga. Algunos hemos amanecido viendo las grandezas de nuestro Dios y otros pues ya no amanecieron, pero... Bueno, Dios sea con cada uno de nosotros y Dios sea con cada uno de aquellos también, con aquellas familias que no, tienen ya un ser querido en este día. Dios les bendiga, que bendiga a todos los compañeros, que bendiga.

0: Bendiga a todos los que estén ahí de manteles largos, si hubiera alguno. Dios les bendiga, Dios bendiga a todo el pueblo del Señor, a los que se reportan, a los que están ahí con usted, hermano Naúm, o a los que estamos, pues siempre
1: amén,
0: ahí.
1: Todos, todos.
0: Con usted.
1: Sí.
0: Que Dios bendiga a cada uno de mis
1: redondo
0: hermanos
1: ambiente.
0: Y a los que no están también, hermano Naúm, como
1: amén,
0: dice
1: por el momento.
0: Por ahí, ¿verdad? El que no se reporta, él se lo pierde, va. Él es el que se lo pierde, ¿verdad? Bendiciones, hermano Naúm, lleva saludos.
1: Yo sé por qué lo dice.
0: A mi hermana Mari. Bendiciones, amén. Hermana Mari. Que Dios le bendiga, le dé fuerzas en este día. Dios bendiga a mi madre también allá en Metapán, mi hermana Mari Carías también.
1: Medrano, Dios bendiga también a mi esposa, hermano
0: José. En fin, a toda la familia Carías allá en Metapán. Dios bendiga a todo el pueblo del Señor. Y
1: Carías.
0: Aquí estamos ya, hermano Naúm, de pie. Nuevamente estamos ya de pie, viendo a ver si hacemos un poco de limpieza aquí en nuestra
1: bueno, siervo, ordenando la casa
0: para luego irnos al templo a gozar,
1: con los que
0: así
1: se gozan.
0: Que hermano Naúm, bendiciones, y como dice por ahí usted, verdad, que siga totalmente mieludo, mi hermano Naúm,
1: que siga el gozo.
0: Y usted es mi hermano Naúm, usted es mi hermano, Dios
1: claro.
0: Le bendiga, mi hermano Naúm,
1: y usted también es mi hermano Jesús Carías, mi hermanazo, en honra y gloria a nuestro Señor Jesucristo. Dios bendiga a su mamá una vez más, hermana Mari Carías, hermana Hilda Carías allá en Metapán, en la ciudad Calera, allá en el occidente del país. Gracias por los saludos a mi mamá, ahí está siempre contenta. Y es cierto, siervo, el que no está conectado, el que no está en esta bendición conmigo y con usted y con todos los demás, se lo pierde, porque se lo pierde. Si no, preguntémosle a la colega Lorena Benavides, ¿qué nos dice? Muy bien, el hermano Josecito Hernández dice, cuéntanos una anécdota, hermano Enoch, ¿cuál ha sido la experiencia última que ha tenido? ¿Será que es posible que hay algo que nos pueda decir? Preséntelo, siervo, preséntelo, hermana Flor Álvarez.
2: Hermano Naúm.
1: Amén, hermana
2: bendiga,
1: Flor.
2: Hermano Naúm, ¿cómo están esos ánimos?
1: Arriba, siempre sus ánimos, siervo.
2: Buenísimo, porque ya estamos
1: siempre
2: en pie, hermano Naúm, y esa es una gran bendición. Saludos a nuestra hermana Elia. Es hora que ella va lista para la iglesia.
1: Ya,
2: ¿verdad?
1: Está.
2: Así que saludos.
1: Al 10:20 también, aunque no estemos en frecuencia hoy, pero estamos
2: también,
1: al 10:20 con mi hermana.
2: Todas las amarillitas de la unción. Está nuestra hermana amarillita. ¿Cómo? ¿De dónde es que viene, hermano Naúm? Que viene a pasar un programa a la radio. Y así saludos a todos aquellos programadores que han sido de la unción y que, bueno, posiblemente por motivos de recursos económicos se retiraron de la radio. Dios me les bendiga,
1: sí.
2: Si están por ahí escuchando la unción,
1: saludos.
2: Que la unción es de la bendición y deben de estar ahí, ¿verdad?
1: Amén.
2: Deben de estar ahí sintonizando las programaciones de la radio. No se deben de ir para otro lado de ninguna manera. Oremos, hay que orar, programadores, hay que orar para que Dios provea. Dios es bueno. Dios es bueno y Dios va a proveer esa bendición para que regresen a la radio de la bendición. Como audiencia somos bendecidos con cada programa, hermano Naúm. Yo sé que usted cuando esté en su casita escucha la unción, no anda por allá ni por allá, ¿verdad? Sino que está pendiente
1: directo,
2: de la unción
1: directo,
2: y sabe, ahí usted que está como un oyente más,
1: amén,
2: sabe que uno es bendecido.
1: Totalmente.
2: Así que esos hermanos y hermanitas que han sido desde esta trayectoria de la radio programador, ore para que regrese, para que Dios provea. Aunque está difícil la situación, hermano Naúm, usted no se ha fijado algo, que si usted cambia un billete de a 20, pues por mucho que lo administre bien, En dólar, cuando ve ya solamente anda como $2 en la mano, aunque lo administre bien,
1: cierto,
2: hermano.
1: Cierto, saber administrar.
2: Pero Dios es bueno.
1: Totalmente,
2: no
1: hermana.
2: He venido a quejarme. Dios nos ha sostenido por tantos años y Dios sabe cuántos días, cuántos segundos, cuántas horas semanas o meses nos va a regalar de vida, pero que Dios es bueno,
1: que siga.
2: Dios es bueno y haga tanto, sanidad
1: la bendición para nosotros,
2: hermano. Todita esa audiencia que estamos esperando ese milagro en Dios. Así es que Dios es bueno, mana amarillita. ¿Qué dice el cariñoso? Ese cariñoso, yo me imagino que ya anda cantando en la playa de la punta, el chiquirín, ¿verdad? Arriba esos ánimos.
1: Hoy es la historia.
2: Arriba esos ánimos. Hoy sí me dormí.
1: No diga hermana María, si es
2: de
1: historia.
2: De todos modos, hoy es día de ir a la iglesia, amén, ¿verdad? Solo levantarse, desayunar e irnos para la iglesia. El sí, oficio que quede para más tarde. Por fin nunca se termina el oficio de casa. Así que Dios le bendiga, familión. Gusto saludarles.
1: Amén.
2: Gusto saludarles, hermano Nahum.
1: Igual, gracias,
2: quien
1: hermano
2: viene Flor. Enseguida, Dios me le bendiga. Se va para la casa rapidito. Sí, es el que le agarre la lluvia.
1: Antes saluditos. De que me agarre cualquier otra cosa en el camino.
2: Hermano.
1: Venga.
2: Bueno, ¿y qué se ha hecho, hermano Enoquio? Lo voy a poner en disciplina porque usted no se reporta. Y aquí es todo el que no se reporta y que ha sido de la unción. Le vamos a poner una buena disciplina.
1: Crecen los intereses cada día si no pagan esa esquela.
2: También mano Brian no se reporta. El Chelito del Guásimo no se reporta. Hermano José Martínez no se reporta.
1: Ya están ocupados.
2: Hermano Lázaro no se reporta. ¿Quién más ha pasado por la unción? ¿Quién más? Bueno, mano Eben, por ahí lo veo en su radio. ¿Quién más? Ya se me olvidó. Esta memoria sí necesita una sopita de ajo con pescado o de pescado con ajo.
1: Que venga el fósforo y el calcio.
2: Está sufriendo, saber por dónde andará mano Isabelita.
1: Sí, así lo dijo.
2: Saludos, Irene. Hermano Eno.
1: Sufre por no escuchar al 100% la radio.
2: Saludos a su familia, nos agrada escucharle esa única voz que usted tiene, ¿verdad? Y el texto bíblico, dos nudos no revientan luego. ¿Cómo es? Me gustaba tocarle este tema, mano. No. Porque él se sabe el texto como es. Yo siempre lo digo todo diferente, ¿verdad?
1: Sí, lo cambia la versión.
2: Extrañamos a muchos que se han ido, ¿verdad? Sí. Así como la audiencia, maná. Casi Núñez, saluditos. Nuestra hermana Aurora Castro, ya días no le escucho, hermano. Nuestra hermana Aurora Castro, nuestra hermana Rita Bernal, y todos a reportarse. Hoy ahí tenemos tiempo suficiente, ¿verdad?
1: Amén, amén. Bueno, muchas gracias, hermana Flor. Saludos para mi hermana Lidia Zamora. En la mayoría de veces estoy en turnos rotativos, hermana Lidia. Pero ahí le enviaría siempre la invitación para que esté en esa conexión. Gracias por preguntar. Desde Costa Rica hay audiencia en este momento. Bendiciones. Colombia también, Venezuela, México y también acá en las tres zonas de nuestro país: El Salvador, Occidental, Centro. Ahí está mi hermana Jenny. Ahí está mi hermana Jenny. Bendiciones desde Lourdes, Colón. Hermoso programa, me dice la hermana Lidia Zamora desde Costa Rica. Muchas gracias, hermana, y que se siga gozando. Mientras tanto, seguimos con más. Bueno, ahí está Josecito, dice que pasó con el ojito de color cielo, el pelo dorado, va, no saludó al el de ojitos color cielo. Bueno, muy bien, hermano Jorgito. Buenas tardes, hermano Nauncito. Me llegó la tarde, como dijo la ciervita por ahí, dice, y por aquí, saluditos para toditos. Aquí amanecimos alegres, felices y contentos, siempre con ganas de hacer bien las cosas. Eso es bueno, hermano Jorgito Martínez, Dios bendiga a su familia, gracias. Hermana Norma Molina también viene una vez más, ¿qué me dice?
3: Hermano Naum.
1: Amén.
3: Yo creo que el hermanito Isley quiere que recuerde la historia de Pablo.
1: Ah, muy bien.
3: Cuando se sacudió la serpiente en el juego. El hermanito Eve se sabe bien esa historia.
1: Ah, muy bien.
3: Esa historia se la sabe.
1: Que venga el siervo a decirla.
3: Yo creo que eso es lo que quiere el hermanito Isley, que cuente esa historia que le pasó. Muy bien. Que se que se quería sacudir la serpiente, va a creer. Ay, que se la cuente. Sí, es bien chistosa esta historia.
1: Que venga, que venga. Entonces, hermana Noc también ya está por ahí. Pero tengo antes a la hermana Josefina Medrano, la tía Chichi, mi tía Chichi. Venga, venga.
4: Dios la bendiga, sobrinito Naún, en esta hermosa mañana.
1: Tía Chichi.
4: Aquí pasamos para saludarle, sobrinito, a usted.
1: Gracias.
4: A toda su amada familia, saluditos a su madrecita.
1: Muchas gracias,
4: tía. Y cuando salga de su turno, hermanito Naún, váyase para casita, no se va a ir para otro lado.
1: Directo.
4: Vaya a tomar atolito con su madrecita.
1: Me está esperando ella ya con el francés y con el pinol.
4: De atol. Riquísimo. Sí. Saludito, sobrinito, y
1: de la casa.
4: Gracias por su saludito. Aquí recibimos esos saluditos acá en el Castañito City. Nada más, sobrinito, que ahora nos cuesta más para reportarnos porque, bueno, seguimos con la falla ahí en la frecuencia, pero
1: cierto, por esperamos el momento,
4: un Dios que Dios va a ayudar para solucionar eso, ¿verdad?
1: Prontamente, próximamente.
4: Y saluditos a todo el familión, saluditos al locutor Enoc, allí lo estaba escuchando, ese locutor bello, saluditos para él y para su amada esposa. Y saluditos para todas esas hermanitas, sobrinitos, que siempre los saludan a vosotros, la hermana Normita, la hermana Marilú de Corea, la hermana Rita Bernal, la hermana Odilia, la hermana Noelia. Saluditos para todas esas hermanitas bellas y saluditos también para los hermanitos que también siempre los saludan, los hermanitos varones, el hermano Robertillo Martínez por siempre, el hermano Jesucito Carías, el hermanito Lorenzo Hernández, saludos. Mi sobrinito bello también allá, mi sobrinito Josecito, saluditos para él y saluditos para su amada esposita, saluditos para la hermana Florcita Álvarez, hermana Emerita Muñoz, bueno, para toditas, hermanito, porque si uno menciona mucho, ¿verdad? No deja espacio para los demás. Bueno, sobrinito, solo no le he preguntado si comió bastantes pancitos el jueves.
1: Claro
4: hoy
1: que
4: como
1: sí.
4: Casi no me reporto, mire, no hemos interactuado de los pancitos.
1: Sí.
4: Pero esperamos que haya disfrutado. Sí. Yo
1: de lujo,
4: quiero saludar a todas esas hermanitas preciosas, hermanitos preciosos, que siempre hacen lo posible para que vosotros acá en El Salvador disfrutemos esos pancitos. Que Dios me les recompense cada uno de ellas, cada uno de ellos, les recompense esa bendición que comparten.
1: Amén,
4: y hermana. Yo quiero saludar a ese hermanito precioso que siempre comparte esa bendición para que nosotros disfrutemos esos pancitos.
1: Amén.
4: Que Dios
1: gracias.
4: Me lo bendiga mucho, donde quiera que ande, mi Señor me lo acompañe.
1: Amén.
4: Que todo en su diario vivir sea mi Dios siempre ayudándolo en todo. Si está enfermito, que Dios lo visite, se glorifique. Si está pasando ciertas dificultades, mi Señor lo sabe, que el Señor le solucione todo. Así es que Dios bendiga a ese hermanito precioso que siempre se acuerda de vosotros, hermanito.
1: Ahí estamos en esa lista de bendición.
4: Saludos para todos.
1: Gracias
4: a todos.
1: Esa persona que usted
4: aquí
1: dice.
4: Estamos escuchando, hermanito, para mientras nos vamos para la iglesia.
1: Amén. Temprano
4: sea
1: hoy.
4: Mi Dios acompañándolo, hermanito Naón, y ayudándolo, fortaleciéndolo. Y ahí lo esperamos en otro nuevo turno. Que Dios
1: sí,
4: lo bendiga,
1: sobrinito.
4: Se le aprecia
1: regreso.
4: Mucho. Saludos.
5: Dios le bendiga, hermano Nabú.
1: Hermano aquí Juan.
5: Vamos a aprovechar ahorita el teléfono, hermana Josefina, para saludarlo.
1: Qué bueno.
5: Y que Dios me lo acompañe en esta hermosa mañana. Siempre me lo lleve con bien a casita.
1: Gracias.
5: Así que ahí se va directo a casita, hermano
1: directo, Nabú. Ya me lo dijeron.
5: Saludos.
1: Uno, dos, tres, y eso está bueno. Vamos.
5: Que se estaba reportando ya ratito también. Saluditos para él. Y para todos los que están despiertos, saluditos, y para los que están dormidos también. Saludos. Venga. A todos en general, a Popito, uy, uy, uy, Popito,
1: uy, uy,
5: a todos
1: uy, uy,
5: en general,
1: aleluya.
5: Bendiciones.
1: Muy bien. Hermana Silvia de García dice: bendiciones en esta linda mañana, hermano Naum. Dios me le bendiga a usted y a su familia. Hermano Enoch, venga.
6: A ver, hermano Josecito, tenemos anécdotas, hermano, y experiencias que nos han, pasado. El Señor nos cuide, hermano. Nos han pasado cosas que uno se queda admirado, ¿verdad? Otros que dan risa y otros que son lamentables, ¿verdad? Así que al rato, hermano Josecito, nos tomamos el tiempo ahí para contar nuestras experiencias. ¿Y usted qué cuenta, hermano?
1: Está con ganas de comerse un gallo que escuchó por ahí en sopa. Josecito, ese gallito dice, quiere que lo hagamos en sopa, desde luego. Hermana Mirna Arias, Dios me le bendiga.
3: Bendición en este nuevo amanecer y un ambiente cristiano con el fuego y el poder del Espíritu Santo, escuchando todos esos hermosos audios. Que Dios bendiga al gran familión y familias enteras de este día. Allí con el mieludo que sigue, que siga.
1: Que siga.
3: El gozo,
1: hermana Mirna, que siga el gozo del Señor.
3: Va con todo, hermano Naum.
1: Amén, hermana Mirna.
3: Que Dios cuide su salir y entrar.
1: Gracias.
3: Y llegar a su cosita. Lo espera una madrecita hermosa con sus brazos abiertos.
1: Definitivamente, es así siempre que llego.
3: Yo tengo ratito en silencio de estarlo escuchando. Anoche fui a una vigilia y amanecí un poquito con los ojos pegaditos y la cobijita me decía de ir durmiendo, mi hermita.
1: Alguien me dijo por ahí anoche también, se me están cerrando los ojos, pero le voy a poner unos palillos de fósforo para que no se cierren por completo. Y ahí estaba colocando los palillos para que no se cerraran por completo los ojos. Hermana Mirna, ahí le doy el consejo. Hermana Lili, Dios me le bendiga. Hermana Lili López desde Morales, Izabal, Guatemala, dice: buenos días, hermano Naum, Dios le bendiga siempre, saludos a todo el familión. Gracias, hermana. Ya llegó el hermano Chuy, venga, hermano Chuy, una vez más.
7: Hermano Naucito,
1: Jesucito.
7: Yo creo que la hermana Flor Álvarez, saluditos para ella. Yo creo que ella tiene que hacer un perol de esos de aluminio con sopa de pescado con ajo.
1: De esas mojarras.
7: Yo creo que la necesitamos todos los de la unción.
1: En
7: medio nos quedamos ahí siempre.
1: A medio paso.
7: Recordar nombres. Necesitamos esa sopita, hermana Flor, usted que siempre pasa ahí activo, que siempre va para un lado, va para otro, y ahora le ponemos esa carguita de que hagas esa sopita y que nos invite a toditos y nos vamos a su casa a hacer un banquete con esa sopa de pescado que
1: de primera, que lleve de primera
7: camarones vivitos, pues. Aleluya. Que vayan vivos, que ya van a ir muertos cuando ya se entren a la sopa, pero que vayan vivitos. Me le pone ahí cola de madre.
1: Aleluya.
7: Y me le pone ahí todo lo que lleve de pescado, lo que sea marisco, hermana Flor, para
1: mariscada,
7: poder levantar estos ánimos.
1: La langosta.
7: Y esta memoria que se refresque, hermana Flor. Así es que ahí dejamos trabajo. Y si no puede, para nosotros los que estamos aquí, pues para todos los que están allá. Usted que siempre está ahí animando y animando, hoy le animamos a usted.
1: Aleluya. Sí.
7: Saluditos para el chico de los ojos color cielo.
1: Ahí está el sello.
7: Ya celeste, ¿cómo es la cosa? Celeste, color cielo es la cosa. Saludos a la esposa de mi hermano también, mi hermana Esmeralda de Hernández.
1: Y también al Rorró.
7: ¡Arriba los ánimos!
1: Saludos al Rorró. Hermano Josécito Díaz, ¿y anda ahí por cerca de usted? Ajá, dígame, anda ahí por ahí. Anda cerca, por donde usted. Tiene que andar cerca del Rorró. El Rorro. Hermana Marilú, Dios me le bendiga.
8: Dios me lo bendiga, hermano Naúm. ¿Qué tal amaneció, hermanito?
1: Bendecido.
8: ¿Cómo están esos ánimos?
1: Arriba,
8: pues aquí estamos,
1: arriba siempre estos ánimos.
8: La programación de la radio desde las 5 de la mañana estamos acá.
1: ¡Qué bendición!
8: Así que bendiciones para todos, el pueblo del Señor esta mañana. Le damos gracias a Dios por esta mañana más que Dios los ha permitido, ¿verdad? Contemplar una linda mañana. Así que Dios bendiga a todos los que están dormiditos, los que están despiertos y los que se van despertando. Así que arriba los ánimos, familión, levantémoslo ya. Así que este día es un día muy especial donde asistimos a la iglesia, ¿verdad? Así que es de darle gracias a Dios. Así que nuevas son las misericordias de Dios cada mañana. Así que este día, ¿verdad?, vamos a asistir a la iglesia, así bendiciones para todo el pueblo del Señor en esta mañana. Así que saluditos, saluditos para todos, desde Cantón El Cañal les saludamos, hermanitos. Así que saludando a la princesita Odis, está dormidita la princesita. Bendiciones,
1: ahí
8: bendiciones para
1: la hermana
8: Noelia, para su familia, su madrecita, bendiciones para usted, hermano Naúm.
1: Gracias, mi hermana Marilú.
8: Para su madrecita, bendiciones para su familia. Y
1: amén.
8: Dios me lo lleve con
1: resumido
8: bien, hermanito, cuando salga de su turno.
1: Gracias.
8: Así que bendiciones para todititos, todititos, los locutores, los programadores, toda la linda audiencia en esta mañana. Les estamos saludando, hermanitos. Y arriba los ánimos, hermanitos, en este día tan especial que Dios los ha regalado. Les deseamos un bendecido domingo. Que Dios los bendiga, los llene de mucha bendición este día. Así que saluditos para todos. Saluditos,
1: siga.
8: Hermana Josefina. Saluditos para usted también. Gracias por su saludo. Así, salúdeme a hermano Juancito. Ahí está el castaño. Bendiciones para todo el pueblo del Señor que está en la sintonía.
1: Amén, hermana Marilú. Dios bendiga a mi hermano Orlando Corea y también a sus princesas. Muchas bendiciones para Karin, para Eunice Coreas, ahí en el Cañal City. Están de bendición también todos ahí. Hermana Lili dice, hermana Lili López dice, Dios le bendiga, hermano Naúm. Ah, muy bien. En los envíos no le dan me gusta, dice. Somos muchos, dice. Bendiciones. Claro que sí, mi hermana, ahí vamos. Y dice por ahí, mi hermano Josecito, por cerca o por lejos, ¿cómo se comporta el Rorro? Mira por todos lados, dice el Rorro, al escuchar su nombre, dice. Rorro. Rorro. Y así ahí. Hermana María Turcio, venga pues correspondiendo.
9: Ahí está la U, ahí está yendo, hermana de Jesús, con la sopita de que hay que
1: amén
9: beber, pues,
1: ¿sí?,
9: que le gusta, va. Una sopita de pescado, de lo que tenemos nosotros aquí, zapamiche,
1: eso
9: se los hace dormir,
1: sí,
9: pero ligero, ligero.
1: Ah,
9: pues entonces de eso necesitan, dice hermano Jesús Caría, que necesitan todos mis hermanitos.
1: Hay que repartirlo.
9: Pues así se va a hacer, hermano Naúm.
1: Claro
9: que sí. Se va a
1: hacer
9: un sopón de esos para que levante el ánimo.
1: Levantemos los ánimos ahí todos.
9: Sí, que Dios me los bendiga ahí a mi hermanito Josecito, mi hermanito Lorenzo.
1: Amén.
9: Y mi hermanito Carilla. Y a mi hermanita Florcita, que ahí le escuche. Aquí estamos, hermana Flor, esperándola y no viene nada, porque viene cerca y no viene aquí. Ahí se vinieron los buses, o sea que aquí hay buses, hoy hay transporte.
1: Aleluya.
9: Bueno,
1: hay una manera más flexible
9: hora,
1: de llegar,
9: sí,
1: más accesible.
9: Hay transporte a las 8,
1: muy bien,
9: a las 9, a las 10, a las 11 y a las 2 de la tarde.
1: Aleluya.
9: A ver qué hora hay transporte aquí.
1: Muy bien.
9: Sí. Que Dios me lo bendiga, mi hermanito Naúm.
1: Todos apuntándonos.
9: Está bonito eso. Está bien, mi aludito eso, mi hermanito Naúm. Que Dios me lo bendiga.
1: Gracias, hermana.
9: Bendiciones, mi hermanito Naúm.
1: Gracias, hermana María Turcio, por compartir también. Y claro que la especialidad de la casa, ahí está la sopa de mariscada. El que no ama la sopa, pues no está en nada, ¿verdad? Se lo pierde, como dice el hermano Jesús Carilla también. Si me preguntan a mí, de todas las sopas me gustan. Si le pregunto a Joel Palacio, de igual manera, y muchos más. Pero hay de aquellos que dicen, no me gusta la sopa, no me parece, porque mucho sudo, por aquí, por allá. No, pues la sopa es la esencia, ¿eh? Ahí están las vitaminas concentradas para poder tomarlas. De que anímese, aunque sea de chipilín, aunque sea de mora, agréguelo en algo ahí. Yo le digo que eso va a funcionar de la mejor manera. Hermana Flor, una vez más llega.
2: Que me encanta escuchar a la hermana Marilú con esos ánimos. Arriba esos ánimos, hermana Marilú, arriba esos ánimos. Es que ahí donde vive hermana Marilú es vida, pero buena vida para salir y ahí bajo esos árboles y respirar aire puro, bien bonito, ahí donde vive el hermano Orlando. Saludos, hermano Orlando, su familia, Dios me le bendiga muchísimo. Mano Nahuón, le cuento algo. Bueno, usted casi no sabe nada de mí, ¿verdad?
1: Casi no, hermano.
2: Yo pertenecía a las mujeres con unción. Entonces, al Ministerio de Mujeres con Unción. Amén. La primer visita que hicimos fue a donde el hermano Orlando, a visitar a la madrecita del hermano Orlando. Fue la primer visita que hice yo. Y después, pues, me retiré.
1: Amén.
2: Porque, como pues yo trabajo, no tengo todo el tiempo disponible, ¿verdad?
1: Le absorben su trabajo, hermana
2: Flor. Y así. Sí. Así, pero cualquier ratito regresamos porque vemos que están esas hermanas con esos ánimos muy arriba. Saluditos.
1: Demasiado, y vamos con ese bien.
2: Mano Nahum, hoy está bien fácil de ir a la punta el chiquirín con transporte, ¿verdad?
1: Sí, directo.
2: ¡Qué bueno! Saluditos, mana amarillita. Cualquier ratito le vamos a caer. No, pero que siempre se le tiene que avisar, ¿verdad?
1: Sí,
2: porque
1: las ocupaciones,
2: si uno va y no se encuentra, pues de gusto, como decimos el salvadoreño. Así que quiero saludar a los que estamos acá en El Salvador, los que están en otros países. Dios me le bendiga. Saluditos a los que nos escuchan en Perú, en Colombia, en México y en otras naciones. Saluditos. Amén. Estamos acá desde San Miguel,
1: Centro,
2: El Salvador,
1: para todo el mundo.
2: Saluditos.
1: Dios bendiga a mi hermana Vicky, gracias por la bendición. Dice, bendiciones, hermana, gracias también por dejar ese haste popular, pues que venga la popularidad para poder seguir sirviendo en Cristo Jesús. Hermana Vicky, Dios me le bendiga. Y saludos también para toda su familia. El hermano Josecito dice por acá. Dice, amén, hermanita Marillita Turcio, Dios me la bendiga. Salúdeme al hermano Cando. Saludos a la hermana Marilú y a su esposo, dice. Ahí están los saludos. Hermano Chuy, hermano Chuy.
7: Hermano Nahum, hermana Nahum. Algo más para la hermana Flor.
1: Venga.
7: Por favorcito, que el pescadito que vaya a poner ahí en la sopa lo vaya a comprar directamente allá donde lo están sacando fresco en el momento.
1: Ajá,
7: porque no
1: bien.
7: Queremos pescado de allá del mercado. Porque no. Hay mucha mosca, hermano.
1: Primero. Hermano Nahum. Y después lo recongelado. No vale.
7: Mucha mosca, hermano Nahum. Entonces queremos.
1: De primera.
7: Los camarones tienen que estar vivitos.
1: De primera.
7: Porque ese es otro nivel. Ese es un nivel que solo la hermana Flor nos va a dar, pues.
1: Y nos
7: ese
1: va a dar
7: privilegio, pues. Saluditos, hermana Flor. Arriba los ánimos, gócese. Saludos allá a mi hermana Marilú, que siempre me saluda.
1: Amén.
7: Saludos a su esposo, mi hermano Orlando, a toda la familia Corea. Bendiciones. Y saludos ahí a su sobrina, creo, la hermana Odalis.
1: Amén.
7: Bendiciones también. Saludos para todos. Bendiciones, amados hermanos.
1: Amén. Bueno, excelente, mi hermano Jesús. Ahí está el encargo, todo el trabajo que tendrá la hermana Flor Álvarez con eso. Se va a poner de acuerdo con mi hermana María Turcio para que eso se logre así también. Excelente. Hermana Lidiet Zamora, ¿se me va? No, pues no se me vaya. Ahí viene esto para usted rápidamente. Después sigo con más. Antes de que se me vaya para el culto, mi hermana Lidia Zamora, ¿usted quería algo del mexicano Ramón González? Oficialmente, ahí le va, esto dice así.

0: Muy bien, en esta oportunidad sigo recibiendo más notas. Ahí está. Vamos a ver quién estaba de último por ahí. Vamos a ver. Hermano Josecito, venga, Josecito. ¿Qué me dice el brother? ¿Cómo está el Rorro? Me imagino que muy contento también ahí, sintiendo la bendición del Señor.
1: Hermano Nabucito, buenos días. Dios te bendiga. Amén. Mira que me ganó el hermano Felipe Carillas, porque cuando dijeron sopa de pescado, yo me imaginé, ¿cierto?
0: Sí.
1: Me acuerdo una vez que me ha comprado un hueso ahí a la carnicería ahí en el mercado. Mira,
0: hablando de las moscas.
1: Colmena.
0: Hablando de las moscas.
1: Zumbaban los oídos de ese gran mosquero, ciervo, Dios mío. Qué tremendo. Entonces, mira que hermano Jesucito está en algo, porque se previno inmediatamente. Pero yo lo que vi es que la tía Flor, la de los panes con pollo, se hizo ni dijo nada de que sí ni no va.
0: Que venga entonces, hermana Flor, contestando. No, es que no es de gusto lo que tiene ahí el bulbo ahí de raciocinio, mi hermano Jesús Carilla, el colochito, ¿cómo que no? Si es que le da con todo ese cerebro, siervo, así es, de primera, eso sí que está centralizado en buena inteligencia y de buena calidad para lo que se pide, directamente ir a donde se saca el pescado, los camarones, los punches y todo eso ahí, hasta los pulpos, los bagres, ay Dios mío. Hermano Jorge Martínez me dice, gracias hermano Jesús, recibido los saludos. Salúdame al pastor Jesús Carilla, recibido su saludo, dice. Hermana Esmeralda Hernández, ahí están. Hermana Marilú, venga.
2: Saluditos, hermano Nabún. Saludos, hermana Flor Álvarez. Sí, recordamos la visita que nos hizo nuestra hermana.
0: En
2: con otras dos hermanas más andaban.
0: Vaya
2: en la
0: qué
2: radio
0: historia con mi hermana
2: sí,
0: Flor.
2: Vinieron hace varios años, vinieron al Cañal. ¿Y cuándo, hermana Flor, va a volver
0: otra
2: al Cañal?
0: Vez,
2: ahora la esperamos
0: vez.
2: Siempre que venga. Solo nos comunica cuándo va a venir, hermanita Flor. Saluditos para usted, pase un bonito día. Y saluditos para todo el familión.
0: Porque si no,
2: hermano,
0: se lo pierden.
2: Saluditos ahí para mi hermano Jesús Carías.
0: Amén.
2: Bendiciones, hermano Chunguito. Aquí estamos escuchando esos lindos saludos, hermanitos. Saludos para su esposa y para su madrecita hasta Metapán, me parece.
0: Sí.
2: Así que Metapán. bendiciones. Pase un bonito día. Mano Lorenzo, mano Jorge, mano Roberto, mano Josecito Martínez Hernández. Bendiciones para todos en esta mañana.
0: Los Martínez y los Hernández en su esplendor, apellidos que están arreciendo y son apoderados a través de redención y presencia de Dios. Roberto Martínez, Araceli Martínez, Jorge Martínez y muchos Martínez más. Bien, ahí está mi hermana Justina Alfaro. Hermana Justina, Dios me le bendiga.
3: Hermanos, el Señor le bendiga en
0: Amén,
3: este hermoso
0: hermana.
3: Día.
0: Dios me le bendiga.
3: Le saluda la hermana Justina Alfaro.
0: Gracias, hermana, por venir y gracias por dejar su audio.
3: Yo soy una hermana de Cristo, ¿verdad?
0: Sí.
3: Porque esa es la meta que llevamos.
0: Amén.
3: Y soy oyente también, hermanos, de la radio Unción y Presencia de Dios.
0: Amén.
3: Dios le bendiga grandemente. En el amor de Cristo Jesús, les saludo a todos, a toditos, hermanos. Como dice una hermanita por ahí, desde la A hasta la Z, ¿verdad?
0: Ana Norma Molina.
3: Desde el más grande hasta el más chiquito. Que no se quede ninguno en la familia de Dios.
0: Amén.
3: De que recibimos la bendición de Cristo Jesús. Sigamos adelante, mis hermanos, sirviendo siempre a Cristo Jesús.
0: Amén.
3: Me encanta la programación de la radio. Cuando yo tengo tiempo, yo la escucho.
0: Sí, hermano.
3: Y lo que más precioso que puedo admirar de ustedes, hermanos, del director y de locutores, la locución muy bonita de la radio, hermanos bien preparados, se escuchan. Y toda la amada audiencia, todo ese hermoso pueblo de Dios, lo que más me encanta, hermanos, es esa esas horas de oración, vea.
0: Sí, exactamente.
3: Acuérdense, hermanos, si no se nos olvida nunca, ¿verdad?
0: Cada 8 días.
3: Que es necesario pasar momentos de pruebas, ¿verdad? De luchas.
0: Amén.
3: Pero para eso somos el pueblo de Dios, ¿verdad? Y sabemos esas cosas, ¿verdad? Queremos bendición, es necesario, hermano, ¿verdad? También pasar por la prueba. Y es ahí donde sentimos, ¿verdad? Los desprecios que le hicieron al Señor, muchas cosas, hermano, que usted sabe que sufrió Cristo.
0: Sí,
3: pero yo, en el nombre de Cristo Jesús, le digo, hermano, sigamos adelante.
0: Amén.
3: ¿Verdad? Dios bendiga a los locutores. ¿Verdad? Dios bendiga a las hermanitas jóvenes que llegan allí.
0: Amén.
3: A los niños, a todos, mi hermano. Y yo quisiera, si tiene espacio el hermano Nahum,
0: sí,
3: de poner la alabanza continúa y la alabanza sigue adelante. Hermanos, esforcémonos, ¿verdad? Y en el nombre del Señor Jesús, esté pasando lo que esté pasando la radio, pues vamos a salir adelante, hermanos. Cristo es bueno. El Señor cada día, Él no nos limita. Dios nos bendice. El Señor le bendiga grandemente. Bendiciones.
0: Qué hermosas palabras, hermana Justina Alfaro, que nos deja. Gracias por la descripción, por el concepto y también por la aplicación de saber que Cristo es el modelo a seguir a pesar de los sufrimientos. Todo pasa, las etapas se terminan, pero lo de Dios nunca deja de ser. Él mismo lo determina en su misma palabra: el cielo y la tierra pasará, nosotros también, pero su palabra jamás va a pasar, porque Él es Dios sempiterno, Él es el eterno de los eternos, nadie más como Él en lo absoluto. Por eso nosotros apegados a esa realidad, no importa lo que venga, no importa lo que pase, sea que estemos ya a lo último, pero que sea todo para Cristo Jesús. Esa es una verdad. Gracias por sus palabras, hermana. En verdad, Dios nos ayuda, y honra y gloria a nuestro Dios por lo que hacemos a través de la radio. Lo hacemos humildemente y con toda la devoción para servir a nuestro Dios y a usted y a todo el familión. Hermano Lorenzo Hernández, cuando son las 7:03, hora del Salvador. Bendiciones, hermanito Nahum, dice, saludos para todo el familión. Hermanita Marilu, también saludos. Amén. Mi Dios, dice, permanece para siempre, dice Joel. Eso es cierto. Y se sigue con la bendición. Hermana Flor dice, Dios le bendiga a la hermanita Justina. Muy agradable escuchar sus reportes. Dice, acá somos el familión de la unción. Amén, hermana, gracias. Hermano Chuy, venga.
4: Amén, amén, hermano Nahum. Salúdeme ahí al hermano Jorgito Hernández.
0: Amén.
4: Y recibido los saludos de mi hermano, de mi hermana, la esposa de hermano Orlando.
0: Hermana Marilu,
4: su vida.
0: De Corea.
4: Recibido los saludos. Saludos ahí a la familia Granados también, a las familias Granados, porque sé que son varias.
0: Son varias
4: que
0: también.
4: Bendiga a cada uno de ellos.
0: Amén.
4: Que los fortalezca, les dé fuerza en este día. Salúdeme ahí al hermano José Martínez también, por favor, hermano Nahum, bendiciones.
0: Saludos, saludos en el amor de Cristo Jesús. Vale, entonces, bendiciones en esta mañana. Hay razones, hay motivos para seguir. No hay que rendirnos. Que Dios nos pueda fortalecer siempre. El salmista David dijo: ¿por qué te abates, oh alma mía, dentro de mí? Porque aún he de alabarte. ¡Ey! ¡Ey, chuy, chuy, chuy! ¡Venga! Y como dice, así, así. Como dice.

0: Hermano Roberto, ¿cómo están esos ánimos? ¿Cómo anda por ahí el siervo del Señor? Venga, venga, pues, y díganos.
1: Arriba, arriba, arriba, arriba, arriba, arriba, arriba, arriba, arriba. ¡Ánimo!
0: ¡Amén!
1: ¡Saluditos, saluditos! ¡A millón! ¿Cómo eran esos ánimos? ¡Mano chunguito, mano chunguito, mano chunguito! ¡Arriba esos ánimos! ¡Saluditos, mano Juancito, mano Juancito, mano Josefina! ¡Arriba esos ánimos! ¡Mano Josecito Martínez! ¡Ánimo, ánimo, ánimo! ¡Saluditos, mano Georgie, Georgie, Georgie! Ya se sacudió Johnny, arriba esos ánimos, saluditos, familión, saluditos, hermanita Marilu, mano Orlando, ánimo, ánimo, saluditos a Tontito, cómo andan esos ánimos, sea por el divisadero, man Isabelita, cómo andan esos ánimos, man Isabelita, ya tomó el licuadito, arriba esos ánimos, saluditos a Tontito, al familión,
0: la recomendación,
1: desde el más grande hasta el más pequeñito, saluditos. Juanita Godí, arriba esos ánimos.
0: Amén, hermano Roberto, muchas gracias, bendiciones para usted y que siga adelante. Y gracias por los saludos que ya fueron desplazados para todo el familión. Y en algunos puntuales, mencionando los nombres en específico. Buen provecho para usted si ya está desayunando. A ver qué comparte usted por ahí. Vale la pena entonces. Saludos para Isabel 56, para Florinda León, bendiciones.

Dios de los milagros, Dios de amor. Una adoración completa para Cristo. Activados todos, con ecos de victoria, con ecos de gloria, con ecos de bendición. ¡Vamos! ¡Vamos!

¡Qué bonito, qué bonito! ¿Cómo se siente usted cuando alguien le invita a comer, cuando alguien le invita a decir vamos a X o Y restaurante, o vamos a la casa a compartir algo? Bueno, uno se siente bien halagado y bien bendecido. Entonces imagínese a la par de la mesa del rey. ¡Ja, ja! Interesante. ¡Vamos! Continúa después ahí con Gloria de Revelo. Vamos con el dúo Líbano. Dios bendiga a la audiencia de Guatemala. Saludos a la familia Gómez allá en Los Amates, Izabal, Guatemala.

avanzando, avanzando, llegando al otro lado a puerto seguro. Con Cristo todo se puede. No pierda la dirección, no pierda la guía, aunque hayan dudas. Sabiduría ante todo para lograrlo. Viene la respuesta para su vida.

Gloria de Revelo ofreciéndonos la alabanza continúa. Amén, hermano Jorgito Martínez, ¿cómo se llama esa alabanza, siervo? Dice que dice continúa. Así va con ese mismo título, es Homero, le digo. Es Homero, dije, y ahí le estoy diciendo para decírselo ya. Voy con la última participación musical y ahí voy cerrando. Luego se nos viene El Amor Que Vale, porque ya a las 8 también vendrá proclamando la palabra. Así que gracias por haberme acompañado. Desde ya le digo, sigamos adelante. Hermana Reina de Guzmán, con esas tendencias salvadoreñas y también de Guatemala. Una fusión de nacionalidades, pero con Cristo única para adorarle. De esta manera me despido, Dios me le bendiga y sigamos adelante. Gracias por los seguimientos.

0: pues los demás.
1: Hay que seguir adelante. Bueno, posteriormente se nos viene mi hermano Benjamín Hernández para seguir en ruta de control de radio. Dios me le bendiga. Sin desmayar, hay que seguir siempre firme en la fe.
0: Pues los demás.
1: Porque hay alguien que nos quiere sacar del camino, pero nosotros no dejemos eso. No nos apartemos de esta gran verdad que Dios nos permite vivirla. Cueste lo que cueste, pase lo que pase, sigamos adelante. Dios me le bendiga grandemente.
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4: Capítulo 9, verso 25, se habla del Mesías, príncipe, y en Daniel, capítulo 9, verso 26, se hace referencia al príncipe romano que habría de venir. Y Daniel dice que el príncipe que ha de venir no solo destruirá la ciudad y el templo, también firmará un pacto con Israel.
5: Este príncipe probablemente saldrá de una Europa unificada. El imperio romano resurgirá, y de él saldrá un líder global. La Biblia lo identifica como el hombre de pecado, la bestia, el depravado. Será el anticristo quien firmará un pacto de paz con Israel por 7 años. Para ese tiempo, Israel estará acorralado esperando al Mesías. Lo paradójico es que ellos no aceptaron al verdadero príncipe de paz, a Jesús, pero aceptarán al falso príncipe, el anticristo. En el Evangelio de Juan están registradas las siguientes palabras de Jesús: Yo he venido en nombre de mi Padre y no me recibís. Si otro viniera en su nombre, a ese recibiréis.
4: Parece que en la actualidad la gente busca un Jesús políticamente correcto y no uno espiritualmente veraz. Esa clase de Jesús podrá hacer lo que quiera, pero no es el Jesús bíblico. Hola, qué gusto tenerle con nosotros en esta nueva edición de El Amor que Vale. Mi nombre es Irving Ravelo. Cuando el tiempo se agota, es el nombre del estudio de hoy en su segunda parte. Y listo para comenzar, está el doctor Adrián Rogers en la voz del pastor Lenín de Llanón.
5: Desde el programa anterior estamos estudiando un mensaje profético basándonos en el libro de Daniel, capítulo 9, versos del 20 al 27, y con el apoyo de muchos otros pasajes bíblicos relacionados con esa profecía. Y de acuerdo a la porción de Daniel 9, de los versos 20 al 27, ya hemos visto algunos puntos importantes. Primero, que hay un tiempo determinado. Segundo, a quienes fue dada la profecía. Tercero, que hay un lugar seleccionado. Y cuarto, que hay un propósito determinado. Bien, sigamos adelante. Ahora ponga atención a lo siguiente. Cuando Jesús se acercaba a Jerusalén, hizo algo al parecer incomprensible. Busque Lucas 19:41. Y cuando llegó cerca de la ciudad, lloró sobre ella diciendo, «Oh, si tú también conocieses, a lo menos en este tu día, lo que es para tu paz, mas ahora están encubiertos tus ojos». Jesús lloró porque su pueblo estaba ciego al significado profético de su entrada en Jerusalén. El conteo comenzó con la restauración y reconstrucción de Jerusalén, hasta la venida del Mesías Príncipe. Pero Dios detiene la cuenta regresiva. Regresemos a Daniel 9:26 y después de las 72 semanas se quitará la vida al Mesías. O sea, después de estas 72 semanas de años de cumplimiento profético, le quitarían la vida al Mesías. Mi amigo, aquí se está hablando de la crucifixión, pero note esa pequeña frase en Daniel 9:26, mas no por sí. Habla de los sufrimientos y de la muerte de Cristo en la cruz. Daniel profetizó la crucifixión del Hijo de Dios, así como lo había hecho Isaías cuando escribió, por cárcel y por juicio fue quitado, y su generación, ¿quién la contará? Porque fue cortado de la tierra de los vivientes. Daniel dice que se quitará la vida al Mesías, mas no por sí. Quiere decir que le quitarán la vida, no por algún pecado que hubiere cometido, sino que murió por los pecados de todos nosotros. Y cuando Daniel vio no solamente que el Mesías vendría exactamente a tiempo y que sería rechazado y crucificado, también vio la ciudad de Jerusalén destruida por los romanos. Daniel 9:26. Y el pueblo de un príncipe que ha de venir destruirá la ciudad y el santuario, y su fin será con inundación, y hasta el fin de la guerra durarán las devastaciones. ¿Qué quiere decir todo esto? Que Daniel vio a Jerusalén destruida. En Lucas 21:6 Jesús dijo, en cuanto a estas cosas que veis, días vendrán en que no quedará piedra sobre piedra que no sea destruida. Si usted va a Jerusalén en nuestros días, podrá ver las ruinas del templo. No hay ni una sola piedra en el templo del tiempo de Cristo, pero si mira hacia el valle, podrá ver las enormes piedras que eran parte del templo y que están ahí como testimonio exacto del cumplimiento de las profecías. Recuerde que Dios detuvo la cuenta regresiva para atender lo relacionado con su pueblo Israel. Cuando Israel rechazó y dio la espalda al Mesías Príncipe, el reloj divino comenzó nuevamente su tic-tac para marcar un indeterminado período de guerra y desolación conocido como el tiempo de los gentiles. Al respecto, el verso clave es Romanos 11:25. Porque no quiero, hermanos, que ignoréis este misterio, para que no seáis arrogantes en cuanto a vosotros mismos, que ha acontecido a Israel endurecimiento en parte hasta que haya entrado la plenitud de los gentiles. O sea que mucha gente será salvada durante ese tiempo de los gentiles, pero no sabemos cuándo será. Entonces, ¿qué es lo que va a determinar el tiempo del regreso de Jesús y el rapto de la iglesia? Cuando su novia esté completa. Cuando se cumpla totalmente el tiempo de los gentiles. Cuando pastores, misioneros y convencidos creyentes cristianos en general difundan por todo el mundo el mensaje de Juan 3:16 y hombres, mujeres, niños, niñas, jóvenes y jovencitas, adultos y ancianos acepten a Jesucristo como su Salvador personal, entonces su novia, la iglesia, estará completa. Ha acontecido a Israel endurecimiento en parte, hasta que haya entrado la plenitud de los gentiles. Hemos hablado del conteo de la cuenta regresiva y de la suspensión de la cuenta regresiva. ¿Cuándo comenzará el conteo nuevamente? Cuando el rapto o arrebatamiento sea una realidad. Daniel 9:27 dice, y por otra semana confirmará el pacto con muchos. ¿Quién es el que va a confirmar por una semana más el pacto con muchos? Recuerde que aquí se está hablando de una semana de 7 años. En el verso 26 se menciona al príncipe que ha de venir para destruir la ciudad y el santuario. ¿Quiénes destruyeron la ciudad y el templo? Los romanos, en el año 70 después de Cristo. El príncipe que ha de venir no se refiere al Mesías príncipe. Aquí se mencionan dos príncipes. En Daniel 9:25 se habla de Mesías príncipe y en Daniel 9:26 se hace referencia al príncipe romano que habría de venir. Y Daniel dice que el príncipe que ha de venir no solo destruirá la ciudad y el templo, sino que firmará un pacto con Israel. Este príncipe probablemente saldrá de una Europa unificada. El imperio romano resurgirá. Y de él saldrá un líder global. La Biblia lo identifica como el hombre de pecado, la bestia, el depravado. Será el anticristo quien firmará un pacto de paz con Israel por 7 años. Para ese tiempo, Israel estará políticamente acorralado, esperando al Mesías. Lo paradójico es que ellos no aceptaron al verdadero príncipe de paz, a Jesús, pero aceptarán un falso príncipe, el anticristo. Busque Juan 5:43, palabras de Jesús. Yo he venido en nombre de mi Padre y no me recibís. Si otro viniere en su propio nombre, a ese recibiréis. Este príncipe que vendrá hará la paz con Israel por 7 años. Después de que la iglesia haya sido arrebatada, la cuenta regresiva en el reloj de Dios comenzará nuevamente, iniciándose la última semana de 7 años. Pero justo en la mitad de esos 7 años, el anticristo traicionará a Israel y quebrantará, romperá el pacto de paz. Daniel 9:27 dice, y por otra semana confirmará el pacto con muchos. A la mitad de la semana hará cesar el sacrificio y la ofrenda. Eso quiere decir que el templo será reconstruido y ofrecerán sacrificios en el templo. Si usted va a Israel, puede visitar un centro educativo muy especial en donde a los jóvenes estudiantes se les enseña cómo hacer sacrificios de animales. Ya tienen los utensilios necesarios para el templo. Están confeccionando las ropas que los sacerdotes deben vestir y con la ayuda de modernas computadoras están estudiando las genealogías de miles de jóvenes para saber quiénes descienden de la tribu de Leví para tener el derecho bíblico de ofrecer esos sacrificios. Este príncipe que vendrá hará un pacto de paz con Israel por 7 años. El templo será reconstruido, los animales serán sacrificados y los judíos creerán que el anticristo es en verdad el Mesías. Pero a los 3 años y medio de haber firmado el pacto, el anticristo se presentará en el templo y dirá, suficiente de este embuste llamado religión. ¿Quieren adorar a Dios? Pues adórenme a mí porque yo soy Dios. Y la Biblia dice que el anticristo vendrá al templo y dirá que es Dios. En ese momento los judíos se darán cuenta que han sido no solo engañados, sino traicionados, y se negarán a adorar a este falso príncipe de paz, lo cual hará que el anticristo desate toda la furia del infierno contra ellos. Busque Daniel 12:1. En aquel tiempo se levantará Miguel, el gran príncipe que está de parte de los hijos de tu pueblo, y será tiempo de angustia, cual nunca fue desde que hubo gente hasta entonces. Pero en aquel tiempo será liberado tu pueblo, todos los que se hallen escritos en el libro. ¿Sabía que Jesús habló sobre esto? Busque Mateo 24:15. Jesús está hablando de las señales antes del fin y dice, por tanto, cuando veáis en el lugar santo la abominación desoladora de que habló el profeta Daniel, el que lee entienda. Bueno, yo espero que usted que está oyendo entienda. Jesús también habló de un tiempo de gran tribulación. Verso 21. Porque habrá entonces gran tribulación, cual no ha habido desde el principio del mundo hasta ahora, ni la habrá. Pero ahora note la importancia de lo que Jesús añadió en el verso 22. Y si aquellos días no fueren acortados, nadie sería salvo. Mas por causa de los escogidos, aquellos días serán acortados. Pero Dios interviene. ¿Y cómo lo hace? Él viene a llevarse a su iglesia. Ese es el rapto. Y ese es el momento en que el reloj de Dios comienza nuevamente su cuenta regresiva por 7 años más hasta que se completen los 490 años. Y entonces llegará la época más oscura para Israel y Jerusalén. Luego el Rey del Cielo, el Señor Jesús, descenderá con su iglesia en poder y gran gloria. Y el príncipe romano tendrá que enfrentar al Mesías príncipe. Bien vale decir que el infernal 666 se enfrentará con el celestial 777. Mientras tanto, nosotros, ¿qué debemos hacer? primordialmente dar gracias a Dios. Yo no sé qué hará usted con todo este estudio profético, pero por lo menos a mí me ayuda cuando leo los periódicos o escucho las noticias. Puedo ver las cosas a través de los lentes de la palabra de Dios. Me ayuda a ver cómo Dios meticulosamente, maravillosamente, exactamente señala el tiempo preciso de la venida del Mesías Príncipe. Y cómo Daniel, siglos antes de que Jesús viniera a esta tierra, profetizó la crucifixión de Jesús y la destrucción de Jerusalén. No en vano la Biblia es un libro tan maravilloso. Y la Biblia me dice que Dios está en control de todo. Y esto me da gran esperanza para la nación judía y para el pueblo judío, a quienes amo entrañablemente. Tengo una afinidad especial en mi corazón para el pueblo judío, porque Dios tiene un gran y glorioso futuro para su nación y su gente, aunque lo que pasa actualmente en la Tierra Santa nos haga pensar todo lo contrario. Recuerde, Dios no se ha olvidado de su gente, a quienes considera la niña de sus ojos. Estoy seguro que muchos me estarán preguntando, Pastor Rogers, ¿cuándo es que Cristo regresará? Estamos viviendo en un periodo de tiempo que es una especie de receso para los judíos en lo que a profecía bíblica se refiere. Y aunque el apóstol Pablo en Romanos 11:25 dice que ha acontecido a Israel endurecimiento en parte hasta que haya entrado la plenitud de los gentiles, eso no significa que los judíos no puedan salvarse. Jesús retornará cuando se cumpla el tiempo de los gentiles, y eso puede suceder en cualquier momento, por la mañana, al mediodía o a la medianoche. Sea que el cielo esté despejado o esté lleno de oscuras nubes, Jesús descenderá del cielo en la magnificencia de su gloria para recibir a los suyos en el aire. Entonces se hará realidad lo que un cantautor cristiano dice: ¡qué gozo, qué delicia el ir al cielo sin morir, sin ninguna enfermedad y dolor sentir, sin lágrimas de tristeza que derramar y en las nubes para siempre con Jesús estar! Espero que usted haya saboreado espiritualmente este estudio bíblico profético, y todo pastor o laico o estudiante que estudia profecía debe hacerlo con un espíritu de humildad, porque no creo que nadie entienda absoluta y totalmente las profecías bíblicas. Pero cuando Jesús regrese, creo que diremos: ahora, Señor, lo entiendo. Yo personalmente prefiero que me pongan en el comité de bienvenida y no en el comité de programación, a fin de estar listo para la esperanza bienaventurada de la segunda venida del Señor. ¿Cuántos de ustedes, amigos oyentes, podrían decirme, Pastor Rogers, sé que si el rapto sucediera ahora mismo y la trompeta sonara y la voz del arcángel se hiciera escuchar aquí en donde estoy y Jesús apareciera en toda su gloria y majestad, sé que estoy listo para ese encuentro, sé que soy salvo, pero si Él no viniera, pero me llama a su presencia este momento, y estoy listo a morir porque sé que soy salvo, no debido a nada bueno en mí, sino a todo lo bueno en Él. Estoy listo para ir a mi mansión celestial, ya sea por muerte o por arrebatamiento. Creo en el Señor Jesucristo, me he arrepentido de mis pecados, Él me ha ayudado a dar un giro de 180 grados a mi vida, y el Espíritu de Dios da testimonio a mi propio espíritu de que soy hijo de Dios. Si usted puede decirme eso, doy gracias a Dios por usted, porque ya es salvo o salva, y es mi hermano o hermana en la fe bendita que nos une en Jesucristo. Pero si usted honestamente no pudo decir esas palabras, eso significa que usted aún no tiene una relación personal con Dios por medio de su Hijo, el Señor Jesucristo. Y al no tenerla, significa que no se ha arrepentido de sus pecados. Y si no se ha arrepentido de sus pecados, no tiene el perdón de Dios. Y si no tiene el perdón de Dios, está perdido espiritualmente. Pero Dios no quiere que sea así. Dios le ama profundamente y quiere salvarle. Su promesa es: todo aquel que invocare el nombre del Señor será salvo. Le invito a orar una sencilla oración. Ore usted con sus propias palabras, pero dígalas con fe, con sinceridad, con honestidad. Dios ve y conoce la motivación de su corazón. Haga que su oración sea un reflejo de lo que hay en su corazón. Ore y diga: Señor Jesús, te invito a que vengas a morar en mi corazón ahora mismo. Perdona mis pecados, límpiame, sáname y sálvame. Te necesito, Señor Jesús. Te agradezco profundamente el que hayas muerto por mis pecados en la cruz del Calvario para pagar el enorme precio de la culpa de mis pecados. Por favor, hazme la clase de persona que tú quieres que sea. Ayúdame para que jamás me avergüence de ti. Ayúdame para que yo no sea una vergüenza para ti o tu bendita palabra, a pesar de las circunstancias o de las consecuencias. Y porque tú moriste por mí, yo quiero vivir desde ahora para ti. Hazme un instrumento digno, útil y de bendición en tus manos. Con gratitud lo pido en tu santo nombre. Amén. Si usted oró de esa manera y tomó una decisión espiritual, le invito para que tenga la amabilidad de escribirnos contándonos al respecto. Nosotros anhelamos ser parte de su gozo espiritual, y recuerde que cuando nos escriba, su carta no solo será de ánimo y bendición para nosotros y este nuestro Ministerio de Estudios Bíblicos Radiales, sino que también nos dará la oportunidad y privilegio de orar por usted y su decisión de ser un creyente seguidor en el Señor Jesucristo.
6: Si de corazón oró para recibir a Jesucristo como su Señor y Salvador, qué gozo será saberlo. 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
6: Rebeca de Moravia, Costa Rica, comparte: gracias por su labor para con el Padre. Sus mensajes me llegan al corazón y me alientan a seguir adelante. Rebeca, agradecemos a Dios el poder serle de bendición.
7: Oscar agradece: doy gracias al Señor por el Dr. Adrián Rogers, porque sus predicaciones de la palabra son como la luz revelada de la palabra del Señor Jesucristo. Es como si a uno le abrieran el entendimiento. Muchas gracias. Gloria a Dios, Oscar. E invite por favor a otros a escucharnos.
6: Desde Venezuela, Rosa nos escribió: me encanta escuchar al hermano Adrián Rogers. He escuchado casi todos los mensajes y no saben cuánto me he gozado porque el Señor los usa de una manera tan maravillosa. soy un oyente que tenía muchas dudas. A través de sus mensajes, el Señor ha sido tan misericordioso que me ha hablado de tal manera que no saben cuán compungido está mi corazón. Rosa, gracias por compartirnos su testimonio.
7: Nos gozamos muchísimo cuando recibimos su correspondencia. Por ello, por favor, escríbanos y háganos saber cómo el Señor Jesús le edifica a través de El Amor que Vale. 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

0: Amén, gloria a Dios. Que el Señor les bendiga, amados hermanos, en esta hermosa mañana de día domingo, el cual estamos aquí ya dando inicio a su programa Proclamando la Palabra. Sean bienvenidos y bienvenidas cada uno de ustedes a este programa tan especial, el cual el Señor de antemano prepara para que podamos dirigirnos a toda esa hermosa audiencia. Un saludo especial a los hermanos que están fuera del exterior de nuestras fronteras patrias. Un saludo especial, bendiciones para cada uno de ustedes. Bendiciones a nuestros hermanos que nos sintonizan aquí en el interior de nuestra república. Y para dar inicio, amados hermanos, vamos a llegar en palabras de oración en esta mañana. Gloria al Señor. Gloria a Dios. Y le decimos, amado Dios que estás en los cielos, en esta hermosa mañana, Señor, te damos honra, te damos gloria, Señor. Gracias por tu presencia en este lugar. Gracias, Dios mío, porque eres bueno, Padre, y en tus misericordias nos has puesto en pie en esta mañana. Gracias, Señor, porque a pesar del cansancio físico, de una faena larga, de una semana larga de trabajo, Señor, estamos aquí, Padre bendito, diciendo, Dios mío, Ebenecer, gracias, Señor. Gracias, Padre, porque es usted, Dios del cielo, que nos sostiene en el hueco de su mano. Es usted el que nos da el aliento, Padre, a través de su Santo Espíritu. Gracias por su fidelidad de día, por su fidelidad de noche. Gracias, Dios mío, porque ¿qué sería de nosotros, Padre, si su presencia no está con cada uno de nosotros? Gracias, Padre, más que agradecidos estamos, Señor, esta mañana. Así, Padre, ponemos este espacio radial en tus manos, Señor. Sea usted encargándose, Padre, de principio a fin, Señor, tomando el control, Padre del cielo, de todo cuanto se haga en este lugar, Padre, porque todo es para su honra, todo es para su gloria, Padre. Recíbelo, Señor, como un olor grato delante de ti, Señor, esta mañana, Padre. Así pedimos, bendiga, Dios mío, esta radio, Señor, unción y presencia de Dios, hasta donde lleguen estas ondas radiales, Padre, hasta donde las plataformas digitales, Señor, puedan tener acceso, Padre Santo. Hasta ahí haya un corazón necesitado de amor, Padre. Hasta ahí donde haya un corazón necesitado de salvación, tu palabra llegue, Señor, a través de esta radio, Padre, y sea restaurada, Señor, y sea, Padre Santo, ese corazón entregado a ti, mi Cristo amado. En el nombre de Jesús, Señor, pedimos tu bendición de lo alto para nuestro hermano Doroteo, Señor, para el staff de locutores de esta radio, Señor, en este momento, Padre, nuestro hermano Naún, Señor, y nuestro hermano Benjamín, que se ha de agregar posteriormente, Señor. Gracias, Padre, porque hasta aquí usted nos ha ayudado y nos ha guardado. Señor, en el nombre de Jesús oramos y le damos gracias, Señor, en esta mañana, y decimos amén y amén. Gloria, Señor. Amén, gloria, Señor. Esta mañana vamos a invitar a hermano pastor Wilber Cárdenas para que salude la audiencia.
1: Amén, gloria al Señor, que el Señor me los bendiga a cada uno de ustedes, mis amados hermanos y amigos que nos escuchan a través de esta preciosa radio. Así que en esta mañana les motivamos desde ya que pueda sintonizarnos para que pueda gozarse junto a nosotros, ¿verdad? Escuchando la palabra del Señor, ¿verdad? Para ponerla en práctica, para ponerla por obra, y que sea el Señor, hermanos, obrando en cada una de sus vidas. Deseando este día, pues, que usted pueda ya estar gozoso por congregarse, por buscar, hermanos, del Señor, de ir a gozarnos a la casa del Señor, a alabar y glorificar su santo y poderoso nombre. Así que Dios me lo bendiga a cada uno de ustedes, y desde ya, pues, ponga su petición para poder al final del programa poder estar orando por cada una de sus peticiones. Dios me lo bendiga y derrame bendiciones sobre sus vidas.
0: Amén, gloria al Señor. Vamos a dar lectura también a la palabra esta mañana en el nombre del Padre, del Hijo y su Santo Espíritu. Proverbios 27, que corresponde a este día. Vamos a leer en el versículo 1 en adelante. Dice, no te jactes del día de mañana, porque no sabes más qué dará de sí el día. Alábate el extraño y no tu propia boca, el ajeno y no los labios tuyos. Pesada es la piedra y la arena también es pesada, mas la ira del necio es más pesada que ambas. Cruel es la ira e impetuoso el furor, mas ¿quién podrá sostenerse delante de la envidia? Mejor es reprensión manifiesta que amor oculto. Fieles son las heridas del que ama, pero importunoso son los besos del que aborrece. El hombre saciado desprecia el panal de miel, pero el hambriento todo lo amargo es dulce. Cual ave que se va de su nido, tal es el hombre que se va de su lugar. El ungüento y el perfume alegran el corazón, y el cordial consejo del amigo al hombre: no dejes a tu amigo ni al amigo de tu padre, ni vayas a la casa de tu hermano en el día de tu aflicción. Mejor es el vecino cerca que el hermano lejos. Aleluya, gloria al Señor. Bueno, mis hermanos, tal cual lo decía el pastor, estamos a la espera de esos mensajes, de esas solicitudes, de esas peticiones. Hermano, vamos a estar aquí a la expectativa, tomando notas de cada una de ellas. Y también esta mañana vamos a dejar a nuestro hermano Naúm que nos salude, porque por aquí está todavía, no se ha ido. Hermano Naúm, adelante.
2: Amén, hermana Elsa, Dios me le bendiga. Hermano Wilber, Dios me le bendiga. Amén. Grandemente. Amén. Es un privilegio seguir con ustedes acá y también con todo el familión.
0: Aleluya.
2: Con esta bendición del programa Proclamando la Palabra.
0: Sí, amén.
2: Bien, tengo la oportunidad de escuchar, y que ustedes también pueden escuchar, la voz de mi hermana Norma Molina. Dios me le bendiga.
3: Amén. Amén. Bendiciones, bendiciones, mi hermanito Naúm.
2: Amén.
3: Creo que todavía está allí, ¿verdad?
2: Acá estoy. Me
3: imagino
2: todavía
3: que hermano Benji viene ahí
2: aterrizando
3: en camino ya, ¿verdad? Así que
2: bueno,
3: quiero saludar allí
2: 8.
3: A mi hermanita Elsa, su esposo.
0: Amén.
3: Que le bendiga en gran manera. Y aquí estoy, mis hermanitos, disfrutando este lindo programa. Que Dios me les bendiga en gran manera.
0: Amén. Amén.
3: Adelante siempre con este lindo programa. Saluditos a toda la amada audiencia, a mis consentidos, hasta el Chiquirín, y a todito el pueblo del Señor. Aquí estoy, amados hermanos, que Dios me les bendiga.
1: Amén.
3: Y adelante siempre con este lindo programa. Bendiciones.
0: Amén.
3: Para toditos.
0: Amén.
2: Muy bien, Dios bendiga a mi hermana Norma. Tiene buena retención, mi hermana.
0: Sí.
2: Buen instinto. Se dio cuenta que todavía estoy por acá.
0: Sí, todavía.
2: Amén. Dios bendiga a mi hermana Reina Coreas, en el cual nos dice: bendiciones, mis hermanos, en esta mañana. Dice:
1: amén. Gloria a Dios.
2: Amén. Hermana Mirna Arias, desde Zacatecoluca, también está ahí escuchándonos. Que Dios le bendiga grandemente.
1: Amén.
2: Hermana Flor Álvarez dice: acá estamos, tempranito recibimos esta bendición.
0: Amén.
1: Amén. Gloria a Dios.
2: Hasta el momento, mis hermanos, son las personas que van entrando a los reportes.
0: Amén. Gloria al Señor. Gracias, hermano Naúm, por dar lectura.
2: Amén,
0: y saludar
2: a
0: la audiencia. Amados hermanos, recordarles también de que hoy es domingo, día del Señor, donde hay que congregarse, donde tenemos que ir a servirle al Señor en su iglesia local. No se le olvide, hermanos, llegar temprano. Como hijos de Dios, debemos dar el ejemplo de que uno debe de ser perseverante, constante y obediente. Así es que Dios premia la obediencia de su pueblo. Así que, amados hermanos, también esta mañana, que déjeme decir de que venimos de una semana de trabajo en donde hemos estado, hermano, en la obra del Señor, trabajándole. El día de ayer tuvimos, por misericordia del Señor, una actividad en la iglesia, la cual fue de mucha bendición, hermanos. Así es que, pues, obviamente el cansancio es evidente, pero aquí estamos, hermanos, recobrando fuerzas, ánimos al servicio de nuestro Dios. Así es que, bueno, amados hermanos, solamente antes de pasar a lo más importante, que es el mensaje de este programa, recordarle que vamos a estar aquí tomando nota de sus peticiones, y antes que el programa termine, vamos a estar orando por cada una de esas peticiones. Así es que, bueno, dejamos esta mañana con el mensaje al hermano pastor Wilber Cárdenas para que se dirija a toda la audiencia en este momento.
1: Amén, gloria a Dios. Dios les bendiga nuevamente, mis amados hermanos y amigos que nos escuchan, ¿verdad?, en esta emisora. Hermano, quiero invitarle en el amor del Señor que pueda abrir en su Biblia, en el libro de Filipenses, capítulo número 3, versículo 13. Filipenses, capítulo número 3, versículo 13. La palabra del Señor va a ser leída en esta preciosa mañana, honrando al Padre, al Hijo y al Espíritu Santo, y dice de la siguiente manera: hermanos, yo mismo no pretendo haberlo ya alcanzado, pero una cosa hago, olvidando ciertamente lo que queda atrás y extendiéndome a lo que está adelante, prosigo a la meta, al premio del supremo llamamiento de Dios en Cristo Jesús. Así que, todos los que somos perfectos, esto mismo sintamos. Y si otra cosa sentís, esto también os lo revelará Dios. Pero en aquello a que hemos llegado, sigamos una misma regla, sintamos una misma cosa. Hermanos, sed imitadores de mí, y mirad el ejemplo que tenéis en nosotros, porque por allí andan muchos de los cuales os dije muchas veces, y aún ahora lo digo llorando, que son enemigos de la cruz de Cristo. el fin de los cuales será perdición, cuyo Dios es el vientre y cuya gloria es su vergüenza, que solo piensan en lo terrenal. Mas nuestra ciudadanía está en los cielos, de donde también esperamos al Salvador, al Señor Jesucristo, el cual transformará el cuerpo de la humillación nuestra, para que sea semejante al cuerpo de la gloria suya, por el poder en el cual puede también sujetar a sí mismo todas las cosas. Oramos en esta mañana. Eterno Dios que estás en los cielos, te pedimos en esta mañana perdón por nuestros pecados, por nuestras faltas, por nuestras iniquidades, oh Dios. Ahora, Padre, quiero pedirte en esta hora, Señor, que sea usted bendiciendo su palabra, Señor. Bendice a este siervo más que inútil. Que sea usted hablando y no yo, Señor. Pon palabras claras, cortas, sencillas y prácticas, pero que cada uno de nosotros podamos entenderla y ponerla por obra. Padre, en el nombre de Jesús, te oramos, te damos gracias por todo lo que usted ha hecho, por todo lo que hace y seguirá haciendo en nuestras vidas. En el nombre de Jesús, al que está sentado en el trono y al Cordero, a Él sea la gloria, la honra, todo el imperio y la majestad por los siglos de los siglos. Amén, Señor, y amén. Amén. Gloria a Dios, hermanos. Esta mañana, al experimentar, hermanos, la alegría de conocer a Jesús, debemos de aprender a perseverar en ella, hermano. Debemos de aprender a perseverar en ella. El camino cristiano, hermano, está lleno de un gozo indescriptible. Hay gozo, hay paz, hay, hermanos, armonía y esa felicidad que solamente Cristo la puede dar. Porque usted y yo somos peregrinos en este mundo y estamos en camino hacia nuestro hogar celestial. Todo y cuando usted y yo vengamos en pos, hermanos, a Cristo, a servirle a Él, a buscarle a Él, a honrar su nombre y a seguir adelante. Porque sabemos, hermanos, que usted y yo aprendemos varias cosas que requiere perseverar mientras continuamos este camino. Mientras continuamos, hermanos, este camino, usted y yo debemos de estar preparados, debemos de estar, hermanos, siempre dispuestos a seguir adelante en los caminos del Señor. Y seguir adelante, hermanos, requiere que usted y yo debemos de ser humildes. Seguir adelante, hermanos, en la obra de Dios requiere de que usted y yo tenemos que humillarnos delante de la presencia de nuestro Dios. El versículo 13, hermanos, nos habla que Pablo declara que su viaje no había terminado aún. Aún, hermanos, él estaba, hermanos, Pablo se dio cuenta se dio cuenta que aún le quedaba, hermanos, un largo viaje. Le quedaba, hermanos, mucho camino por recorrer y mucho de qué aprender en la vida. Ahora, Pablo se sentía insatisfecho. Este hombre estaba insatisfecho con él mismo. ¿Por qué? Porque no estaba donde él quería estar, mi amado hermano, en su camino cristiano. Qué hermoso y qué bonito es cuando usted y yo queremos más de la presencia de Dios, que cuando usted y yo, hermanos, nos sentimos que no le hemos dado nada al Señor y queremos más de la presencia de Dios. Queremos servirle al Señor en un ministerio, en otro ministerio, y queremos andar ganando almas para Cristo. Qué hermoso sería. Pero muchas veces nos acomodamos, nos sentamos y ya no queremos levantarnos, ya no queremos crecer en lo espiritual, no queremos seguir adelante porque hay un enfriamiento espiritual en la vida del ser humano hoy en día. Dice la palabra del Señor que el diablo ha venido a robar, a hurtar y a destruir, hermano. Pero el Señor ha venido a salvar lo que se había perdido. Esta palabra en esta mañana nos enseña el gozo de seguir adelante. El gozo de seguir adelante. Esta era una insatisfacción santificada que Pablo tenía, mi amado hermano, ya que era la primera esencia para triunfar en la carrera cristiana. Muchas personas, hermano, quieren triunfar en lo terrenal. Muchas personas quieren triunfar en su trabajo, hermanos, en la vida de cotidiana, en la universidad, en el colegio, qué sé yo. Muchos cristianos quieren triunfar en la carne, pero pocos quieren triunfar, hermanos, en el camino del Señor. Hermano, si queremos, hermanos, crecer verdaderamente en nuestra fe y en nuestro caminar con Dios, debemos de ser lo suficientemente humildes para buscar de la presencia de Dios, como para darnos cuenta de que aún tenemos mucho que aprender cada uno de nosotros. Todos los días, hermanos, aquí nadie es sabio, aquí nadie es entendido, aquí todos estamos aprendiendo cada día del Señor. Cada día que usted escudriña la palabra del Señor, cada día aprende algo nuevo. Cada día que usted le ora al Señor, el Señor le da cosas buenas que usted haga, que usted, hermanos, que el Señor nos manda que hagamos, a que vayamos, a que le sirvamos a Él, a que no tengamos miedo, a que sigamos, hermanos, con el fin de conocer más del Señor y que Él nos va a dar esa fuerza, esa fortaleza para seguir adelante haciendo su voluntad y no la nuestra. Ninguno de nosotros, hermanos, a lo mejor está donde debería estar. En nuestro proceso de santificación, a lo mejor todos deberíamos estar más avanzados de lo que estamos actualmente. Hermanos, todos nosotros desearíamos tener, hermanos, esa bendición de lo alto para poder seguir adelante en los momentos, hermanos, más difíciles. Es allí donde Dios,

es el momento en que tal vez nos podemos caer. El orgullo espiritual, hermanos, es la caída de mucho creyente. Hay algunas personas que se jactan por lo que hacen, por lo que tienen. Y toda la gloria y la honra, hermanos, debe de ser para nuestro Señor y Salvador Jesucristo. Él se merece la gloria y la honra, porque usted debe de sentirse orgulloso de tener a Cristo en su corazón, de que le sirve a un Dios todopoderoso y que Él es el que sana, de que Él es el que hace el milagro, de que Él es el que salva la vida del ser humano. No somos nosotros, hermanos, somos instrumentos del Señor. Somos instrumentos de los que Dios, hermanos, está usando aquí en la tierra para que podamos llevar el mensaje de salvación, para que podamos hablarle a aquel inconverso de que hay un Dios todopoderoso que sana, que salva, que restaura y sana el corazón de las personas. El orgullo espiritual, hermano, abre una puerta que conduce al pecado. Que conduce al pecado, donde llegas a un punto, mi amado hermano, donde crees haberlo logrado todo. Donde crees que todo lo sabes, de que todo lo puedes. Y es allí que nos volvemos más atrás de donde hemos llegado. Y ya la gloria, hermano, ya no es para el Señor. Ya nos vanagloriamos nosotros mismos. Y todo, hermano, lo que usted hace, todo lo que usted tiene, hermano, le pertenece al Señor. Porque nosotros somos peregrinos y extranjeros en esta tierra, andamos de pasadas. Para seguir adelante, hermanos, debemos de ser humildes, debemos de humillarnos. Seguir adelante requiere que usted y yo tengamos dedicación. Dedicación, mi amado hermano. Dice la Biblia que Pablo continuó, en el versículo 13 dice que Pablo continuó, mi amado hermano, afirmando que aunque no ha llegado, está dedicado a olvidar lo que queda atrás y proseguir hacia lo que estaba por delante. Seguir adelante, hermanos, requiere dedicación para seguir creciendo, para seguir, hermanos, triunfando en la vida cristiana. Yo le pregunto esta mañana a usted, ¿está dedicado a caminar en el camino cristiano? ¿Está dedicado al proceso de santificación por el que Dios te está guiando? Quien se dedica a su camino cristiano es quien toma su tiempo en serio con Dios. En oración, estudiando la palabra de Dios, hermano, yendo, congregándose en la iglesia en la cual usted pertenece, no porque lo vean. No porque, ay, voy a ir porque el hermano ya al día me está llamando para que vaya. No, vaya porque usted está agradecido con el Señor. Vaya porque Cristo ya lo salvó. Vaya porque Él entregó su vida en la cruz del Calvario por amor a cada uno de nosotros. Seamos agradecidos, hermanos. No seamos desagradecidos. Agradezcámosle al Señor por todo lo que Él está haciendo con cada uno de nosotros. Debemos de tomar en serio, mi amado hermano, el servicio hacia el Señor. Debemos de tomar en serio, hermanos, ese ministerio que Dios nos ha puesto en nuestras manos dentro de la iglesia. Ahora, quien toma, hermanos, en serio la misión a la cual ha sido llamado, esa persona es bendecida por parte de Dios. Por parte de nuestro Señor y Salvador Jesucristo. Yo le pregunto, ¿es usted un cristiano dedicado? ¿Tiene la dedicación para seguir adelante creciendo en la voluntad de Dios? ¿Creciendo en el camino del Señor? Seguir adelante, hermanos, requiere que usted y yo tengamos un enfoque. En los versículos 13 y el versículo 14, Pablo describe cómo se esfuerza por alcanzar las cosas que están por delante, mi amado hermano, y cómo avanza hacia la meta que es Jesús, que es el autor y consumador de la fe. El enfoque es clave, hermanos, porque hay tantas distracciones en nuestro mundo, y si vamos a seguir adelante,

0: importante, hermanos, en nuestro camino cristiano, debemos de estar enfocados en Jesús, el autor y consumador de la fe. Usted no ponga la mirada en su pastor. Usted no ponga la mirada en su líder del ministerio. Usted ponga la mirada siempre en Cristo Jesús, que es el autor y consumador de la fe. No pierda el enfoque. No se desvíe, porque la palabra de Dios dice que maldito el hombre que pone la mirada en el hombre. El hombre le va a fallar, el pastor le va a fallar, su líder le va a fallar, pero Cristo no le va a fallar porque Él no cambia. Él es el mismo de ayer, de hoy y por los siglos de los siglos. No podemos mirar a la derecha, hermanos. No podemos mirar a la derecha ni a la izquierda, porque usted y yo no debemos desviarnos de donde Dios nos ha llamado. No debemos desviarnos, hermanos, en lo que hemos creído. Necesitamos tener una visión, hermanos, una visión de túnel, donde solo veamos una luz al final del túnel, y esa luz es Cristo Jesús.
1: Amén.
0: Seguir adelante, hermanos, requiere enfocarse en Jesús, enfocarse en el Señor. Seguir adelante, hermanos, requiere una disciplina de lo que estamos haciendo, hermanos. Hay gente, hermanos, hay cristianos que en vez de motivar a otros, lo desmotivan en sus actitudes. Ay, ir a la iglesia ahora, ay, tengo que levantarme. Está desmotivando a su familia, está desmotivando a sus hijos, está desmotivando a su esposo, a su esposa. Usted debe de tener una actitud de fe, una actitud de confianza, hermano, porque hoy, este día, es el día del Señor. Es el día en el cual usted y yo vamos a glorificar el nombre de nuestro Señor y Salvador Jesucristo. Usted lunes, martes, miércoles, jueves, viernes, sábado, ya trabajó en lo secular. Ya usted se arregla y ahí va el día para el trabajo, ahí va gozoso y va alegre. Aunque le pongan más horas de trabajo, usted está alegre trabajando. Pero cuando es para el Señor, hermano, cuando es para servirle al Señor, hermano, renegamos tanto, renegamos como que si es algo malo lo que vamos a ir a hacer. No se equivoque, no se equivoque. Cristo está, hermano, siempre al pendiente de cada uno de nosotros, en las buenas, en las malas. El Señor está allí con nosotros. El Señor no cambia, Él no se aparta de nosotros. Él ha prometido en su palabra estar con vosotros todos los días hasta el fin del mundo.
1: Amén.
0: Como seguidores de Jesús, hermanos, somos responsables de vivir y de poner en práctica lo que usted y yo hemos aprendido. No somos perfectos, hermano, pero eso no es excusa para no correr la carrera y buscar el premio y llegar hasta la meta. Llegar hasta la meta. Dios no nos llama a la victoria de correr y avanzar con disciplina. Dios nos llama a la victoria. Él nos llama, hermanos, a usted y a mí, a la victoria. De correr, de avanzar con disciplina para cruzar la línea de meta. Acá menciona que los corredores, hermanos, en una carrera corren para ganar un premio. Y véngase conmigo a 1 Corintios 9:24. 1 Corintios capítulo número 9, versículo 24. Dice la palabra del Señor en esta preciosa hora. Gloria a Dios. 1 Corintios 9, 24. ¿No sabéis que los que corren en el estadio, todos a la verdad corren, pero uno se lleva el premio? Corred de tal manera que lo obtengáis. Todo aquel que lucha, de todo se abstiene. Ellos a la verdad para recibir una corona corruptible, pero nosotros una incorruptible. Así que yo de esta manera corro, no como a la aventura. De esta manera peleo, no como quien golpea el aire, sino que golpeo mi cuerpo y lo pongo en servidumbre. No sea que, habiendo sido heraldo para otros, yo mismo venga a ser eliminado. Acá menciona que los corredores en una carrera, mi amado hermano, corren para ganar un premio. Esos corredores deben, hermanos, disciplinarse con una dieta adecuada, un buen ejercicio. Ahora, Pablo dice que nuestro camino espiritual también requiere dicha disciplina, mi amado hermano. Requiere disciplina. Y debemos mantener nuestro cuerpo en sujeción. Debemos de vivir sin la mancha del mundo, hermanos, y estar llenos del conocimiento de la palabra de Dios. ¿Para qué? Para que podamos correr bien la carrera y disfrutar del premio, mi amado hermano, que nos espera a usted y a mí. Debemos de seguir adelante, hermanos. Seguir adelante requiere discernimiento. En los versículos 17 y 19, Pablo nos advierte que tengamos en cuenta a los enemigos de la cruz. Nos enseña, hermanos, a poder discernir y a elegir sabiamente a quienes seguiremos o a quienes debemos de escuchar. Muchos cristianos se han descarriado por escuchar a personas equivocadas. Muchos cristianos se han ido, hermanos, a las corrientes de este mundo, a las tinieblas, por escuchar a personas equivocadas. Es una triste realidad que no se puede confiar en todo aquel que dice ser cristiano, hermano. En la iglesia del Señor hay de todo. Allá hay de todo. Deberíamos de elegir nuestras amistades con sabiduría. Ser sabios, hermanos. Se necesita discernimiento para perseverar. No sea que nos quedemos en el camino a medias. No sea que nos cansemos y desfallezcamos y nos quedemos estancados. Deberíamos, como cristianos, como verdaderos creyentes, deberíamos de orar para que Dios nos conceda la sabiduría para discernir a quién debo de escuchar y a quién debo de ignorar. Seguir adelante, hermanos, requiere expectativa. Expectativa. Hay quienes nos preocupamos por las cosas terrenales de este mundo, por las cosas vanas de la tierra. Estas, hermanos, son aquellas personas que están tan enfocadas en las cosas materiales de este mundo y que no tienen una expectativa del cielo. Pablo nos enseña, hermanos, que nuestra ciudadanía no está en la tierra, sino en el cielo. Efesios capítulo número 2, versículo 19. Efesios capítulo número 2, versículo 19. Gloria a Dios. Dice la palabra del Señor. Efesios 2, 19. Gloria al Señor. Así que ya no sois extranjeros ni advenedizos, sino conciudadanos de los santos y miembros de la familia de Dios, edificados sobre el fundamento de los apóstoles y profetas, siendo la principal piedra del ángulo Jesucristo mismo. Qué hermoso, hermanos, es creerle a Dios. Qué hermoso es, hermanos, seguir en fe adelante, mirando el blanco perfecto que es Cristo Jesús. Debemos vivir con la expectativa del reino, hermanos, sirviendo como embajadores del reino de Cristo y anhelando la vida del reino. Debemos perseverar como peregrinos en esta tierra mientras esperamos el llamado a casa. Como decían los predicadores antiguos, mi amado hermano, mantén las manos en el arado y la mirada en el cielo. Sigamos adelante esta mañana, hermanos. Sigamos sirviendo al Señor fielmente, con la esperanza que un día estaremos con el Señor Jesús. Dice la Biblia que le veremos cara a cara y le veremos tal como Él es. Dios siempre, hermanos, cumple su promesa. Dios siempre está con cada uno de nosotros. Esta mañana quiero motivarle para que siga adelante, para que deje de estar mirando al hombre, para que deje de estar mirando al pastor, porque toda la culpa en una congregación, ay, es que el pastor, ay, es que el esposo del pastor, ay, es que, no, hermano, usted no culpe a nadie, no culpe a nadie, porque lo que usted está viviendo, porque lo que usted le está pasando es por sus propios pensamientos, es por sus propias decisiones. No culpe a nadie. Ahora, Dios quiere bendecirle esta mañana. Dios quiere que usted y yo vuelva a Cristo, que volvamos, que sigamos adelante, hermanos, que escudriñemos su palabra y que veamos esas maravillas que Dios tiene para con cada uno de nosotros. Orémosle al Señor, hermano. Orémosle todos los días al Señor, estemos bien, estemos mal, estemos como estemos. Nuestro deber como cristianos es llegar delante de la presencia de nuestro Señor y Salvador Jesucristo. Leer su palabra, servirle a Él con todo nuestro corazón, mirando al blanco perfecto que es Cristo Jesús. Un día a usted le llegaron a hablar de Cristo. Un día a mí me llegaron a hablar de Cristo. Y fue así como conocí del Señor. Y fue así, hermanos, como le entregué mi vida a Cristo. Y fue así como usted le entregó su vida a Cristo. Ahora nos corresponde a usted y a mí de llevar ese mensaje de salvación. De llevar esa palabra de fe a aquellos que necesitan. A aquellos, hermanos, que necesitan escuchar de Cristo, el borracho, la viuda, hermano, a la prostituta, aquellos que andan sin Dios, sin esperanzas allá afuera. Mirando al blanco perfecto, que es Cristo Jesús. No mire hacia atrás, no mire hacia atrás, no mire el pasado. El pasado, hermano, lo que pasó ya pasó, el pasado quedó atrás. Ahora extendámonos a lo que está delante y sigamos, hermanos, creciendo en la obra del Señor siempre, porque el trabajo en el Señor no es en vano. Así que esta mañana, pues, vamos a llegar delante de la presencia del Señor en oración, y quiero orar por aquellos que se han alejado de Jesucristo, que han dejado el privilegio tirado, que han dejado el ministerio el cual Dios le ha dado. Estamos en los tiempos difíciles, estamos en unos momentos en los cuales la iglesia, hermano, muchas personas se están enfriando, muchas personas ya no quieren congregarse, muchas personas ya no quieren asistir a las iglesias, pero es porque hay un enfriamiento espiritual. Y el achaque es, no, que no tengo dinero para el Uber, no, que no tengo dinero para el pasaje, no, que esto, no, que lo otro. Pero estamos así porque el enemigo quiere meter eso en el corazón del ser humano. Así que en esta mañana hoy quiero orar por ti. Quiero orar por aquellos que aún nunca le han entregado su vida a Cristo también. Y que sea Dios obrando y tocando los corazones en esta mañana. Cierre sus ojos, le oramos al Señor. Eterno Dios que estás en el cielo, gracias te doy en esta mañana por tu amor, por tu misericordia, por tu bondad. En el nombre de Jesús, Señor, me presento delante de tu presencia como siervo más que inútil, oh Dios. Padre, te pido perdón por mis pecados, por mis faltas, por mis iniquidades, Señor, por todo lo malo que haya hecho ahora y días atrás. Ahora, mi Dios, quiero pedirte en esta mañana que puedas bendecir a aquellos hermanos que se han alejado de tu presencia. Padre, toca sus corazones, Señor. Aquellos, mi Dios, que se han vuelto al mundo, Señor. Aquellos que se han vuelto a la carne, Señor. Aquellos que han dejado, Señor, tu camino por seguir las corrientes de este mundo. Padre, aquel amigo que aún nunca ha entregado su vida a ti, Señor. Toque ese corazón, Padre. Tú eres fiel. Tú eres maravilloso. Padre, tú eres el Dios de lo imposible que hace todo posible. En el nombre de Jesús, te pido en esta hora, mi Dios, que sea tu Espíritu Santo obrando en esta mañana. Si hay alguien en esta hora que nunca le ha entregado su vida a Cristo, yo le invito en el amor del Señor que haga esta oración conmigo y repita así: Señor Jesús, reconozco que soy pecador o pecadora. Creo que tú eres Dios, que moriste en la cruz por mis pecados y que resucitaste al tercer día. Gracias, Señor. Me arrepiento, Señor. Gracias doy al Padre por enviar al Hijo a morir en mi lugar. Gracias, Jesús, por salvar mi alma hoy. En Cristo Jesús. Si tú hiciste esta oración conmigo y quieres entregarle tu vida a Cristo, solo pon tu nombre, tu número de teléfono y vamos a estar orando por ti. ¿Hay algún hermano que quiera reconciliarse con el Señor? Igual ponga su nombre, su número de teléfono y vamos a estar orando por usted. Gracias, Señor, por tu palabra expuesta en esta mañana. Padre, te pido que esta palabra haya caído en tierra fértil, Señor, y que sea usted tocando los corazones, defendiendo de juicio, de pecado y de justicia. Padre, en el nombre de Jesús, al que está sentado en el trono y al Cordero, a él sea la gloria, la honra, todo el imperio y la majestad, por los siglos de los siglos. Amén, Señor, y amén. Gracias, hermanos, por estar al pendiente de la palabra, y voy a dejar a mi esposa con cada uno de ustedes.
1: Amén, gloria al Señor. Damos gracias a nuestro Padre Celestial por ese mensaje que nos ha traído, mensaje que va a restaurar corazones y también motivar, hermano, para poder seguir adelante. Le recuerdo que Pablo le escribe a la iglesia en Éfeso y le dice: pero Dios, que es rico en misericordia, por su gran amor con que nos amó, aun estando nosotros muertos en pecados, nos dio vida juntamente con Cristo, lo cual nos indica de que Cristo hizo ese gran sacrificio y pagó el precio más alto que se puede pagar por cualquier otra cosa en esta tierra, hermano. Valemos la sangre de Cristo y en gratitud usted y yo nos vamos a acercar confiadamente ante el trono de la gracia y ponernos a la disposición y al servicio de su obra en esta tierra. Así es que ánimo, iglesia, si hay algún desmotivado, pues esta mañana le queremos decir de que el Dios del cielo está viendo, hermano amado, su pueblo, el sufrimiento. Dios está conocedor de cada una de nuestras necesidades, hermano, pero seguros estamos que el Señor va a suplir cada una de ellas conforme a sus riquezas en gloria en Cristo Jesús. Así que, hermanos amados, bueno, esta mañana déjeme decirle que ya llegó el hermano Benjamín, así es que queremos, hermano, que salude y después también nos complazca con una alabanza. Cristiano, adelante. Así es que su tiempo, mi hermano.
2: Amén, mi hermana. Dios me le bendiga. Dios bendiga a toda la audiencia que está por ahí en sintonía, a nuestros hermanos esposos Cárdenas que amén, están amén, presentando este programa todos los domingos, también a nuestro hermano que está aportando esa ofrenda para este sí, espacio, que el Señor pueda por ahí bendecirle de una manera muy especial. Estamos ya por acá en cabinas de radio listos para las labores de ese día que vamos a realizar. Tenemos por ahí saluditos ahí para toda la audiencia que está conectada a través de Facebook, quienes nos han dejado por ahí sus comentarios, sus mensajes, sus peticiones de oración. Que el Señor pueda bendecirles de una manera muy especial. Dios bendiga a nuestra hermana Reina Coreas, que por ahí también ella nos dice: pido oración por mi nuera Giselle y por mi hijo Omar, para que Dios sobre en ese hogar y traiga siempre la paz y el amor y el gozo de Dios. Gracias, hermana Reina, que el Señor amén, por ahí me le esté bendiciendo a todos nuestros hermanos que siguen pendientes de nuestra programación. Amén. Vamos a quedarnos entonces con esa preciosa alabanza, el himno de los cristianos, sí, en amén, voz del dúo Esperanza. Y ya regresamos con más de la programación de este espacio, proclamando la palabra.

0: Amén, gloria a Dios, hermano. Ya falta poco y ganamos la batalla, y la palabra de Dios nos dice: y un poco más, y el que ha de venir vendrá y no tardará. Ánimo, iglesia, un poco más, y veremos al Rey de Reyes y Señor de los Señores. Aleluya. Bueno, amados hermanos, decirle que todavía tenemos un par de minutos para que nos haga llegar esa petición. Estamos a la expectativa, que estamos tomando nota de cada una de esas peticiones. Gracias a los hermanos que ya se reportaron. Gracias también a los que nos han enviado esas peticiones. Déjeme decirle que nos vamos a unir a su fe, al clamor, a esa oración, hermano, creyendo que el Señor Dios Todopoderoso va a obrar conforme a la medida y peso de fe, y en su tiempo perfecto Él lo hará, hermano. Y si nos pone en proceso de espera, pues vamos a estar ahí esperando en Él. Pero le recuerdo que las cargas en Él son más ligeras, y pues por un breve momento el Señor nos hace pasar por algunas situaciones, pero recuerde que Él siempre nos da la victoria. Así que bueno, estamos aquí. Saludos especiales a los hermanos que nos han enviado esos saluditos, esas muestras de cariño, esas reacciones a través de la página de la radio. Gracias, mis hermanos, a mi hermana Flor Álvarez, a nuestra hermana Patricia de Cruz, hasta allá la colonia Santa Emilia. Saludos, mi hermana Patricia, abrazos, bendiciones. A mi hermana Esmeralda Granados, a mi hermana Wendy Martínez, Ada de Mesa, Samantha Hernández, Jacinto Martínez. Gloria a Dios, Dios les bendiga. Y la página que se reporta como mensajero de Cristo, Dios le bendiga a mi hermana, a mi hermano, Irma Urquilla, Dios les bendiga, hermano, les amamos en el amor de Cristo. Y es por esa sintonía, es por esa fidelidad, hermano, que nos motiva a levantarnos cada mañana. Gracias a la hermana Irma por todas esas reacciones, mi hermana Irma Urquilla, Dios me les bendiga. Saludos especiales también a nuestro hermano José Sánchez hasta allá, a los Estados Unidos, que es nuestro patrocinador, hermano, de este espacio radial proclamando la palabra. Dios le bendiga, mi hermano. Dios multiplique, Padre Santo, sea derramando su gracia, su unción sobre cada uno de ustedes, hermano, especialmente su familia, sus hijos, mi hermano, hasta allá donde usted se encuentra. Y saludos especiales a nuestros hermanos en la gran nación americana, allá los que sintonizan esta radio, los que están a través de la página web. Dios les bendiga, Dios les multiplique siempre en bendición, hermanos, el tiempo y el espacio que ustedes dan para poder llegar hasta la intimidad de sus hogares, hermano. Dios me les guarde. Así que bueno, vamos a seguir tomando nota aquí, hermanos, de las peticiones. Por aquí está tomando el hermano pastor cada una de estas peticiones. Déjeme decirle, hermano, que pues nosotros somos así, los seres humanos, es una característica de los seres humanos. Queremos las cosas para ayer y ya queremos y ya, pero el Señor, hermano, lleva un proceso. Lleva un proceso, hermano, y Él sabe cómo va a obrar, hermano, y qué permite. A veces, hermano, la prueba en sí tal vez no es para el que esté, por ejemplo, una persona que esté con una enfermedad, pues que un diagnóstico de esos severos, hermano, y quizás la prueba no sea para ella porque, o para él, porque pues está a cuentas con el Señor, está sirviendo, y de repente vino un diagnóstico que no se esperaba. Pero hermano, quizás el Señor está tratando con alguien de la familia y quiere mostrar su benevolencia a través de hacer un milagro de esa sanidad y su misericordia para que usted crea que hay un Dios que sana, y eso es algo maravilloso. Y por eso cada vez que el Señor obra, hermanos, debemos testificar. Hay un pasaje bien fuerte que dice que si nosotros no hablamos, las piedras van a hablar, hermano, esos corazones endurecidos hablando del Señor, hermano, hablando de prodigios. Usted habla con una persona en lo secular y le dice: gracias a Dios tal cosa, porque Dios fue bueno, porque Dios fue misericordioso. Y nosotros a veces no le damos la honra y la gloria al Señor, hermano. Así es que esta mañana, hermano, vamos a recordarnos de que debemos dar gracias a Dios por todo, incluyendo los momentos difíciles y los momentos de prueba y de lucha que puedan venir a nuestras vidas. Así es que bueno, hermanos, aquí seguimos tomando nota. Gracias, porque ahí sí siguen añadiendo esas peticiones. Nuestro hermano Meño Cheche dice, y Marta de Reyes, Dios bendiga a mi hermana Marta, servidora de nuestra iglesia. Así que si por ahí, gracias por esa petición que mandó nuestro hermano, ya estamos tomando nota aquí. No sé si hay algo otra más, hermano, o otro saludito, hermano Benjamín, para dar inicio con lo que es la oración posteriormente.
1: Amén, así es. Tengo por acá reporte de parte de nuestra hermana Ángela Aguilar. Le saludamos ahí hasta el sector de Nicaragua, por ahí está en la sintonía. Que el Señor le bendiga. Amén. Gracias, hermana. También saludamos a nuestra hermana Beatriz Bahamón hasta el sector de Colombia. Gracias. Amén. Ahí por estar. Aleluya. También por ahí en sintonía. Saludos también a nuestra hermana Argelia Medrano hasta Maryland. Por ahí ella nos pide oración por sus 4 hijos para que Dios les proteja y les dé también firmeza espiritual. Dios bendiga a nuestra hermana Argelia ahí hasta el sector de Maryland.
0: Amén, gloria a Dios. Gloria al Señor, Dios bendiga a nuestros hermanos que somos un pueblo en Cristo y va a haber un tiempo en donde no van a existir esas fronteras, hermano amado. Hoy podemos llamarnos, en el caso de nosotros somos salvadoreños, ¿verdad? Y guatemaltecos, colombianos, mexicanos, pero va a haber un día, hermano, que va a ser una sola nación y Cristo será nuestro Rey, hermano, y si desde ya en la tierra Él lo es, pero un día vamos a estar habitando con Él y no habrán esas distancias, amén. Así que, pero hasta allá, Dios les bendiga, amados hermanos. Y vamos a entrar esta mañana en el tiempo de oración, a aclamarle a nuestro Dios y nos vamos a unir a esa fe suya y vamos a creer que Dios lo va a hacer en el tiempo que Él decida obrar.
2: Amén, gloria al Señor. Vamos a llegar delante de la presencia de nuestro Dios en esta preciosa hora. Hermanos, vamos a orar. Cierra sus ojos ahí donde está y nos vamos a poner de acuerdo, ¿verdad?, en esta hora. Eterno Dios que estás en los cielos, gracias te damos en esta mañana por tu amor, por tu misericordia, por tu bondad. Queremos pedirte, Señor, perdón por nuestros pecados, por nuestras faltas, por nuestras iniquidades, Señor, deseando en nuestro corazón que esta oración pueda llegar hasta ti, mi Dios. Padre, queremos pedirte, mis hermanos y yo en esta mañana nos ponemos de acuerdo, Señor, en oración, mi Dios, pidiéndote, Padre Santo, que sea usted, mi Dios, bendiciendo la vida de mi hermana Ada Mesa, Señor. Ella te pide oración por el matrimonio, Padre. Mi Dios, restaure el matrimonio. Bendice, Señor. Padre, por restauración de su hija Flor López. Padre, guárdala, Señor. Bendícela grandemente donde quiera que ella esté. Yo la pongo en tus manos, Señor. Y que tu Espíritu Santo pueda bendecirle, pueda guiarle, Señor, ayudándole a seguir adelante. Padre, te pido por este matrimonio, Señor. Padre de mi hermana Ada de Mesa, Señor, y que sea usted guardando sus vidas, Señor, sí, sí. Su núcleo familiar, guárdales a cada uno de ellos, los ponemos en tus manos, Señor, y te pedimos, Padre, que sea usted obrando y derramando de su presencia, Señor. Sí. Padre, te pedimos, mi Dios, esta mañana, mi Dios, por mi hermana Reina Corea, Señor, ella te está pidiendo, Señor, por su hija, Padre, y por su esposa, por su hijo, perdón, mi Dios, y su esposa Giselle. Padre, bendice al hijo de mi hermana Reina Coreas. Bendice también a su esposa Giselle, Señor. Los ponemos en tus manos, Señor. Padre, guárdale, Señor. Padre, concede las peticiones de su corazón, mi Dios. Que sea usted, Padre bendito, glorificándose en cada uno de ellos, mi Dios. Que sea usted, mi Dios, guardándoles, restaurándoles, Señor, donde quiera que ellos estén, Padre. Padre, también Meño Cheche, Padre, te pido oración por todas sus hijas, Señor, por sus hijos, por esa necesidad espiritual, mi Dios. Padre, por esa enfermedad, Padre, que sea usted sanando, restaurándole, mi Dios. Él desde México, Señor, Padre, te pide por Manuel Rodríguez y su esposa Chelita Venegas, mi Dios. Los ponemos en tus manos, Señor, que sea usted guardando sus vidas, mi Dios, ayudándoles a seguir adelante y que sea usted guardando a sus hijos e hijas, mi Dios. Glorifícate, Padre bendito, que sea usted dándoles crecimiento espiritual y ayudándoles, Señor, a que ellos puedan creer y confiar. Amén. De que usted, mi Dios, va a obrar en sus vidas, sí, de que usted va a restaurar y va a sanarle, Señor, en el nombre de Jesús. Lo ponemos en tus manos, mi Dios. Padre, asimismo, mi hermana Ada de Mesa te está pidiendo oración, mi Dios, por ella, mi Dios, que sea usted, Padre, que le ayude a seguir adelante, Señor, que sea usted, mi Dios, que la guarde, Padre bendito, que salga bien, Señor, por esa revisión de quimioterapia, Señor. Padre, sánala, Señor, todo cáncer, todo aquello, mi Dios, que esté estorbando en su cuerpo, que esté estorbando en su vida, Padre, que sea usted sanando, restaurando esa vida, Señor, y que pueda bendecir la vida de mi hermana, Señor, y que a la postre, mi hermana Ada, pueda testificar, Señor, que usted ha hecho la obra, que usted, Señor, la ha sanado, Señor, de toda enfermedad, Señor, que el enemigo quiere poner en su cuerpo, Padre, en el nombre de Jesús, Padre, en esta mañana, Padre, que sea usted sanando la vida de mi hermana, Padre Ada de Mesa, Señor. Padre, asimismo te pedimos, Señor, mi hermano Raúl Tito te está pidiendo, Señor, oración por salud, mi Dios. Padre, bendícele, Padre, grandemente. Padre, que sea usted sanándolo, Señor. Padre, que recién él está operado, Señor. Padre, ayúdale, Señor, quite ese dolor, Señor, que mi hermano siente, Padre, en esta hora. Yo lo pongo en tus manos, mi Dios, porque sabemos, Padre, que él ha confiado y ha creído, Señor, que usted le va a sanar, Señor. Ayúdale, Padre Santo, a que él pueda tener esa confianza, que él pueda tener esa fe, Señor, de que usted va a obrar, de que usted lo va a sanar, de que usted va a restaurar su vida, Señor. Bendice la vida de mi hermano Raúl, Señor. Guárdalo, Señor. Glorifícate en él, Señor, y que sea usted derramando de su presencia, mi Dios. Padre, te pido por la vida de mi hermano Ever, Señor. Padre, por esa infección en su estómago, Padre Santo, por esa bacteria, mi Dios, que él tiene, mi Dios, sana, restaura su vida, Señor, que sea usted sanándolo por completo, Padre bendito, y que sea tu Espíritu Santo ministrando, Señor. Te pido por la vida, Padre, de Guillermo Velázquez, Señor. Sí, Señor. Padre, sácalo de ese nosocomio, Señor, de ese hospital, que sea usted sanándolo, Señor, que sea usted poniendo su mano sanadora, Padre, y que él pueda entender, Señor, y comprender que solamente tú puedes ayudarle a seguir adelante. Sánalo, restáuralo, bendícelo, Señor, y que sea usted bendiciendo su vida cada día, Señor. Padre, a que se pueda alejar, Señor, de las cosas del mundo, de aquello que lo estorba, Señor, para que pueda congregarse, para que pueda seguir creciendo en lo espiritual. Yo lo pongo en tus manos, Señor, y que sea usted restaurando su vida, Padre. Asimismo, Padre bendito, quiero pedirte, Padre, la gloria por mi hermana Flor Álvarez, por Cristo Misión, por la vida de mi hermana Patricia de Cruz, mi hermano Rafael Cruz. Padre, guárdales a mi hermana Esmeralda Granado, Señor. Sí, sí. A mi hermana Wendy Martínez, a mi hermana Ada de Mesa, Señor. Padre, mensajero de Cristo, Señor. A mi hermana Irma Urquilla, a mi hermana, Señor, Samantha Hernández. Padre, a mi hermano Jacinto Martínez, a mi hermana Marta de Reyes, Señor, los ponemos en tus manos, Padre de la Gloria. Y asimismo te pido, Señor, de manera especial, por la vida de mi hermano José Sánchez, Señor, patrocinador de este programa. Guárdale, bendícele, Señor. Guarda a su familia, a su esposa, a sus hijos, Señor, y que sea usted guardándole, Señor, y respaldando su vida cada día, Padre. Asimismo te pido por mi hermano Doroteo Rivera, Señor. Padre, guárdalo, Señor, donde quiera que él esté, yo lo pongo en tus manos, Señor. Y que sea usted bendiciendo a su esposa, a sus hijos, Señor. Bendice esta radio, Señor. Bendice a cada locutor de esta radio, Padre. A cada uno de ellos los ponemos en tus manos. Tú los conoces por nombre y apellido, Señor. Guárdalos, Señor, en tus manos, Señor. Padre, suple sus necesidades, Padre bendito. Y que sea usted guardando a sus familias, Padre, en el nombre de Jesús. Ponemos en tus manos nuestras vidas, Señor, y que sea usted llevándonos en paz y en bendición hacia nuestra iglesia, Padre, en el nombre de Jesús. Ponemos en tus manos a cada pastor, Señor, que hoy se va a parar en los púlpitos a predicar tu palabra, Señor. Bendice cada iglesia cristocéntrica, Padre, y aquellas almas, Señor, que han de llegar, que sea usted tocando los corazones, defendiendo de juicio, de pecado y de justicia, Padre, en el nombre de Jesús. Gracias, Señor, por todo lo que usted ha hecho, por todo lo que hace y seguirá haciendo sobre cada una de nuestras vidas, en el nombre de Jesús. Al que está sentado en el trono y al Cordero, a él sea la gloria y la honra, todo el imperio y la majestad por los siglos de los siglos. Amén, Señor, y amén. Gloria al Señor. Dios les bendiga, hermanos. Pues llegamos hasta acá. Pues esperamos el próximo domingo a las 8 de la mañana para que nos pueda escuchar, ¿verdad? Así que Dios me los bendiga a cada uno de ustedes. Los dejo con mi esposa para que se pueda despedir.
0: Amén, gloria al Señor. Hermanos, recordarle que somos Iglesia Evangélica Fuente de Vida y estamos en Colonia 14 de Julio, calle Los Herreras, número 3 bis, contiguo al Parque de Residencial Sevilla, justo atrás del Dollar City, que está frente a Metro Centro. Por allá estamos en aquel sector, hermano, y hoy tenemos culto de exaltación a partir de las 10 de la mañana. Dios les bendiga, y si el Señor permite, si el Señor nos presta vida, nos escuchamos y nos vemos el próximo domingo en este programa Proclamando la Palabra. Abrazos, saludos y bendiciones para cada uno de ustedes.

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Nunca se apartará de tu boca este libro de la ley, sino que de día y de noche meditarás en él, para que guardes y hagas conforme a todo lo que en él está escrito, porque entonces harás prosperar tu camino y todo te saldrá bien. Josué capítulo 1, versículo 8. 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
2: Nadie sabe el día, nadie sabe la hora en que Jesucristo vendrá. Esta generación, nuestra generación, está viviendo lo que Cristo llamó los últimos tiempos. No te olvides, Jesús te ama y Él viene pronto.

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0: Buenos días, gracias por estar en la sintonía de Radio Unción y Presencia de Dios. Día domingo 27 de septiembre, año 2026. Para mí es un privilegio poder saludarles y acompañarles a través de nuestra programación. Ese día domingo, por acá vamos a estar en diferentes actividades este día, siendo parte por ahí de la bendición también, y que a través de la radio pueda llegar a diferentes medios. Agradecemos a nuestro hermano Nahum por las horas laboradas anteriormente. Que el Señor por ahí sea bendiciéndole ya en su respectivo descanso de ese día domingo. Bueno, tenemos por ahí que comunicarle que durante las próximas horas tenemos por ahí una programación a través de alabanzas, porque su servidor se trasladará ya a partir de este momento para la planta transmisora, ya que este día viene por ahí nuevamente el técnico para
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0: instalar la pieza que se ha por ahí reparado. Y estaremos a la espera si funciona ya instalada en el transmisor o tenemos por ahí que instalar el otro transmisor que tenemos por ahí también para la frecuencia 1020 AM. Así que en ese momento usted va a quedar por ahí escuchando alabanzas, y cuando yo regrese, todavía no sé a qué horas, por ahí vamos a estarle saludando. Las 9 de la mañana más 9 minutos en todo el territorio salvadoreño. También comentarle a nuestros hermanos que han tenido dificultades para poder escucharnos a través de algunas aplicaciones por ahí. Sigue el error momentáneamente. Desde el día viernes por ahí que tuvimos dichos reportes, hemos por ahí ya consultado. Nos han dado ya también una respuesta. Fue un ataque que sufrió dicha empresa y están ahí tratando ya de resolverlo desde, incluso pues desde ese día. Pero hasta este momento todavía no lo han podido solventar. Así que de momento hay algunas aplicaciones en internet que no están funcionando. Sus hermanos han tenido ahí que movilizarse para TuneIn, para Seno Radio. Y estaremos pendientes ya cuando nuestros hermanos o los encargados de las aplicaciones nos den ahí a la respuesta, que ya nuestros hermanos por ahí nos pueden escuchar. Pero de momento hay otros medios por ahí. Recuerde que si usted visita nuestra página web radiounciónypresenciadedios.com puede escuchar nuestra programación sin anuncios directamente desde la página web, para que no tenga también que lidiar con esos molestos anuncios a veces de otras aplicaciones como TuneIn o Seno Radio, que sí nos funcionan, pero pues tienen eso, ¿verdad? Y a veces están con algunos anuncios. Así que lo que hoy vamos a ir a hacer a la planta será exclusivamente para la frecuencia, ya que tenemos también ya, bueno, hoy se llegan 8 días de que no estamos al aire a través de la frecuencia debido también a una falla que hubo en el transmisor. Y vamos a esperar ese día, también ya después de las labores que se van a hacer ese día, y ojalá todo salga bien y estemos ya al aire a través de la frecuencia 1020 AM para el oriente de El Salvador. Para mí es un gusto poder saludarles. Me despido de en este momento, pero vamos a quedar ahí con diferentes alabanzas para que usted pueda sentirse también ahí bendecido de parte de Dios a través de la alabanza. Y cuando regresemos, posiblemente ahí tipo mediodía en la planta, vamos a estarle por ahí saludando. Así que bueno, que el Señor me le bendiga y regresamos más tarde con la ayuda de nuestro Dios.

¿Cuántos creen que Él se está moviendo en medio de la alabanza de su pueblo? 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
1: Primeramente, para que el hombre de Dios sea una persona calificada por él. Toda persona que, amados hermanos, emprende una carrera de cualquier

reprendo y castigo a todos los que amo. Sé pues celoso y arrepiéntete. He aquí, yo estoy a la puerta y llamo. Si alguno oye mi voz y abre la puerta, entraré a él y cenaré con él y él conmigo. Al que venciere, le daré que se siente conmigo en mi trono, así como yo he vencido y me he sentado con mi Padre en su trono. El que tenga oído, oiga lo que el Espíritu dice a la iglesia. 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

Aleluya. Oh, sí, Señor. Venimos con alegría delante de ti en esta noche.

Señor, de amor por la justicia y odio por la maldad. Manda tu fuego a nuestras vidas para que esto suceda, Dios.

velocidad. Dándolo en esa noche sobre nuestras vidas. Lo necesitamos a Dios.

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Levanta tu voz en adoración al Señor. Levanta tu voz en oración y adoración a Él. Al precioso Cordero de Dios que entregó su vida por nosotros. Te adoramos.

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No sigas ocultando tu vacío con trabajo, con entretenimiento, con las redes. Jesús dijo: la paz os dejo, mi paz os doy, no como el mundo la da. Busca ahora de Cristo, porque la paz que Dios da se fortalece en medio

de la tormenta y la paz de Dios, que sobrepasa todo entendimiento, guardará vuestros corazones y vuestros pensamientos en Cristo Jesús. Filipenses 4:7. 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
1: Pueden venir enfermedades, pueden venir cualquier adversidad, pero si nuestra vida está fundada, está cimentada, el cimiento es esta palabra, nadie nos va a mover.
2: Cuando Dios hace sanidades dentro de la iglesia, debemos entender que no es por la facultad que tiene el hermano que ora, el pastor que ora, el evangelista que ora. No, las sanidades vienen como resultado del sacrificio de Cristo hecho en la cruz del Calvario.
3: Todos podemos venir a Él. Nuestro Señor Jesucristo nunca rechaza a nadie que necesita de su ayuda. Él no rechaza a nadie que reconoce que ya no puede más. Por eso, hoy, tú que sientes que ya no puedes más, ven.

0: compartir con todas estas familias, que ha sido realmente maravilloso compartir con ellos. Así es que, amados hermanos, también quiero saludar a mis hermanos.
1: Adora lo que Él vive por los siglos de los siglos. Cuando la persona está llena de gozo, llena de bendición, que todo le marcha de maravilla, tiene buena salud, buena cuenta bancaria, buen trabajo, buena familia, todo se le ve lindo, gloria a Dios. La gente brinca, salta y dice, no se preocupen, que todos se vayan, cuente conmigo. Pero esa no es la gente que me impacta a mí. La gente que a mí me impacta es aquello que cuando todos los abandonan, cuando no tienen nada, cuando no andan nada en la cartera, cuando no hay nada en el banco, el trabajo ya no lo tienen, gloria a Dios, están enfermos, están débiles, ya no tienen fuerza, están derramando lágrimas, pero todavía están aquí. ¿Cuántos adoran a Dios? Con esos cuento yo. Y con esos cuenta Dios. Aleluya, mi alma te alaba, Jesús. Yo quiero verte alabar a Dios cuando las cosas vayan bien y cuando las cosas vayan mal, gloria a Dios. Porque el verdadero cristiano es aquel que alaba a Dios, no importando las circunstancias de la vida. Porque si tú vas a alabar a Dios solamente cuando las cosas te van bien, tú eres interesado. Gloria a Dios. Abra su Biblia en el libro de Jeremías, capítulo 29. ¡Qué maravilla! Busca a Dios en la prueba. Ay, Señor, y yo que estaba ya pensando correrme. Ya no pensaba seguir. Y ahora viene el pastor con este tema de que busque a Dios en la prueba. Si en las pruebas uno no quiere, aleluya, ni levantar las manos, ni decir gloria a Dios. Ay, hermanito, le voy a decir algo en esta noche. No hay nada más poderoso que cuando tú pasas por momentos difíciles y te mantienes siéndole fiel a Dios. Oh, eso sabe a gloria. Y quizás estés ahí que ya no puedo, hermano. Yo quiero, pero no puedo. Me ha entrado un desánimo, un desaliento. Gloria a Dios. Hace unos días yo estaba, hermano, con un gozo tan inefable. Pero de repente como que el gozo desapareció. Es que eso es bueno, hermanito. Para que usted aprenda a servirle a Dios. No por lo que Dios le da, sino por quien Él es. Aleluya. Aprenda a adorarlo sin carro o con carro. Con bicicleta o sin bicicleta, aprenda a adorar a Dios. Aleluya, te adoro. En Jeremías capítulo 29, del verso 1 en adelante, Dios le da una carta a Jeremías. Oiga, qué poderoso eso. Dice la Biblia, Jeremías 29:1. Estas son las palabras de la carta que el profeta Jeremías envió de Jerusalén a los ancianos que habían quedado de los que fueron transportados, a los sacerdotes y profetas, y a todo el pueblo que Nabucodonosor llevó cautivo de Jerusalén a Babilonia. ¿Por qué? ¿Por qué me impacta tanto esa carta a mí? ¿Por qué esa carta no está dirigida a alguien que está de vacaciones? no está dirigida a alguien que le esté yendo bien. Está dirigida a un pueblo que ha ido en cautiverio. ¡Gloria a Dios! Hacer trabajos obligados. A tener un capataz detrás. Donde te obligan a hacer lo que tú no quieres. Dios se encarga de enviarle, de darle este mensaje a Jeremías. Y Jeremías hace la carta. Y le envía. Oiga bien lo que dice esa carta. Hay que leerla. Esta noche la vamos a leer. Versículo 4. Así ha dicho Jehová de los ejércitos. Aleluya. Mire, hermano, cuando yo leo algo en la Biblia. Así ha dicho Jehová de los ejércitos. No me interesa lo que diga el hombre. Lo que diga el diablo. Lo que diga el infierno. Lo que digan los demonios. Gloria a Dios. Esa palabra está por encima. Por encima de toda autoridad que exista en el universo. Gloria a Dios. Oh, gloria al que vive para siempre. Y por eso yo vengo a decirle a esta iglesia bendita del Señor. Busca a Dios en la prueba. Aunque te sientas desanimado. Aunque las fuerzas te hayan abandonado. Aunque sientas que ya no puedes orar. Gloria a Dios. Hoy te vengo a decir. Búscalo. Búscalo. Aunque se te haya levantado la crítica. Aunque alguien esté hablando mal de ti, no le prestes atención a lo que diga la gente. Oye lo que está diciendo el Dios de la palabra. No te entretenga. No dejes que el diablo te desenfoque. Ay, adora lo que él vive. Gloria a Dios. Así dice Jehová. Dios de Israel. Dios de Jesús es refugio y salvación. Dios de esta iglesia. Dios de todos los que me oyen a través de radio, televisión y redes sociales. Ay, santo, te adoro, Padre. ¿Cuántos estarán en este momento, hermano, llorando amargamente, diciendo, hermanito, yo ya no vuelvo a la iglesia? El diablo se me ha levantado. Aleluya, la gente se me ha levantado. Me siento desalentado, me siento desanimado, porque siento que hago, doy un paso hacia adelante y doy tres para atrás, y el diablo se está muriendo a carcajada. Gloria a Dios. Pero hoy, en esta noche, vamos a buscar a Dios, aunque el diablo se nos oponga. Aunque tengamos, aleluya, batalla. Vamos a buscar a Dios. Te lo repito. Vamos a buscar a Dios. Aleluya, mi alma te alaba. Mira, hermano, hay gente que el diablo la tiene amenazada. Hay gente que le ha dicho, el diablo, tú ya no te levantas. Para ti no hay esperanza. Aleluya, tú eres la oveja negra de la familia. En el nombre de Jesús de Nazaret, hoy cancelamos esas palabras diabólicas. Gloria a Dios, y vamos a oír palabra de Dios. Palabra de Dios. Aleluya. Y dice la carta, así ha dicho Jehová de los ejércitos. Aleluya. Dios de Israel. Y no vaya a pensar usted que es de los ejércitos convencionales que hay ahora. No, de las huestes espirituales. de ángeles, querubines, serafines. Alaba a los que Él vive, gloria a Dios. No le tengas miedo a ese diablo que se te ha levantado. No le tengas miedo a esa prueba que tiene. No, oh, mira, no pierda la fe. Usted tiene a Jehová, Dios de los ejércitos. Gloria, su nombre, gloria. A este Dios le tiemblan los demonios. A este Dios le tiemblan los brujos. A este Dios le tiemblan los santeros. A este Dios, mire, le tiemblan los hechiceros. Porque Él es Jehová de los ejércitos. Dios de Israel. ¿A quiénes iba la carta? A todos los de la cautividad. Que hice transportar de Jerusalén a Babilonia. Es que mire, hermanito, le voy a ser honesto. Nada pasa si Dios no lo permite. ¿No le da gozo eso, hermanito? ¿No le dan ganas a usted de alabar a Dios? Nada pasa si Dios no lo permite. El diablo no te puede tocar si Dios no se lo permite. El diablo no te puede hacer daño si Dios no se lo permite. Ay, gloria, a su nombre, gloria. Lo único que usted tiene que hacer es búsquelo, búsquelo, búsquelo, búsquelo. Usted solo búsquelo. Las batallas déselas a Dios. Usted no pelee con nadie. Deje que Dios pelee por usted. Usted esté tranquilo. Porque aquí dice, a todos los de la cautividad que hice transportar de Jerusalén a Babilonia. Todos conocen lo que había pasado. Jerusalén le había dado la espalda a Dios. Y cuando uno es bien cabezón, cuando uno no es obediente, Dios a veces tiene que permitir que nos den algunos azotes. No es que Dios quiera que te azoten, es por la dureza nuestra. Aleluya. ¿A cuánto de los que estamos aquí hace rato Dios no nos quiere lleno del Espíritu Santo? Dios te quiere usar para la gloria de su nombre. Dios te quiere levantar. Dios te quiere llenar de su gloria. Gloria a Dios. Y Dios no ha podido por tu rebeldía, por tu desobediencia, por tu falta de fe, la falta de oración, la falta de ayuno, la falta de entrega. Y ahí está Dios luchando, luchando, luchando. Alábalo, alábalo, alábalo, que Él vive. Porque hay gente que aprende hasta que ya está en cautiverio. Hay gente que aprende hasta que ya está atada. Hasta que ya está en un problema serio. Ay, dice, ahora voy a buscar a Dios. Búscalo ahora. Gloria a Dios. Pero óyeme lo que te voy a decir en esta noche. Si el diablo te tendió una trampa y ya estás en un cautiverio y te sientes atado por la fuerza del mal, hoy te digo, levántate de esa esclavitud, porque aquí está el Cristo que rompe las cadenas. Aquí está el que te puede dar una palabra de vida, una palabra de esperanza. Gloria a Dios. ¿Sabes cuál es lo lindo de esto, hermano? Que aunque la gente esté en cautiverio, la boca de Dios sigue hablando. Gloria a Dios. Hay gente que está atada, oprimida, vacía, pero la boca de Dios sigue hablando, porque Dios no se ha callado. Dios sigue tratando con nosotros. Hermanitos, por favor, oye la palabra. Te lo voy a decir en esta noche. Dios quiere despertar en esta iglesia un gran avivamiento. Dios quiere despertar, gloria a Dios, en esta juventud un gran avivamiento. Dios quiere hacer, gloria a Dios. Ay, Dios mío, mi alma te alaba. Ay, Dios quiere usar los predicadores de esta iglesia. Dios quiere usarlos. Dios quiere levantar los líderes de esta iglesia para la gloria de su nombre. ¿Usted cree que Dios no quiere ver a todos aquí apagados? Y así, con una mirada hasta como de moribundo. ¿Usted cree que eso es lo que Dios quiere? No, hermano. Dios quiere verte lleno de gozo, lleno de vida, lleno de autoridad de Dios, lleno del Espíritu Santo de Dios. Aleluya. Esta palabra que se le está enviando, esta carta a los que están en la cautividad, porque en medio de la cautividad en Babilonia se habían levantado falsos profetas. Aleluya. Falsos mensajeros que Dios no les había hablado. Estaban hablando de su corazón, no de parte de Dios. Aleluya. Porque Dios no tiene dos bocas. Dios tiene una sola boca. Y cuando Dios diga algo, cuando Dios diga algo, se va a cumplir. Gloria a Dios. Adora a los que Él vive. Y Dios había dicho, por la rebeldía de Jerusalén, por la rebeldía de Judá, van a ir 70 años en cautiverio a Babilonia. Eso no lo cambiaba nadie, gloria a Dios. Pero por allá se levantaron falsos profetas diciendo, eso no es así, en poco nos vamos de regreso. Pero Dios dijo, no. Ahora viene Dios y les dice, no. Verso 5, edifiquen casa. ¿Cómo? ¿Qué palabra esta? Edifiquen casas y habitadlas y plantad huertos y comed del fruto de ellos. ¿Cómo? Sí, en esa prueba, ponte a hacer la voluntad de Dios. Si antes ayunaba, ahora ayuna más. Si antes venías temprano a la iglesia, cuando tenías la bendición, y ahora tienes una prueba, ven más temprano a la iglesia. Si cuando estaba lleno de gozo, levantaba las manos, aplaudía, gloria a Dios, aleluya, y estaba lleno de felicidad, si estás en una prueba, ahora alaba a Dios a ver si es de verdad que lo alababa. Vamos, que el diablo no apague la iglesia. El diablo, aleluya, anda apagando casi todas las iglesias evangélicas, pero no le vamos a permitir en este santo lugar que apague el fuego del Espíritu de Dios que se ha encendido en este ministerio. Ay, Señor, mi alma te alaba, Jesús. Oiga esto, esas no son palabras para gente que la estaba pasando bien, son palabras para gente que la estaba pasando mal, en cautiverio. Y viene Dios y le dijo, edifiquen casa, habítenlas. Planten huertos y comed del fruto de ellos. No hay nada que atormente más al diablo que ver un evangélico adorando a Dios cuando esté en prueba. ¡Gloria! ¡Gloria! Te lo voy a repetir, no hay nada que atormente más al mundo de las tinieblas que un cristiano en medio de la batalla, en medio de la prueba. Gloria a Dios, no se pierde un culto, siempre se alaba a Dios, siempre está con gozo y dice: de aquí no me regreso. Gloria a su nombre. Yo creo que el diablo está atribulado en esta noche. Aquí hay gente que está teniendo batalla, pero están aquí hoy. Aquí hay gente que tiene prueba, pero están aquí hoy. Satamakimalaya. Gloria a Dios. Ay, mi alma te alaba. Aquí hay gente que se le ha levantado el diablo. El diablo los quiere destruir, los quiere detener, pero no ha podido, gloria a Dios. Y cuando te mira alabando a Dios, el diablo dice: con este no puedo. Con este no puedo. Entre más lo ataco, más busca a Dios. ¿Cuántos alaban a Dios? Ay, adóralo, adóralo, adóralo, adóralo. Shama. Ay, yo siento el poder de Dios aquí, hermano. Siento el poder de Dios. Shama, quítalaya. Gloria a Dios. Entre más lo ataco, más alaba. Entre más lo ataco, más se santifica. Entre más lo quiero apagar, más encendido está. Ay, santo. Es que yo siento un fuego que está pasando sobre la iglesia. Yo siento un fuego del poder del Espíritu Santo. Ese fuego está llegando a través de radio, televisión y las redes sociales. Aleluya. Samaquila, Maisaquila, Laya. Oh, gloria a Dios. Ahí está la gente gimiendo, llorando. Gloria a Dios. Señor, las fuerzas me han abandonado, pero aquí voy. Aquí voy, aquí voy. De aquí no me regreso, voy para adelante. Gloria a Dios. Aunque me critiquen, aunque se levanten contra mí, aquí voy. Samaquimalaja. Gloria a Dios. Aleluya. Gloria a Dios. Samaquimalaya. Oh. Aleluya, aleluya. Sal de tu cautividad espiritual y ve la gloria de Dios en esta noche. Que Dios no está atado, Dios es libre. Gloria a Dios. Bendito sea su nombre. El diablo no te puede quitar lo que Dios te dio. No dejes que nadie apague esa llama. Esa llama que Dios encendió. Oh Dios. Escuche. Le dice Dios: casaos. En el cautiverio, en la prueba, cásense, les dijo. Y engendrad hijos e hijas, dad mujeres a vuestros hijos y dad maridos a vuestras hijas para que tengan hijos y hijas. Multiplicaos ahí y no os disminuyáis. Aleluya. La iglesia no va menguando. La iglesia tiene que ir creciendo. Alaba a los que Él vive. Tu vida espiritual no tiene que ir en picada. Tu vida espiritual tiene que ir subiendo. Ay, santo, mi alma te alaba. Esta palabra es para muchos de los que estamos aquí, hermanitos, para muchos de los que estamos aquí. Aleluya, que hace rato están baja y que baja y que baja y que baja. Y el Dios de la gloria nos trae este tema. Busquen a Dios en medio de esa prueba. Busquen a Dios en medio de esa prueba. Que Dios no te mandó a que te convirtieras en un cristiano estéril. Gloria a Dios, en medio de la batalla. Lo que el diablo quiere es apagarnos, matarnos, destruirnos. Gloria a Dios, pero Dios te dice, vamos, multiplícate. Multiplícate. Si antes Dios te usaba, que hoy te use más. ¿Cuántos adoran a Dios? Si antes tenías unción, que hoy tengas más unción. Si antes oraba, ahora vas a orar más. En este cautiverio, sí, porque Dios se va a glorificar. Mire, hermanito, estamos viviendo los tiempos más difíciles que jamás se hayan vivido en la raza humana. Jamás. Hay opresión del diablo. Hay pesadez. A veces usted quiere orar y no puede. Usted quiere levantarse y el diablo como que no lo deja. Usted dice, voy a buscar a Dios. Y es como que le dijeran al revés. El diablo trata de aplastarlo. Y en medio de esa batalla que tienes, viene Dios y te dice, búscame. Búscame. Aleluya. Que ya vas a ver la gloria de Dios. Búscame y ya vas a ver la llenura del Espíritu Santo en esta congregación para la gloria de Dios. Búscame y el diablo va a tener que salir por esa puerta, y si no se va, lo sacamos por la ventana en el nombre de Jesús de Nazaret. Gloria a Dios. Y cuando el diablo te quiera destruir, dile, te equivocaste. A mí el Dios que me llamó me dijo, multiplícate. Gloria a Dios. Rabasuabala mamay. Oh Dios. Ay Señor. El versículo 7 me impactó a mí. El versículo 7. Porque esa palabra, óigame bien, a los que estaban en la cautividad. Oiga bien lo que dice Dios aquí. Procurad la paz de la ciudad a la cual os hice transportar. ¿Cómo? Dios nos mete en unos líos que solo Él sabe. ¿Está escuchando, hermanito? Sí, pastores, que mire, yo quisiera buscar a Dios, pero en mi lugar de trabajo todos son impíos, todos son pecadores, mal hablados, vulgares, y viera qué mal me siento yo. Procure la paz allí. ¿Cuántos lo adoran? Alaba a los que Él vive, gloria a Dios. Procure la paz en la casa. Procure la paz en la escuela. Procure la paz en el trabajo. Procure la paz en la iglesia. Procure la paz en la ciudad donde Dios nos ha puesto para la gloria de su nombre. Y el resto, no te preocupes, que cuando la paz de Dios está contigo, los demás que te rodean, que son malcriados, que no quieren nada con Dios, van a empezar a decir, yo quiero la paz que tiene ese. Yo quiero la unción que tiene ese. Yo quiero el gozo que tiene ese evangélico. ¿Cuántos lo adoran? Que yo lo veo que tiene luchas y tiene pruebas, y no lo he visto amargado en la iglesia, no lo he visto triste en el trabajo, a pesar de todas las batallas que lleva, a pesar de las enfermedades que tiene, ahí está alabando a Dios, ahí está glorificando a Dios. ¡Ay, yo quiero eso que tienen esos evangélicos. Te voy a decir algo. No hay nada más contagioso que la unción. ¡Adóralo! Una persona puede tener dinero, puede tener casa, puede tenerlo todo, pero si no tiene la unción del Espíritu Santo, está vacío, está muerto, está raquítico, gloria a Dios. Por eso es que aunque tú no tengas dinero, aunque no tengas casa, aunque no tengas carro, pero si tienes la unción del Espíritu Santo, tú eres la persona más dichosa de este mundo. Alábalo, alábalo, alábalo. Allí es donde la gente dice, mira, yo quiero ser como ese, yo quiero ser como ese. Entonces viene Dios y les dice a los de la cautividad. No le está hablando a los que están bañándose a la orilla del mar, a los que andan en un yate, a los que la están pasando bien. Le está hablando a gente que la está pasando mal. Y eso sabe más a gloria. Procuren la paz, le dijo, de la ciudad. A la cual os hice transportar. Oiga esto. Esto es importante. Deje de estar hablando mal de sus compañeros de trabajo. Ellos lo van a oír y en lugar de amarlo lo van a aborrecer. Empiece a orar por ellos. ¿Cuántos lo van a hacer, hermanito? ¿Escuchó lo que estoy diciendo? Empiece a orar por ellos. Aunque usted escuche a veces que le dice, mira, que a mí me cae mal ese evangélico que va a la iglesia de la Prosper Avenue, ahí donde pastorea el pastor David Gutiérrez, me cae mal. Usted váyase y le dice al Señor, Señor, ¿puedes tocar a ese que yo le caigo mal? Aleluya. Al rato cambia el lenguaje. Ya me está cayendo bien, fíjese. Algo está haciendo Dios. Y luego va aumentando el lenguaje. No solo me cae bien, quisiera ir con él a la iglesia. Tengo tantos problemas en la casa, hermano. Problemas con los hijos, problemas con la mujer, problemas hasta con el perro de la casa. Gloria a Dios, por todos lados tengo problemas. Y yo quiero algo de lo que tiene ese evangélico. Y yo sé que si encuentro ese Jesús que tienen esos cristianos, se me va a ir toda esta batalla que estoy llevando. Porque solo Jesucristo es el que da la paz que sobrepasa todo entendimiento. El dinero te puede dar placer. El pecado te puede hacer disfrutar por un momento. Pero Cristo te da la paz que sobrepasa todo. Todo entendimiento. Esto es sumamente maravilloso. Le dice Dios. Rogad por ella, Jehová, por la ciudad, rueguen. Oiga esto, que es importantísimo, porque en su paz tendréis vosotros paz. Aleluya. ¿Y qué dice la Biblia? Es que lo que sembramos es lo que cosechamos. Santo, adórelo. Busca a Dios en esa prueba. Vamos, iglesia bendita del Señor. Tú que me oyes a través de radio, televisión, que estás bañado en lágrimas, que estás encerrado en ese cuarto, que te sientes deprimido, que te sientes, aleluya, en una opresión terrible, que no tienes paz, que no tienes gozo. Aleluya, a ti, para ti es esta palabra. Busca a Jehová en medio de esa batalla que estás llevando. Te sientes deprimido, levántate de esa depresión del diablo en el nombre de Jesús y encuéntrate con aquel que te dice en esta hora: yo soy la paz de el mundo. Mi paz os dejo, mi paz os doy. Yo no la doy como el mundo la da, dijo Jesús. Qué tremendo es esto, ¿verdad, hermano? Qué importante es buscar a Dios en tu prueba. Mire cómo cambian las cosas. Ahora resulta que un cautivo se convierte en la bendición de la ciudad. Aleluya. Gloria a Dios. No hay cosa más linda, hermanito, que Dios te haya sacado de la basura y te meta a la iglesia a adorar a Dios. No hay gente que adore más a Dios, hermano, en una iglesia, que aquellos que han sido libertados de la esclavitud del pecado. Aquellos que han sido libertados del alcoholismo, de la droga, de toda clase de maldad, gloria a Dios. Esa es la gente que es agradecida, porque Cristo dijo que al que mucho se le perdona, mucho agradece. Aleluya.
0: O sea, que ustedes, en medio de su batalla, si se ponen a buscar a Dios, y yo también, vamos a ser bendición para esta ciudad.
1: Hoy más que nunca. Hoy más que nunca esta ciudad nos necesita a nosotros. Hoy más que nunca el mundo necesita de la iglesia de Jesucristo. La iglesia verdadera. La iglesia llena del Espíritu Santo. La iglesia que vive en santidad. La iglesia que predica la palabra sin quitarle ni agregarle. La iglesia que no adultera la palabra. La iglesia que prediga contra el pecado. Hoy más que nunca, este mundo necesita de la iglesia verdadera. Alábalo, alábalo, que Él vive por siempre. Nunca he visto tanta necesidad en este mundo como hoy. El gran problema es que la iglesia está apagada, mundanalizada, depravada, libertina. La iglesia ya no se parece a la iglesia primitiva. Se parece más a Babilonia, al mundo. Y por eso el mundo está pagando un precio bien caro. Usted ve hoy la brujería por todos lados, la santería, gente atada, gente endemoniada que no es libre. ¿Por qué? Porque necesitamos una iglesia llena de Dios. En medio de este mundo en que vivimos, tan peligroso, en esa carta va un consejo sabio de parte de Dios para aquellos que estaban en la cautividad. Porque cuando tú estás pasando por alguna dificultad, te rodea la gente que dice que Dios les ha dicho algo. Dios me dijo, varón, y no les ha dicho nada Dios. Porque esos que dicen a veces, Dios me dijo, nunca oran, nunca ayunan, nunca. Mira, hermanito, si usted me va a dar un mensaje a mí de parte de Dios, deme testimonio de que usted busca a Dios. Verso 8 dice la Biblia: porque así ha dicho Jehová de los ejércitos, Dios de Israel. Vuelve a repetirlo para que no se nos olvide.
0: No os engañen vuestros profetas. Oiga, predicadores de la prosperidad. El modernismo terrible que hay ahora en las iglesias. Dios le dice a los que estaban en la cautividad. Porque así ha dicho Jehová de los ejércitos, Dios de Israel. Esta palabra no se cambia. Esta palabra no se adultera. Esta palabra no se vende. Si usted me va a hacer un regalito a mí y después quiere que yo le hable solo bonito, no me lo dé. No me lo dé porque yo no tengo mi ministerio a la venta. Yo no le he puesto precio a mi llamado. No. Quédese con todo lo que usted me quiera dar. Déjeme predicar el evangelio. Déjeme hablar la palabra tal como está escrita. Sin quitarle ni agregarle. ¡Gloria a Dios! Y dice aquí la Biblia. No os engañen vuestros profetas. Que están entre vosotros. Ni vuestros adivinos. ¿Tenían brujos también? Ni atendáis a los sueños que soñáis. No quiere decir que no hay sueños de Dios. Pero Dios nos manda a tener discernimiento. Ahora no se le puede decir amén a todo. No. Hay mucha mentira, mucho engaño. Deje que el Espíritu de Dios le dé testimonio. Santo, aleluya. Alabado sea el nombre de Dios. Ay, es que usted no le crea al profeta. No, no es que no le crea. Es que déjame consultar al Espíritu Santo. Porque Él sabe más que nosotros. ¿Cuántos tienen eso, hermanito? ¿Cuántos pueden decir eso? Déjame preguntarle al Espíritu Santo. Aleluya. Porque Él no me va a engañar. Él no me va a mentir. Él sí va a decir, Él me va a decir lo que es verdad y lo que es mentira. Lo que es de Dios y lo que no es de Dios. Ay, Señor, por eso es que el diablo se ha colado en la iglesia, hermanos, por falta de discernimiento. Santo. Dice el verso 9. Porque falsamente os profetizan. Ellos en mi nombre. No los envié, ha dicho Jehová. Qué cosa tan terrible esa. Profeta de Jehová. Y Dios dice allá en el cielo, yo no te mandé. ¿Qué estás haciendo? ¿Quién te puso? ¿Quién te mandó? ¿Quién te ordenó que hicieras eso? Y luego le dice Dios a aquellos que estaban en la cautividad. Verso 10, porque así dijo Jehová, cuando en Babilonia se cumplan, nada de que se van a ir antes, nada, no, porque así, así es la gente ahora, no hermanito, así como usted anda, así se va para el cielo varón, hasta con tres mujeres se va para el cielo, vaya, robando se va para el cielo, mintiendo se va para el cielo. Carnudo y deseando la mujer ajena, se va para el cielo. Pues aquí no le vamos a predicar así. ¿Cuántos lo adoran? Aquí vamos a predicar lo que dijo la boca de Dios. Aquí vamos a hablar lo que dice la palabra de Dios. Me guste a mí o no me guste, nadie está por encima de lo que Dios ha dicho en su palabra. El pastor no está por encima de lo que dice la palabra. El profeta no está por encima de lo que dice la palabra. El que sueñe no está por encima de lo que dice la palabra. Nadie puede estar por encima de lo que dice la Biblia. Diga amén o no diga amén, así es. Así es que viene Dios y les recuerda. Les dice, porque así dijo Jehová. No, esto no lo dijo Jeremías, esto no lo dijo fulano, mengano, no. Así dijo.

para que se cumpliese la palabra de Jehová. Léalo. ¿Se da cuenta? Mira, hermanito, nunca deje que nadie lo engañe. Hermano, mantengámonos en la senda antigua. En medio de esta batalla que estamos librando una batalla terrible, hermano. Estamos teniendo oposición por todos lados. Están quedando poquitas iglesias que todavía están comprometidas con la palabra y con la sana doctrina y con la senda antigua. Están contaditas. La gente está llamando de todas partes y no hay una iglesia aquí de sana doctrina. Y no hay una iglesia aquí de sana doctrina porque todas se han corrompido. Que el Señor reprenda al diablo. Pero aunque todos se corrompan, no se corrompa usted. Mantenga la palabra, viva la palabra, obedezca la palabra, siga la palabra. Y dice la Biblia, voy a ir concluyendo ya, porque yo sé los verso 10, porque así ha dicho Jehová, cuando en Babilonia se cumplan los 70 años, yo os visitaré. Aleluya. ¿Qué clase de visita, verdad, hermanito? Y usted ahí llorando, Dios me dejó. Varón, me siento así, me siento asá. Me siento triste, me siento solo. Y Dios le dice, espérate, yo te voy a visitar, solo búscame. Yo te voy a visitar, sí, pero se me ha levantado el diablo, la gente. Mire que me critican aquí, me critican allá, y mira cómo me siento de mal. Tranquilo, tranquilo, Dios te va a visitar. Dios te va a visitar. No sientes esas caricias en esta noche. No sientes ese aroma del cielo como que nos está visitando. Gloria a Dios. No sientes ese gozo, esa alegría. Gloria a Dios, parece que Dios nos está visitando esta noche. Nos está diciendo, búscame en esa prueba, búscame. ¿Y qué es lo que quiere Dios conmigo? Que me busques en esa prueba, eso es lo que quiero. Gloria a Dios. Sí, pero mira, Señor, no, búscame en esa prueba, que yo voy a hacer algo grande contigo. Gloria a Dios. Yo voy a tratar contigo, yo te voy a levantar, yo te voy a usar, te voy a dar unción. Yo os visitaré, y le dice, y despertaré en vosotros mi buena palabra. Aleluya. Yo no quiero nada que no sea palabra de Dios. A mí no me traigan cuentos, que yo de cuentos estoy cansado. Yo lo que quiero es esa palabra. Hermanito, cuando tú oigas a un predicador, dígale, deje de contarme tanto cuento, predíqueme palabra. Palabra. Yo despertaré, dice. Dios ha despertado en esta iglesia una palabra viva, una palabra de poder. Aquí tenemos predicadores, maestras, que también tienen palabra de Dios, porque Dios en su misericordia ha despertado esa palabra aquí, hermanos. Alaba lo que Él vive. Y masútala jamai. Ay, Señor, te alabo. ¿Sabes cuál es lo lindo de esto? Que no dice, y Jeremías va a ir a visitarlos y los va a despertar con algún mensaje. No, yo lo voy a visitar y voy a despertar mi palabra en ustedes. Mira, hermano, cuando Dios despierte eso aquí, ¡ja! Aleluya, nadie lo desanima a uno. Mire, la prueba viene y el hermanito en lugar de desanimarse le dice, y no hay una pruebita ahí más, porque yo quiero que pelear esta buena batalla. Gloria a Dios, que sepa ese diablo que aquí no vine para quedarme, para retroceder, sino para seguir hacia adelante. Gloria a Dios. Pase lo que pase, venga lo que venga, yo os visitaré y despertaré en vosotros mi buena palabra para haceros volver a este lugar. Hermanito, escúcheme bien.

0: lo único que nos puede volver a la santidad, a la obediencia, a un avivamiento verdadero, es esa palabra. De ahí en nada. Por eso es que las iglesias, como se quitó la palabra, lo que hacen es que le ponen a las iglesias luces, show, y a unos cuantos bailando para que se ponga mejor la cosa. ¿Ah? Y a ver cómo la gente, y la gente embobada. No necesitamos de eso. Necesitamos palabra. Palabra. ¿Cuántos están de acuerdo con eso, hermano? Lo que necesitamos es palabra. Palabra, palabra, palabra, palabra, palabra. A mí predíqueme palabra. A mí hábleme palabra. A mí exhórteme con la palabra. A mí predíqueme la palabra. Eso es lo que quiero. ¡Palabra! Diré el diablo, cállenlo, cállenlo, cállenlo. No, vamos a predicar palabra. Esta iglesia está hambrienta de palabra. La audiencia a través de radio, televisión, está hambrienta de palabra. Estamos cansados de mentiras baratas, de un evangelio modernizado, cambiado, mundanalizado. Queremos palabra. Ojalá todos ustedes se vayan a orar y le digan a Dios: queremos palabra. La buena palabra, no adulterada. Buena palabra. Y por causa del tiempo, solo lo voy a leer. Dice la Biblia. Qué lindo es esto, bendito Dios. Verso 11. Abre el corazón, por favor. Que esto es palabra. Porque yo sé. Le dice Dios: yo sé los pensamientos que tengo acerca de vosotros. Aleluya. Dice Jehová: pensamiento de paz y no de mal, para daros el fin que esperáis. Ay, qué dulzura. Y dice el verso 2: entonces me invocaréis. O sea, lo buscará. Usted lo buscará, yo también. Y vendréis y oraréis a mí. Y dice: yo os oiré. Él. Gloria. ¿No siente que Dios le está oyendo, hermanito? Yo siento que Dios me está oyendo. Cuando se vaya a arrodillar esta noche, sepa que Dios le va a estar oyendo, ¿sabe? Eso es palabra de Dios, Dios te va a oír. Yo sé los pensamientos que tengo para ustedes. Dios sabe, Dios tiene algo preparado para esta congregación. Porque en medio de un mundo tan apartado de Dios, ustedes se están conservando en la sana doctrina. No cambien eso, no lo cambien. Ayúdenme, por favor. Santidad por dentro y por fuera. Esto es parejo, empezando por mí. Conservemos esto, que esto cuesta lágrimas. No venga usted de allá afuera a meterme el mundo aquí adentro. No, ayúdeme. Guardemos este rebaño. Y cierro con este último verso. Y le dice Dios: y me buscaréis. Por favor, léalo. Y me hallaréis. Porque me buscaréis de todo vuestro corazón. Santo. Usted no sabe. Usted no sabe cuánto he llorado yo para encontrar este Dios. Y sé que lo he hallado. Porque esto no es una religión. Esto no es emoción. Dios es real. Y Él dijo: me buscaréis y me hallaréis. Yo ya lo hallé, hermanito. Si usted no lo ha hallado, búsquelo. Búsquelo. Pero búsquelo de todo corazón. No lo busque a medias. No lo busque por ratos. Búsquelo de todo corazón. Y usted también lo va a hallar. Y concluyo. Búscalo. En esa prueba. En esa batalla. Lo vas a hallar. Él dijo que lo vas a hallar si lo buscas de todo corazón. Suelta todo lo que tengas que soltar. Deje ese amigote que te está invitando a la barra, a la discoteca, al pecado. Déjalo. Deje esas amistades que te alejan de Dios. Busca a Dios. Esta noche, mi suegro ha estado pasando por grandes batallas de salud, y él es como mi padre también. Es alguien muy especial para mí. Y a veces sé que es poco lo que yo hago ayudándolo a él, pero cuando tengo la oportunidad de poder hacer algo, lo hago con infinito amor. Y esta noche, querido suegro, yo quisiera presentarle a mi Salvador, que me ha hecho tanto bien a mí, pero tanto bien, al grado que yo no he encontrado un mejor amigo que Jesús. Llevo 35 años aquí y nunca me ha sido infiel. Y yo quisiera esta noche dejarle a mi Salvador en su corazón y que lo ayude estos años que le queden, que sean años maravillosos. Véngase, suegro, yo quiero orar por usted. Ayúdamelo allí, hijo. Este es el día más glorioso para mí, de mi vida como predicador. Porque he estado orando por mi suegro muchos años. Y siempre le he dicho que me lo diera. Le digo: Señor, ayúdame. Él es alguien muy especial. Si hay algún amigo más, yo quiero orar también. Dios te bendiga, joven. Y yo voy a pedirle a mi suegra que se venga aquí al lado de él. Vamos a orar por él también. A mi esposa, a mis hijos, a los nietos, que se paren aquí al lado, porque esto es un día muy especial para nosotros. ¿Algún amigo más? Amén, hijo. Dios te bendiga. Acérquese. Si hay algún amigo más, acérquese. Dios me le bendiga. Dios bendiga estas lindas almas que vienen pasando. ¿Alguien más? ¿Alguien más? No te quedes. Si te sientes tocado por Dios, no te quedes. Si sientes que tienes que reconciliarte, no te quedes. Vamos a hacer una oración. Por favor, repitan después de mí, con todo el corazón: Señor Jesús, diga conmigo: Señor Jesús, en esta noche te acepto como Señor y Salvador de mi vida. Perdóname. Perdóname mis pecados. Y no te acuerdes nunca, nunca más de mis pecados. Límpiame. Jesús, límpiame y séllame con tu Espíritu Santo. Gracias, Jesús. Viene un joven más. Que Dios le... Hermano Severito, ayúdeme por favor acá. Vamos a ver. Hermanita Carla, ayúdeme aquí con la dama. Gloria a Dios. Alguien más. Hermanita Rina también, con la jovencita, la niña. Gloria a Dios. Óreme, óreme por él. Óreme por esta dama. Ore con todo el corazón, hermanitos. Oren. Hay necesidad. Póngase de pie toda la iglesia. Vamos a orar. Vamos a orar. Y les ruego que oren por mi suegro. Él ha sufrido bastante. Para la gloria de tu nombre, pon tu mano en esas rodillas, en esas articulaciones, en esos dolores. Haz un milagro por tus llagas. Toda la iglesia intercediendo. Padre, gracias. Gracias por esas almas que están a través de las redes sociales. Gracias, Espíritu Santo, por los que están aquí en el altar. Me uno con mis hermanos. Me uno, Padre, en el nombre de Jesús de Nazaret. Espíritu Santo, derrama tu gloria. Derrama tu gloria. Ay, derrama tu gloria. Te pido por la paz de esta ciudad donde nosotros estamos. Ama suita lama cándole masajalaya. Ay, despierta un avivamiento en la juventud de esta iglesia, en los caballeros, en las damas. Marrajita lama suita la jamaya. Oh, cúbrelo, cubre a mi suegro, cúbrelo, Espíritu Santo, cúbrelo. Tócalo como nunca, Padre, tócalo tú, tócalo tú. Que ese fuego empiece a entrar en su corazón, en su espíritu. Que ese fuego traiga paz. Ay, que sane, que sane, que sane toda su parte física y espiritual. Sánalo, sámala y la maya. Gracias. Oh, gloria a su nombre, gloria. Gracias por las almas que han aceptado a través de las redes sociales, a través, Señor, de los medios. Gracias, gracias, Espíritu Santo. Gracias. Abraza a esas almas que están solas, que están tristes, que están amargadas, que están vacías. Abrázalas, Espíritu Santo, abrázalas. Abrázalas. Aquellos que están diciendo, Señor, como decía el salmista, fueron mis lágrimas, mi pan de día y de noche. Aleluya. Abraza, abraza a esa persona, abrázala. A ese que se siente solo, sola, vacío, en el nombre de Jesús, abrázale. Gracias.
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sabiduría afirmó el Señor la tierra. Con inteligencia estableció los cielos. Por su conocimiento se apartaron las aguas, y las nubes dejaron caer su rocío. Hijo mío, conserva el buen juicio. No pierdas de vista la discreción. Te serán fuente de vida, te adornarán como un collar. Podrás correr tranquilo tu camino, y tus pies no tropezarán. 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

Buenas tardes, Dios les bendiga. Llegamos a las 3:47. 3:47 en todo el territorio salvadoreño. Usted está en sintonía de Radio Unción y Presencia de Dios. En la tarde de este domingo, domingo 27 de septiembre, año 2026. En cabina le acompaña a su servidor Benjamín Hernández. Por acá siendo parte de la bendición de Dios este día. Ya una vez más, por acá desde las cabinas principales, para poder llevar a usted nuestra programación regular y normal para la tarde y noche de este domingo. Ya solamente 12 minutos y llegamos a las 4 de la tarde. Dios bendiga a todos nuestros hermanos que por ahí nos están escuchando a través de diferentes medios. A ustedes que por ahí nos sintoniza a través de el internet y también a través ya de nuestra frecuencia. Esta mañana estuvimos prácticamente toda la mañana por ahí en la planta transmisora. Vamos a brindarle por ahí un poco de información con referente a eso también. Tal como por ahí se había anunciado, este día íbamos a estar trabajando en el área de la planta. Por eso en la mañana usted no escuchó voz del locutor. Después de que finalizamos ahí con el programa de los esposos Cárdenas, pues me retiré de acá y fui allá a estar por ahí en observación también juntamente con el técnico encargado de poder reparar la pieza que se había dañado el domingo pasado. Ya prácticamente ese día, hace 8 días que no estábamos al aire a través de la frecuencia acá en el oriente del Salvador. Lamentablemente la pieza que fue reparada, tal como él lo había comentado, había un 50% de probabilidad de que sí y un 50% de que no funcionara. Lamentablemente no funcionó con las reparaciones adecuadas, ya que son piezas a que muchas veces no funcionan así de esa forma. Pero teníamos por ahí el transmisor. Estaba por ahí ya sin uso, pero que pues no brinda toda la potencia necesaria para llegar tal vez con la suficiente claridad o con la suficiente señal a todo el oriente del Salvador. Entonces en este momento estamos trabajando con ese transmisor que teníamos por ahí ya sin uso, gracias a Dios, después de algunas también... algunos retoques, algunos ajustes. Pudimos echar a andar una vez más la frecuencia 1020 AM y a esperar que, bueno, adquirir la pieza que se dañó del transmisor nuevo, adquirirla también ya completamente nueva para que ya la señal a través de la 1020 esté con total claridad como estábamos antes. Es muy probable que en algunos sectores la radio en este momento pues tal vez no se esté escuchando debido a ese cambio de transmisor que tuvimos este día, debido a la falla que tuvimos en el nuevo, en la pieza que se ha dañado. Pero bueno, el pastor ya también toma cartas en el asunto. Pero ya en muchos sectores también de nuestra zona oriental ya nos estamos escuchando. Y esperamos mantenernos así mientras se repara o se compra la pieza ya completamente nueva del transmisor que pues hemos estado trabajando todo este tiempo atrás. Eso es así, 9 minutos y llegamos a las 4 de la tarde. Si usted ya nos escucha a través de la frecuencia, Dios me le bendiga. Por ahí estábamos anteriormente, bueno, mientras estábamos ahí en algunas pruebas, lo apagábamos, otras veces por ahí lo encendíamos, pruebas correspondientes para ver si todo estaba con normal función. Pero bueno, ya esta tarde ya quedó por ahí instalado y estaremos trabajando así de esa forma, no con toda la potencia, pero sí, ya siendo escuchados por ahí en algunas zonas.
Si usted está por ahí pendiente a través de la frecuencia y desea por ahí llamarnos, enviarnos ahí su nota de voz, bueno, vea. Sé que nos ha extrañado todos estos días que no hemos por ahí estado a través de la frecuencia, ya que algunos por el internet se les hace un poco complicado por ahí quizás escucharnos. Y pero algunos igual ya están ahí pendientes a través de la 1020 AM acá en el oriente del Salvador. El Señor por ahí me les esté bendiciendo. Por ahí consultábamos temprano a nuestra hermana Milagro Cuevas, a nuestra hermana Mari, a nuestra hermana Pasita. Son hermanos que siempre están ahí pendientes y por ahí nos comentaban que ya la señal estaba llegando por ahí. Y como le decía, quizás no con total claridad a través de la frecuencia, pero ya estamos ahí con una señal, se puede decir provisional, para que usted nos pueda escuchar. Entonces por ahí estuvimos en horas de la mañana. Usted que solo escuchó la base, dijo que pasó con el locutor, se olvidó el turno, no llegó. No fue eso. Nada más que estuvimos ahí en la planta y ya venimos por acá como a eso de las... Vamos a ver qué horas eran, yo creo que la noté usted. Ahí como por las 3 de la tarde venimos por acá. Y ahora ya estamos listos para desarrollar la programación con total normalidad. Confundido yo viví. También a través de el internet. Ay, mire que cuando una cosa llega, no llega sola, dicen por ahí, ¿verdad? El día viernes por ahí a la empresa que nos brinda lo que son los servicios de la aplicación para iPhone y una para los dispositivos Android, sufrió, se puede decir, un ataque ahí cibernético. Situaciones que también fallan, que también pasan. Y desde el viernes, pues, no hay señal a través de las aplicaciones para iPhone. Y en una de ellas también para Android. Estamos ahí ya, poco a poco se está restableciendo el servicio. Todavía no está a totalidad. Pero ahí les estaremos informando a ustedes cuando ya a través de esas aplicaciones estemos ahí disponibles. Si usted por ahí se ha pasado quizás para TuneIn, para Seno Radio. Yo sé que los anuncios son un poco molestos, pero por ahí nos está escuchando. Pues Dios me le bendiga. 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

0: algunos reportes que nos hacen llegar por acá. Vamos a escuchar.
1: Dios le bendiga, hermano Benjamín. Dios le bendiga.
0: Amén, hermana Pasita.
1: Ahí saludando a todo el familión, de acá y de allá. Saludes, dicen Popito, a su Josepito. Ay, hermano, qué lindo, qué bello. Aquí se oye clarito, clarititito se oye la unción. Se terminó la desesperación y la tristeza de nosotros, porque hoy sí estamos con todo en la unción y presencia de Dios. Dios le bendiga, hermano Benjamín. Dios nos va a ayudar y va a bendecir, va. Ahí eso que han arreglado para que ya no falle, hermano Benjamín, porque hay tristeza para nosotros cuando no escuchamos nada.
0: A ver, hermana Pasita, que el Señor me le bendiga. Gracias ahí por su reporte. Por ahí estuvimos, bueno, ella ya y yo en la planta luchando, ¿verdad? Tratando de sintonizarla hasta que la encontró y por ahí está pendiente. ¡Qué bueno! Gracias, hermana Pasita, que el Señor me le bendiga y también por su apoyo. Le bendiga a nuestro hermano Jorge Martínez en Atlanta, hermano Jorge, Dios me le bendiga. ¿Y usted cómo está haciendo? ¿Para dónde se fue? ¿Para cuál aplicación?
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0: Pero qué bueno que por ahí están pendientes. O no le ha fallado la aplicación. Ya vamos a monitorear por allá en la zona de Morazán. Vamos por ahí a verificar con nuestra hermana Ana Paula, con nuestra hermana Isabelita, por ahí, para que nos brinden también reporte. Dios bendiga a nuestra hermana Ana Romero, ahí en la zona de la estancia, también en Moncagua, por ahí me decía, ya se escucha.
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0: Ah, bueno, ahí estamos entonces, hermano Jorjito. Ahí le pasamos el aviso, cuando ya esté restablecida la señal por la aplicación.

Bueno, más tarde le recordamos que tenemos culto en vivo acá desde las instalaciones de la radio. Por ahí el pastor Gustavo Sorto, imagino que ya debe estar por ahí cargando los motores para hacerse presente por acá y traer la bendición de Dios junto con los hermanos que también apoyan este campo blanco. Así que pendientes por ahí, prácticamente en una hora el culto está agendado, a veces empiezan un poquito después, pero ahí fluirá la bendición de Dios en esta tarde a través de nuestra programación. Bueno, vamos con música durante estos minutos, acompañándole por ahí. Gracias, de verdad, muchas gracias por su sintonía.

0: Bueno, así es, en esta tarde del día domingo continuamos con más. En ese momento acompañándole a través de nuestra programación acá en este lado del mundo. Las 4 de la tarde más 2 minutos todavía. Del domingo. Mientras que allá por Australia ya es lunes. Y allá ya son las 8 de la mañana, así que ahí le deseamos muchas bendiciones a nuestra hermana Cristina Quintanilla, que por ahí nos está escuchando. Que por ahí me dice bendiciones, aquí escuchando perfectamente en Australia. Medoso con tan bendecida radio, que Dios bendiga a todo el staff de tan linda y bendecida radio. Saludos cordiales a la distancia, a toditos los que escuchamos. Dios les bendiga, que tengan un lindo domingo en familia. Yo aquí dice ya en día lunes, exactamente a las 8 de la mañana. Bendiciones sobre y abunden en cada uno. Muchas gracias, mi hermana Cristina Quintanilla, allá hasta el sector de Australia. Qué bueno por ahí saludarle en este momento.
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0: Y esperamos que ahí la bendición de Dios siga por ahí pendiente y que todo siga

0: Hermano Jorgito, dije yo, ¿cómo será que se escucha? Pero no, ya entendí por qué fue. Ya entendí. Hermano José Hernández, Dios me le bendiga. Saludos y hasta Carolina del Norte. Que sea Dios por ahí, conduce de esa tarde también por ahí.
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0: En Carolina ya son las 6, ¿verdad usted?
1: Ajá.
0: Ya va a ser hora ahí de la cena.
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0: Saludos a usted de que ese día ya fue a la casa de Dios. O para usted que recién por ahí nos va sintonizando también. Y usted que estuvo por ahí pendiente toda la mañana, pero no escuchaba voz. ¿Qué pasó, Dios? ¿Para dónde se fueron? Bueno, por ahí andaba, por ahí.
1: Vamos adelante.
0: En la planta transmisora esa tarde, por esa mañana. Y aparecimos una vez más por acá, como a eso de las 3 de la tarde.
1: Las

Vamos por acá con más de la música en esta tarde. Y ese ambiente especial de domingo todavía aquí en El Salvador.

0: 4 y 13 minutos.
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0: Bueno, aquí estamos escuchando a Marcos Witt con ese tema,
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0: Y como dice Rigoberto Amaya,

0: en este gozo especial. Después del culto de esta tarde, le recordamos que a las 7 esta noche tenemos momento de oración. Esta noche orando a nuestro hermano Jesucito Carías. Ajá. Luego a las 8, nuestro hermano Roberto Martínez con el programa Buscando y Salvando lo que se había perdido. Él estará cerrando nuestra programación en vivo hoy. Muy bien. La bendición. Tengo por acá notita de voz que nos deja. Nos vamos a escuchar a nuestra audiencia también.
1: Hermano Benji, buenas tardes. Dios le bendiga. ¿Cómo está? Un privilegio saludarle a usted, a su amada familia. Y así un saludo para todo el familión de la unción, Radio Unción y Presencia de Dios. Dios bendiga al más grande, al más chiquito y del más chiquito al más grande. Es un privilegio saludarle. Bendiciones.
0: Gracias, gracias, gracias. Ahí a nuestra hermana Elizabeth, que por ahí nos deja su reporte. Y gracias por su sintonía.

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1: Recibo llamada telefónica por acá. Buenas tardes, Dios le bendiga.
2: Dios le bendiga, hermano Benjamín.
1: Amén, hermana María. ¿Cómo está usted por ahí?
2: Bien, gracias a Dios. Mira, extrañando que no llevamos la emisora. ¿Verdad? Que había quemado el transmisor de vuelta.
1: Teníamos así un daño, pero esa tarde lo hemos podido solventar, gracias a Dios.
2: Sí, ya. Una, hermano.
1: ¿Cuál desea usted?
2: La hermana Jesucita Carilla.
1: Bueno, con mucho gusto.
2: Vale.
1: Excelente, hermana. Dios me le bendiga.
2: Amén.
1: Bueno, ahí teníamos reporte desde el Carao, ahí en el sector de... Ahí por el Cuco, ahí por Chilanguera, Chirilagua. Bueno, gracias. Tenemos ahí entonces ya reporte de ese sector que ya se está escuchando la programación. Repetimos, bueno, el transmisor no está a su total potencia, ya que estamos utilizando el transmisor viejito que teníamos por ahí, mientras se adquiere la pieza nueva, ya que con las reparaciones hechas no funcionó. Así que hemos por ahí instalado el transmisor viejito y por eso, por algunos sectores, posiblemente no haya señal, en otros sí. Pero a nada, ya estamos ahí compartiendo con ustedes. Ya no está en silencio, ya no. Y con referente a lo de las aplicaciones, ya también más adelante, ya está en avance ahí la restauración del sistema de la empresa que por ahí se había visto en afectaciones. Algunos por ahí pendientes a través de otras aplicaciones por ahí como TuneIn, somos en radio directamente de nuestra página web. Gracias ahí por estar con nosotros. Vamos escuchando a Rigoberto Amaya con esto que dice sí, gozo, gozo, gozo. Y luego vamos a escuchar música de nuestro hermano Jesús Carías. Y en los siguientes minutos, si usted tiene por alguna alabanza que desea escuchar, puede solicitarla. Y yo con mucho gusto voy a estarle por acá programando.

0: Las 4 de la tarde más 30 minutos. 4 más 30 minutos en todo El Salvador. Desde Corinto, Morazán, se reportan con nosotros. Y nos dicen así:
1: mi hermanito, ¿cómo están? Hermosa tarde.
0: Muy bien.
1: Esperando que se encuentre bien. Con su bonito programa. Su bendecido programa ahí. Y un saludo para usted y todos los hermanitos que trabajan en la radio. Quiero escuchar una alabanza. Quiero escuchar una alabanza. Te amo, Señor, te amo. De Nancy Ramírez, creo que es. Sí, de Nancy, creo que es una alabanza. Y ahí la va a escuchar y hay muchas bendiciones. Y hay feliz tarde.
0: Gracias, gracias, hermana Noemi. Que el Señor me le bendiga. Con mucho gusto vamos a escuchar por ahí ese tema de Nancy Ramírez, Por Siempre Te Amaré. Vamos complaciendo con este tema, 10 leprosos.

22 minutos más, sigamos a las 5 de la tarde, 22 más para las 5. Gracias por estar en nuestra sintonía. Señal de radio, unción y presencia de Dios. Desde San Miguel, compartiendo con ustedes esta bendición muy especial en esta tarde del día

Por ahí estábamos escuchando Los 10 Leprosos, también Por Siempre Te Amaré. Tema que desde Corinto por ahí nos estaban solicitando. Gozo yo quería. Les recordamos que más adelante iniciamos con el culto en vivo. Así que pendientes por ahí para que usted pueda escuchar el desarrollo de dicho culto especial. A las 7 venimos con momento de oración con nuestro hermano Jesús Carías, y a las 8 nos hermano Roberto Martínez con el programa Buscando y Salvando lo que se había perdido.

0: 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El tema que estábamos por ahí escuchando. Será mayor. En voz de Renato Sánchez. Bueno, por acá me estaban solicitando música de José Cedillo. Siempre está sacando cosas. Y este tema titulado Las 10 vírgenes, una de las parábolas de Jesús, dando a entender que su venida está cerca y también de cómo será. Además, esta historia nos recuerda
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0: que nadie puede vivir de la intimidad de o que otra persona construyó con Dios. Muchas veces la fe de nuestros padres, de nuestros líderes, de nuestros amigos pueden inspirarnos, pero no puede sustituir nuestra propia comunión con Dios. El aceite no se consigue a última hora, se cultiva en lo secreto, mediante la oración, mediante la palabra y una vida de obediencia. Cuando llegue la noche, las apariencias no podrán mantener encendida la lámpara. Por eso necesitamos que Dios no sea solamente alguien a quien buscamos con urgencia, sino que Él sea nuestra compañía de cada día. Como dice la palabra de Dios, más las prudentes tomaron aceite en sus vasijas juntamente con sus lámparas. Hay algo que solamente se puede conseguir individualmente, buscando a Dios todos los días. Vamos a escuchar este tema que dice así, Las 10 vírgenes. También nos pedían por ahí música de Alfa y Omega, Ven sin tardar. Vamos a complacerlo por ahí también ese tema, ya en breve.

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1: Bueno, así es, estábamos por ahí escuchando Ven Sin Tardar. Por ahí me preguntaban y me decían: espero que esté disfrutando de un pancito con un cafecito. Ya casi, ya casi. Y ahorita me falta el pan. La vez pasada salí por ahí a vigiar el panadero, pero vino primero la lluvia y ya pues ya no me quedó espacio.
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1: Así que ahora ya en un momentito voy a ir a buscar por ahí el pan, a ver si veo el panadero.
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1: a ver si hacemos el cafecito de la tarde, porque ya hace falta.
0: Ese gozo,
1: ya hace falta, barbaridad.
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0: 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Bueno, vamos a quedarnos con más cantos. Recuerde que ya más adelantito iniciamos con el culto, con el culto en vivo acá desde las instalaciones en la radio. ¿Cómo?
1: Hermanito Benjamín, los coros que tiene de fondo, porfa.
0: Muy bien, ahí lo vamos a escuchar. Vamos a escuchar los coritos también entonces. Vamos por acá escuchando esto, que dice así, a cosa nos llevará. Seguidamente vamos a escuchar a Jocelyn Ramírez. Luego dejaremos ahí los coros que teníamos por ahí de fondo. Para que se goce nuestra hermana Noemi ahí en Corinto.

0: la oportunidad y el privilegio que Él nos permite poder estar esta preciosa tarde, ¿verdad?, congregados en este lugar especial en donde se ha convertido Casa de Jehová y Puerta del Cielo. Agradecemos al Señor por el privilegio, la oportunidad maravillosa de poder estar una tarde más adorando y bendiciendo su nombre. Así que enviamos saludos grandes también a las amistades que nos escuchan alrededor de este sonido. Que Dios los bendiga. Les hacemos la atenta invitación también para que se acerquen y vengan a este lugar también a alabar el nombre de nuestro Dios, ya que ese es el propósito y el objetivo de poder reunirse y, bueno, recibir fortaleza de parte de nuestro Dios, ya que solo de esa manera es como podemos nosotros recibir fuerza de parte de nuestro Dios. Enviamos saludos grandes también a las personas que nos están viendo a través de la transmisión de la página de Facebook, ¿verdad? Los hermanos que nos están viendo ahí en el Facebook de la radio Unción y Presencia de Dios. Que Dios bendiga a cada uno de los hermanos, los que nos escuchan también en la frecuencia 1020 AM. Bendiciones grandes. Pues en esta tarde nosotros vamos a gozarnos en la presencia del Señor. Mientras algunos hermanos posiblemente se añaden a este culto, pues nosotros ya vamos a dar inicio para la gloria del Señor. Pero sin antes, vamos a leer la palabra de nuestro Dios. Vamos a leer la palabra de Dios en el libro de los Salmos, capítulo 66, versículo 1 hasta el versículo 20, para la gloria y la honra de nuestro Dios. A su nombre sea toda la gloria y toda la honra por los siglos de los siglos. Salmo 66, versículo 1 al 20, lo leo como está escrito, para la gloria del Padre, del Hijo y del Espíritu Santo. Y su letra dice de la siguiente manera: aclamad a Dios con alegría toda la tierra, cantad la gloria de su nombre, poned gloria en su alabanza, decid a Dios cuán asombrosos son tus obras, por la grandeza de tu poder se someterá a ti, tus enemigos, toda la tierra te adorará y cantará a ti. Cantarán a tu nombre, venid y ve las obras de Dios, temible en hechos sobre los hijos de los hombres. Volvió el mar en seco, por el río pasaron a pie, allí en él nos alegramos. Él señoreará con su poder para siempre, sus ojos atalayan sobre las naciones. Los rebeldes no serán enaltecidos. Bendecid pueblos a nuestro Dios y haced oír la voz de su alabanza. Él es quien preservó la vida a nuestra alma y no permitió que nuestros pies resbalasen. Porque tú nos probaste, oh Dios, nos ensayaste como se afina la plata, nos metiste en la red, pusiste sobre nuestros lomos pesada carga, hiciste cabalgar hombres sobre nuestra cabeza, pasamos por el fuego y por el agua y nos sacaste a abundancia. Entraré en tu casa con holocausto, te pagaré mis votos que pronunciaron mis labios y habló mi boca cuando estaba angustiado. Holocausto de animales engordados te ofreceré, con saldumerio de carneros te ofreceré en sacrificio bueyes y machos cabrillos. Venid, oí todos los que teméis a Dios y contaré lo que he hecho a mi alma. A Él clamé con mi boca y fue exaltado con mi lengua. Si en mi corazón hubiese yo mirado la iniquidad, el Señor no me habría escuchado, mas ciertamente me escuchó Dios, atendió la voz de mi súplica. Bendito sea Dios que no echó de sí mi oración ni de mí su misericordia. Así dice la palabra de nuestro Dios. Vamos a clamar en esta tarde. Padre que está en los cielos, te damos las gracias por esta oportunidad maravillosa que nos permite, oh Dios, el poder estar reunido, Dios mío, en esta tarde, Señor amado, con el único propósito, con el único objetivo de poder darte glorias, de poder darte honra. Señor, en el nombre de Jesús nos presentamos delante de ti, Señor, no como personas fuertes ni valientes. Estamos aquí, Señor, por tu grande misericordia. Estamos aquí, Señor, porque tu misericordia ha sido grande. Ha sido, oh Dios mío amado, maravillosa. Presentamos este culto, Señor. Sea su gracia, sea su misericordia, sea su presencia, sea su mano poderosa bendiciéndonos en esta hora, Señor. En el nombre de Jesús bendecimos las personas que nos están oyendo, Padre, las personas que nos están escuchando a través de la transmisión de Radio Unción y Presencia de Dios, los bendecimos ahí, Padre mío, bendice ahí, restaura, ahí levanta, ahí fortalece, para la gloria suya, Padre Santo, en el nombre poderoso de Jesús. Oh Dios mío de la gloria, mueve tu mano en esta hora, Dios mío, para la gloria suya. Espíritu Santo de Dios, empieza a mover tu mano en esta hora, Señor, ten misericordia. Oh, bendito sea tu nombre, Espíritu Santo. Gracias por la oportunidad, gracias por el privilegio, Padre Santo. Presentamos cada participación, cada palabra, cada, Dios mío, canto que se va a entonar en esta hora, Señor. Tu Espíritu Santo pueda coordinarnos, pueda, Dios mío amado, fortalecernos para la gloria suya. Espíritu Santo de Dios, bendecimos, Señor amado, gloria a Dios, a este remanente, Señor. Bendecimos este campo, bendecimos esta radio, bendecimos este predio, Señor. Trae las almas a este lugar, Dios mío. Seguimos orando, seguimos pidiendo misericordia para que tu presencia, tu poder, tu gloria, Padre, pueda morar en este lugar, Señor. Bendecimos, Señor amado, a las iglesias, los hermanos, Señor amado, que apoyan, Señor, este campo. Bendícelos, guárdalos, prospéralos, multiplícales, Dios mío amado, todo lo que ellos, Dios mío, dedican y apoyan, invierten para este ministerio, Señor. Multiplica al 100 por 1 en el nombre de Jesús. Recibe la gloria, recibe la honra en el nombre de Jesús de Nazaret. Padre, recibe la adoración, recibe cada canto. Bendice a mi hermana que lleva ese devocional, Señor. Queremos gozarnos, queremos alegrarnos, queremos, Señor amado, esta tarde ser llenos, ser restaurados, ser fortalecidos, oh Dios, en el nombre de Jesús. Padre, ahora por la palabra oramos, Padre mío, para que nos bendiga a través de la palabra, Señor, que esta tarde la palabra que se predique, Dios mío, nos pueda bendecir, los que estamos presentes, como los que nos están oyendo, Señor. Oh, gloria a Dios, también tú puedas hablar, tú puedas restaurar, tú puedas levantar para la gloria suya, en el nombre poderoso de Jesús. Espíritu de Dios, a ti la gloria y la honra, Señor amado. Quédate con nosotros y bendícenos en esta tarde, en el nombre poderoso de Jesús de Nazaret. Y la iglesia dice,
1: amén.
0: Dele palmas fuertes a Cristo en esta preciosa tarde. Muy bien. Qué preciosa palabra. Tome asiento en esta hora. Qué preciosa palabra hemos leído. Aclamada a Dios con alegría, dice la palabra del Señor. Así que en esta tarde, con esa alegría, también vamos a cantar a nuestro Dios. Amén. Así que el programa se va a estar desarrollando de la siguiente manera. Nuestra hermana Yarixa nos va a dirigir este culto y a la misma vez llevará el devocional. Alabado sea el Señor. Si algún hermano se agrega, pues tendrá un tiempo especial. Y si no lo hubiese, pues vamos a lo que es, a gloria a Dios, a lo que es entrar, a lo que es la palabra de nuestro Dios en esta preciosa tarde. Amén. Así que de esa manera nos alegramos y nos gozamos, esperando de que usted se pueda gozar, se pueda deleitar en la presencia de nuestro Dios. Así que dejamos a nuestra hermana con nosotros en esta tarde. Dios le bendiga y gocémonos en la presencia del Señor. Amén.
2: Gloria a Jesús. Bendito sea el nombre de nuestro Dios. Que el Señor le bendiga en esta preciosa y bella tarde. Gloria al Señor. Gloria a Jesús. Aleluya. Adoramos el nombre de nuestro Dios porque el Señor es bueno y grande, es perfecto. Y Él nos ha dado a cada uno de nosotros en esta tarde el poder estar en este lugar para poder glorificarle a Él con todo nuestro corazón. Bendecimos el nombre de nuestro Dios porque, no siendo merecedores de su gloria, de su gracia, Él nos ha bendecido a cada uno de nosotros que nos encontramos en este lugar. Leíamos en el Salmo 66, el último versículo, el salmista David decía: bendito sea Dios que no echó de sí mi oración, ni de mí su misericordia. Por esa misericordia y por esa gracia estamos en este lugar, para poder adorar y glorificar a nuestro Dios, a ese Dios tan bueno que no se olvida de cada uno de nosotros. Aleluya. Adoramos a Jesús. Dios bendiga a mis hermanas. que se han añadido en esta preciosa tarde y nos vamos a gozar con todo el corazón. Porque dice la palabra de Dios que en medio de la alabanza ya hay victoria, en medio de la alabanza hay presencia de Dios y hay liberación, hay alegría, hay gozo, hay bendición para cada uno de nosotros. La iglesia de Cristo tenemos una gran bendición en estos tiempos de poder de

palabra de Dios dice que Él busca adoradores que le adoren a Él en espíritu y en verdad. Y en esta tarde vamos a cantar a nuestro Dios. Gloria a Jesús. Voy a invitarle que si usted desea estar de pie, si usted puede hacerlo, le invito a que pueda estar de pie en el nombre de Cristo mientras cantamos a nuestro Dios con todo el corazón. Vamos a empezar con el coro que dice: cuando el pueblo del Señor alaba a Dios, suceden cosas maravillosas. Aleluya. Bendito sea el nombre de nuestro Dios.

Santo de Dios. Bendito sea el Señor. Seguimos adorando a nuestro Dios. Cierre sus ojitos y adore al Señor. Levante su mano y dígale que Él es bueno, que Él es maravilloso, que Él es perfecto y que no hay nadie como nuestro Dios. Gracias por tu amor, Jesús. Y comenzamos con el canto que dice:

0: a Jesucristo por el milagro de poderle adorar a Él con nuestro corazón. El Señor conoce cada una de nuestras vidas, cada una de nuestras situaciones, pero lo más importante es que Él conoce el deseo de adorarle a Él con toda nuestra alma, con todo nuestro ser. Cantarle a Dios cada día es un milagro. Alguien dijo por ahí, cuando alguien muere, pueden buscar y todo va a estar ahí. Su corazón, sus pulmones, todo va a estar ahí. Pero hay algo que no van a encontrar y esa es su voz. Porque la voz que nosotros tenemos es un regalo para poder adorar a ese Dios maravilloso. Y mientras nosotros tengamos vida, siempre vamos a cantar a Dios con todo el corazón. No porque digan, ah, ¿cómo puede? No podemos. Pero si hay humildad en nuestra vida, dice la palabra que un corazón humilde no lo desprecia. Y dice también la palabra que sin fe es imposible agradar a Dios. Podríamos tener la voz más hermosa, cantar de lo más maravilloso, quizás como un ave, pero si no creemos en el poder de Dios, de nada sirve, no sirve de nada. Así que bendito sea el nombre de nuestro Dios por todo, a Él la gloria porque nos permite bendecirle con todo el corazón. Y vamos a dejar tiempo en esta preciosa tarde, vamos a dejar a nuestra hermana Miriam con un tiempo hermoso, que nos salude, que cante, que adore a nuestro Dios. Gloria a Jesús. Bendito sea el nombre del Señor. Aleluya. Gloria a Jesús.
1: Gracias a Dios.
0: Aleluya, Señor. Te adoramos, Cristo amado.
1: Gracias a Dios.
2: Aleluya.
3: Gloria a Jesús. Dios les bendiga, amadas hermanas. Dios bendiga al pastor Gustavo. Gloria al Señor. Denle estas palmas a nuestro Dios. Aleluya. Bendito sea nuestro Dios. Gloria a Jesús. Qué hermoso, ¿verdad? Es glorificar a nuestro Dios. El exaltar la grandeza de nuestro Padre Celestial. Gloria al Señor. Es algo maravilloso. Bendito sea Dios. Y eso solamente lo da el Espíritu Santo. Aleluya. Bendito sea nuestro Dios. Como decía nuestra hermana Yarixa. Aleluya, podemos cantar, podemos tener buena entonación, pero si la presencia de Dios no está en nosotros, de balde sería todo, aleluya.

Jesús, aleluya. Alabanzas a Dios. Dios bendiga a la linda audiencia, a nuestros hermanos que están ahí conectados con la bendición, ¿verdad? Aleluya. Quizá usted puede decir, hay pocos, hay dos, hay tres, cuatro, ¿cuántos serán? No lo sabemos, ¿verdad? Pero a través de la fe vemos que este lugar un día va a estar lleno, aleluya, de personas, porque la presencia, aquí está la presencia de nuestro Dios. Aleluya, gloria al Señor. Queremos decirle, gloria al Señor, que todo podemos tener, decía nuestro pastor ahora por la mañana. Todo, todo podemos tener, dinero, comida, casa, carros, todo, pero si la presencia de Dios no está, no hay nada. Nada, nada, gloria al Señor. Pero si la presencia del Señor está en nuestras vidas, aleluya, hay gozo, hay libertad, hay deseo de predicar la palabra. Gloria al Señor, aleluya. Y lo maravilloso que dice la palabra, que todo lo que respire alabe Jehová. Aleluya, usted no respira por casualidad, no, sino porque hay un propósito grande en nuestro Padre Celestial. Mi corazón se regocija, mi corazón anhela alabar a nuestro Dios, mi corazón desea, aleluya, aleluya, que las almas se salven a través de estos medios que Dios permite, aleluya, a través de estos medios de la radio, que el amigo ahí está escuchando, que la amiga ahí está escuchando, gloria al Señor, a que el padre cristiano tiene ahí encendida la radio, a que el padre quizá tiene ahí encendido, aleluya, su teléfono, aleluya, y está escuchando a aquel hijo rebelde que no quiere con Dios nada, pero Dios va a tocar

alabanza a nuestro Dios. Aleluya. Quiero entonar un canto a nuestro Dios en esta linda hora. Pues aquí estamos con nuestra hermana Catalina Durán. Gloria al Señor. Aleluya. Me dice mi hermana, gloria al Señor. Vamos a ir. Sí, hermana, vamos a ir. Sí, el varón no puede porque hay compromiso. Lo vamos nosotros. Le digo, bueno, ahí llega tempranito y tempranito estaba en casita. Gloria al Señor. Estas son las mujeres guerreras, ¿verdad? Mujeres dispuestas a darle la gloria a nuestro Dios. Aleluya. Entonamos ese canto que lleva allá en aquel rey. Bendito sea nuestro Dios. Aleluya. Gloria a Jesús. Alabado sea el nombre del Señor.

damos gracias a nuestro Dios por la vida. Por la vida que es linda cuando le servimos a nuestro Dios. Y que tenemos la esperanza viva en Cristo Jesús. Que si Él viniera en estos momentos, los vamos con Él. Porque el deseo es grande, aleluya, de estar, estar en la presencia del Señor. Para que no nos vayamos a quedar en el día que venga el Señor. Y será una tristeza, aleluya, para aquel que predicó la palabra. Para aquel que estuvo, aleluya, cantando y se quede. Porque ahí no va a haber escapatoria. Ahí vendrá el dolor, la tristeza y el llanto y el dolor. Porque será, aleluya, un momento de angustia que vendrá a la humanidad. Pero por lo tanto le decimos al amigo: Cristo te ama. Cristo.

0: y su familia en este campo blanco. Un día, si el Señor no viene, será una iglesia. Aleluya, juntos para alabarle y glorificarle a nuestro Dios. Dios bendiga también a nuestro hermano Pastor Doroteo Rivera, su amada esposa, su amada familia. Que Dios esté prosperándolo cada día en el ministerio radial. Que el Señor le bendiga a todos. Sigamos gozándolos en la presencia de nuestro Dios. Y gracias, Pastor. Gracias, hermana Yarixa, porque nos da este hermoso tiempo. Veníamos a unirlos al gozo, pero los unimos, aleluya, y los metemos en el gozo. Aleluya, gloria al Señor. Queda nuestra hermana con nosotros y el Señor bendiga a todos. Gloria a Jesús, aleluya.
1: Gloria a Jesús. Bueno.
2: Gloria a Jesús, aleluya.
3: Gloria a Dios. Hermano, que el Señor le bendiga. Le doy gracias primeramente a nuestro Dios, ¿verdad?, por la oportunidad que nos da de estar en este hermoso lugar alabando y saltando su santo nombre. Como el Hijo del Hombre va, como el Hijo del Hombre no vino para servir, sino para ser servido. Porque sin Cristo no somos nada, hermano. Dios bendiga a cada uno de mis hermanos que están ahí en sintonía. Dios los bendiga grande y poderosamente. Me siento muy alegre y contenta, ¿verdad?, de formar parte de este... de esta familia pastoral. Que Dios bendiga a mis hermanos, mi hermano Gustavo, pastor, y a su amada esposa y a su familia. Así va a entonar una alabanza para la honra y gloria de nuestro Dios.

0: nuestro hermano pastor, ¿verdad? Y a su amada esposa y a su familia. Gloria a Dios, aleluya. Que el Señor les bendiga, amada hermana. Gracias por este tiempo, hermano.
1: Amén.
2: Gloria a Jesús. Bendito sea el nombre de nuestro Dios. Damos gracias al Señor por las hermosas alabanzas que han entonado mis hermanas. La honra y la gloria es para nuestro Dios. Y adoramos a Jesús porque me gustó mucho la alabanza que cantó mi hermana Miriam, que dice que en el día del rapto queremos estar preparados. Que cuando suene la trompeta, nosotros poder ser levantados. Aleluya. Vamos a continuar. Vamos a cantar unos preciosos coros. Vamos a decirle a nuestra hermana Ana Lucía si puede recibir la ofrenda. Si usted trajo, puede participar. Si no, no hay problema. La obra de Dios camina para la honra y la gloria de nuestro Dios. Aleluya. Bendito sea el nombre de nuestro Dios. Mientras cantamos, cuando el Señor hiciere volver la cautividad.

0: somos libres en nuestro Dios para darle a Él toda honra, toda gloria y toda la alabanza. Bendito sea el nombre de nuestro Jesucristo, nuestro precioso Salvador. Gracias al Señor por todo lo que hemos hecho. Ahora vamos a continuar, vamos a escuchar el consejo de la palabra de nuestro Dios, lo que el Señor ha preparado para nuestra vida, para nuestra alma. La palabra de Dios es como cuando nosotros nos alimentamos nuestro cuerpo. Viene para bendecir nuestra vida. Y dejamos a nuestro pastor con nosotros. Que el Señor les bendiga a cada uno. Sigamos adelante, no estamos solos. Cristo está con nosotros. Bendito sea el Señor.
1: Gloria al Señor. ¿Quién es el que vive?
2: Cristo.
1: Y a su nombre. A Él la gloria, a Él la honra por los siglos de los siglos. Amén. Damos gracias al Todopoderoso por las fuerzas, la fortaleza que Él nos regala siempre para poder servirle en su obra. Agradecerle al Señor por este privilegio y agradecerle a cada uno de ustedes por haberse hecho presente esta tarde en el nombre del Señor para poder unirse a esta fiesta espiritual. Amén. Así que en esta tarde, pues, toda la gloria solamente sean dirigidas a Él. Así que, pues, damos gracias a Dios por todo lo que se hizo. Ahora vamos a entrar en un tiempo en donde vamos a oír la palabra de nuestro Dios. Y para ello le invito a que busquemos en Juan capítulo 14, versículo 1. Lo vamos a leer hasta el versículo 4 para la honra del Señor. Juan capítulo 14, 1 al 4. Los que andan Biblia lo pueden buscar. Saludamos grandemente a los hermanos que están en sintonía de Radio Unción y Presencia de Dios. En esta tarde que Dios les bendiga, les hacemos la atenta invitación a cada uno de los hermanos, ¿verdad? Que si desean unirse a esta fiesta, todos los domingos estamos realizando cultos a las 5 de la tarde en el predio de la radio para que, bueno, ¿verdad? Gloria al nombre del Señor, podamos servirle a Dios. Y creer en fe de que este lugar será prosperado para la gloria del Señor. ¿Cuántos lo creen, hermanos? Amén. Dios de la nada hizo, amados, grandes cosas. Creó el universo, creó el primer cielo, segundo cielo y el tercer cielo donde está Él, ¿verdad? Así que si Dios hizo todo eso, que es algo más imposible, cuanto más lo que en esta tierra nosotros le pidamos a Él, dice la Biblia, que todo será posible, pero en el nombre del Señor, a su nombre la gloria. Leemos la palabra como está escrita, para la gloria del Padre, del Hijo y del Espíritu Santo, y su letra dice así: No se turbe vuestro corazón, creed en Dios, creed también en mí. En la casa de mi Padre muchas moradas hay. Si así no fuera, yo lo hubiera dicho. Voy pues a preparar lugar para vosotros. Y si me fuere y os preparare lugar, vendré otra vez y os tomaré a mí mismo, para que donde yo estoy, vosotros también esté. Hasta ahí dejémoslo. Ayúdeme a orar por la palabra. Padre que estás en los cielos, ha llegado el momento, Señor, de poder, Dios mío amado, predicar esta palabra que, Dios mío, hemos tomado de este libro precioso. Oramos que en esta tarde, Señor, tú puedas bendecirnos, tú puedas restaurarnos, tú puedas hablarnos. Yo no conozco, Señor amado, la necesidad que mi hermano trae. Dios mío, lo que su corazón tiene, Dios mío amado, pero que esta tarde la palabra pueda venir, oh Dios, a alentarnos, pueda venir a fortalecernos, pueda venir, oh Dios, a decirnos qué vamos a hacer, Dios mío amado, para poder seguir adelante en el nombre de Jesús. Bendice también a la audiencia que está ahí escuchando, Señor, también ahí la palabra pueda llegar, oh Dios, a tiempo y fuera de tiempo. Que en esta tarde, Padre mío, los que nos escuchan también alrededor de este sonido, más de alguna persona, Padre, pueda tomarse un minuto para escuchar una palabra que tú tienes para ellos, que a través de esa palabra, Padre, tú puedas traer salvación, tú puedas traer perdón de pecados, tú puedas traerlos al camino del Evangelio. En el nombre de Jesús te lo he pedido, Señor. Amén y amén. De un fuerte gloria a Dios y se sienta. Muy bien. Vamos a predicar esta palabra considerando estos versículos acerca de algo que Cristo le dijo a sus discípulos. y era de que no se turbara su corazón. Todos los seres humanos, Dios nos creó un corazoncito acá dentro del pecho. Si ese corazoncito, hermano, se lograra detener un minuto, un segundo, amado, se acabó todo. Se terminó todo. Pero qué bueno que Dios, amados, habló a los corazones de cada uno de sus discípulos. Ahora esta palabra ya fue dada a cada uno de ellos en los tiempos de Jesús. Ahora esta palabra es para usted y para mí, hermana, que está aquí en esta tarde.